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1: Siete de la noche, 31 minutos. 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
1: Aquí estamos en A Que No Me Duermo de Tropicana. Feliz noche para cada uno de ustedes que se va conectando de 8 a 12 de la noche, como siempre, acompañarlos con diferentes temas, a decirles buenas noches, a terminar el día de una forma completamente diferente. De pronto, si a usted no le fue tan bien hoy, si no empezó el mes con el pie derecho, no se preocupe, que aquí le cambiamos la idea. Así que bienvenido, mi nombre es Freddy, de producer para todas las Tropicanas, en el sur, en el norte, oriente, occidente, en el centro y para adentro. No, todo por lo que está jugando la Selección Colombia. Pero le damos la bienvenida a toda la titular de A Que No Me Duermo de Tropicana, mi querido caballito. Lo voy a conectar un momentico por acá. Ya nos vamos a conectar con todos los que están ahí, con el caballito, con Karina Uribe, mi querido caballito. Uy, hay un eco por allá, caballito. Hay un eco por allá. Para que lo cuadre de una vez, hay un eco por allá, 8 de la noche, 7 minutos. Acaba el partido de la Selección Colombia. Para los que estaban ahí conectaditos, de pronto escuchándolo, ganó 3-1 a Costa Rica. 3-1, un partido donde se vieron diferentes cosas que, bueno, para muchos de pronto muy seguramente dicen, uy, le ganó a Costa Rica, estamos listos para el Mundial. Otros que de pronto conocemos un poquito más de fútbol decimos, uy, varias falencias por ahí, nos salvamos en algunas oportunidades donde Costa Rica llegó y tocó sacarla prácticamente de la raya porque nos iban a empatar, pero bueno. 3-1, no, hay un eco por allá, vamos a revisar la conexión del caballito. Porque hay un eco en este momento, pero bienvenido a cada uno de ustedes. ¿Cómo me les fue hoy en este arranque de mes? Llegamos al mes 6 del año, ya después de que culminemos este mes. Dios mío, terminamos este primer semestre y nos fuimos. Primer semestre donde se vienen muchas cosas para Colombia en materia de elecciones, se vienen muchas cosas en materia de mundial también, porque vamos a estar ahí conectados. Si usted se da cuenta, el último partido de Colombia, que es el que todo el mundo espera, va a ser exactamente el 27 de junio. Entonces, viendo así las cosas, todo el mes vamos a ver jugar a la Selección Colombia. Si le va bien, pues muy seguramente jugará también en el mes de julio. Si no, pues el último partido lo jugará el 27 contra Portugal, que es el partido más solicitado, o mejor dicho, uno de los partidos más solicitados, aunque yo vi por ahí que era el más, en este momento de fase de grupos. El partido entre Colombia-Portugal, que se va a llevar a cabo el 27 de junio. Vamos a ver si el caballito. Algo pasa con la conexión, Jorgito. De pronto si puede ir allá con mutación y preguntar qué pasa con la conexión en Barranquilla, porque tenemos un eco tremendo. Pero a cada uno de ustedes, mis tropiamarillitos, ¿cómo está? Cada una de las ciudades que se reportan. Y nos vamos a conectar de una. De pronto si está por acá, ya se viene a conectar Karina también. Pero qué tal si nos vamos a conectar de una vez a todas las plataformas digitales, a hablar con la gente, cómo están, cómo vieron a la Selección Colombia. La gente que está a través de Tropicana Colombia en TikTok, la gente que está en nuestro canal de YouTube, porque nos puede ver también ahí a través de su televisor. Usted puede colocar ahí Tropicana Colombia en YouTube y ahí nos va a ver completamente en vivo. Mucha gente feliz porque ganó la Selección Colombia. Partido que pintaba bien, es que no sé cómo decirlo, porque la Selección Colombia es agridulce, nos da ratos alegres y otros no tan bacanos. Hoy nos salvamos de muchas. Para los que estuvieron viendo el partido, no fue tan fácil. Yo no diría que, ay no, Colombia jugó fácil, no, Colombia se salvó de muchas vainas que vi por ahí como raras, pero bueno. Saludito para todos mis tropiamarillitos que levanten la mano, toda la gente que está en las diferentes ciudades. No, está complicado. Vamos a ver si cuadramos la conexión, pues por el tema de votaciones y demás que hubo ayer, entonces se movieron todas las conexiones acá. Pero ahí mientras tanto, los vamos saludando a cada uno de ustedes que levanten la mano con muchas cosas por hablar el día de hoy. Vamos a tener también un politólogo por acá que nos va a estar contando qué pasó este fin de semana en las elecciones, que de pronto muchos tenemos dudas y muchos queremos hacer preguntas de cosas que no entendemos, y hoy las vamos a aclarar acá en A Que No Me Duermo de Tropicana. Un abrazo para los que están cumpliendo años también, los que empezaron este mes con el pie derecho, así que pues un abrazo para los que cumplieron años este fin de semana, o los que cumplimos años este

0: de fin de semana porque también estuve de cumpleaños y mucha gente me habló, mucha gente me dijo Freddy, me saludó y me dio el saludito de cumpleaños y eso me encanta por ahí. También vamos a conectarnos de una vez con Cari, que la tenemos por acá, mi querida Karina Uribe. Muy buenas noches, ¿qué más?
1: ¿Qué es esto tan impresionante? ¿Qué más? ¿Cómo están?
0: ¿Cómo me le ha ido, mi Cari? ¿Ari?
1: Very good, excelente, súper bien. ¿Y ustedes?
0: Muy bien, ¿qué tal el fin de semana?
1: Ay, bien rico, delicioso, con mucha angustia, pues obviamente con el tema que de las elecciones, que quién sí, que quién no, que mire, que aquello que se puede caminar por esos lados, que por esos lados no.
0: Sí, mejor dicho. Mejor
1: como
0: dicho.
1: De todo un poquito, pero bueno, acá con toda la actitud, con Tropicana, conectadísimos a todo Colombia, un besito, un abrazo, los queremos, los adoramos.
0: ¿Tuvo la oportunidad de ver el partido de la Selección Colombia, Karim?
1: Estuve viéndolo, pero no tan conectada con el partido porque habían otras cositas pendientes. Lo único que les voy a decir es lo siguiente: puede hacer que a Colombia le vaya bien en este mundial. Los veo flojitos.
0: Ah, no fui el único, yo también decía lo mismo. Yo los vi. Yo no los flojitos. Vi tan convencidos. Yo los vi ahí como un partido de patio. Pues obviamente es Costa Rica. Y uno dice, pues a Costa Rica, ¿cómo no le vamos a ganar? Obvio, pues no tiene figura, no tiene nada, no va al Mundial, porque es una elección que no va al Mundial. Pero yo pensé que era el único que la había visto así flojo. Y de verdad sí se vio como raro.
1: O sea, les voy a decir una cosa, sinceramente, si estuviera el equipo con el nivel que se merece, hubiesen hecho 5 o 6 goles.
0: ¡Cierto! Ay, no
1: era lo único. Estado un poquito más, no sé, más emotivo. Pero los vi flojos, muy flojos.
0: Flojitos, por ahí jugaron todos. El técnico
1: que
0: puso...
1: ¡Que hablen los expertos!
0: A todos los jugadores. Ahora vamos a hacerlo al contrario. ¿Qué será la vida del caballo, Cari?
1: ¡Que alguien conecte al caballo!
0: ¡Que alguien conecte al caballito! Porque no lo hemos encontrado por aquí, el caballito. ¿Qué opina caballo del partido? ¿Qué opina caballo del partido? Que nos lo cuente ahorita a través de Tropicana Colombia. Por ahí debe estar desesperado el caballo tratándose de conectar.
1: Lo veo angustiado, lo veo con el copete medio puesto. A ver, estoy segura que me está escuchando.
0: Cierto, ¿qué estará haciendo el caballito? ¿Cómo vio el partido?
1: Venga, y está por allá con un compañero. Hola, ¿cómo
0: ¿en
1: estás?
0: Serio?
1: Es que lo tengo por acá entre ceja y ceja mío.
0: Gracias, caballito, por reportarte hasta ahora. Gracias. ¿Qué opina usted del partido, caballo? Uy, yo también le digo que vi flojo a James.
1: Tan espectacular. Sí, no.
0: También digo que vi flojo a James.
1: Mucho nivel.
0: Y el gol de Luis Suárez. Claro, un golazo. Yo también opino.
1: Caballo opina siempre, da una cosa de locos, sino que conecten y verán.
0: Claro, caballito, ¿por quién votó? Claro, caballo, yo también voté por el mismo.
1: Efectivamente, ¿sí? Era lo que se necesitaba, bueno. Eso era lo que se necesitaba.
0: ¿Cómo ve el escote hoy de Karina, caballo?
1: A ver.
0: Uy, no, caballo, por favor, contrólese, caballo. Caballito. No, hay un eco por ahí, quién sabe qué será lo que tiene el caballo, pero un abrazo para cada uno de los que se van conectando.
1: El caballo tiene la quijada al revés. Tiene unos cachos que le acabaron de poner. ¿Y sabe que tengo foto del caballo?
0: ¿En serio?
1: Con una mujer en las piernas.
0: ¿Cómo?
1: Con una mujer en las piernas, o sea, yo no sé quién era, si será la embarazada que...
0: ¿Y Ronald ya la tiene? ¿Ronald ya la tiene?
1: No, mi amor, ya se la mando.
0: Uy, mándesela. ¿Y qué hacemos con la foto? No, venga. No sean así. Conecte de todo el mundo.
1: Fotografías.
0: Todo el mundo en Tropicana en Colombia, conéctese porque vamos a ver la foto del caballo porque necesitamos explicaciones.
1: Y le puso un mensajito, te amo con el corazón.
0: Listo, vamos a hacer una cosa, Cari. Los primeros 25 mil tac-tac, lo vamos a poner rápido, 25 mil tac-tac a través de Tropicana Colombia en TikTok y mostramos la foto del caballo con quien estaba ahí. Estaba amañado, estaba ahí con las piernas, mejor dicho.
1: Muy amañado, le digo sinceramente, parece muy amañado el muchachito.
0: Cierto, yo también lo vi, pero que todo el mundo le dé tac-tacito ahí a Tropicana Colombia, por favor.
1: Estoy contento, es más, estábamos en Ley Seca y no sé de dónde apareció con una cerveza el muchacho en la mano.
0: Puede creer, él tiene tráfico ahí de influencias, pero le fue bien.
1: Le pusieron una en la cara.
0: ¿Qué?
1: Le pusieron una en la cara, una de las Karinas, mi amor, se la pusieron en la cara.
0: Una de las Karinas.
1: No sé, acá estoy viendo la foto en Zoom al 150, como dirían los que trabajan en papelerías.
0: Sí.
1: La estoy viendo al 150.
0: Mona, pero necesitamos que nos ayuden con el tac-tac en Tropicana para mostrarla a través de Tropicana Colombia.
1: En las piernas del caballo.
0: ¿En serio?
1: Dándole un pico y con una Karina.
0: ¿Cómo?
1: sonrisa, eso sí, de oreja a oreja. No sé por qué. Claro, pero para unas cosas, no, vea, yo le digo sinceramente que estoy esto y esto, aquello que... No, mi amor, ese hombre...
0: ¿En serio?
1: Donde pone el ojo, pone el...
0: Necesitamos que todos los que están en Tropicana Colombia nos ayuden, por favor, en Tropicana Colombia, a darle tac-tacito a este live. Los que están a través de YouTube también, por favor, ahí en Tropicana. Cuando lleguemos a 25.000 mostramos la foto del caballo. ¿Quién tenía en las piernas? ¿A quién estaba apapachando? Porque de una vez entró Karina con los celos. Uy, eso fue tacha arriba.
1: Yo sí le voy a decir sinceramente, o sea, no sé por qué de un momento a otro pues empieza con mujeres en las piernas. O sea, no sé quién.
0: O sea, estaba desbocado el caballo.
1: Pero desbocado, directico, eso, aquí no me hago otro tipo de cosas.
0: No, y usted, no, y usted la vio completamente, porque si está hablando de la foto, muy seguramente, ¿qué sintió Karina?
1: No, no sentí nada, yo dije, ve, qué tan chévere.
0: ¿No sintió nada?
1: Ya se conectó, mire, siga riendo.
2: ¿Qué pasó, qué pasó?
1: Siga riendo.
2: Ah, ándale, ahora sí. Papito, oye, ¿qué era lo que estaba pasando?
0: Ah, vea, el caballito tiene el peinado ahora, de la selección Colombia.
2: En burro.
1: Que aquí el único que cumplió con la ley seca fue Freddy, y cumplió el libro de resto.
2: Lo que pasa es que el salado no tiene día libre.
0: ¿Usted tiene el peinado de la selección Colombia?
2: Claro, no ve.
0: Desorden y el madre no sabe.
2: No, y entre otras cosas, yo no sé qué fue lo que pasó. Todo estaba bien. Llegó Rafa y se dañó esta vaina.
0: Saludos para Rafita, un saludo para Rafita, compadre. ¡Ay, lo estamos viendo!
1: Que hable Rafa,
2: bienvenido.
3: Pero es que ustedes escucharon que Caballito se pasó de caballo a burro.
2: ¿Cómo? Ya por lo menos soy bilingüe.
1: Yo no sé si de burro, caballo, no sé cómo hizo para convertirse, pero este fin de semana, o sea, le voy a decir sinceramente, yo recomiendo a Rafa un turno perfecto para el caballito.
0: ¿Cuál?
1: Ese turno perfecto sería madrugar y trasnochar para que él no tenga oportunidad de tener señoras.
2: No, me haces el favor y no le dejes a Rafa, que él es muy capaz.
1: O sea, no sé, porque tiene que tener unas mujeres en las piernas y usted supuestamente tiene una mujer con un muchachito que viene en camino.
0: La prima.
1: O sea, no sé.
0: Uy. Es la prima. Sí. No, prima la que viene en junio, pero...
1: O sea, ya todos le dicen que es la prima. Es más, el jefe le está cubriendo el cacho al joven.
0: ¿Cómo? Es que es bastante comprometedora la foto.
2: Yo solamente estoy escuchándolos, la cantidad de vaina que están diciendo. Me están diciendo que yo soy un promiscuo, un sinvergüenza, un vagabundo, un malvado, mejor dicho.
1: Usted medio ve esto, le puso una en la cara.
2: ¿Una qué?
1: Medio ven desde allá. Le puso una en la cara, o sea.
2: Pero esa sí, mira, esa sí te hace competencia, ¿oíste?
0: Queremos mostrar esa foto ya para todos los que están en Tropicana Colombia, que le den tac-tac. Llegamos a 25.000 y la mostramos. Hágale todo el mundo ahí. Tac-tac, es que le dé like, le dé me gusta ahí al en vivo.
1: No siempre es mostrar una foto de Karina, que me encontré esto de Karina.
0: Sí, porque esa foto es bastante comprometida.
2: Adivinen también quién se vino. Hoy tengo la combi completa. No solamente está Rafa, sino que también está Tony Dice.
0: ¡Tonidad!
2: ¡Ey, saluda! No. Hoy me vinieron a acompañar, comenzando mes.
0: ¿En serio?
4: Saludos, gente. Un Tony. Abrazo a todos, un besito a Cari.
1: Tony, muchos ojos.
0: Y habla igual que Tonidad, así. Es que un besito a Cari, ¿sí ve? Lo que hacen un par de Karinas en la vida.
2: Oye, mira, Cari, ¿cómo está lo más lindo que tiene Medellín, ve? Estás más bonita, estás más linda, estás más chévere, estás más radiante. Esos labios los tienes como más rojos. ¿Qué te pasó?
1: A mí no venga a decirme cosas, mijito.
0: Está brava, caballo, está brava por su foto.
2: ¿Por qué?
0: Estaba aquí, eso fue lo primero que hizo al llegar.
2: Mi vida hermosa, esa es una prima, no te preocupes, yo soy fiel a ti. Alma, vida y corazón.
1: Se mantiene hablando con la tía. Y se sientan las piernas a una prima.
0: La prima está buena, caballo. Esa prima está buena.
1: ¿Embarazo que a una?
2: Mira, yo me imagino que tú también tienes...
1: No,
2: Karina, pero es que me imagino que tú también tienes foticos con un primo en los pies, en las piernas. No,
1: para nada.
2: Ah, no te creo para nada. No te creo nada.
0: Pues yo tampoco me le he sentado así en las primas. O sea, una prima que me siente así. No. Uy, qué rico sería. Me echan de la casa, empezando por ahí. Me echan de la casa, pero uy, muy rico. Las ventajas de uno estar soltero en la vida, ¿no?
2: Freddy, Cariño, ¿cuántas cervecitas te tomaste en Chía este fin de semana?
0: Uy, me fue muy bien en mi cumpleaños. 5 de la mañana, que no le digo todo. 5 de la mañana me fui para mi casa, ¿sí, señor?
1: Siempre fue para Chía.
0: Sí, claro, yo estuve allá. En Chía no había ley seca ni nada. Y el viernes.
1: ¿Quién no podía celebrar sin trago?
0: ¿Pero qué hace uno? ¿Cómo celebra uno sin trago qué?
1: No, se puede celebrar muchas cosas.
0: ¿Pero qué va a celebrar?
1: Un cafecito. Con el frío de allá, un cafecito bien delicioso, un ponqué. No sé. Un glam.
0: No, es así, No llegué todo, al nivel de caballo que se me sentaron todo, en las piernas, pero bueno.
1: Todo tiene que ser licor. Todo.
0: Dice por acá,
2: lo que pasa es que uno la pasa sabroso también, así con el licorcito.
0: Al igual, caballo lo vi a las 5 de la mañana en la calle, caballo.
2: Sí, efectivamente.
0: Yo no sé.
1: Medio pusieron la foto. Pilas, no, todavía no la van a tirar.
2: Mira, lo que pasa es que, ¿qué pasó este fin de semana? El viernes yo estaba en el evento que yo les dije a ustedes con mi amigo Peter Manjarres.
1: Ah, ¿cómo le fue con él?
2: Súper chévere. Un quinceañero. Después de ahí nos fuimos para un evento donde estaba cantando Luister la voz.
1: Luister, listo, ok.
2: Luister. Eso se acabó en esa cabaña como a las 5 de la mañana.
1: Se acabó en esa
2: por
1: cabaña, o sea, la foto fue en la cabaña.
2: No.
0: Karina está brava, caballo, y eso es de mujer celosa cuando le hablan así.
2: Mira, me porté súper juicioso porque también estaba trabajando. Y después, bueno, eso sí fue ayer, estaba con unos amigos y tal, pero juicioso, Karina, mi amor, juicioso. O sea, me la pasé este fin de semana como siempre trabajando. Es más, yo hasta Karina le comenté un estado, le dije, mi amor, necesito que me prestes esa boca para hacer un trabajo.
0: ¿Cómo?
2: Uy, ¿o no te dije así?
1: No, yo no le dije, lado.
2: Yo le dije, mi amor, no me prestes esa boquita para hacer un trabajo.
1: No, yo no hice mensaje.
2: ¿Pero por qué razón?
0: Uy, lo ignoraron, caballo, y tras del hecho ya brava, no jodas.
2: No, y es que tú supieras, Freddy.
0: ¿Qué pasó? Cuente.
2: No, es que la cojo yo, le digo tantas cosas. No, es más, no te puedo mostrar el chat, Freddy, porque son cosas muy privadas. Pero le digo yo, Karina, mira, tú sabes que tú me encantas, tú eres lo más lindo, tú eres lo más bello, esto, que lo otro. Que ¿tú crees que esa mujer me dio para decir gracias?
0: Nada.
2: Solamente me puso la carita de risa.
0: Ignorado.com.
2: No, papi, nada que hacer. El soldado caído soy yo. Ese sí soy yo. Y no aprendo.
0: Oiga, rápidamente, todo el mundo, lleguemos a 25,000 likes a través de Tropicana Colombia. Queremos que vean la foto donde el caballito tiene una mujer en las piernas. Ay, Dios, y tiene...
1: Yo no puedo darle cerveza, definitivamente.
0: Y de esa foto, Karina empezó hablando y está celosa y dice, ah, claro, el caballo el fin de semana.
1: Y le escribió ahí, es que te amo con el corazón, no sé qué. Y diga si no, niéguelo.
2: Sí, es verdad, le puse así. Te amo con el corazón, te amo en pila. Eso. Es que es mi prima, Karina. Una prima muy cercana, mi amor, es en serio, créeme.
1: Pero muy cercana, muy.
2: Sí, sí, nos criamos juntos. Ella ahora tiene sus hijas ya grandes.
1: Entre primos más mi arrimo, mi amor.
2: No, pero con ella no. Con otra sí, pero con ella no.
1: Ah, sí.
0: ¿Y ella quiere? Sí, pero es su prima de verdad, su prima.
2: No, prima de verdad.
0: ¿Y por qué le sientan las piernas?
2: Porque
1: de esa manera.
2: Mi prima y nosotros tenemos una relación muy bacana. Una
0: pero entre primo y primo.
2: No, menos.
1: Manea rimo, vio, no le digo.
2: Mi primo es un cipote hoyo. Mi primo es un cipote hoyo.
1: Imagínese, tremendo cipote hoyo en la piel.
0: No,
1: tuya.
0: Es que se ve muy bien. Usted se ve muy amañado, déjeme decirlo.
2: No, pero por está eso, muy feliz. Por la cercanía, porque nos queremos, nos amamos, nos adoramos.
1: Es que se llama Lina, o sea, ya le hicieron la investigación.
2: No se llama Lina.
0: ¿Cómo se llama?
2: No voy a decir.
0: ¡Uy! Hay que ocultar, dice por acá, Joan, muestren la foto, pero tienen que llegar rápidamente a 25,000 likes. 25,000 likes a través de TikTok para mostrar la foto, porque eso es una foto comprometedora.
2: No la pongan.
1: A mí no me diga que no la pongan porque usted ya la ganó, mijito, ya naiste.
0: Porque si una prima se me sienta así en las piernas, uy.
2: No, y mi prima tiene unas carinas espectaculares.
0: Es que sí, por eso, es que no, usted está recostado ahí, se le ve feliz. Está más feliz que ahorita el técnico de la selección
1: donde
0: Colombia.
1: Donde le dé más gabela, le digo pues que...
2: No, para nada, hasta allá tampoco, Karina, no, eso es se respete, eso es sagrado.
0: Esa es la que tiene embarazada, pregunta.
2: No. Y si supieran, muchachos, si supieran.
0: ¿Qué pasó?
1: ¿Ahora con qué va a salir?
2: Si supieran, no quería hablar de eso.
0: No quería, pero me tocó.
2: Yo no quería, pero me tocó. Hoy, precisamente, hicimos la prueba de gravidez de sangre.
0: ¿Qué?
2: Y preciso.
0: ¿Siempre? ¿Cómo así?
2: Y preciso. Está incinta, está embarazada. Ahora...
1: ¿Quién, la prima? Ya lo sabíamos.
2: No, y ahora
1: ya
2: lo que
1: eso
2: viene...
1: lo sabíamos.
2: No. Todavía, no habíamos hecho la prueba que es el 96% súper segura, que es la de gravidez, no. La de sangre. Entonces ahora ella me dice que tenemos que hablar con la mamá. Y también...
0: ¿También está embarazada? No, joda.
2: No, la suegra no. Frediciño. Y yo necesito un consejo porque... Sí le dije a ella...
1: Un consejo.
2: Sí, un consejo porque no tengo las palabras en este momento. No sé si estoy bloqueado, no sé si es el nervio, no sé. La cuestión es que yo le dije a ella que...
0: ¿El nervio que la embarazó?
2: No, tampoco.
0: No.
2: Bueno, la cuestión, Frediciño, es que yo le dije a ella que... yo le iba a ser muy sincero a la mamá y que yo me iba a hacer cargo de esa personita, de ese bebé que no tiene.
0: Pero venga, yo le digo una cosa, cabrón. Pero, corazón y de hermano.
2: Al final.
0: Yo que lo quiero mucho. Pero usted no tiene nada que hablar con la familia.
1: Sí, Freddy, ¿para qué?
2: Porque
0: ¿de qué tiene que hablar con la familia?
2: Es que yo soy muy cercano.
0: Si usted se quiere hacer responsable de la niña y del chiquito que viene, es diferente, pero...
1: Imagínese que se haga responsable del chiquito, a ver qué pasa.
0: No puede.
2: No, imagínate. La cuestión es que yo quiero hablar con la señora y decirle que yo voy a hacerle el acompañamiento, la voy a apoyar, pero eso sí, va a ser mi hijo o mi hija cuando ya yo tenga la prueba aquí. Cuando ya yo tenga la prueba, listo, está bien. El ADN, sí.
0: Pero yo le digo una cosa. Le hago esta pregunta.
1: Usted lo tenga en sus manos.
0: ¿Usted cree que realmente ese niño puede que no sea suyo?
2: Claro, Freddy.
0: ¿Sí? ¿Así de vagabundo dices?
2: Freddy.
0: Sí, porque es que si uno piensa eso, uno dice, uy, estuvo con más manes.
2: Freddy, lo que es que, ¿cómo comenzamos nosotros? Siendo vacilón.
0: Nosotros acá, pues, en la emisora.
2: Así como yo estaba, Freddy, sí, no. Es que así como yo estaba con otras personas, ¿quién me dice a mí que ella no?
0: No, pero pues uno por lo general conoce con quién no. A menos de que sea de una noche, uno dice, uy, me descaché.
2: Freddy, si tú a tu pareja no la terminas de conocer, a tu pareja con quien convives, con quien duermes, con quien te acuestas, con quien te levantas, con quien haces de cuanta vaina, no las terminas de conocer. Ahora, ella viviendo en su casa, yo viviendo acá y solamente viéndonos de ratico, de a poquito, todo, rumbeando un fin de semana, que hacíamos esto, que lo otro. Hay cosas que no se dicen y hay cosas que no se ven. De pronto puedes percibir, pero... Tú conocer a la persona 100%.
1: Bueno, imagínese ella con el muchachito ahí usted este fin de semana, es que tomando, tatatales.
0: Sí. Ella no supera, Karina no supera que usted estuviera ahí con una vieja sentada en las piernas.
2: Si yo estuviera en Medellín o tú estuvieras acá, muy seguramente anduviera contigo para arriba y para abajo. O sea, fuera tu perrito faldero. Fuera tu caballo faldero.
0: Pero ¿por qué caballo? No se le ponga así a las mujeres, porque lo van a coger de marrano.
2: Que Karina es una cosita deliciosa.
0: No importa, por más buena que esté, no importa. Ya faltan. Vea, faltan 5,000, Cari. 5,000 likes y mostramos la foto de la supuesta prima, porque tampoco nos consta, la prima del caballo que está sentada en la pierna este fin de semana. La vaina es que la foto sí es bastante provocativa. Yo sí la estoy viendo desde acá y digo,
2: hijo de madre,
0: eso es un mujerón de vieja, eso es un mujerón de vieja. Pero uy, yo no tengo una prima que me siente las piernas así.
1: Por eso le digo yo, es que por Dios.
0: No sé, Karina, de pronto de prima, si se le ha sentado algún primo así.
1: Así tan insinuante, así tan...
2: ¿Tú le has puesto las Karinas a algún primo?
1: No, nunca. Nunca.
0: Yo no sé.
2: Yo sí creo.
1: Es más, yo soy la mayor de mis primos, entonces...
0: Venga, yo hago una pregunta. Las mujeres, cuando se van a sentar así en ese tipo de fotos y de vainas, ¿piensan en de verdad las Karinas y decir, uy, no, ya para este lado, o las corren, o no sé... se sientan de cierta forma que no sea tan explícito como toda la foto?
1: Entre menos insinuante, mejor. Pero como el caballo dijo, te amo, no sé qué. Ay.
0: Yo también digo, es que esa foto es insinuante, uy.
1: Esa foto le digo sinceramente.
0: Sí. Y es hembrón de vieja. Rápidamente todo el mundo a darle likes a través de Tropicana Colombia en el TikTok, porque a los 25 vamos a mostrar la foto. Y ustedes nos van a decir, y van a tomarla, nos van a enviar notica de voz y nos van a comentar sobre esta foto, si es la prima, sí o no. Si ustedes creen que es la prima, si ustedes creen que una prima,
1: que sea la prima.
0: Sí, se debe sentar así una prima en un primo, sí o no. Vea, yo le digo una vaina, yo he tenido cuento con primas. Yo he tenido cuenta con primos.
1: Un noviecito mío fue un primo.
0: Ah, sí ve, sí ve. Entonces uno no venga aquí a decir que no. Uy, ya 25.200. ¿Mostramos la foto? Ya, lo prometido es deuda.
1: Se fue la foto.
0: Vamos a mostrarla.
2: No, Karina, me haces el favor.
1: No, ya, Karina, ¿qué? Así es.
0: Todo el mundo en Tropicana, Colombia. Vamos a mostrar la foto. Karina, vamos a mostrar la foto. Todo el mundo, todo el mundo. Los que están en Colombia conectados con
2: aquí. No.
0: Postremos
1: esa
0: foto.
1: ¿Cómo no la vamos a poner si usted la tenía de historia? ¿Cómo no la vamos a poner de la boda también?
0: Claro,
2: ya. Pero el día que nosotros estábamos con el video, ahí sí. Me hacen el favor, Freddy. Al pobre Freddy casi lo echan al día siguiente.
0: Claro, claro, pasó, pasó. Yo no sé, vamos a poner la foto. Atención todo el mundo, el que quiera ver la foto en Tropicana, Colombia.
1: Entre.
0: Supuestamente es la prima del caballo sentada en las piernas.
1: Imagínense.
0: Botellita de traguito ahí en la mano.
2: Mira, yo soy uno de los pocos hombres que a Karina le ha agarrado las carinas.
1: Usted a mí nunca me las ha agarrado. ¿Cómo? Usted a mí nunca. No, pues ahí, ¿qué está agarrando? ¿Qué está agarrando?
0: ¿Y usted qué le agarró ahí, las nalgas?
1: Nada.
0: ¿En serio?
2: Obvio que sí.
1: Me le monté encima, pero pues...
2: ¡Qué rico! ¡Oh! ¡Qué rico, rico, rico, rico!
0: ¡Qué rico,
2: rico
0: país! Es que me le monté.
1: Pero
0: me
1: encanta, pues, la foto.
2: Me encanta, me encanta, me encanta.
0: Bueno, vamos a poner la foto en Tropicana, Colombia. Todo el mundo vaya a verla. A ver... Dice que aquí le agarró el botón del pantalón.
2: No, es que mi primo es un bollo definitivamente. Qué bollazo definitivamente.
0: Vamos a ponerla ahí, viejo Ronald.
1: Cambia. Cuando yo ponga una foto también por ahí digo un primo más raro.
0: Ay, todo el mundo sí, conectado en Tropicana, Colombia. Es la prima supuestamente en las piernas del caballo.
2: Imagínese, no, no, no es supuestamente, es cierto, este es mi prima de verdad, verdad.
0: Pues.
1: Yo quisiera agarrar.
0: Yo también quisiera tener una prima así, claro. Uy. Dios mío.
1: Bueno, ¿la va a poner o no la va a poner? Que ya estoy aquí con rabia.
0: Ahí no, Rona la tiene para ponerla. Por favor, salud, Karina,
1: Jessica,
0: convenza.
1: Jessica está poniendo unas caritas ahí. Ay.
0: Convenza, sí, por favor, a Rona.
1: Yo no puedo creer que haya oyentes en este momento que hayan parado el taxi para chismosear la foto de caballo.
0: No, pero la prima aguanta.
2: Vea lo que dice princesita Lili Freddy. Sí. Yo quiero montarme encima tuyo.
0: No, ¿qué es eso?
2: Sí, Freddy. El Freddy mejor. Vea. Las mujeres, cuidado, que Freddy parece un palo de papaya.
0: ¿Qué es un palo de papaya? Fruta. ¿Qué es eso?
1: Tiene mucha fruta.
2: ¿No sabes qué es un palo de papaya?
0: Tengo mucha pepa. No.
2: Papi, te cortan y sale leche, cuida una vaina.
0: ¡Oh!
2: Eso, no, eso es el palo,
0: no,
2: de papaya.
0: No. La gente de la costa es terrible.
1: Vea, Héctor ya dijo, ya paré, iba llegando a la casa, pero paré. No, yo no le puedo creer.
2: ¿Y qué? ¿Qué caballito?
1: Rápido,
2: la verdad,
1: paramos
2: linda
1: para ver la foto. Vea. Ronan. Me la va a poner ahí en el frente.
0: ¿Qué dice? La sí, va a poner.
2: No te la pone, te la pongo yo, mi amor.
0: ¿Y qué hacemos con la foto?
2: Lo que usted quiera hacer, pero yo se la pongo a Karina.
0: Dice por aquí, Iván, pongan la foto, Ivana Marriaga dice, ajá, la foto.
1: Ángel dice que la pongan, que va con servicio, que la pongan.
0: Colóquenla rápido la foto, apuren que voy con servicio, pongan la foto, ya, muestren, ya. Dice por acá, ¿quién? Póngala, ¿cómo así?
1: Pues.
2: Ronaldinho, no la ponga.
1: No, ponga eso, ya vea, 500 personas esperando esto, una pinche foto de caballo con la tal prima.
0: Jota, Jessica, por acá también está viendo. Dice, Alejandro, muestre. Estaba haciendo el amor y...
2: No, eso qué es.
0: Pero ahí dijeron en Tropicana Colombia, ¿qué quieren que haga? Ponga la foto.
1: Se van a salir las personas, mira al favor y pone ya la foto.
0: Es que el problema es que es primo, no es prima.
2: No, es prima.
0: Saludos,
1: claro, eso le dijo ella cuando se le acercó a usted, es prima.
0: Sí, es prima. Uy, pero es que yo quiero una prima que se siente así en mis piernas. Uy.
2: Ey, pero si eso es normal. No, ustedes le están poniendo malicia y eso es normal.
0: Eso no.
2: Uy, yo llego a ver, querido, que Aida Cortés se muy sentó en las piernas para que tú veas.
0: Yo llego a ver a mi pareja que le sienta así a un primo y ¿sabe qué? Déjeme decirle, amiguito. Yo la monto. Uy, no jodas.
1: Freddy, pero la va a poner o no la va a poner. Vamos,
2: es un amor de primo, Freddy Ciño, es un amor de primo.
0: 800
2: amor.
0: Personas conectadas ya a través de Tropicana Colombia y soltamos la foto. Ya. Y después de que lleguen a los 800, 100.000 tac-tac y ponemos...
2: Ronaldinho, tú sabes que tú eres mi llave, mi brother, Ronald, así que por favor no pongas esa
1: así
2: vaina.
1: Así como ustedes han Tropicana puesto Colombia. Una foto mía, me hace el favor y ponen ya esa foto del caballo.
0: Tropicana,
1: si no,
0: Colombia. Dice que es el osito de entrar a la sierra. Uy, la gente no perdona, ¿no?
1: Vea que están manejando mula en Estados Unidos y pararon también.
0: Entre Karina primo y pariente, las cosas más calientes.
1: Usted aquí no tiene nada que decir, listo. Ya, puso que la amaba y todo, que con el corazón, que no sé qué.
0: Es que yo digo que entre primo y primo hay fetiche. Esa vaina no se tiene algo.
2: No.
1: O sea, de esa manera, ¿cómo le ponen?
2: Es que le están poniendo la malicia donde no la hay.
0: Pero es que si la hay.
2: No, no la hay, no la hay.
0: ¿Cómo que no? Cuando la gente vea esa foto en Tropicana, Colombia, van a entender que si la hay.
2: No, pero si es mi prima de mi alma y de mi corazón. Nosotros nos criamos juntos, crecimos juntos.
1: Es que lo que se va a comer el gusano, que se lo coma el cristiano.
2: ¿Cómo? Vea, Karina, me hace el favor.
1: Ya, yo se lo hago, a ver.
0: Bueno, póngala. Ya Ronald, depende a qué horas coloca la foto, ya depende.
1: No,
0: ya estamos
1: nadie esperando.
5: Ahí la voy a poner, pero a ver, el que mande el beso más sexy gana y
0: el que mande 100,000 a Neki gana. Ya, y por
5: favor. Cari, mande un beso bien rico a la cámara y probamos.
1: A la prima. Le marcamos a la prima.
5: Pero Cari, envíe un beso, a ver si me convence. Y si no, el caballito. Pero es un besito normal, manda como 500 en la... Eso, mire, mire eso.
0: ¡Uy! ¡Padre!
5: A ver,
1: hola, pues.
5: A ver, va caballito, manda un besito.
0: ¡Uy!
5: ¡No!
0: ¡Por favor, no por la prima!
5: Eso parece un hopo.
2: ¡Ey, barro! Claro. O sea, tú me estás queriendo decir que yo tengo la boca como un hopo. Barro.
1: Él no le quiso decir, le aseguro.
2: Pero no es cualquier hopo, un hopo bien bonito.
5: Un hopo lindo, hermoso, bello. Con sabor, mire eso.
0: ¡No!
1: Este fin de semana el caballo estaba, dizque de ley seca, pero tomando. Dizque con una mujer en embarazo, pero con otra mujer en las piernas. Le pusieron una carina en la cara.
5: Canta el
1: y aparte de eso. Y aparte de eso, llegó y le dijo, es que te amo con el corazón. ¿Qué? Olvídese.
0: No, yo veo que un primo a mi pareja se le pone ahí, le pone las puchecas en la cara. Yo me emberraco.
2: Pero bueno, si ustedes están diciendo eso, no. Es porque muy seguramente han tenido actividad íntima con un primo o con una prima.
0: No, con una prima, sí, con un primo.
2: No, y digo el primo por Karina. Y digo de primo por Karina.
1: Usted tiene cara.
0: Pero Karina dijo, yo tuve novio, primo.
1: Pero yo tenía, ¿qué? ¿Cuántos años? ¿16 años?
2: Ajá, y estaba grande, Karina. Ya estabas apta para el consumo humano. Ya Karina estaba apta para el consumo humano y la Karina las tenía bien grande.
0: Estaba aprendiendo a sumar, Karina.
1: Es que para el consumo humano, y ganaré.
2: Ya. Vaya, Karina, ya con 16 años ya no te cocinas con una olla de agua, ¿viste?
0: Ya uno a los 16 años sabe.
2: Sí, no, claro. Las trompas de Falopio están listas para.
1: Las carinas estaban por allá como a los 20, 21.
2: No creo.
0: Pero no, unas carinas. De, no, ustedes no me pongan a hablar de eso, que Dios mío, nos van a multar por eso.
1: Pero van a poner la pinche foto, no, ya se fueron 7 personas.
0: Llevamos 40 minutos hablando de una foto del caballo.
5: Listo, cuando haga el conteo Freddy, yo la pongo.
0: Perfecto.
1: Listo.
0: 80, 79, no. 78, 77.
5: Dice que si claro, hay pelito, no hay delito.
0: Uy, no, sean claro, perro, dame el pavo.
1: Pero donde fuese una foto de Karina, no, ahora sí, ay, vea, se cumplió, ya vea, pongan.
0: ¿Ustedes qué opinan, la gente de Tropicana Colombia? ¿Está bien que una prima se le siente al primo en las piernas, sí o no?
1: No,
2: normal.
1: No.
0: Yo tampoco lo veo tan chévere, y menos como está esa foto.
1: Y menos normal. Con esa foto, le digo, pues más comprometedora que esa foto.
0: Claro.
1: Me perdonarán ustedes, les digo sinceramente.
0: Vea, Ever dice, no es normal, dice normal. La Ubanega dice, no. Ay, no, Karina, no digas nada, que se larga y no muestra nada.
1: Le voy a decir una cosa. ¿Ustedes qué sentirían, digamos?
0: Dice Iván, la foto de inteligencia artificial, no lo es.
1: A las mujeres, ¿ustedes qué dirían si su novio sienta una prima así en las piernas? Nadie así,
0: sí.
1: Pues, no.
0: Yo tampoco.
1: ¿Y ustedes,
0: yo no lo veo
1: como
0: tan
1: novios,
0: normal,
1: qué dirían si su mujer, si su novia se le sienta un primo así, tan... ¡Ah! No.
0: En la costa es normal, dicen por acá. La Ubanega dice, lo mando para la PM.
1: Vea,
5: no, pero
1: no la han puesto. No.
5: Bueno,
1: bueno,
5: ustedes me dicen.
1: Ronald, póngala ya,
0: porfa. A partir de este momento, todo el mundo en Tropicana Colombia, ahí en TikTok, vamos a ver la foto.
1: Se fue.
0: Vamos a hablar de esta foto.
5: Deme el conteo.
0: 10,
5: Yes.
0: 9.
5: 9.
0: 8.
5: 8.
0: 7.
5: 7.
0: 6.
5: 6.
0: 5.
5: ¿Cómo?
1: 4.
5: 4.
0: 3.
5: 3.
0: 2.
5: 2.
0: 1.9.
5: 1. Ahora
0: 1.8. 1.7. 1.6. 1.5. 1.4. 1.3. 1.2.
2: No, no, no, no,
0: 1.1. 0.9. 0.8.
1: Ya, ponga
0: 0.7.
5: Listo.
0: 0.6.
5: Ya, falta poco.
0: 0.5.
5: Sí, señor.
1: Ojalá.
0: 0.4.
5: Esperemos que llegue a 800.
0: 0.3.
2: No respondo si se enamoran de mi prima.
0: 0.2.
5: Dale, dale.
0: 0.1.9. 0.1.8. Todo el mundo a partir de este momento atropellar a Colombia.
2: Que se caiga TikTok,
0: la
2: que se caiga TikTok.
0: ¡Foto del caballo! Miren esa foto. Miren esa no foto, joda. Hágame el favor.
1: ¿Es prima o no es prima? Digan pues.
0: Yo voy a dejar que Karina la describa. Para no la gente prima que está ahí conectada en la.
1: Ya le voy a decir, pues la tal prima la tiene tal prima. Una blusita. Tiene una blusita.
5: ¡Qué celoso!
1: Un crop top. Es bonito el crop top, ¿cierto?
5: Sí.
1: Pero le está poniendo una Karina en toda la cara.
5: Sí.
1: Listo.
0: Claro, es que se ve.
1: Está con la frente y lo está abrazando. Él la está abrazando sentada en la pierna de él.
5: Sí.
1: ¿Mm? Oh. Y están brindando con día cerveza.
0: Sí, ese beso es como cuando a uno le aumentan el sueldo.
1: La chica tiene un escote. La chica tiene un escote.
2: Karina, no le pongas picante a esa foto, que eso no tiene ningún picante.
0: Pero es verdad, tiene escote.
1: Están
0: ahí todo
1: como
0: el mundo,
1: en una
0: uy
1: casa, en un patio.
0: O sea, esa es la delantera que necesita la Selección Colombia.
1: Como que tómeme la foto, por favor, aquí con el amor de mi vida, así.
2: ¿Qué senos?
0: ¿Qué?
2: ¿Qué senos hizo Ronald, que no lo veo?
5: Es todo mi caballito querido.
0: Está mirando la foto, está mirando la foto.
1: Le digo, pues, ¿ah?
0: Ahora, la gente que está en Tropicana, Colombia, no, ¿a usted les parece que esto es una foto entre primos?
5: No.
0: ¿Qué va a pasar?
1: No.
0: ¿Esto les parece
1: es de
0: normal?
1: Caballo, está montado, dice. ¿Mm?
0: ¿Esto lo aguantaría si usted ve a su esposa sentada en un primo así? ¿O si
2: Freddy
0: usted ve a su pareja con su prima
2: Freddy,
0: sentada en las
2: madre
0: piernas?
2: Freddy, ¿por qué él es tan hijo de madre? Freddy, no, eso no tiene malicia, Freddy.
1: No
2: produce.
1: Tiene malicia, no, es que es la realidad. Acéptelo, caballo.
2: Amor
1: acéptelo
2: de mi vida.
1: Acéptelo, que
2: no
1: es la realidad. No es ninguna prima. Acéptelo, no es ninguna prima.
2: Uy, Omar
1: es
2: mi dice prima, es que, Karina, mi amor, es que normal, Karina, mi amor.
0: Mi prima no, se baña aparte delante mío. No jodas.
1: ¿Qué?
2: No.
0: Así
2: no,
0: dijo Omar, ahí lo acabé de ver en TikTok. Mi no, prima no, se Omar baña delante mío. ¿Ah?
2: No, ya eso no son primos normales, eso ya son primos raros.
1: Ay, ahí sí no son primos, vea. Ajá. Bueno, pregunta técnica, ¿usted pasó con la prima de qué hora a qué hora?
2: ¿Tú quieres que yo te muestre la
1: ya,
2: conversación?
1: Gagueó, gagueó, se
2: ¿tú
1: demoró
2: quieres que yo? Es más, te voy a mostrar la conversación.
0: No, es más, llamémosla.
1: Llamémosla.
2: No. No, me hacen el porno. Porque
1: dice,
2: cuando ustedes...
1: Entre primos
2: cuando yo
1: les, y parientes, no, las cosas son más calientes, dijeron.
2: Cuando yo les propuse a ustedes llamar al ex de Karina...
0: Ni Diomedes Díaz
2: se
0: atrevía
2: de
0: tanto.
2: Dijeron que no.
0: Ni Diomedes
2: Díaz.
1: Ah, o sea que ella es su ex. O sea que ella es
2: no
1: su ex.
2: Sino es que me porque van a llamar a mi prima.
1: Ah,
0: ¿acaso porque ella es mi ex?
2: No.
1: No puede ser mi amiga.
5: Karina, ¿por qué estás tan enojada? La pregunta.
1: No, enojada no, es que le voy a decir la verdad. Uno con una responsabilidad de una mujer que tiene en embarazo, esperando un muchachito en la casa, no tiene por qué tener a una tal prima, supuestamente prima, sentada.
2: ¿Ustedes quieren ver a mi prima? Y ahora...
0: Ya la vimos, tiene más fotos que...
2: Sí, claro. Pilla esta.
0: A ver.
5: Uy...
0: ¿Cuál?
5: Opa.
0: ¿Ella es?
1: ¿Y usted se la tomó?
0: Opa.
2: Se la tomó.
0: 1500 conectados, ya la mostramos. ¡Eso!
5: ¡Uy! Vamos a hacer algo.
2: Es más.
1: No estoy de acuerdo.
5: Miren, llegamos miren a los 100,000 y la llamamos.
2: No.
1: Ronald, sí.
0: Vamos a hacer algo.
1: Así.
0: Llegamos bien a 100 likes max y me le siento en las piernas.
1: O sea, mírele el cariño, mírele pues.
0: ¿Cuántos años tiene esa prima, caballito?
2: Dije, Freddy, producer, respeta, por favor.
0: ¿Cuántos años tiene la prima?
2: Mi prima hermosa tiene... ¿Qué?
0: Mi prima hermosa, ni qué.
2: 40 años.
0: Uy, bien.
1: Ay. Pilas,
0: uy, caballito.
1: Pilas. Es que prima, vio, y es de la misma del caballo. Ajo, prima será.
0: Sí, señora.
2: prima, es prima. Es más, mi prima tiene unas amigas. Uf.
0: No, pero su prima está muy bien. ¿Qué le pasó, Karina? Cayó. Atención todos los que estaban conectados a Tropicana Colombia. Karina acaba de caer.
2: Karina,
0: se cayó.
5: De la rabia se cayó.
2: Mi amor, ¿qué te pasó?
6: Le dicen Cepeda, se cayó.
0: No, sean así. Karina se cayó. Qué rico te caes, Karina.
2: Karina, pero para la próxima ponte las rodilleras, por favor.
0: Dice Oscar, el día que mi prima se sentó en mis piernas, perdió.
5: Ronald Quiñones, ya empezaron a montarme.
2: Les voy a mostrar la última foto para que no me frieguen más la vida.
0: En serio, pero que se conecte más personas en Tropicana Colombia y la mostramos.
1: No, sí, claro, okay, siguen manipulando los
0: porque está bueno, pero ay, esa prima, uy. ¿Y esa prima tiene novio, caballo?
2: Bro, ella tenía...
0: pero ahorita está soltera.
2: Sí, está soltera.
0: Ajá. ¿Y vive sola o algo?
1: Dale, aseguro que no es la prima.
2: Es correcto.
5: ¿No es la prima?
0: ¿No es la prima?
1: Vio, sí, aceptó, vio.
2: Es mi prima, es mi prima,
1: es que dígalo.
5: Karina es muy tóxica.
1: No, le voy a decir sinceramente. No.
0: Pero
1: no,
0: es que eso no es fotos entre primo, Ronald.
5: No.
0: Yo le digo, o sea, eso no es una foto que uno se siente así, le dé un besito así al primo y le ponga las Karinas así.
2: Normal.
1: Ay, tenga, casi le hace así.
2: Karina.
0: Oiga, Karina. ¿Cómo es que hace? ¿Cómo es que hace? ¿Cómo es que hace? Vuelve a hacer con la lengua como hizo. ¿Cómo es que hace? Ay, haga bien.
1: No le voy a hacer nada.
0: Haga así como si estuviera la prima del caballo sentada a sus pies.
5: Y es que la prima, mire que la prima le está cogiendo la cabeza y llevándola.
0: Claro, llevándolo.
1: A sus, es que venga, mi amor.
0: Llevándolo a su pecho.
5: Venga, recuéstese acá, mijo.
0: ¿Ahí cuántas cervezas iba, caballo?
2: Nos habíamos tomado como dos cajas de costeñita.
0: Sí, No, ya. Eso era el momento. Eso era el momento para sentarse en las piernas.
2: Mira, te voy a mostrar. No, menos esa foto, no. Fue ese video, sí. Es que es un video.
0: ¿Video de qué?
1: Ya,
0: después de eso.
1: ¿Qué hicieron en ese video? O sea, después de esa papachada, se fueron para un lado.
2: Resulta que aquí tengo un video cuando estábamos allá en Valledupar, en el Festival Vallenato.
1: O sea,
2: y este fue el video. Miren el bullazo de prima que me gasto yo.
0: Pero ya lo mandó a Ronald,
2: Será.
0: Mándamelo, claro, a mí, caballito. Mándeselo.
5: Yo lo recibo.
1: ¿Qué será? ¿Qué será?
0: Después verá qué hace con el video, pero mándeselo a Ronald.
1: Ay, ya se lo va a mandar a Ronald.
0: Vamos a mirar el video del caballo en Tropicana Colombia.
2: Me están metiendo en un cipote.
0: Y se lo vamos a describir para los que están en Tropicana escuchando esto. Uy. No se duerma, que no me duermo de Tropicana. No se duerma.
5: Yo ya lo tengo acá.
1: Que caballo, vaya para la casa
5: y está alimentando al caballo, señores y señoras.
0: ¿Cómo?
1: Otra en las mismas condiciones.
5: Lo está alimentando. Sí, señor. Bueno, ustedes son los que mandan. Me dicen y lo pongo de una.
0: Todo el mundo váyase a Tropicana Colombia ya. ¿Cuánto dura el videito más o menos?
5: 12 segundos.
0: Tenemos todavía 40 segundos para que se conecte todo el mundo en Tropicana Colombia. Vamos a mandar el video de la prima. Ya no tenemos solo foto, ahora tenemos video.
1: Solamente si es prima o no es prima de esta.
0: Dele like si le está gustando a que no me duermo. Dele like, por favor, allá a la pantallita.
1: Me da, es como raro.
0: Bueno, ¿qué hacemos?
2: Me están haciendo la encerrona y me están haciendo...
1: Muéstrelo, pues.
2: El corral.
1: Muestre, pues, el video.
5: Tan linda que se ve Karina Brava.
0: Claro, con las garrafas, ¿para qué costeñita?
2: Karina, mi amor hermosa, tú sabes que yo a ti jamás y nunca te voy a decir una mentira.
1: Falta un minuto, no tenemos sino este instante para poner el video.
0: A partir de ese momento va el video, por favor, nos vamos a la desconexión, ahí te va a ver qué dice por acá. ¿Qué dicen? Coloquémoslo de una... Porque no tenemos más tiempo.
5: ¿Listo? ¿Me dicen? Haga el conteo.
1: Ya, Freddy.
0: Voy a hacer el conteo.
5: Dele.
0: 10.
1: No, ¿cuál conteo?
0: 9.
5: 9.
0: 8.
5: ¡Ay, 8!
0: 7.
1: 6, 5, 4, 3, 2, 1.
0: 5.
5: 5.
0: 4.
5: 4.
0: Ya venimos.
5: Ya venimos.

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1: Listo, ahí ya pisamos, ahí ya viene Karina, ya viene corriendo. Vamos a ponerla en pantalla, Ronaldito, para que vea toda la gente cómo corre.
2: Hola, mis amores.
1: Vea. Es que hola, mis amores.
3: No, vea, no ha llegado. Ahorita llega y se tropieza con la silla, acaba con los audífonos, se va con las Karinas de frente.
4: Nosotros no estábamos con...
2: No, pero lo bueno de Karina es que si se va a caer, no se va a pegar tan duro en la cara.
1: Caballito, que quiere tener las Karinas de Karina como la foto.
4: Nosotros no estábamos
2: a mí con sí, una yo foto sí lo digo.
4: De caballo, algo así.
1: Sí, muestre la foto del caballo con la prima, por favor. Y dijimos que teníamos video y no lo hemos mostrado.
4: ¡Llegó Karina!
1: Ya llegó Karina. ¡Ay, Karina Uribe!
5: ¿Ustedes creen que es que eso acá al lado?
1: No, Karina va hasta el edificio del frente, le das stop, vuelve y baja al otro lado.
5: Pero aquí estoy.
2: Y ahí Karina, sí, ¿dónde está ubicado ese estudio?
4: Al lado.
5: Aquí al otro lado.
1: Es que al lado.
2: Es más.
5: Al otro lado.
2: Yo también voy a estrenar estudio y todos los días voy a estar en un ángulo diferente.
4: Eso.
2: Ronaldinho.
5: Tan envidioso.
1: ¿Mostrando el ángulo qué?
5: Yo en cambio mañana les voy a mostrar el ángulo normal.
2: ¡Qué rico! Prediciño y Ronaldinho.
4: Sí, señor.
2: Ya verán. Me voy a acomodar para cambiar de espacio.
4: Eso. Hágale.
1: ¿En serio?
2: Sí, señor.
1: Así le dijo a la prima. Me voy a acomodar para cambiarle espacio. Oiga, tenemos así video de la prima. No hemos pasado el video de la prima.
5: Bueno, ya tienen a los oyentes ahí penando. Hagan el favor.
1: Por lo menos 60.000 tac-tac y mostramos el video. Dirán, esta gente de pie huevonadas para mostrar un video. No, pero la gente estaba conectada. Mostrémosle el videíto. Mostrémosle el videíto de la prima.
5: Muestre pues el video, que ya la gente no, ya se estresó.
4: Bueno, sí.
5: Pues sinceramente.
4: Me hacen conteo y de una.
1: Listo.
4: Conteo regresivo.
5: Espere que la gente, espere un momentico.
4: ¿Qué?
5: Que la gente espere y se conecte, que es que había
1: estado
5: por ahí al celular, estaban en el baño, espere un momentico.
1: Bueno, esperemos mientras se
5: mete. Dame un breve.
1: La gente.
4: Freddy, ¿me permitiría que lo hiciera Karina el conteo así bien, paisita, bien?
1: Claro, de una.
5: Estoy estresada, sí, un poquito, qué rabia.
4: ¿Estresada?
1: ¿Y por qué está estresada? ¿Qué le pasó?
5: No, cosas que pasan en cabina.
1: ¿Qué me le hicieron?
5: Vea, el que pela la muela ya es ese.
2: ¿Qué pasó, mi reina hermosa?
5: Que le dijeron que la pelara y también vea.
2: ¿Qué te hice, mi amor linda?
5: Nada.
2: Te voy a hablar como caleño. ¿Qué le hice, mi reina, oís?
1: No. Uy, qué caleño tan fluido. No, ya
4: no,
1: eso.
4: Caballo.
5: No, lo único puedes, caleño fue Lois.
1: Sí, te puedes camuflar en el valle. Uf.
2: Tú sabes que vos sos lo más lindo que el caballito tiene, es mi reina hermosa.
1: Sos.
2: ¿Qué
1: vos sos?
2: Ellos hablan así.
5: No.
1: ¿Oís?
2: Bueno, las caleñas son como una
5: mira,
2: flor.
5: Mira, ve.
2: Por allá. Por eso, mira, ve. Tú eres lo más lindo.
5: Horrible.
2: Tú eres lo más lindo que el caballo tiene. Mío.
1: Porque dices, mira, ve. Luego, si mira, no ve. Y si ve, no mira.
4: Mira y ve, debe ser.
5: Bueno, 10.
4: 10.
5: 9.
2: Pero cuenta como caleña, por favor.
4: No, pero es paisita como caleña.
5: 10.
4: Rico.
5: 9.
4: Oh, sí.
5: 8.
4: Ay, rico, 8.

0: 7.
1: Gimiendo.
2: Ay, 7.
1: Oh, 7.
2: Oh, sí. 6, dame más.
0: 5.
2: ¡Oh! 4.
0: 4.
2: Ah, 4.
3: En 4 me encanta.
0: 3.9. No.
2: Hasta esto hemos llegado, señores.
3: Pongan esa vaina, hombre.
0: 2.
2: No, falta el 3.
0: Ah, en 3.
2: Ay, qué rico.
0: 2. 2.
2: 1. 1.
0: 0.9.
2: Ay, casi tú.
3: Es que casi tú.
0: Que mucha demora, póngalo ya. ¿Cuál? 0, 0, póngalo ya. Venga.
3: Eso tiene audito.
0: Véalo con la presa en la mano.
3: Ve al caballo, ve al caballo,
2: ¿ah? Bueno, para los que están en radio, ¿cómo está la...?
0: Vea, se las describo. La muchacha está muy sonriente, sí, en una discoteca.
2: Ajá.
0: Y tiene al caballito comiendo mientras que ella paraba a bailar.
2: Sí, sí, sí, sí.
0: Cierto, y le dice, mi amor, mira el celular. Y él dice, ay, ay, no. Y saca los dos deditos así como para posar, ¿cierto? Ella sigue sonriendo y él allá con la presa en la boca.
4: Aguanta la prima, aguanta. ¿Y la otra señora que está aburrida al lado del caballo, quién es? ¿La suegra?
3: Mi hermana.
4: Pero está de un happy y no falta...
0: La es una señora que estaba ahí comiendo al ladito, pero no es que no había mesa.
4: Otra vea, no falta el mesero chismoso que llegó al video. Sí. Ahí atrás está, ahí llega el mesero chismoso, vea.
3: Sí, sí, sí, sí, sí, sí, sí, sí, sí.
2: Yo, para mí, la prima tiene cara de enamorada del caballo.
4: Cierto, sí.
0: Vea lo que dice la prima.
3: Brillan los ojos.
4: Sí, vea, y saca la lengua y todo.
0: Le voy a decir.
3: No, hombre, no, no, mi prima hermosa.
0: Eso no es ninguna prima.
2: Pásenos el número, llamamos la prima.
0: Vea, júreme que usted no se ha dado ni un piquito con la prima.
4: Si al caballo comer y medio hombre.
2: Ay.
4: Meterme algo a la muela.
0: No, no, no.
3: Karina.
2: Karina.
0: ¿Qué quiere?
3: La única ¿cómo así que quiero?
0: ¿Cuál?
3: Tantas
0: que
3: cosas que quiero contigo,
0: que
3: mi amor.
0: Los hombres mentirosos. ¿Cuál que la única persona que quiero?
4: ¿Ustedes qué dicen en Tropicana, Colombia? Esa prima le tiene ganas al caballo.
3: No.
4: Porque se ve bastante raro, ¿cierto? Es que sí, lo mira sí. Como... Sí.
0: Mucho. Mucho, la verdad. Ese huevo quiere sal.
3: Karina, por Dios.
0: No me hagas la carita de niño.
4: Adri dice, esa no es la prima, se ríen igual. Ay, es la moza. Uy, ¿cómo?
0: Vea, prima, prima, el ratón del queso.
3: Karina, me interesa lo que piensas tú, por eso te estoy diciendo que no es mi prima. Mírame a la cara, mírame los ojos, que te estoy hablando desde el fondo de mi corazón.
0: Y la sonrisa de la primita.
3: No es lo que tú crees, lo que tú estás pensando, es mi prima.
0: No, mi amor, ahí ya hubo fiesta en ese eventico.
3: No hubo ninguna fiesta. Bueno, sí estábamos en una fiesta, pero nada,
0: mi amor,
3: de nada.
0: ¿Usted qué tallita es que es de zapatos?
3: 44.
0: Con razón, mío. Ya. Se supo.
3: ¿Qué supo? ¿Qué pasó?
4: ¿Cómo así que eso? ¿Qué se supo?
0: No, ya, ya, ya.
2: ¿Por qué, Karina, con
0: ya
2: el
0: con eso?
2: Por el tema de los
0: porque
2: zapatos.
0: Porque la muchacha no tiene esa talla de calzado. Si fueran primos, ella tendría esa talla de calzado. No tiene esa talla de calzado.
2: Mira, pues.
0: Ya.
4: Bueno.
0: Caballo, no tienes palabras para
3: defender. Mi amor,
4: caballo,
3: no tenga palabras, solo que yo no le quiero tirar más fuego.
4: Conclusión de su video, por favor, conclusión de ya... su prima. ¿Qué tenemos que decir?
3: Que es mi prima linda, bella, hermosa, que la llevo en mi corazón, sangre de mi sangre. Y nada, le deseo lo mejor. Pasó por una tusa brava, severa.
0: ¿Por
3: ya
0: cuál
3: está
0: tusa?
3: Saliendo de ahí.
0: Pero, ¿por qué tusa pasó? ¿Qué tipo
4: pues él
0: tusa
4: está ayudando a salir, él está ayudando a salir.
3: No, bueno, sí, también, porque claro. Estamos haciendo terapia.
4: ¡Ay!
0: Terapia con la tusa.
2: Es que paloterapia.
3: No. Estamos claro. Haciendo. Ey.
4: Claro.
3: Estamos haciendo terapia. Porque...
4: Sexoterapia.
3: Sí, estamos saliendo, estamos divirtiéndonos. Estamos haciendo. Lo que nos gusta, ¿vio? Sentarnos en un lado, conversar, imagínate, hablar sentarse. De la vida, ponernos al día, reírnos. Eso es lo que nos gusta. Entonces, ella sabe que
0: claro,
3: la lleva aquí en el corazón.
0: Ponerlas al día.
3: Y a Karina la llevo doblemente en el corazón. Ella sabe que yo la adoro.
0: ¿Por qué me hizo así como si tuviera una Karina en la mano?
3: Uf, delicioso. Es que te veo a ti y no sé, pienso eso, entonces me lo imagino.
4: Bueno, muchachos, ya ahí terminamos con la vaina del caballito. Un saludo para la prima del caballito, hombre, que le vaya muy bien. Que sigan ahí compartiendo en su terapia y de verdad logre salir de esa tusa mutuamente. Los dos, y de pronto tienen
0: tusa. Están haciendo yoga los
3: yo
0: dos.
3: Yo también estoy entusado.
4: ¿Tú sabes qué dice usted al papá?
3: Por Karina,
4: pero vamos a hacer una cosa. Vamos a hacer una cosa, muchachos, porque tenemos invitado para el día de hoy y lo vamos a recibir en un momento. ¿Y de qué trata hoy el invitado? Vamos a traer un politólogo.
3: ¿Un qué?
4: Debido a la situación en la que está el país. ¿Vale? Un politólogo. Un señor que sabe de política, un señor que nos va a ayudar para toda la gente que está conectada en Tropicana Colombia. Vamos a hablar con él de la situación de lo que pasó ayer con el tema de las votaciones de esta primera vuelta en donde ganó el Tigre. Ganó Abelardo de la Espriella contra Iván Cepeda en primera vuelta. Yo también tengo por ahí un videito porque muchos de estos parapsicólogos y todo eso decían que ganaba Iván Cepeda y no ganó. O sea, esta gente de verdad uno no puede creerle. Pero vamos a analizar la situación de lo que va a pasar de aquí hasta el 21. Y de pronto mucha gente en Tropicana Colombia tenga dudas. No sé si el Caballito y Karina de pronto también las podamos solucionar acá. De todo lo que tiene que ver con este tema de la política que ha, pues que nos incluye a todos y que necesitamos saber informarnos bien para lo que se viene en la segunda vuelta. ¿En qué posición quedó el país? ¿En qué posición quedaron las cosas? Porque ahora Iván Cepeda dijo, vamos a debatir, ¿no? El man dijo, bueno, ahora sí le aceptó el debate.
3: Pero con condiciones.
4: Con Abelardo, eso dijo hoy. Y Abelardo de las Espriella le va a decir, pero este man, ¿por qué va a poner condiciones? Y cuando yo le dije que lo hiciéramos, no dijo nada y ahora viene a poner condiciones.
0: Porque yo le estoy diciendo, yo les digo más bien una cosa.
4: Cuénteme.
0: En este momento todo está como dividido, la gente tiene mucho miedo.
4: Total.
0: Unos dicen que es que votamos es porque en las redes lo pusieron, otros dicen votamos es por los que ustedes nos digan. No, nada, o sea, hay dos partes que sí o sí pues llegaron hasta este punto final. Ahora está en manos del país tomar las riendas, mirar a quién se elige.
3: Bueno, yo sí digo algo y es que las personas deben votar a conciencia, las personas deben leer, las personas deben no solamente quedarse con un solo concepto, y es lo que nos pasa. A veces comenzamos a repetir, a veces comenzamos, o bueno, tomamos decisiones porque alguien dijo, alguien opinó esto, ay sí, me gustó como lo dije, entonces yo voy a votar por eso. Entonces lo ideal es llenarnos de razones, investigar a fondo y tomar esa decisión, pero a conciencia.
4: Total,
0: caballito. Me gusta que hayan oyentes de lado y lado.
4: Total.
0: Porque queremos escucharlos a los dos, o sea, los dos puntos de vista. Es que los dos puntos
3: de vista. Las dos puntos de Karina.
2: Karina parece que fuera a presentar un boletín de...
3: Sí.
4: Claro, boletín número 9 de las votaciones.
3: Sí, boletín número 56.
4: Mesas escrutadas.
0: Número 101.
4: Bueno, lo que dice Karina es muy cierto. En este momento el país está completamente dividido. Y con el tema de las votaciones nos dimos cuenta de eso. La gente no sabe para qué lado ir. Y es verdad, mitad de Colombia para un lado, mitad de Colombia para la derecha, mitad de Colombia para la izquierda. Y el margen realmente entre los dos candidatos no es mucho. No es mucho, no hay que decir,
0: no es,
4: uy, es que
0: uno
4: le... No es mucha la diferencia. Son miles de votos,
2: más 600 mil votos de diferencia.
4: Exacto.
0: Bueno, 600 mil, y hay que sumar también los votos de los otros candidatos que quedaron también.
4: Ese es el tema.
3: ¿Para dónde se va?
4: Exacto.
0: Paloma, ¿para qué lado 600, pegan?
2: Paloma con 1.600.000 y Fajardo con 1.000.000 de votos.
4: ¿Cuánto pone usted, caballo?
2: ¿Cuántos pone caballo?
3: Papi, yo pongo... ¿Cuánto le sirve? ¿Cuánto
4: 2.400.000 y compramos esa vaca.
3: Lo que usted quiera que yo le ponga, yo se lo pongo yo.
4: Pero tenemos invitados, ya lo tenemos por ahí, mejor Ronald.
0: ¿Vamos? Eso le dijo a la prima, lo que usted quiera yo se lo pongo.
3: Obvio, mami. Siempre.
4: Vamos a hablar con él para que nos saque de duda de muchas cosas. Y todos los oyentes que quieran preguntar cosas lo van a hacer. ¿A través de qué número, Cari?
0: En este momento, bueno, no importa, 301.
4: Ah, ¿lo puede hacer por allá o lo cuadro por acá?
0: Sí, no, ya aquí lo tengo, ¿sí? Tranquilo.
4: Ok, repitámoslo, porfa.
0: 301-7422-989.
3: Yo sí le quiero hacer una pregunta al politólogo.
0: ¿Qué?
3: ¿Será que Karina es correctamente política para una relación en este momento?
0: A mí de política no me hable, sí.
2: ¿Cómo?
4: Okay. Yo también diría lo mismo. ¿Será que Karina entre la derecha y la izquierda tiene 600 mil de diferencia? Buena pregunta.
3: Buena.
4: ¿Cuál
3: buena,
4: pesa
3: buena.
4: Más, la izquierda o la derecha?
0: Las dos están en las mismas condiciones.
3: No, señor.
4: No, señora. Una
3: Karina está más grande que la otra.
0: Claro. No. Las mías son en las mismas condiciones. No,
4: pero señor. Bueno, le vamos a dar la bienvenida a quien tenemos por ahí, viejo Ronald, que viene invitado hoy a Que No Me Duermo de Tropicana.
2: El personaje que les voy a pasar es un man que ha estado en muchas campañas políticas.
0: Esperen un segundo, yo pruebo algo acá.
2: A ver. Pero puedo ir contando quién
4: es. Así dijo la prima del caballo.
2: Ha estado en muchas campañas políticas.
4: Sí.
2: Es un hombre que conoce el país de arriba abajo. Es asesor en el Senado de la República en estos momentos. Pertenece a una UTL. Y quiero tener el placer de presentarles a nada más y nada menos que Andrés Cabrera. Querido Andrés, buenas noches. ¿Cómo está, mi hermano?
0: Buenas noches.
5: ¿Qué más, Ronald? ¿Cómo están? Hola a toda la mesa de Tropicana. Un gusto saludarlos.
4: ¿Qué más, Andrés? Bienvenido a Que No Me Duermo de Tropicana. Vamos a hablar de todo esto que pasó el día de o el fin de semana con el tema de las elecciones, en donde mucha gente y muchas cosas están divididas. Según usted, desde su perspectiva, desde su conocimiento, ¿qué pasó ayer y cómo quedaron esta primera vuelta de estas elecciones?
5: Bueno, yo tengo una teoría y pues espero estar equivocado, la verdad, porque yo lo que quiero es que pierda Cepeda, ¿sí? Y que la izquierda salga del poder. Las referencias pues que tenemos en la región sabemos que no son las mejores. La izquierda tiene causas que realmente son buenas, ¿sí? Ambientalismo, justicia social, pero ellos simplemente los usan es para llegar, engañan a la gente y pues luego ya sabemos cuáles son los resultados. La teoría que yo tengo es que es una trampa de Petro. ¿Cuál es la trampa? Haber inflado a Abelardo. Quizás se les fue un poco la mano, ¿sí? Y pues lo superaron. No se imaginaban que iba a tener tanto respaldo. Pero ahorita en la segunda vuelta va a venir la verdadera confrontación y la verdadera guerra. Hay más o menos 3,5 millones de votos ahí volando. Los de Paloma, donde tiene mucho que ver Juan Daniel Oviedo, ¿sí? Los de Juan Daniel Oviedo van a irse con Cepeda o van a votar en blanco, porque ellos son de centro izquierda. Otra cosa, no sé si ustedes se acuerdan que en Revista Semana intentaron bloquear a Atlas Intel. Sí, en ese momento lo logró una magistrada del Pacto Histórico de una forma unilateral y rápidamente el Consejo Nacional Electoral actuó con sus otros magistrados y quitó esa medida cautelar que había creado la magistrada del Pacto y pues obviamente eso victimizó a Abelardo en un nicho de derecha. Los partidos políticos que estaban con Paloma, pues ellos muy seguramente se van a ir donde les den mermelada. Saben que pues ellos viven de eso, ¿no? Y muy seguramente pues cogerán el rumbo de donde les den mermelada. Y por otro lado, pues están los votos de Fajardo, muchos de ellos se van a ir donde se pega. Los de Claudia López, ya Claudia López ayer habló y dijo pues que ella no estaba con Abelardo. Y bueno, pues allí es donde yo veo la trampa. El gobierno nacional, Petro y pues su heredero Cepeda sabían que era mucho más probable, hablemos de probabilidades, ganarle a Abelardo en una segunda vuelta. Entonces, pues eso es lo que yo veo. La verdad espero estar equivocado, ¿sí? Yo lo hablo desde la razón y no tanto con el corazón, porque pues el corazón sí me dice voten por quien quieran, pero no voten por Cepeda.
4: Pero en este momento que uno ve el país tan dividido, cualquier cosa puede pasar, ¿no? Esto va de lado a lado. Además estaba viendo algo, y es que, por decir, iban a hacer un debate, y ya, pues el señor Cepeda, Iván Cepeda, está poniendo trabas para los debates, ¿no? Porque antes él no quería debatir y ahora sí se abrió los debates.
5: Porque pues él es una persona que, si ustedes han dado cuenta, que él habla todo con papeles, ellos tienen un discurso ya montado, eso viene pues desde Cuba, todo lo que tiene que ver con la Unión Soviética, de cómo engañar al pueblo realmente, pero pues ahorita ya se dio cuenta que si no sale a debate, si no va a los medios de comunicación, que pues ustedes tienen una gran voz a nivel nacional y los candidatos presidenciales pues requieren de ese apoyo, ¿sí? Para poder llegar a sitios donde pues las redes sociales únicamente no pueden llegar, la radio, la televisión tiene todavía una cobertura bastante amplia, y ahorita pues Cepeda empezó a darse cuenta de eso, pero si ustedes se dan cuenta, después que dijo que sí iba, o que retó a Abelardo a ir a batir, pues cuando Abelardo le respondió que listo, que él estaba firme para debatir, pues Cepeda de una vez ya se patració. Él sabe que Cepeda sabe que no, a él no le convienen las preguntas difíciles. Cepeda sabe que no está preparado para un debate abierto, real, que no esté organizado, que no esté preparado, porque pues la gente no es tonta. La gente se ha dado cuenta que él es el padre de la paz total, que él durante más de 15 años ha estado dialogando con bandidos. Lo dijo en el Congreso que la única forma de lograr la paz era dialogando con los bandidos. Entonces, pues él sabe que eso se le va a salir de las manos, y cuando con toda la razón las personas lo empiecen a preguntar y a indagar por eso, pues él va a quedar bastante mal, porque pues todos estos procesos realmente lo único que han hecho es generar injusticia,
0: bueno,
5: darle beneficios a los bandidos y pues no lograr nada.
0: ¿Me escuchas? Mira, en este momento yo sé que nos están escuchando muchas personas que son derecha, izquierda, que son centro izquierda, que son centro derecha. Entonces, para ser como un poquito más genéricos hablando de lo que se viene, ¿tú qué le recomiendas a las personas? No de irse por uno u otro candidato, ¿qué les recomienda? ¿Que salgan a votar o qué hagan en esta temporada tan importante para el país?
5: Sí, mi recomendación claramente es salgan a votar. La abstención le da la oportunidad a los politiqueros pues de que hagan lo que quieran. Salgan a votar, fijen una posición, ¿sí? Porque si ustedes recuerdan, cuando Chávez en Venezuela ganó, el voto en blanco superó a Chávez y al segundo candidato, que no recuerdo en este momento cuál era el nombre, y le entregaron a Venezuela al chavismo, que se eligió con mentiras, porque pues ellos hablaban de los empresarios y que los iban a ayudar, etcétera, pero pues era mentira. Entonces salgan a votar, marquen una posición, y sobre todo que indaguen e investiguen un poco más a fondo cuáles son las propuestas de cada uno de estos candidatos que hoy pasaron a la segunda vuelta, pues por un lado, y a quien yo no apoyo directamente ni jamás apoyaré, a un candidato de izquierda, y pues por el otro lado el candidato outsider, ¿sí?, de derecha, y pues que investiguen bien y que establezcan una posición crítica y que no simplemente hablen por hablar. Mira que hay algo súper importante, ¿sí?, y que yo no estoy de acuerdo, y es que no sé si les ha pasado que por lo menos a mí me pasa mucho, y es no hablemos de política, dicen en las familias, dicen en los grupos de amigos, pero yo creo que este es un momento sumamente importante para que todos hablemos de política y participemos de una forma u otra.
4: Bueno, viejo Andrés,
0: no, y me encanta
4: ¿qué dice por ahí, Gary?
0: Que me encanta lo que dice, que hay que salir a votar, o sea, váyase por el que se vaya, tenga el candidato que quiera de preferencia. Los oyentes aquí son los que mandan, muchísimas gracias a
2: Andresito.
0: A
2: este
4: Andrés, hombre, muchas Andrés, gracias.
3: Bacano, bacano, firme.
5: Gracias a ustedes, Dios los bendiga, pues, y éxitos en el programa, y colombianos, voten por quien quieran, pero no voten por Cepeda.
4: Bueno, no, porque uno no sabe.
0: En cambio, por acá yo les digo, muchachos, tengo oyentes que me dicen, Karina, muchachos, buenas noches. Yo también estoy de acuerdo en votar, estoy de acuerdo en tener uno u otro de los seleccionados a segunda vuelta. Pero también he leído mucho las propuestas que tiene Cepeda para esta temporada. Yo creería también que hay que tener en cuenta lo que suma derecha y lo que suma izquierda, no siempre estar de derecha. Vea, opiniones y hay que darlas. Oyentes, lo que ustedes digan.
4: Lo que ustedes, sí, lo que ustedes nos quieran decir.
3: Total, total, total, total.
4: Es que por eso le digo que el par... en este momento Colombia está demasiado dividida en muchas cosas. En muchas cosas porque de pronto la gente no conoce bien las propuestas de un candidato o del otro. O simplemente se dejan llevar porque la familia, el amigo o la novia o la pareja le dice, oiga, vote por este, que si no vota por este entonces no me ama. Y realmente,
0: el voto secreto.
4: Sí, realmente lo que hay que ver en la vida es a usted qué le beneficia, a usted realmente qué le beneficia, porque usted puede decir, no, vea, yo voy a votar este por este candidato porque este man va a sacar petróleo donde no lo hay.
2: Yo voto por las narinas.
4: Dejen de hablar de las narinas.
3: Sí, no. Y lo que yo siempre he dicho, es que, mira, por falta de lectura, por falta de, o mejor, porque a veces nos da pereza.
4: Claro,
3: nos da
4: flojera leer,
3: nos meten los dedos en la boca, y no solamente un dedo, sino toda la mano. Entonces, de pronto, si yo le estoy diciendo algo, usted no me crea. Vaya a los libros y busque. De pronto, si quiere saber de algo más, tiene que informarse.
4: Es que vea, por eso es que uno tiene que estar conectado con los debates que hace cada político.
0: Exacto. ¿Y sabes
4: cada candidato?
0: Pienso,
4: eso es vital.
0: Freddy Caballito, oyentes, yo pienso que antes de escuchar a los que digan que voten o no voten por este, usted piense en usted, no compare, no empiece a comparar qué es que en este país, qué es que en este...
4: ¡Claro!
0: No, un solo país, y este país es el que define lo que quiere. ¡Ah, que es que yo quiero hacer con mi izquierda esto porque me gusta esto, esto, eso! ¡De una! Que es que yo quiero derecha porque me gusta esto, esto, eso. También se vale, es que no es estar solo de un lado, no es estar solo de otro lado. Me encanta que los oyentes opinen. Me gustaría que los oyentes digan, ve, Karina, yo me voy con este.
4: Sí, chévere, chévere.
0: Que solamente hablemos de cosas buenas. Yo me voy con este por esto.
4: Pero pilas.
0: O yo me voy con este por esto.
4: Los que van a mandar notica de voz tiene que ser con respeto, por favor. O sea, la posición de cada uno hay que respetarla. ¿Por qué? Porque vivimos todos en este gran país que se llama Colombia, en este gran territorio. Y aquí cabemos todos y no todos pensamos igual. Y quedó demostrado ayer cuando salieron a votar. Y por eso el país está así. Pero nosotros queremos decirles, hágalo a conciencia, pero hágalo de una forma en donde usted esté informado.
3: Mira, ven acá, yo le quiero hacer una pregunta, muchachos, a ustedes.
0: A ver.
3: ¿Será que algún día la política será la selección Colombia?
0: Ay, no.
3: ¿Tú no sabes por qué? ¿A qué me refiero con esto?
4: ¿A qué?
3: Resulta que... ¿Cuál es el deporte que más se consume y cuál es ese equipo que nos da alegrías, que nos hace llorar, que nos une a todos?
0: Mentira, sí, de la única manera.
3: O sea, es la selección Colombia. Miren hoy en el Estadio El Campín, muy seguramente de esas 35.000 personas había hinchas del Junior, del Nacional, sí, de Medellín, hinchas de todos los equipos. Entonces Colombia hizo el gol y todo el mundo, ¡golazo mi Colombia! Y la camisa. ¿Será que en algún momento nos vamos a abrazar así en cuanto a política? Porque la política nos abarca todo.
0: ¿Saben yo qué quiero sí resaltar? Es la cantidad de personas que han salido a votar y los números se ven de un lado y del otro. O sea, hay una cantidad de personas que eso me parece espectacular. O sea, muchas personas que dicen, voy a salir, voy a votar. ¿Ustedes se acuerdan que hay muchos años, o bueno, han pasado muchos años, donde las personas dicen, no, qué boba, que elijan los otros? Nada, todos tenemos que buscar, elegir lo que más
4: Pero es que, ¿sabe qué le digo, Cari? Uno tiene que leer, informarse, lo que hablábamos ahorita entre los tres. Es que es tan importante uno escuchar los debates de toda esta gente, claro, y saber realmente qué están proponiendo, cuáles son los cambios, si a usted le sirve, si realmente... Porque por decir, yo le digo algo, y lo escuché el día de ayer. Ajá. Abelardo está proponiendo el contrato por horas y por proyectos. Y eso es algo que la gente tiene que saber. ¿Pero usted cómo se informa? Pues cuando usted vaya y vea los debates de lo que el man propone. No es simplemente uno decir, es que vamos a acabar con la inseguridad. Porque para eso falta mucho, eso no es tan fácil.
0: He escuchado también a muchas personas que dicen, por ejemplo, estoy diciendo lo que he escuchado decir. Hay unos, por ejemplo, que dicen, yo voto por Cepeda porque apoya mucho los campesinos, porque apoyan mucho como las personas de más bajos recursos, y hay otros que dicen, yo voto por Abelardo por la seguridad que queremos también tener en el país. Otros dicen, yo voto por Cepeda porque siento que piensa mucho en los jóvenes. Otros dicen, yo voto por Abelardo porque siento que también va a cuidar mucho que los trabajos, o sea, entonces hay unas balanzas espectaculares. Yo quisiera que un oyente que siga también a Cepeda también se conecte, que también nos diga,
4: oiga, ¿qué va a hacer? Cari, estaban diciendo por acá Tropicana Colombia, y es de verdad, o sea, la gente mira todo, porque la gente dice, no miren solo propuestas, miren antecedentes de cada uno. Y sí, es verdad, hay que ver la hoja de vida de cada uno, porque si, se lo juro que si yo llego a hablar ahorita con alguien que votó por Abelardo o por Cepeda, le digo, oiga, ¿y usted sabe la hoja de vida del man? No, pues yo no sé, yo simplemente vi que este man le va a subir al salario. Bueno, pero hay que saber usted por a quién le va a entregar el país, en manos de quién va a quedar. Por eso le digo que hay que informarse muy bien.
0: Exactamente. O sea, hay que informarse, hay que leer, hay que mirar el lado bueno, el lado malo, que, o sea, muchas veces, a ver, lo que dicen en redes sociales, lo que replegan por ahí, son unos tirándole al otro, los otros tirándole al otro. Ay, no.
3: Una peleadera que va a ir a
0: comprar. Una peleadera.
3: Sí, sí,
0: ay, no,
3: es cierto.
0: Para ahí como,
4: ¿quién
0: como
4: vota por Karina y quién vota por el caballo?
3: Vivan mis Karinas, Dios mío. Karina, tú sabes que yo siempre voy a preferirte a ti.
4: Yo también voto por esa izquierda, esa derecha.
0: Si ustedes, ay no, si ustedes fueran presidentes, ¿qué harían?
3: Te expropio las Karinas y me las llevo para mi casa.
4: Dale. Yo hubiera hecho 4 partidos de despedida a la Selección Colombia. Todos esta semana los pongo.
0: Yo pondría la Selección Colombia en todas las ciudades, no solamente en Barranquilla y en Bogotá.
4: ¿Será? Eso sería una buena propuesta y no es descabellada. Obvio. No es descabellado. No
2: ¿qué
4: es descabellado.
2: Dice, ¿Qué dice el candidato?
0: Yo pondría dispensadores de gomitas en todos lados.
2: Listo.
3: Yo, como presidente, pongo en cada esquina de Barranquilla una piscina para estos calores, hijo de madre. Y fría para todas las mujeres.
4: Destape fría hasta ahora.
0: Eso. Voy a ver si me canciona.
4: A ver.
0: No, no me canciono. Ah, ya, espere. No, te lo voy a poner así mientras, no importa.
6: Tropicana, buenas noches. Con Marco, bueno, para opinar sobre el tema. Pues
4: se escucha bajitico.
6: Es maluco tocar.
3: Quítele la cotopla.
4: Eso.
6: Es claro que cada quien vota por el que quiere. Pero a mi parecer.
0: Me encanta que diga mi parecer.
6: 4 años la izquierda. Entonces ya es hora de hacer otro cambio. Porque pues, todos tienen derecho a subirse, todos tenemos pensamientos diferentes. Pues yo la vez pasada voté por Petro.
4: ¿Cómo?
6: Esta vez por Abelardo.
4: Ay, ¿cómo?
6: Y así. ¿Por qué? Porque hay cosas que hizo Petro que no estuvieron bien, que cambiaron muchas cosas, dañaron muchas cosas, mejoraron otras. Entonces, como todo, entonces es muy complejo uno como
0: ciudadano
6: estar de acuerdo con todo el mundo. Todos tenemos pensamientos diferentes.
4: Exacto, es muy difícil.
6: Sí,
4: muy difícil.
6: Unos por unas cosas, otros por otras, pero bueno, vamos a ver quién queda. Pues siempre está muy reñido, pero no sé. Pienso yo, pues, que la gente también está mostrando que está cansada de lo mismo, que quieren un cambio ya también.
0: Me encanta que sea así como, o sea, hablando seriamente como...
4: Es que es chévere uno respetar las opiniones de todo el mundo.
0: Obvio.
4: Y hablar de la suya también, ¿por qué no?
0: A ver, yo hablo de la mía, venga.
4: Venga, hablemos de esa izquierda y de esa derecha.
2: Yo voto por la Karina de derecha y de izquierda.
7: A Abelardo le va a pesar. Unirse con Uribe, eso le va a pesar. Mi voto es por Cepeda.
2: Eso.
4: Puede ser, ¿por qué no? Sí, bacano. Puede ser.
3: Mira, a mí
0: pero
3: lo que más me gusta es que cada quien
0: los
3: respete
0: cómo
3: sus
0: están.
3: Opiniones.
0: Exacto. A ver, ¿qué más dicen? Me encanta cuando son así opinando.
4: Yo voto por James en la banca.
3: Yo también.
4: Sí. No más, James.
3: Mi voto secreto, James a la banca.
8: Muy buenas noches, saludo para ustedes. Pues bueno, a ver, desde mi punto de vista... Yo voté por el Tigre, porque primero que todo, la verdad, el país está muy inseguro. Resulta que yo trabajo en viajes, a veces trabajo aquí en la ciudad. Entonces, la verdad es da hasta miedo viajar en la noche.
9: O sea, es la selección colombiana.
8: Porque hay mucha delincuencia, hay muchos grupos armados, la verdad, entonces uno tiene que, pues la verdad no. No es, digamos, como fomentar la violencia, sí. Es la verdad que nos dé seguridad a los conductores, a los viajeros, pasajeros. Entonces, hay muchas opiniones. De igual manera, pues, uno es libre, eso es democracia, votar por a quien uno le gusta. Sí, a los que pues han apoyado a Cepeda, también ellos tienen sus razones positivas. Todo candidato tiene sus razones positivas y negativas. Pero entonces es, como dicen ustedes, votar libremente, no por la inclusión que se inculca al resto. La más gente, familia, amigos, no, por lo que a uno le gusta. Y como dijeron, si a uno le gusta, uno escucha debate, no se deja llevar por las malas influencias, los malos comentarios, porque las redes se prestan para eso. Si de un candidato hablan bien, del otro mal, y si el otro habla mal, pues del otro bien. Entonces, es mejor para uno mismo aclarar las dudas, escuchar debates propiamente y mirando bien las cosas. Entonces, un país libre, la cual pues podemos votar y cada quien es libre de ejercer su voto y tener conciencia.
3: Óyeme, pero ven acá, tú no sabes qué. Qué bacano que la gente esté pues respondiendo, esté opinando. Lo chévere para poder escucharlos a todos, creería yo, muchachos, que máximo una nota de voz de un minuto, porque ya dos sería un podcast. Entonces, un minutico, máximo una notica de voz de un minuto.
4: Está mandando una
3: para
4: canción.
3: Escucharlos. Sí, una canción, imagínate.
0: Es que Cari,
3: ¿y cuál es el número de las noticas de voz para que la gente 3, mande? Porque 0, aquí 1, me están llegando muchísimas.
4: A mí también me están llegando acá.
0: Mor, tiren de allá también.
3: No, usted.
4: Yo tengo aquí, ¿eh?
3: ¿Cómo es que es? 301.
0: La tiene en la mano. 7422-989. Este cortico.
3: 301-7422-989.
10: Déjeme decirle que se la cagaron bien cagada con ese invitado. Si van a traer un invitado que sea imparcial, yo no soy ni de Cepeda ni de Abelardo, pero me parece tan injusto y tan vendido lo que acaban de hacer.
0: Por eso
3: también
0: estamos
3: válida la opinión. Aquí no censuramos a nadie.
4: Claro.
3: Es correcto.
0: También es válido.
4: Si no censuramos las carinas, mucho menos a la gente.
0: Bueno, escuche.
3: Y no me censure las carinas, me hace el favor, porque se mete conmigo en un chicharrón.
11: ¿Cómo están? Muy buenas noches, Tropicana, desde la ciudad sorpresa. Pues yo en mi humilde opinión les comento que deberíamos informarnos bien de quién son los que están lanzados a la presidencia, los que están en segunda vuelta. Deberíamos informarnos qué han hecho, qué candidaturas han tenido, qué procesos han obtenido y a favor de quién. Eso, informarnos bien.
4: Uh-huh. Bueno, yo voy a poner notica de voz por acá, por favor.
12: Mira,
4: a
12: ver qué dicen. Lo que dice el compañero es que él votó la vez pasada por Petro, por la izquierda, y ahorita votó por Abelardo, por la derecha. Que pues, porque él quiere que ya fueron 4 años de la izquierda, que ahora sean de la derecha, pues para recordarle a él que llevamos 20 años, aparte de este gobierno, por la derecha, en los cuales han sido por el expresidente Uribe, y pues, digámoslo así, en otras palabras, por personas que él manda, que él dirige, y que se hicieron durante esos 20 años. Ahora, ¿qué se hicieron durante esos 4 años? Cosas muy buenas, cosas también, claro, errores como cualquier persona los comete, cualquier presidente. Pero, o sea, es muy obvio cómo volvieron a un país durante 20 años y esperaban que lo arreglaran dentro de 4. Sí, cada quien está libre de escoger por quién votar. Inclusive, pues me pareció un poco imparcial la persona que entrevistaron, porque pues dice, voten por el que quiera, pero no por Cepeda. Entonces son cosas que, pareciera como pronto buscar una persona más neutra en ese sentido para poder entrevistar. Y en cuanto al compañero, como reitero, hemos estado 20 años desde 2002 por la derecha y no he visto gran cosa en ese mandato.
4: Bueno, ahí están las opiniones de todos los que se han conectado
0: pero
4: a Tropicana Colombia.
0: Pero me encanta porque uno hasta con los mismos oyentes también va analizando muchas cosas.
4: Claro, es que entre todos, esa es la idea, que saquemos buenos resultados y sepamos y nos enteremos cada uno de pronto de lo que uno está pensando con respeto, porque cada uno es completamente diferente y tiene un mundo completamente distinto en donde muy seguramente para usted las propuestas de uno le benefician, las propuestas del otro también. Y pues entre la mayoría es que vamos a elegir al presidente, el que más tenga votos al fin y al cabo, y entre el que más nos guste y el que más pues sepamos que va a llevar este país por donde debe ser, que eso es lo más importante al fin y al cabo.
0: Y lo más
4: ¿no?
0: importante también es que sea en paz, que sea con tranquilidad, que sea con como con razonamiento de todo lo que ha pasado, de lo que puede pasar, pensar en su familia, pensar en sus hijos, pensar también en su trabajo, en sus cosas. O sea, si a usted le beneficia esto, muy bacano. Si se le beneficia esto, también muy bacano. O sea, lo que sea, está en sus manos.
3: Yo si fuera presidente, es que, traigo un mundial a Colombia. Fraliciño, lo único que yo iba a decir y lo único que yo iba a aportar.
4: Qué chévere un mundial en Colombia.
3: Porque a ti no te guste que esta persona tenga este pensamiento, o porque esta persona se vista de este color, o porque esta persona diga que no va a apoyar tal vaina, no tienes por qué decirle bruto, ignorante, no tienes por qué decirle una cantidad de improperio, groserías, porque eso aviva el fuego y muy seguramente te van a responder. ¿Qué pasa con eso? Ya viene la violencia, y violencia con violencia es más violencia, así que vamos a ser empáticos, Yo no, yo no puedo pensar igual que Freddy. O sea, yo quiero cosas de Karina, pero lastimosamente no puedo.
0: En lo único que yo sí estoy de acuerdo es en que viva Nacional y mañana ganamos.
4: ¡Uh! Y mañana es la final, sí, señora.
3: Karina.
0: ¡Épale!
4: Mañana si se van de final con el caballito.
3: Si Nacional, yo te quiero proponer algo.
4: Empieza
3: si Nacional,
4: en Barranquilla, ¿no?
3: Sí, aquí en Barranquilla.
0: Mi
3: sí,
0: amor,
3: sí,
0: lo
3: sí.
0: que me quieras proponer, me lo propones después de las 10.
3: Si Nacional le gana a Junior, yo me olvido de ti, yo sé que eso es un cuento que no va para ningún lado. Pero si Junior le gana a Nacional y es campeón, ¿qué? Karina, me das la oportunidad de estar contigo.
0: ¿Qué gana este? ¿Qué le pasa? Ay, no.
4: ¿Eso qué? ¿Esa propuesta
2: brava,
4: qué?
2: Ahora va por la prima, ahora ya no.
3: Sí, mi amor, sí. Freddy, ayúdame.
0: Va a ganar Nacional.
3: Freddy, ayúdame.
4: Deberían desde hoy cuadrar una apuesta a ustedes dos.
3: Eso es lo que yo quiero. Yo quiero
4: una
3: eso. Yo
4: apuesta
3: no quiero plata,
4: buena.
3: Yo quiero es ella.
4: ¿Qué te atreves a dar, Karina?
3: Todo.
4: Por tu equipo.
0: ¿Qué?
4: ¿A apostar qué? Ay, por tu equipo. ¿Qué apostarías por tu equipo?
0: Déjame pensarlo.
4: Ya, lo pensó mucho, diga. ¿Qué serías capaz? Caballito, ¿usted qué sería capaz por el Junior si llega a ser campeón?
3: La apuesta que yo te estoy diciendo con Karina me gustaría.
0: Si bueno, yo, gana yo, Junior, voy a Barranquilla. Pero no me pongo la camisa del Junior.
4: Voy a Barranquilla
0: y hago algo, no sé qué hagan los junioristas, pero menos ponerse la camisa.
3: Te vas a la letra del tiburón que está ahí en el malecón, te tomas una foto, eso sí en la noche, porque en la noche prenden esa vaina y se ve el azul y rojo y blanco. Y la subes no a tu historia, sino al reel.
0: Sí, de una historia.
3: ¿Sí?
0: Y si gana Nacional. Y si gana Nacional.
3: Sí.
0: Ya mismo le digo qué hace.
4: ¡Dígalo!
0: Después de comerciales le digo.
4: ¡Ay, por qué!
0: ¡Ah, dígalo!
3: No, hombre, Karina, tú siempre me dejas ahí como en suspenso. Y lo que te dije entonces, ¿no te parece?
0: Sí, me parece. Sí,
3: que claro. Si Junior. Ojo, no, lo primero, que si Junior le gana Nacional, que si es campeón.
0: Ah, no, eso sí, va a ganar Nacional, olvídate.
3: Bueno, listo, está bien. Entonces, como va a ganar Nacional, yo no te vuelvo a molestar más, no te vuelvo a tocar más ese tema. Pero si Junior gana, tú no te pones.
2: ¡Eso, Freddy, chiste!
4: Bueno, me voy con chiste. Chiste, están dos amigos hablando. Y uno le dice al otro, imagínate que ayer entró un ladrón a mi casa. Y yo, ay, ¿en serio? Sí, estaba buscando plata. ¿Y usted qué hizo? No, nos pusimos a buscar entre los dos.

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0: Qué bacano saludarlos, qué bacano que estén por acá. Ustedes nos hacen este programa ameno, ustedes hacen que esto sea grande, ustedes hacen que nos escuchen por todo lado en Colombia y que muchas veces pues nos pidan este tipo de secciones como el soldado caído.
1: Claro. ¿No, caballito? Hermano, no, y definitivamente un abrazo bien gigante a todas las personas que cada noche se conectan con Tropicana, no solamente nos escuchan, sino que nos ven. Y cada día va creciendo más, cada día va creciendo más. Qué bacano lo que está sucediendo en toda Colombia, con la que no me duermo. Porque, vea, cuando usted prueba un poquito de este programa, ya no se va a poder despegar, desprender. Qué vaina tan deliciosa, tan sabrosa que eso suceda.
0: Es verdad, ya tenemos a Karina. No, Karina no ha llegado por acá. Pero bueno, ahí estamos conectados con...
1: ¿Qué, dónde está Karina?
0: Todo el mundo. Oiga,
1: Prediseño.
0: Cuénteme.
1: Bueno, te quería contar lo siguiente. Imagínate.
0: Sí, cuénteme.
1: Que ya te voy a decir cómo es la historia para ponerlos en contexto, porque yo creo que esto se ve no solamente. Bueno, primero te quería hablar sobre algo que está sucediendo en Cartagena.
0: ¿Sí?
1: Con una señora que fue a votar y ella.
0: Uy, estaba, yo también hablando le
1: por
0: tengo...
1: celular.
0: Sí, ok, también le tengo historia.
1: Sí, estaba hablando por celular, la grabaron y entonces ya están pidiendo.

0: pidiendo con que la penalicen. Ya están pidiendo que, entre otras cosas, también eso da cárcel de 4 años, pero no nos vamos todos para la cárcel en todo si eso es así. Porque he visto una cantidad de gente cuando estaba marcando su voto, haciendo el boomerang de Instagram, haciendo la historia de TikTok.
1: Pero es que eso es prohibido, ¿no? Grabar.
0: Sí, es prohibido. Es prohibido. Y cuando tú te acercas a las urnas, ahí te dicen prohibido hablar, prohibido celular, prohibido tomar fotos, prohibido tomar video. Pero entonces, pues se la montaron a la señora. Entonces, muchas opiniones divididas. Había gente pidiendo que
1: ¿cómo? Ya llegó Karina.
0: Sí, ya la estoy viendo. Entonces, compañero, pidiendo a que la señora le ponga una multa y hasta que la metan presa. Qué locura, ¿no?
1: Pero ¿hay qué multa le pueden poner?
0: Ah, pues,
2: ¿que la metan a quién qué?
1: Que la van a meter presa.
0: Y eso está estipulado ahí.
2: Espere que me olvidó el costo.
1: Dice por acá, sí, eso es un delito. Vea, pues. Oiga, yo le tengo un video por acá, caballito. ¿Usted cree en los brujitos? ¿Usted cree en esa gente que hace, que supuestamente habla con gente del más allá y que pueden adivinar cosas y que tienen sentido en las cosas?
0: Yo soy muy escéptico en
1: escéptico,
0: esa vaina.
1: Escéptico, sí. Y cuando le dicen, oiga, mire que su pareja le ha sido infiel por tal vaina y se lo dice un brujo. Yo tampoco le creo en eso. Yo no le creo a mucha gente. Pero hay mucha gente que igual los consulta para pedirle, claro, para pedirles consejos.
2: Qué miedo.
1: Y para pedirles. Pues hay una persona que supuestamente se contacta con gente del más allá, que no sé qué.
2: Ah, la que quedó mal.
1: Sí, señora, se la han montado por todo lado a la pobre señora.
2: Hasta el caballo se la ha montado.
1: Pero es que uno no puede salir a decir en redes sociales o en medios de comunicación, oiga, sí, es que yo voy a acertar de quién va a ser el presidente y de cómo van a ganar y demás. Lo raro de este cuento y el video que yo tengo acá, ajá, es que ella explica por qué no acertó.
0: Ah, ok.
1: O sea, ella explica realmente y dice, vea, yo les voy a explicar por qué es que no acerté, porque es que esta vaina no es 100% verídica. Entonces uno dice, bueno, esta gente, si se atreve a firmar cosas, ¿cómo van a salir después a las redes sociales eso, a decir, claro, cierto? O sea,
0: total. Yo digo, locura.
1: Pero después, ¿quién le va a creer?
0: No, y pierde credibilidad, pero como en este país todo se olvida rapidito.
2: Probablemente, si ella hubiera dicho, probablemente sí.
1: Exacto.
2: Quizás sí.
1: Pero en el video ratifica.
2: Sí.
1: Tenemos el video por acá. Vea, escuchen ustedes a la señora que dice las razones del por qué no acertó en las afirmaciones que dio a través de las votaciones y demás. Lo tenemos ahí, Malumita, démosle play de una, escuchen esto. Y lo ven a través de Tropicana Colombia.
3: Por supuesto que sí. Gracias. ¿Las predicciones pueden fallar? Por supuesto que sí. Gracias a Dios, sí. Y esto es porque siempre ha existido el albedrío. Y nosotros como humanos siempre podemos cambiar las cosas, siempre podemos cambiar el destino. Y esto ha pasado desde las apariciones marianas, las profecías de grandes profetas, las predicciones de muchos videntes. ¿Qué puede alterar la realidad? Cambios de conciencia, que es lo que esperamos siempre. Decisiones colectivas, reconciliaciones, transformaciones personales que al final terminan cambiando la vibración del entorno. ¿Para qué son las profecías y las predicciones realmente? Son advertencias. Es algo que llega para que nosotros tomemos conciencia y hagamos cambios, nos cuidemos, hagamos modificaciones y así el destino pueda ser mejor.
1: Pero yo no entiendo.
2: Evitar que pasen las cosas.
1: O sea, si esta señora viene y yo le hago una consulta y me dice, Freddy, sí, la otra semana va a tener un paro cardíaco. Yo, ¿qué hago?
2: Es más, ella dijo también algo sobre el mundial. ¿Ya quién le va a creer?
1: Es que no le creen, ya yo creo que perdió la carrera esta señora.
0: Ya.
1: O sea, es que no hay forma.
0: Una cosa y después otra.
1: Exacto. ¿Cómo ay, es que es el libre albedrío y no? Pero, señora, ¿cómo así? ¿Cómo?
0: ¿Por qué no lo dijo antes?
1: Sí, claro, entonces lo que usted afirma no sirve. No sirve, o sea, usted puede decir el día de mañana va a salir el sol a las 10 de la mañana y puede que no, que llueva. Ay, es que las cosas cambiaron.
2: Yo pregúntele a ella si ese hijo es suyo o no, y ya.
1: Lo que sí veo es que está linda, es bien querida, es bien
2: pero
1: bonita.
2: Pero ustedes tienen que ver todo, estamos analizando lo que está sucediendo.
1: ¿Cierto, Malumita? Es bien bonita.
4: Tiene ojitos lindos, tiene ojitos lindos, eso ni nadie se lo puede quitar.
2: Marita, sí. Usted también tiene unos ojitos muy lindos.
4: Muchas gracias, combina muy bien con los de ella.
1: Caballo.
2: Combina muy bien con los de ella.
0: Bueno, no, lo que tú digas, Freddyciño, ya nada que hacer con esta vaina.
1: Nada que hacer. Oiga, queríamos soldado caído y están que lo piden por acá, mi cari. No sé si tenemos soldado caído para hacer por allá. No sé si han enviado noticas de voz, si han puesto de pronto esas historias en contexto para que podamos llamar.
2: Los veo muy tímidos.
1: ¿No han enviado? No, qué coste. Me dijeron, Freddy, que soldado caído. Ahí estoy esperando los soldados caídos que envíen, pero no han enviado ninguno. No han enviado ninguno, ahí sí no podemos hacer nada.
0: Pero que manden de una, hombre.
2: Me mandaron otro video mío.
1: ¿Qué? ¿Cómo así?
2: Pero es un video lo más de chévere.
0: ¿Qué videito, mi amor? ¿Qué videito habrán mandado?
2: Primero lo estoy buscando.
1: Uy, sí, señor. Pero mándeselo, Malumita. Queremos verlo. Dice por acá, la vieja tiene una cara bien bonita, sí, yo también creo. Yo también la consultaría solo para verle los ojos. Es lo único para que consultaría a señora, porque el resto, señora, ya tiene que dedicarse a algo más. Ya no.
0: Señora, ¿qué pregunta suave?
4: ¿Qué pregunta?
2: Malumita, ¿podrías por favor escribir al 301-742-98?
1: Ahí lo detiene. No tiene. Pues escríbale allá, dice a ver si de pronto el teléfono de Rona le llega.
4: Sí, el de Rona.
1: ¿Qué pregunta yo le haría a esa señora si tiene novio? Yo le digo, señora, ¿cuánto cobra por salir con usted? Es bien bonita. Es bien bonita, caballo, ¿para qué?
0: O sea, ¿tú serías capaz de pagarle a esa señora para salir con ella, Freddy?
1: Yo nunca le pagaba a nadie. No, yo no sería capaz. Pero sí le caería. ¿Por qué no?
0: Sí, yo también. Está querida, está bonita.
1: Está bonita, tiene tremendos ojos.
0: Sí.
2: Pero por Dios.
0: No como mi prima, pero bien.
2: ¡Ajo!
1: ¿Cómo?
2: Llegó con la tal prima.
1: Bueno, soldado caído, para que envíen, por favor, para que envíen su número de teléfono a quien vamos a llamar. Por favor, nos dan las historias, nos ponen en contexto. ¿A través de qué número, mi querida Cari?
2: 301-7422-989.
1: Oiga, sigamos mostrando por aquí videitos. Yo le tengo otro video. ¿Quieren ver más videos?
0: De una.
1: Tenemos videos, se los ponemos en contexto y para que usted también se conecte a través de Tropicana Colombia y a través de nuestro canal de YouTube, en yo donde estamos ahorita enviando los videos. ¿Ya envió el video de Cari?
0: Chicos, y también les cuento que yo le está. ¿Cómo?
2: Le estoy diciendo a Malumita que me escriba al 301-7422-989. Que no, mi amor, no lo tengo porque es desde la emisora, entonces 301.
0: Bueno, mientras que ustedes van allí poniéndose de acuerdo, les cuento a todos ustedes que yo también quería hablarles sobre algo que está dándole la vuelta a toda Colombia con respecto a unos almacenes de cadena.
1: ¿Qué
0: donde,
1: pasó?
0: Donde hay denuncias de muchos usuarios porque están utilizando algún tipo de pegante de veneno cazador o mejor para cazar ratas, para matar las ratas.
2: Ay, sobre a ver, el de pegante para alimentos. Una que tengo aquí al frente, vean.
1: ¿Sobre los alimentos?
0: Sobre los alimentos.
1: Uy, qué peligro eso.
0: Sí, total. Yo le había mandado el videito a Ronald, pero no sé si él ya lo habrá descargado, no sé si ya lo tenía por ahí, porque me parece, viejo Fred, algo importante y también delicado, porque...
1: Mándeme el enlace de una y lo descargo para pagárselo a Ronald.
0: Sí, pues está por ahí. ¿Qué tal que de pronto estos productos, vas tú a tu casa,
1: no, pero
0: lo comes,
1: pero terrible.
0: Te puedes intoxicar?
1: Terrible.
2: Qué susto.
1: Terrible, da miedo, imagínese, ¿verdad? Para los niños. Lo que pasa es que uno siempre... ya lo tengo por acá y lo voy a mostrar, caballito.
0: Listo, ya se lo mandé a Ro.
1: No, es que no está Ronald, ahorita está Malumita, pero lo voy a descargar
0: pero yo. Él está escuchándonos porque me acaba de escribir, páseme el enlace a Cacaba.
5: Soy yo.
0: Ah, ¿eres tú?
2: Bueno.
0: Oye, sinvergüenza.
1: Uy, el otro pensando que estaba hablando con Ronald y no, estaba hablando con Malubita. Uy, ¿cómo eres? Pero fresco,
0: pero
1: yo ya lo descargué
0: WhatsApp,
1: acá.
0: Estás escribiendo en el WhatsApp de Ronald.
1: Sí, es que él deja el WhatsApp ahí abierto. ¿Sí ve? Y se va a descansar y vuelve a las 5 de la mañana.
2: Caballo, tengo soldado caído.
1: ¡Uy, eso!
2: Soldado caído para Barranquilla.
1: Ay.
2: Hay que llamar a una señora.
1: Hay que llamar a una señora.
2: Sí.
1: Con tu acento barranquillero, caballito.
2: Caballito.
0: Dios mío, Padre Santo, bendito, en la que me metieron estos muchachos.
1: Bueno, en contexto, si tenemos soldado caído, lo mandamos de una vez. O mandamos la historia. No, yo creo que soldado caído.
2: No, soldado caído.
1: Soldado caído. La gente adora el soldado caído y está esperando hace rato un soldado caído. Lo vamos a mandar de una vez. En el que no me duermo de Tropicana a las 10 de la noche, 22 minutos. Bueno, contexto de la historia, Cari.
2: Es que saludos a las Karinas. Ey, cuidado.
1: Esto es patrimonio de la humanidad.
2: Patrimonio ya listo. Bueno, dice por... Llamemos al muchacho, ¿ok? Mentira, el muchacho puede estar con ella. Dice, por favor, soldado caído, quiero llamar a mi mujer. Se llama Claudia. María Claudia. Está en Barranquilla.
1: ¿Y él dónde está?
2: En Barranquilla de estado.
1: O sea, los dos están en Barranquilla. ¿Y por qué quiere llamar?
0: El chicharrón se va a armar.
1: Sí, vamos a acabar otra pareja.
2: Sí, que están en Barranquilla, que están en Barranquilla.
1: ¿Y por qué la quiere llamar?
2: Ya está respondiendo, tranquilo.
0: Eso me gusta.
1: El suspenso, nos vamos con soldado caído en este momento.
2: Quiere pegarle un sustico.
1: ¿Y qué quiere? ¿Que el caballo la conquiste para salir?
0: No, si él quiere pegarle el susto, debe ser otra cosa.
1: Sí, que la mande con dos atracadores. Le mande dos manes en moto y verá que la asusta.
2: Si le quiere pegar el susto, es que entonces me tocaría que... Que sí, que la enamore.
1: ¿Sí ve?
0: ¡Uy! Bueno, entonces, ¿cómo se llama?
2: Estoy hablando aquí con las varitas. ¿Qué dice? Que la enamore
1: o que no. Dos dedos para el lado, dice sí. Dos dedos para el lado, dice
2: no. Que la enamore, que sí, que la enamore.
1: Bueno, que la enamore. Nos vamos con soldado caído hasta ahora en la que no me duermo de Tropicana. Caballito, usted pone la 10.
0: ¿Cómo se llama la muchacha?
1: Soldado caído, si la acepta
2: Claudia,
1: la salida.
2: O sea, no, por
1: Dios. Claudia, no, se llama Claudia. Que le diga un poquito de pronto a qué se dedica, por qué lado se la pasa de Barranquilla, mi querido amigo, y nos está escuchando. ¿Por qué lado se la pasa? ¿Qué hace de pronto ella?
2: Que se la pasa por la...
1: ¿Qué le gusta? ¡No! ¿Qué le gusta de pronto a ella para que le podamos ayudar? Bueno, tantas cosas. Por favor, denos información.
2: Que trabaja en una funeraria.
1: Uy, dígale que ustedes lo quieren enterrar. No sean así.
2: Trabaja en la funeraria La Paz.
1: Dígale que usted tiene un muerto para que le ayude.
2: Que diga que la vio allá.
0: Inversiones y planes de La Paz. Donde morir es vivir.
1: Claro. Jardines de la Paz, aquí te la enterramos bien muerta. Bueno, no sean así.
0: Esa publicidad, Freddy, está bastante agresiva.
1: Sí. Es que nos gusta ir al grano.
0: Vea, parece publicidad de motel.
2: Caballo, ¿usted podría hacerme un favor? Escribirme al 301-742-989.
1: Dice, por acá, yo votaría por la Karina derecha. Yo también, a mi querido amigo.
0: Mira, Karina ni se ha dado cuenta que yo todos los días le escribo ese número.
2: No, a ese número nunca escribe.
1: Llámela y dígale que usted está que se muere.
2: Al 301-7422-989.
1: Llámela y dígale que usted está que se muere de amor.
0: Estoy escribiendo ahí todos los benditos días, yo te escribo ese número.
1: Uy, esas peleas de novios.
2: Es el de estos stickers.
0: Obvio.
2: El de la...
0: Sí.
1: ¿Pueden creerlo? Así son, Malumita. Así empiezan las relaciones.
4: Pero se ve bonito,
1: Sí, después el caballito Uribe.
0: ¿Cómo?
1: No, nada, aquí hablando con Malumita de cómo se ve.
0: Bueno.
2: Ya. Listo. Ahí va. Es que es
0: listo, dale. Entonces, cari hermosa.
1: Se llama Claudia, ¿no?
0: Claudia, la chica se llama
2: María
0: Claudia.
2: María Claudia.
0: María Claudia.
2: Exacto. Que siempre me escribía ese número, nunca, primera vez.
0: ¿Y qué amor?
2: Se llama así, amor, así la tiene el marido.
1: Trabaja en una funeraria.
2: Sí.
1: Eso. Dígale que usted está muerto de amor por ella.
2: Y le dedica la canción.
0: Que el muñeco se murió y no sé cómo enterrarlo.
2: Es como... Bueno, usted está llamando ¿a quién? ¿A Karina?
0: ¿Cómo es que se llama la muchacha, ve?
1: ¡Claudia! ¡Que llama Claudia!
0: Claudia.
1: El caballito sacó la mochila y todo, ¿eh? Caballito está sacando. No.
2: Saludo para la gente de Tropicana Pereira que está por allá escuchando.
1: Anote ahí, caballito. Acetaminofen 500. Anote ahí.
0: Listo.
2: Nada, ya sabe cómo se llama.
0: Claudia.
2: María Claudia.
1: Cla. Llámela, dígale. Dígale, Colombia 3, Costa Rica 1.
2: Murió el pájaro.
1: ¿Y dónde lo puede enterrar?
2: No, que alguien le conteste el caballo. Es así, se murió. Su llamada está siendo transferida al... Dígale que tiene un difunto por delante.
1: Igual que se pega anotando tú. Llame al osito más bien.
0: Nada.
2: No, márquele, márquele.
1: Ay, Dios mío, yo creo que no le va a contestar, caballito.
2: Sí le va a contestar.
1: De pronto está
2: que
1: lavando
2: insista,
1: un
2: muerto. Él dice que insista, que insista.
1: Que insista que la tía la...
2: Que no, que el esposo está en el carro. Que está fuera de la casa en el carro. Que le insista. Que ya está despierta.
1: Después de 42 llamadas, contesta.
2: Ay, güey, pucha, le está colgando. Márcale de nuevo.
1: Pero si no contesta, fiel.
2: Márquele, que yo sé que sí ha contestado.
1: O está con otro muerto.
2: Tiene otro muerto.
1: No contesta, es fiel. Tiene otro que la está enterrando. No.
5: Ay,
1: no
5: diga eso. El número marcado se encuentra ocupado. Por favor.
1: Uy.
2: Ya le está colgando. Insístale.
1: Sí, igual tenemos de aquí a las 11 de la noche. No va a pasar nada. No.
2: Ay, casi me caigo.
0: Entonces, tiembla, Karina.
2: Que le marque. El muchacho está fuera de la casa en el carro. Amigo, le va a tocar entrar a la casa. Que ella lo está llamando a él.
5: El número marcado.
2: Que ella lo está llamando a él, pero que no sabe nada. De más que estará asustada.
0: Pero que le conteste.
1: Pues es que le hable, porque ¿qué hace? Mi amor, un muerto aquí me está llamando.
2: Espere a ver qué escribe el muchacho. ¿Lo llamamos?
1: Sí, llamémoslo para saber. Sería bueno, ¿no? Que nos ponga en contexto. Y que nos hable, porque... Pues no sabemos, la mujer no contesta, hasta el momento no ha caído, o sea que la mujer hasta el momento, bien, no contesta números en la noche. Así deben ser mujeres, muy bien. Ahora ni contesta. Oye, el man.
2: ¿Qué más?
6: Bien, no, güey, me está llamando, pero ella no sabe nada.
2: ¿Será que está asustada o qué?
6: No, mano, sí, pero yo quiero, yo estoy acá afuera, ya no me ha visto. Márcale, márcale, insístele.
2: ¿Usted cree que sí conteste? Es que mire, aquí no nada que contesta.
1: Por favor, denle en tac-tac ahí, me gusta a través de TikTok. Márcale
6: otra vez.
2: Bueno,
1: si quiere que marquemos otra vez, denle en tac-tac, por favor. Bueno, like, vale, pues, me gusta.
2: Jesse, ahí no nos vaya.
1: Me
2: no
1: gusta, vaya me gusta y marcamos otra vez.
2: Ah, ya me colgó.
1: Tengámoslo ahí, caballito. Si ustedes quieren que le volvamos a marcar 50 mil, que lleguemos por lo menos a 50 mil, tac-tac. 50 mil, tac-tac, para que volvamos a marcar. O si no, le marcamos a nadie. Ya le hemos marcado tres veces a la señora.
2: Que le diga que
1: dice por acá Lina Rodríguez, ¿los está escuchando? Puede que sí, puede que nos esté escuchando.
2: Ah, también.
1: Sí, puede que nos esté escuchando. Dele en tac-tac y le volvemos a marcar. ¿Cuántas veces le vamos a volver a marcar? Porque yo veo que la señora no contesta y está como ocupada en su vaina.
0: ¿Y entonces qué será?
1: La vaina es, bueno, no hablamos con él para saber si ya está trabajando, qué está haciendo. Porque si está trabajando puede sacar la excusa de estoy trabajando de malas. ¿Y ahí qué?
2: Que lo único que le va a contestar es el osito. Márcale al osito de salud.
0: Es en serio.
2: Que márcale pues normal a la señora.
1: Dele tac-tac para que volvamos a marcar, por favor, que lleguemos a 50 mil a través de TikTok. Me gusta, me gusta, me gusta. Si quiere que le volvamos a marcar. O si no, seguimos entonces con otra cosa.
2: Ah, que le mandó el número que la está llamando.
1: Ah, no, señora. Uy, señora fiel.
0: Sí, sí, es fiel, es fiel, es fiel, sí. Es fiel, es fiel.
2: Pero márquele, fiel, márquele, fiel, no importa. Márquele.
0: Y le digo, pero bueno, si me la voy a marcar por WhatsApp. ¿Te parece?
2: Márquele, márquele. ¿Y qué le va a decir entonces?
0: Que la felicito.
1: Sí, ¿por qué?
2: No, porque la va a felicitar.
1: Que la va a felicitar. Ay, no, soy. No. ¿Qué? Soy porque el caballo y me contrataron para felicitarla. Sí, no, usted tiene que hacer su vaina. De pronto le acepte la salidita. A ver, márquele, márquele.
2: O dígale que se ganó un premio.
1: Dígale que se ganó medio lote.
2: ¿Le está colgando?
1: No, señora fiel. Amigo, en vez de tentar el futuro y su destino, créala que tiene una buena mujer al lado que no le contesta hasta ahora a nadie. Eso me gusta más.
0: Ya está. Qué bacano.
1: Sí, qué bacano.
2: ¿Qué le dijo? Es que me están llamando por WhatsApp, que no va a contestar. ¿Qué, señora Mafiel?
1: Sí, no, muy bien. Muy bien, es que hasta ahora no le contesta a todo el mundo.
0: Esa no es como Karina, que Karina se iba contestando.
2: Ay, mira, mira lo que le mandó. Dice que se llama Edgar Alexander. Me está llamando ese número insistiendo. Lo acabo de bloquear por WhatsApp.
0: Ey, no. Qué boleta, qué boleteado estoy pegando yo con ustedes. Sí, está bien.
2: Dice Edgar Alexander, me está llamando. Ese número está insistiendo. Lo acabo de bloquear por WhatsApp.
1: Pero ya, eso es prueba de que la mujer le es firme.
2: Firme, firme.
1: Sí, muy firme. Si le está mandando su notica por WhatsApp y le está mandando el número y todo. Sí, bien, bien.
0: Qué chévere, ¿ah?
1: Mujeres hoy van ganando.
0: Qué chévere.
1: ¿Será que hay más soldado caído para esta
0: noche? ¿Y pero por qué van ganando? Si acaso hemos hecho soldado caído de hombre.
1: No, solo digo que hoy van ganando y no hemos hecho de hombre.
0: Si sale alguno
1: de hombre y cae, pues bien. Pero hasta el momento las mujeres bien.
0: Oye, pero yo sí quiero hablar con una mujer hombreriega.
1: Llamemos a la prima.
0: A ver.
2: Bueno, ¿les puedo hablar de otro tema mientras tanto?
1: ¿No hay más soldado caído? ¿Grave?
2: Mientras que me mandan más por acá.
1: Bueno, ¿dónde pueden enviar soldados caídos y si quieren enviar la historia?
2: 301-7422-989. ¿Listo?
1: Okay.
2: Oigan, les vengo a hablar de algo preocupante.
1: Dios mío, ¿por qué?
2: ¿Vieron ustedes los videos del joven que falleció en la represa de Guatapé?
0: Sí, lo vi.
1: Sí, supe algo.
0: Lo mataron.
1: Los amigos, ¿no?
0: Sí, los amigos. Tíralo. Que se baje, que lo tiren.
2: Estaban en una embarcación, varios jóvenes. Tenían como DJ y todo, música, bueno, en fin. Estaban como en una celebración. Y por X o Y motivo aparecieron entonces las noticias de que un joven se había perdido en la represa de Guatapé. ¡Pam! Después de unos días aparecieron ya en redes sociales videos de que le estaban haciendo como matonego, algo así, entre comillas, al joven, y entre gritos, estrujos, patadas y muchas palabras feas, pues le dieron el paso a seguir al joven de que se lanzaron a la represa. Muchos han sido los comentarios. Unos dicen fue culpa de los muchachos, otros dicen no se sabe qué hizo el chico para que tomaran estas decisiones, otros dicen por qué no tenían chalecos salvavidas, otros dicen que esto no puede seguir pasando. ¿Ustedes qué opinan?
7: Pero realmente, ¿qué fue lo que pasó? O sea, el man, según lo que yo entiendo, es
0: él como que estaba peleando con
7: los amigos, ¿no? Lo aventaron a que se lanzara.
2: No. Él está, o sea, como que se generó una pelea dentro de la embarcación, sí. ¿Cierto?
7: Ajá.
2: En medio de como de esa pelea, no sé por qué o quién rompieron, sí, dañaron el lavamanos. Entonces ya todos empiezan a acumularse como a pegarle al muchacho, ¿cierto?
7: ¿Pero por qué le pegaron? ¿Por qué él rompió el lavamanos?
2: Está en investigación, no se sabe todo.
0: Ese es el pedacito que le hace falta a esa historia.
2: Ese es el pedacito que le falta a la historia. Entonces no se sabe qué hizo él para que todos empezaran como en contra.
0: Lo único que yo sí te digo, Karina Uribe, antes de que tú termines, esa vaina fue, vea, eso fue asesinato. Y tienen que judicializar a los pelados que estaban ahí con ellos.
7: Pero venga,
0: se escucha, no que lo ahoguen, que lo ahoguen.
2: Espera, eso, en unos videos aparecen varios pelados diciendo, tírelo y que se ahogue. Cuando el man se lanza, el peladito de 22 años se lanza a la represa, muchos dicen, ay, Juan, no sabe nadar. A pesar de la situación que se estaba manejando.
7: O sea, ahí, el man se lanzó por lo que estaba pasando en la embarcación.
2: En el video se ve que le empiezan a quitar la ropa. Le pegan patadas, lo empujan, lo estruzan, lo o sea, como que lo tienen así sobre el borde
7: Sí,
2: de
7: sí, como para caerse.
2: Exacto. Y él como que intentaba no caerse, hasta que como que era tanta la presión de los mismos amigos, entre comillas, que él se lanza. La embarcación sigue común y corriente porque no lanzaron un salvavidas, porque...
7: O sea, esto tendría que ser un problema de matoneo y de bullying.
2: O sea, no sabemos exactamente, por eso le pregunto a los oyentes y a los que están por acá chequeando qué opinan.
0: Cari, y yo sí vi en el video, en uno de los videos, que él como que le pegó a una muchachita. O sea, él ya lo tenía como acorralado y él saca la mano y le pega. Entonces ella también comenzó como que a defenderse, a pegarle. Y de ahí en adelante, es más, hasta lo tiran en el piso.
7: ¿Le pega a la muchacha adrede? O sea, ¿adrede le pega o es por error?
0: Sí. No. Él le pega.
2: Él por defenderse le pega a ella, como que le lanza la mano. Y ya todos empiezan con patadas también. O sea, y estaba sin pantalones. O sea, como que ya le estaban haciendo matoneo, le estaban quitando la ropa. Le querían prácticamente, como lo que se analiza, como hundir la cabeza en el agua y volverlo a sacar.
7: ¿Alguno de ustedes tiene el video de eso?
0: Sí, eso está en Tropicana.
7: Vamos a buscar el video y lo vamos a pasar a través de Tropicana Colombia para saber exactamente qué fue lo que pasó, para que todos podamos opinar y saber realmente qué sucedió. Porque es que uno diría, bueno, esto es como una vaina de matoneo, de bullying, pero si se tiró el man libremente al agua, ¿quién responde?
2: No, pero es que, o sea, él se tiró. Fue
0: lo asusaron para que se tirara.
7: Exacto.
0: No, que se tire. Tírenlo,
7: pero por eso,
0: que
7: se ahogue. La pregunta es: ¿quién responde?
0: Ah, tienen que responder las peladitas esas. Yo sí escuché una peladita
2: que
0: tenía
2: hay
0: una.
2: Hay cuatro.
0: Qué tremenda algarabía.
2: Y los que están arriba en el otro piso, bueno, primero no tenían chaleco, los que estaban arriba en la embarcación gritaban como que, ja, no sabe nadar.
7: Pero por eso es bullying y matoneo, sí, muy feo, pero realmente, o sea, tiene consecuencias legales.
2: Pasaría a ser un homicidio.
7: ¿Pero el qué? ¿El burlarse de la persona?
2: El burlarse no, el prácticamente...
7: El lanzarse.
2: Hacer que él se tirara.
1: Pero por, es que eso es lo que yo quiero saber. O sea, el hacer bullying y el hacer que la persona se lance, ¿es delito?
4: Sí.
1: ¿Es delito, claro, Malumita? Obvio. O sea, si yo le digo a Maluma, venga, láncese del séptimo piso, hágale que,
0: no, no,
1: que usted
0: no,
1: es todo
0: no,
1: un hombre.
0: Es que no, si no, una cosa es que le estaban pegando también.
1: Exacto. Exacto.
4: Es incitar. Incitar.
1: O sea, incitar a que se lance y por eso se ahogó.
0: Incitar a la violencia, eso se castiga.
1: Pues chévere, chévere que de pronto los que sepan nos cuenten si eso de verdad es castigable. Y si tienen el video por ahí, pásenselo al viejo Malumita o a Ronald, por favor, y lo ponemos de una. ¿Yo por qué tengo tanto eco?
2: Se lo pasé a caballo.
1: Yo tengo un eco tenaz.
0: Mi amor, ¿y por qué a mí?
2: Para que tú te lo mandes a ellos, porque como lo estoy sacando directamente desde el teléfono de Tropicana.
0: Me gusta eso.
2: Ay, este hijo de madre.
1: Bueno, pasémoslo por todo lado.
2: Ahí, ya te lo mandé.
0: Listo, ya se lo mandé a mi hermanito Malumita.
1: Eso, Maluma ahora me lo manda a mí, yo se lo mando a Ronald, yo más tarde lo mando a Pablo.
4: Ya lo tengo.
2: Ya. O sea, es muy triste. Bueno, y también al parecer todos estaban como con drogas encima.
1: Uy, es que hay tanta vaina que tiene tantos pelos esa vaina.
2: Dice acá, narración de lo que dice la gente, un joven de 22 años perdió la vida en la represa de Guatapé tras ser arrojado al agua durante una violenta confrontación. En el video se escuchan personas gritando ahóguenlo y segundos después, desesperadas voces diciendo no sabe nadar, un caso que ha generado conmoción y que ahora exige una investigación a fondo para establecer responsabilidades.
1: Malumita, ¿lo tiene ahí para poderlo ver? A ver, bueno, miremoslo.
2: Uno de los implicados también salió.
1: Pero si quiere, mándemelo a mí y yo se lo descargo para que no lo veamos así, sino simplemente usted me lo manda y yo le descargo solo el videito, ¿vale? Mándemelo ahí a través del WhatsApp.
2: Y vamos, Malumita, a analizar. Escríbame el número que le estoy diciendo y se lo mando completo.
4: Bueno, pero dámelo lentico, porfa.
2: No, ¿cuántas veces ha escuchado este número, Malumita, y nada? 301-7422-301-7422-9894.
1: Otro vaciado por el número de Karina. Otro
0: es que,
1: vaciado.
0: 301-7422-9989.
4: Me confunde.
1: Ya estoy descargando, bueno, acá el
2: ya
1: video.
2: ¿Escribió o no escribió?
4: Ya te escribí, sí.
1: Ya tengo por aquí el video, se lo voy a mandar para que usted me haga el favor y me lo reproduzca ahí. Uy, es que hay varios videos, me mandaron por acá. Mucha ver. Listo.
2: Ahí le acabé de mandar el video. Del chico que salió yo a hablar, el tal DJ que había.
4: Ok, vamos entonces con el primero, que fue el que envió Caballo, que fue, digamos, lo que pasó.
1: A ver, ¿qué pasó?
4: Vamos a ver, dame un momento.
1: Vamos a verlos todos en Tropicana Colombia y vamos a ir describiendo cada una de las cosas. De pronto, si usted está pues conectado a través del radio, pues le vamos a ir contando qué fue lo que pasó. Y también para que ustedes nos den su opinión acerca de eso.
2: Dice por acá lo que están diciendo los oyentes, eso fue un homicidio, hay muchos que están culpados.
1: A ver, pongamos el video, mi querido Maluma.
2: ¿Ya?
4: Sí, ya, listo.
1: De una, póngalo, play.
2: Con audio.
1: A ver. Gracias, Maluma, muy bien.
2: No, Maluma, estás...
1: Ahí estamos a todos los chats del viejo Rona. Uy, ya veo trago por ahí, ya vi trago por ahí. Uy.
4: Ahí parece que ya se tiró.
2: Ya ahí se tiró. Maluma, ¿no descargaron el video que yo les mandé?
1: Yo le mandé uno a Maluma y no lo ha puesto.
4: No, ese fue el que tú me enviaste, el que pasó, Caballo.
0: Y que ayudo, no ayudo, ya pa' qué.
1: Ah, sí, ese fue el que me enviaron ahí. Ese fue el que me enviaron a descargar.
4: Pasó, Caballo. Ya pongo el de Karina.
1: A ver, mándeme el de Karina.
2: Todavía no, el mío todavía no, porque ese es lo que dice el DJ.
4: Ah.
2: O sea, manden.
1: Ah, esa. O sea, esa es la teoría del DJ, como él explica que sucedieron las cosas.
2: Lo que está diciendo ahí. Vea, le mando completo el otro, porque yo veo que los muchachos no fueron capaces de mandarlo completo.
0: Pero si yo, pero el último que le mandé a Malumita es donde está el de Tropicana. Es el de Tropicana.
4: Sí, Tropicana Medellín. Ese es el de Instagram, ¿sí?
0: Sí, sí, claro.
1: Bueno, voy a descargarlo por aquí
2: rápidamente. Mira cómo los acaban. Mira cómo los acaban.
0: No, pues sí. Karina,
7: O sea, Karina, tienes que descargar el video y enviárnoslo, por favor, para que todos lo veamos. Ven, porque por el celular
0: yo lo descargo. Yo lo descargo rapidito. Ven,
7: pero espere, Malumita, que yo tengo aquí más videos porque yo descargué todo lo que estaba en el WhatsApp de... En el Instagram de Tropicana Medellín. Ahí ya los envié cada uno para que usted va reproduciendo cada uno de esos videos.
2: Vea, ahí se lo mandé ya completo también.
7: A ver.
0: ¿A mí?
2: No.
7: Ya lo puede poner, Malumita, ya ahí lo estamos viendo a través de Tropicana Colombia. Ahí ustedes ven lo que está pasando en Tropicana Colombia para que vayan y chequen. Esta triste noticia, de verdad, que se ve que es provocada por tragos.
2: Vea, provocada. Todos se le fueron en gavilla y lo atacaron y el desespero terminó en el agua.
7: Sí, ahí se ve el lavamanos que está roto en este momento, ustedes lo ven. Tuvo que haber habido una pelea muy fuerte. Pero muy fuerte. El hecho es, y mi pregunta es, ¿por qué todos se fueron contra él?
2: Pero escuchemos lo que dicen, escuchemos.
7: No, pero no se entiende.
2: Pero a ver si usted logra captar alguna de las palabras que dice.
7: No, es mucha bulla, es que no se entiende.
2: Hay una peladita que está como de blanco que dice ahóguenlo.
7: A ver, ¿qué más por ahí? Uy, por allá están jalando a alguien al fondo. Tenemos otro video por ahí, Malumita, de todos los que le mandamos. En Tropicana Colombia puede verlo a través de TikTok, a través de nuestro canal de YouTube, en donde estamos analizando esta noticia.
2: O sea, no, eso es horrible. Eso no se hace, por Dios. No, no, no. Vea, le digo pues, más rápido. Oiga que dicen Coco.
4: Y escucha que dicen ahóguenlo, ahóguenlo.
0: Ella, la peladita por uno de Garabía.
4: Dice ahóguenlo, ahóguenlo.
7: Mi pregunta es ¿por qué se da todo esto? ¿Tenemos de pronto el contexto?
0: Porque no, es que de pronto, no se sabe, de pronto tú romper un lavamano, o sea, eso no da para querer asesinarte.
7: Es que yo veo que se van todos contra el man.
0: Debió pasar otra vaina, compañero.
7: Sí, yo digo, algo pasó.
2: Mire lo que dicen, eso también es omisión de socorro y por lo que tengo entendido es más grave que el mismo homicidio.
7: Pero es que mi pregunta es, ¿por qué todos se le fueron al man? Yo veo todos en esa embarcación contra el man.
2: Supuestamente, o sea, es que se han escuchado muchas versiones, pero no se puede tener nada seguro. Supuestamente él peleó como con una hermana o con una novia, no sé. Con una otra mujer, como que pelearon ahí dentro de la embarcación, entonces ya se le fueron en contra como a él por defender a la muchacha.
4: Mira, ahí le quitaron la ropa, ahí le quitaron el jean.
2: Pero lo que sea, eso no justifica la muerte, o sea, hijo de pucha. Y hay una muchacha que le está ayudando como que no le quede la ropa tirada.
4: Ahí se cae. Vamos a ponerlo otra vez.
7: No, ahí todavía está, ¿no? Ahí ya se cayó. Sí, ahí lo vi yo.
4: Parece que un muchacho de pantaloneta roja le pega una patada y el chico se cae.
0: Oye, pero tú no sabes qué.
4: Vamos a verlo
0: esos
4: bien.
0: Pelados, pues, ya esos venimos. Pelados son unos asesinos.
7: Ya venimos, o sea, son... a dialogar más sobre el tema. Esa que no me duermo de Tropicana, 10 de la noche, 50. 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

0: será que no me duermo de Tropicana en esa última hora, 11 de la noche, 6 minutos, en este lunes, hablando de muchas cosas ahí con la gente que está en Tropicana, Colombia. Muchas cosas que para muchos, yo diría que, Malumita, muchas preguntas, muchas interrogantes que tiene este caso de este video del muchacho de Guatapé. Muchas cosas que también nos han escrito a través de Tropicana Colombia, que dicen, Freddy, al alquilar una embarcación tiene que estar el responsable y tener su propia seguridad exigida. Todos dirían lo mismo. Todo el mundo dice, venga, ¿y qué pasó? ¿Por qué no hubo un chaleco salvavidas? ¿Por qué no le arrojaron un chaleco salvavidas en ese momento? ¿Por qué de pronto en el momento de la pelea y todo eso no llegó el que estaba organizando el evento o el que era el dueño de la embarcación y dijo, venga, ¿qué pasó? Hermano, vuelvan y suban a ese muchacho, no sé qué.
1: Aquí tenemos el video donde... en el momento exacto donde el chico cae al agua. Entonces vamos a darle tap tap a la pantalla para mostrar el video.
0: Muy bien, dele like por favor ahí a la pantallita. Apoye ese live a través de TikTok para los que están ahí conectados, por favor, para que nos hagamos mucho más visibles. Y si usted le gusta Que No Me Duermo, para que nos apoye también a través de YouTube en Tropicana Colombia. Ahí está

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1: Oh, hombre, no sabe nadar y ahí murió. También dicen que no solamente estaban tomando, sino que también tenían algún tipo de sustancias. Entonces, todo esto es supuesto, están en el tema de las investigaciones. Lo único que sí se sabe, compadre, es que a los chicos que lo tiraron a la represa, compa, tienen que judicializarlos. No hay
2: aquí,
1: de otra.
2: Aquí en el video, caballito, se ve, parece un chico de pantalón rojo, le pega una patada y justo después cae a la lancha.
3: Vamos a poner el video. Todos los que quieran ver el video, que se vayan a Tropicana Colombia, sea a través de YouTube o de TikTok en nuestro live. Y ahí se lo vamos a poner para que cada uno sepa qué está pasando y saque sus propias conclusiones de lo que usted ve. Coloquémoslo de una, Malumita, a ver qué dicen. Listo. Por ahí, por favor.
2: Y si te parece, vamos a analizarlo, lo vamos, ¿sí?, pausando para ver qué va pasando en el video y en el momento de la tragedia.
3: A ver qué dicen por ahí.
4: Qué susto.
2: Listo, vamos a cargar el video.
3: A ver, póngalo por ahí, Malumita, en A Que No Me Duermo de Tropicana, la más bacana, bacanísima, a Tropicana. Puede ir a verlo a través de Tropicana Colombia. Vamos a darle play a ese video para
2: y
3: ver.
2: Y escuchemos también el lo que dice.
3: A ver, por acá le doy play.
4: ¿Y qué notan?
3: Ahí se ve el pelado que está ahí sin pantalones. Es pues, el que sufrió el percance, ¿verdad?
2: Sí, el que cayó. Ahí,
3: el que perdió la vida en eso.
4: Le había dicho que le habían quitado la ropa. El pantalón.
3: Sí. ¿Por qué le quitaron los zapatos y el pantalón?
2: De pronto.
1: Para que tú veas.
3: ¿Para lanzarlo al agua?
2: Posiblemente. O para humillarlo, puede ser, no sé.
4: O para humillarlo más bien, creo yo.
3: Bueno. Una mujer está cogiendo el pantalón y todos los utensilios del man.
4: Esa es supuestamente la que
3: ropa.
4: Lo defiende.
2: Sí, ella le está como guardando la ropa, tratando de que nadie le haga nada. Y hay otro muchacho que también lo defiende. Pero bueno, vamos a seguir con él.
3: A ver, siga, por favor, dele play al video ahí en Tropicana Colombia. ¡Ay!
2: Mira, ahí va entrando el muchacho de rojo, de pantalón rojo.
3: Yo hago una pregunta, acá. ¿Y todos los que están son menores de edad?
2: No, esos son mayores, son mayores.
3: ¿Ahí son 18? ¿Mayores de edad?
2: A lo mejor habrá de todo tipo, habrá menores, mayores, pero...
4: Pero yo digo que sí.
3: Sí. Que son mayores.
2: Sí. Miremos acá este muchacho que va ingresando de camiseta blanca y pantalón rojo. Ténganlo ahí presente.
3: A ver, póngalo pues. Camiseta, y tiene gorra roja también.
2: Ahí lo están tratando de que no le pegue, ¿sí?
3: El man se le va con toda encima. O sea, el man tiene una rabia en el momento contra ese pelado tenaz.
1: Pero ¿cuál es la rabia?
3: Exacto, ¿qué pasó? Es que eso también es la pregunta.
4: La parte que le falta. Dice por acá, todos se le van encima porque le pega a la muchacha.
2: Vamos a ponerlo otra vez.
3: Pero entonces, ¿quién lo empuja? O sea, en este video que nosotros tenemos, ¿quién lo empuja?
4: No se lanza, alcanza, o sea, le dan como unas patadas y él se lanza.
2: O se cae, porque le están pegando patadas y como que se va para atrás. Vamos a ponerlo aquí otra vez.
3: Vamos a ponerlo otra vez en Tropicana Colombia, ahí estamos mostrando el video, y a través de YouTube y a través de TikTok, para que se conecten por acá.
4: No, da mucha rabia. Dice por acá que él le da una cachetada a la muchacha y por eso todos se le van encima.
2: ¿Sí vieron? Otra vez.
4: Sí.
3: Ahí yo. Pero no sé, yo creo no sé que el man si se lanza.
2: No sé si
3: yo
2: se
3: veo
2: cae
3: que el man se lanza para librarse de todos los golpes y todo lo que le está pasando.
4: Él se lanza, él.
3: Cierto.
4: Él huye, él sí. se lanza.
2: O si por el impulso también se va.
3: Mi pregunta es, ¿todos vieron que él se lanzó?
1: Sí, yo creo que él se lanzó, sí. Aquí lo estoy viendo, yo vio Freddy, y el pelado se lanza. El pelado se lanza.
3: ¿Cierto?
1: Para evitar,
4: la
1: para evitar que lo violenten, para evitar, sí, que le peguen.
4: O le hacen zancadilla.
3: Mi pregunta es, ¿todo el mundo en la lancha vio que el man...

0: saltó y se quedó mirando.
1: Pero lo estaban, pero ahí le pegaron, lo golpearon, lo estaban hasta ahorcando.
2: Sigamos con el video que continúa.
0: A ver qué dicen por ahí. Puede ver el video a través de Tropicana Colombia. Estamos a través de TikTok y YouTube. A ver, ese es el video otra vez donde el man se lanza.
2: Ahí ya se cae
0: y ahí se cae. Grabando. ¿Y ahí qué pasa?
2: Y escuchemos también.
3: No sabe nadar, se va a ahogar. Y el pobre muchacho.
0: El
3: no
0: man
3: sabe.
0: Se ahoga, pero se aleja la embarcación, es decir, la embarcación sí, está en movimiento. El man se ahoga en cuestión de minutos. O sea, el man no puede realmente nadar.
3: Todos son cómplices.
2: Oye, y ninguno de esos dos pelados que está arriba se tira.
3: Nada justifica la muerte.
2: Ninguno se tira para salvarlo ni hacer nada.
0: Es que ahí tienen que haber unos chalecos salvavidas, digo yo.
3: Un chaleco, lo que sea, parar la embarcación, que se tire alguien que sea experto ya en ese.
0: Es que yo digo, tiene que, el señor que alquiló la embarcación tiene que tener responsabilidad en todo esto.
1: Y tú que estás ahí cerquita, ¿qué dicen las autoridades, por ejemplo, qué dice el alcalde, qué dice la familia?
3: Todo el mundo está impactado. Es más, ahí les mandé el video, fue de uno de los tales implicados, que es el DJ Coco, así se hace conocer.
0: Sería bueno saber, sí, la versión de él.
3: Se lo mandé, Malumita.
0: A ver, Malumita, ¿quiere mándemelo a mí si se lo mandó
3: para yo? Yo se lo mandé descargado yo.
0: Ah, perfecto. Coloquémoslo de una. Véanlo a través de Tropicana Colombia y a través de YouTube. Ahí estamos en TikTok, Tropicana Colombia. A que no me duermo. Vamos a escuchar, a ver qué tiene que decir el implicado. Pongamos el video, Malumita. Vamos a escucharlo. Gente que estaba en la embarcación.
4: Daniel, como muchos me conocen, Coco, DJ de la ciudad de Medellín. Este video es para salir a aclarar y dar la cara respecto al suceso que pasó en Guatapé el pasado 24 de mayo. Voy a hablar desde mi perspectiva y desde lo que yo logro observar el día de los sucesos, ya que en ningún momento estoy involucrado en la riña. Tampoco estoy pegándole al joven ni nada de las acusaciones que la gente está diciendo hacia mí. Resulta y acontece que el día de ayer, viernes, sale circulando un video de 4 minutos, el cual muestra todo lo sucedido en el planchón y donde la gente me empieza a acusar de que yo fui la persona que estuvo involucrada en el suceso o que tiré al joven a la represa, ya que en una parte del video logra escuchar cómo llaman mi nombre, entonces unas personas salen a acusarme y a decir de que yo fui el que estaba peleando con el joven o de que fui el que lo lancé a la represa. Lo que la gente no sabe es que las personas que me estaban llamando lo estaban haciendo era para que yo no me metiera en la riña y no pudiera salir lastimado, ya que para esa fecha tenía todavía el yeso de mi cirugía. Entonces la gente lo estaba haciendo para que yo me evitara y no me metiera al problema.
2: Pregunta. Si uno tiene un yeso, acaba de salir de una cirugía,
3: ¿qué está haciendo allá?
2: ¿Se metería ya en esa lancha con tanta gente y si hay una pelea, ahí se queda?
0: Yo lo haría.
1: Oye, entre otras vainas,
0: ¿por qué no?
1: ¿Sabes que los DJs necesitan las dos manos para pa poner música, no?
0: ¿Pero él no estaba trabajando o sí?
3: Pero yo lo vi en un video tocando con la mano así escondidita.
0: O sea, estaba trabajando.
3: Sí.
2: Listo, seguimos.
4: Entre una de las miles de acusaciones, la gente sale a decir de que soy yo el que le está pegando al joven, ya que es algo vestido de rojo, cuando en realidad ninguna de las acusaciones que lanzan hacia mí son verdad. Primeramente, no me daba para meterme en la riña, ya que por motivos de salud de mi mano no podría meterme a la riña, ya que por cuestiones de salud no me daba para hacer nada. Tampoco podría intervenir en el caso, ya que tenía el yeso todavía en mi mano, y si iba a intervenir, lo más seguro fuera que me lastimaran, ya que llevaba la operación nada más de 8 días. También la gente dice que yo soy el que está vestido de rojo, y claramente en los videos donde estoy tocando en el planchón, sé que estoy vestido justamente con la ropa que tengo puesta. Otras personas salen a decir de que yo sí estaba implicado en el suceso, ya que en el momento no tengo el yeso. Por información sobre estas personas, el yeso me lo retiraron el día miércoles de esta semana y como pueden ver, todavía tengo la movilidad un poco reducida y aún tengo la herida tapada. La verdad no entiendo y no comprendo por qué hay personas en este medio tan amarillistas que no se toman tan solo un poco de su tiempo para reparar bien el video y mirar si yo estaba vestido de rojo o si en realidad era yo el que estaba agrediendo al joven. Como consecuencias de las falsas acusaciones que algunas personas me están haciendo, he recibido un sinfín de mensajes, llamadas y amenazas de muerte, incluso amenazas contra mi familia que no tienen nada que ver en esto, por la simple razón de gente sin sentido de pertenencia que sale a hablar solamente respecto a lo que las demás personas dicen y no se toman el tiempo de ver bien el video y reparar si en realidad soy yo la persona que sale implicada en este suceso. Dado el caso de todas las acusaciones y las amenazas de muerte que he tenido desde el día de ayer, hoy me veo en la obligación de acudir a la fiscalía, exponer el caso allá para hacer una denuncia frente a las personas que están calumniando mi nombre, manchando mi imagen y decir cosas que no tienen nada que ver al caso. Como dicen por ahí, el que nada debe, nada teme. Por eso mismo, yo, mi persona, decidí acudir a procesos legales para que sea por este medio que tarde o temprano la verdad salga a flote. He colaborado plenamente con las autoridades y he entregado toda la información requerida en la fiscalía para que se esclarezca la situación. Por respeto al proceso y a las personas involucradas, no haré más comentarios en el momento. Gracias de verdad a quienes han esperado el resultado de las investigaciones antes de emitir juicio. Quienes me conocen saben en realidad la clase de persona que soy. Me duele profundamente lo ocurrido, pero también me duele que me estén implicando en una situación en la cual yo no tuve participación.
3: Dios.
0: Bueno, ahí dicen cosas.
1: Tenías que haberlo dicho ahí, papi. Si tú te estás defendiendo, tienes que defenderte como tiene que ser. Tenías que soltar la sopa enseguida. Tengo, papi, yo no hice esto, hicieron esto y esto y esto y esto.
0: Impotencia. Tengo preguntas en este momento.
3: No.
0: Uno, se podía, después de haber visto el video.
3: ¿Por qué no ayudó entonces a, o
0: póngale cuidado, esa es una de mis preguntas, Cari.
2: No dicen nada.
0: Yo veo el video y el muchacho se ahogó en cuestión de segundos. Segundos.
1: Sí, sí, sí, sí.
0: Porque
1: sí,
0: no
1: sí,
0: es minutos ni que duró ahí no, todo el mundo. Nada. No. Eso yo vi la, fácil, la embarcación andando.
3: Total.
0: Y el pelado se va quedando atrás en el agua. Ahora, ¿había alguna forma de socorrerlo?
1: Eso también. ¿Por qué razón no dio vuelta el man de la
0: claro, hubiera frenado, es que eso se ve moviéndose.
3: Oigan, y estoy leyendo también por acá, Cari, según unos artículos penales, dicen que podrían recibir hasta 25 años de cárcel.
1: Karina, yo tengo una pregunta. Señor. Yo nunca he estado ahí, no conozco eso. Los jet ski, que la gente alquila, las lanchas, si eso es turístico, en todo momento están pasando por ahí, ¿no?
0: Sí, es que no se ve tampoco que pase algo por ahí.
3: No, o sea, como guardia o así.
1: No, me refiero a que las
0: dicen por acá,
3: de pronto la alguien para es muy auxiliarlo.
0: Dicen por acá.
3: La represa es muy grande.
0: El problema es que no hubo intención de socorro.
3: Exacto, vean, el espacio de navegación de la represa de Guatapé es muy amplio, o sea, es demasiado amplio. Entonces puede que pasen por zonas de la represa donde en ese instante no pasen más lanchas por el lado. O sea, como puede estar en la zona donde están todos llegando o están más deportivamente, pues como cruzando en los jet ski y así, hay otra parte donde no están pasando, sino embarcaciones que son ya grandes o hacen el recorrido embarcaciones de bastantes personas. Lo que me preocupa es los chalecos. ¿Dónde estaban los chalecos?
0: Pregunta.
3: O sea, puede que hayan salido los chalecos.
0: En la posición,
3: los chalecos y,
0: en la posición de estar en la embarcación. Nosotros, pongámonos en la posición.
2: Yo me tiro de una. Hombre, ¿cómo no?
3: A mí me
0: pero es que usted no sabe qué hay ahí.
3: La represa de Guatapé es muy, o sea, tiene demasiado lodo, entonces
0: exacto,
3: a veces
0: usted no sabe si hay matas ahí, también está en peligro su vida.
1: Y el dilococo no hay por allá, dilococo,
2: ¿no? Un poco de lancha no va a tirar ahí.
3: Hay muchas ramas.
0: No, de verdad uno no sabe.
3: En Guatapé, claro, hay partes de la represa donde hay demasiadas ramas, hay mucho lodo, entonces ese mismo lodo te puede hacer enredar y no puedes nadar, o sea.
1: Pero hay drilococo, no hay drilococo.
0: ¿Hay qué?
1: Drilococo.
0: Ah, cocodrilo. No. Es que drilococo, que es un drill, que es alguna bacteria que nos va a comer, ¿o qué?
3: No hay. Lo peligroso es que la represa tiene sus puntos muy ciegos, entonces por eso mismo la gente no puede tirarse a nadar. Yo he visto muchas personas que meten a nadar,
0: claro,
3: pero es sin las reglas o sin las reglas y bajo otro tipo de
0: sí, bajo su propia responsabilidad, sí, usted verá si se tira o no.
3: Exacto, y hay personas que como tienen las cabañitas, digamos ahí al lado, conocen ese espacio, ese bordito de a menos 3 metros de longitud que no puede ser hondo, pero ya más allá, o sea, hay demasiada profundidad. Miren el barco que se hundió hace 9 años, que murieron 9 personas, o sea, fue horrible, el almirante. La represa es muy, muy complicada, es muy difícil que una persona diga, me voy a tirar a nadar, no es para todo mundo, no. Es más, a veces ni los mismos que conocen la represa saben en qué punto se pueden tirar o no se pueden tirar. Por eso siempre tienen que tener chalecos, siempre insisten que el chaleco, que mire, que los barcos tengan cada uno la...
0: Ahora yo hago una pregunta, ahí cuando se pierde, que todo el mundo ve que se ahoga, ahí ya él en ese momento perdió la vida, o sea, que ya no se ve flotando en el agua, que ya... Ahí se está ahogando, pero pues, en el momento...
3: El desespero puede estarse hundiendo y estar todavía vivo.
0: Exacto, y ahí podría haber la posibilidad de que diera vuelta a la lancha, no alcanza.
2: No, a la vuelta
0: no alcanza.
1: No,
0: sé
1: si alcanza, sí, pero creo que se hecho algo.
3: No, porque este no era una lancha de motor rápido, este era una embarcación de las que van lentamente cruzando. No le da tiempo de parar, tiene que ser que tengan chalecos o que le lancen algo y alguien que sepa se pueda tirar.
0: Vamos a volver a poner el video, a ver si nosotros alcanzamos o de pronto alguien de los que están tropicando. Ah, Colombia alcanza a ver algo que nosotros no vemos.
1: También creo que hubo negligencia por parte de las personas, por ejemplo, el capitán de la embarcación. Es que el capitán que se respete, esa gente sabe tirar brazos, sabe nadar, muchachos, y tienen que tener ahí chalecos
3: salvavidas. Tienen que tener otra cosa. No sabemos la embarcación que tanto papelería tenga legal, que no tenga.
1: Si están si ahí en Guatapé, tienen que estar legal.
3: Si les entregaron o no les entregaron chalecos,
0: es que uno
3: si
0: no
3: se los
0: sabe,
3: quitaron o no se lo quitaron. O sea, si supuestamente habían tantas drogas en el lugar también, ¿por qué habían drogas en el lugar?
0: ¿Y dónde está el responsable de todo eso? ¿Tiene que haber un adulto responsable?
3: No, si ellos ya son adultos...
1: Imagínate tú.
0: Claro, pero alguien tiene que haberlo subido. Alguien tuvo que haber organizado ese evento, porque eso se ve que es una fiesta.
2: Oye, y otra cosa, o sea, el muchacho se quedó ahí en el mar y se fueron.
3: ¿En cuál mar?
2: Bueno, perdón.
0: A ver, ¿qué historia está usted, Malú?
1: No, digo. O sea, la lancha, no se metan con el Malumita, que Malumita,
3: el pajarero viene del mar. Malumita es así de grande, tranquilo, mi amor.
0: La lancha. Para él es el mar, ¿qué hacemos? Por favor, respétenme, por eso le decimos Malumita.
2: La lancha siguió y ya.
3: Mor, es que no es una lancha, ella es una embarcación, y cuando ya son así de grandes, es muy difícil que digan, paremos aquí la embarcación, porque ella ya tiene una velocidad, un tiempo que es más difícil de controlar. O venga, giremos, mientras que la lancha gira, tal, ya le pasó lo que iba a pasar al muchacho. Entonces,
0: es que en el momento era
3: enviar, por ejemplo, un chaleco. Deben de tener un salvavidas, o deben de tener una persona encargada de salvar vidas, si pasa algo, si hay una novedad, o sea, ¿sí me entiende?
0: Ahora
3: tiene que haber una persona que maneje ese tipo de cosas rápido.
0: Ahora yo digo, uno para subirse una embarcación siempre debe tener chaleco salvavidas, ¿no?
3: Sí,
0: yo digo, no, eso debería ser requisito.
3: Allá en Guatapé siempre, o sea, las veces que yo me he subido, todas las veces que he estado, chaleco, siempre, así sea una embarcación grande, lo que sea. Puede que la rebeldía de esos muchachos, pueden que hayan tenido esa fiesta o algo privado y que dijeron, no, quitémonos el chaleco, no pasa nada, va, listo, uno no sabe.
0: Pongamos el video nuevamente para mirar a ver si de pronto logramos ver y logramos encontrar alguna prueba de lo que está pasando, porque sí es bien raro.
3: Dicen por acá, en muchos TikTok dicen que le estaban celebrando el cumpleaños a el joven.
0: A ver, chequémoslo por ahí, Malumita, para ponerlo.
1: Y hay una persona que lo estaba como defendiendo.
3: Pero yo no entiendo, nadie tiene chaleco. Mire, estar en una parte de la represa que está solita. Mira que no hay nadie más. Hay muy allá al fondo.
2: Ay, cómo
3: ría. Y eso sucede en segundos.
0: Mi pregunta es
3: no, todo el mundo
1: tírese, tírese, ahí también apareció otro diciendo tírese.
3: Por eso, o sea, tiene que tirarse alguien que sepa, no cualquiera que venga yo lo tiro. O sea, se puede tirar, pero también puede pasarle algo a él. Es que uno no sabe qué hay debajo. Esa es muy
1: Carino, pero por mucho que haya debajo, listo, está bien, tiene lodo. Pero de todos modos, con chaleco y bueno, y ahí no hay olas, son aguas mansas, o sea, son aguas tranquilas. Ahí muy seguramente, Karina, tú haciendo así como perro, pues...
3: Mi amor, es que el problema de Guatapé es que tiene demasiada rama, demasiados árboles debajo y lodo. Entonces, cualquier rama de esas vuelve y te jala, te enreda y te vas.
2: Igual también tener presente que la mayoría seguramente estaban tomados. Entonces,
3: estaban bajo la reacción efectos obviamente del
2: no
3: alcohol.
2: Es la misma de una persona.
1: No, y resulta que también yo he leído cositas por ahí. Y el tema de la droga es impresionante. Los pelados están metidos en la droga, están inmersos, están a merced de la droga. O sea, ya miren, no hay fiesta, ya no hay rumba sin droga. Qué vaina tan jodida, dale.
3: Oscar dice, esas aguas son traicioneras, tiene toda la razón. Es que, mire, para los que no saben cómo se creó Guatapé, había un pueblo abajo como acá se le dice como en una cañada, o sea, súper abajo, había un pueblito, el Peñol. Entonces ese pueblito lo demolieron y fueron llenando la represa hasta llegar al nivel donde está, pero es muy, muy llena. O sea, yo tuve el privilegio de entrar a la represa hace, ¿qué? tres años le pongo yo, que estaba vacía, que estuvimos en la temporada de sequía. Yo pasé por ahí, hicimos incluso unas carreras de motos ahí sobre lo que ya está tapado, y hay muchas rocas gigantes, o sea, las rocas son gigantes, los árboles, hay árboles completos gigantes.
0: Es verdad.
3: Entonces es súper traicionero.
0: Ahí le mandé un video, Malumita.
2: Mira lo que
0: el
2: dice
0: el DJ.
2: Mira lo que dice Lunch. La hermana es la que grita y era la que lo estaba defendiendo.
0: Claro, obviamente. Ahí le pasé un videito, mi querido Maluma, para que lo coloque.
3: Bueno, Rodríguez dice, eso es como la Laguna Encantada de Guatavita, por eso no dejan a nadie.
0: Nadie,
3: entrar.
0: Eso debe tener allá fango y debe tener algas y demás. Eso debe ser súper peligroso.
3: Judith dice, vea, se ve la cruz de la iglesia. Claro, o sea, a la profundidad estaba el pueblo y dejaron solamente a superficie, bajo una línea, la cruz de la iglesia del Peñol. Entonces usted llega y hace un recorrido, llega hasta ese sitio donde está la cruz, que indica que debajo de esa cruz estaba todo el pueblo.
0: Vea, pues ahí está, le voy a pasar un video, muchachos, para que lo vean. Minutos antes de la tragedia, lo que se vivía en la lancha en Guatapé, ahí está el DJ que decía, que salió ahorita en el video dando excusas y diciendo que no tenía nada que ver. Y sí, él estaba trabajando en ese momento, ahí se ve el DJ, y era el ambiente que había.
1: Mira, son las 11:30. ¿Nos restan cuánto, viejo Prediseño?
0: Nos restan 20 minutos.
1: 20
0: minuticos.
1: ¿Me regalas estos 20 minutos para yo también exponer algo que nos toca a todos? Algo de lo cual ya hemos hablado, y resulta que en el Espinal Tolima, y también estamos hablando de lo mismo, y el final es funesto, es fatal. Una niña, una bebé de 6 meses de nacida, una niña a la cual mataron, una niña abusada sexualmente.
0: Horrible.
1: Y nosotros, horrible, nosotros como sociedad, esto lo vemos ya normal, o sea, nos parece normal.
3: Ya uno
1: sí, hay, bueno, ya. Listo, hay pobrecita, la mataron, pero entonces, ¿qué sucede? Que se repite la bendita historia, se repite la historia, ¿y dónde están esas leyes o de pronto ese castigo ejemplar para este tipo de personas que son unos monstruos? Ellos no merecen, perdón de Dios. O sea, a ti como ser humano, ¿qué tipo de persona, qué clase de persona o sea, tiene esos sentimientos negros? O sea, no sé, tiene ese clase de deseo, ese tipo de deseo por estos angelitos. O sea, tienes que estar tú muy enfermo para hacerle daño, para violar y también para matar a este angelito de 6 meses. Esto pues sucedió es que en el Espinal Tolima.
3: No me explico cómo dicen que sentir excitación con una bebecita, o sea, con una niña, con un bebé, o sea, ¿cómo? Por Dios, ¿ah? ¿En qué mundo estamos?
0: No, eso no tiene presentación alguna.
3: O sea, ¿en qué mundo horrible estamos? Dios mío, ¿en qué mundo? ¿Con quién es que hay que hablar entonces para que nos sigan pasando estas cosas?
1: Entonces, a lo que yo voy es que nosotros nos solidarizamos con familias, y está bien, nos solidarizamos con familias cuando pierden a un ser querido y se vuelve mediático la forma en que ese ser querido se fue. Pero cuando nosotros vamos a poner, nosotros mismos, pues, las personas, los ciudadanos, ¿cuándo vamos a poner la mano en la mesa a salir a marchar, a salir a protestar y decir, basta, ya no queremos más que nuestros niños sean tocados, que nuestros niños sean asesinados, ya no queremos más este tipo de cosas en nuestro país? ¿Cuándo nosotros como sociedad nos vamos a poner en esas? Porque esto lo vemos casi que a diario. Y aquellos que no son de pronto mediáticamente conocidos. Pero esto a diario se está presentando y me parece muy, muy, muy triste que nuestra sociedad ya esto se esté acostumbrando a este tipo de cosas, a este tipo de actos. Entonces,
3: ay, no,
1: al pelado de Guatapé, lo cogen y lo mataron. Ah, bueno, listo, bien, sí, nos solidarizamos y vamos a ver qué tipo de...
3: Y sigue pasando,
1: Sí,
3: en los colegios,
0: es que yo le digo una cosa. Yo diría que realmente el problema de todo va en las penas que tiene la justicia con respecto a estos casos.
3: Y en la educación, en la educación, muchachos, ya todo.
0: Porque mientras usted no le dé miedo ir a la cárcel, no va a pasar nada. No va a pasar nada, porque usted el otro día va a salir libre. O va a venir un abogado y lo va a sacar.
3: Hábleme de lo que le enseñan ya los papás a los niños. Ya no les puede decir nada, ya no le puede hacer absolutamente nada. O sea, qué tristeza. Vi por ahí un video también de un papá, oiga, felicitaciones a ese papá, le digo pues que estoy de acuerdo con usted. Vi un papá que se dio cuenta que el hijo le estaba haciendo bullying a un niño que tenía cáncer en su salón y fue y lo rapó, le hizo la
0: le quitó el pelo, sí, sí, yo también lo vi, sí.
3: Por ese tipo de cosas, o sea, hijo de pucha, ¿cómo sigue pasando eso? Desde la casa también, se empiezan los cambios. Y es que, ¿qué por qué estamos así? Que es lo que van enseñando, ya es muy difícil a un niño decirle cualquier cosa, porque entonces, vea, qué pereza. Que ya es muy difícil a un niño mandarle a hacer un favor, que porque es que él no puede tocar nada. Que es muy difícil que trabaje o ayude en la casa, porque es que está muy chiquito. Por Dios.
0: Pero es que yo le digo, mientras usted pueda entrar a la cárcel y salir al otro día, no va a pasar nada.
3: No va a pasar nada.
0: No va a pasar nada, nadie le va a tener miedo a asesinar a otra persona, a robarle. Vea cuántas personas no han salido y no han, Dios mío, no han perdido la vida por un celular. Que uno dice un celular, un objeto que, hombre, trabajando se consigue. Y va la gente y cogen al ladrón, lo llevan a la cárcel y dicen, ay, qué pena, es que es menor cuantía. Y entonces, como es menor cuantía, a las 24 horas sale libre. Y el homicidio, no, hay que investigarlo bien porque no sabemos si de pronto la persona que estaban robando se cayó.
3: ¿Dónde?
0: Y entonces se enterró el cuchillo.
3: Por lo mismo, ve, claro ejemplo. Epa Colombia está en la cárcel porque sí, dañó un espacio público, estaba dañando o atentando con esto, esto y lo otro, y está todavía en la cárcel. Ah, pero los violadores, pero los que matan, pero los ladrones, pero otros, eso sí no, estamos en trabajo de... con abogados para poder que se mire su caso. Por el momento siga tranquilo en su casa, haciendo el mismo daño que hace en todos lados. Entonces, no, mejor.
0: ¿Qué hacemos? ¿Cómo cambiaríamos al país? Yo sí digo, tiene que haber reglas. Tiene que haber reglas claras. Tiene que haber sanciones que realmente a la gente le duela. Que a usted le duela salir y robar. Que a usted le duela salir y matar y hacerle daño a alguien. Que a usted le duela el meterse con un menor de edad, con un niño.
3: ¿Por qué mataron a Miguel Uribe? O sea, ¿por qué? Porque tiene que seguir pasando esto. Nadie puede hablar con tranquilidad de lo que quiere para el país o de lo que quieren las cosas, porque entonces esto es lo único que podemos hacer. Así acabamos.
1: ¡Pam! No, y es doloroso que hoy en día, antes, yo sé que a ti, Freddy, a ti, Karina, bueno, a Karina no, porque Karina es una nena de
3: cunita
1: rosadita. No, señora, a usted no le pegaba. A usted le pegaba.
0: Es que una niña rosadita, dice.
3: En mi casa yo tenía una correa, era una correa para mí, una para mi hermanita, otra para mi
1: hermanita. Ahora es que te están pegando después de vieja, que te pegan en la cama. Taca, taca, taca, taca, taca.
3: Me estás diciendo vieja, descarada.
1: No, que después de vieja. Bueno, lo que yo te iba a decir es lo siguiente, que ahora... como un profesor le llame la atención al hijo suyo de una forma correcta porque está haciendo algo malo, entonces acusan al profesor, lo llevan allá con la coordinadora o con el rector, le abren un proceso disciplinario porque resulta que está vulnerando los derechos del niño, que como estamos en esta época de esos pocotón de palo de cristal que no respetan a nadie, entonces el profesor termina siendo el malo. Las mismas costumbres, las muy malas costumbres que aprenden en la calle, en su casa, la llevan al colegio y allá los quieren de pronto corregir, pero esos pelos son incorregibles. Entonces, si tú los corriges, tú les pegas, ya hasta te demandan.
0: Yo me pregunto, caballito, ¿cómo ahora educará a su hijo?
1: No, hermano. Al hijo mío.
3: Escuchemos
1: los siguientes, Manuel. Y el pelado se porta juicioso, pero el día que hay que cogerlo y atesarlo, lo atesamos.
3: Bueno, escuchen pues, muchachos.
5: Acabo de llevar un servicio y una muchacha que llevaba me dice que hay un video, supuestamente, presuntamente, que los vieron antes de subir todos esos videos. Y que dicen, me dice la señora, o la muchacha, que lo que pasa es que el pelado como que iba a abusar de una muchacha. Y la que se ve como gordita de rosado, supuestamente la señora que yo llevé, es la hermana del muchacho que se tiró. Y que la hermana era la que decía que lo ahogaran por defender a la amiga. Y la muchacha que lo está como defendiendo es la prima, según lo que me estaba diciendo la señora acá. Claro, presuntamente, supuestamente, y que por eso están ofreciendo, dice que 20 millones de pesos la familia del man que se tiró a la represa para dar con el paradero de ellos.
3: Bueno, ese es uno. A ver qué más dicen por acá. Buenas noches, Tropicana. Oli. A ver. Hola.
6: Hola, muchachos. Buenas noches. Cari, ¿sabes con quién hay que hablar para que no suceda esto? Con Abelardo de la Espriga. Él, de verdad, que en sus propuestas quiere acabar con los bandidos y tener mano dura con ellos. Y eso es lo que necesitamos en este país. No más que hay diálogos, que no. Porque Petro lo coge y lo pone como gestor de paz. Ahí es que tener mano dura.
3: Bueno, escuchemos más oyentes. Es que escuchando es que se saben las vainas. A ver, ¿qué dice este oyente?
7: Tropicana, la más bacana, bacanísima. Tropicana, qué tema tan heavy que están tocando. El que es el caballito del Espinal. Uf, qué triste. No solo pasa allá, pasa en todo Colombia, pasa en todo lado. Pero ¿qué pasa? Porque hay tanta gente enferma y tanta gente tan mal así. Primero, porque no meten a Dios en su vida, pero no metamos la religión en ese momento. Segundo, porque en este país no hay una ley estricta. Este país necesita leyes duras para que el asesino, el violador, el perro que abusa a una niña chiquita, menor de edad, tenga pena de muerte de una. Apenas pasan las cosas, de una quemamos a este hijo de puta. Lo verá como el país se arregla, pero no, en este país hay, es que tenía una enfermedad mental. Yo también soy enfermo y mato a un hijo de puta.
3: ¡Ay, ay!
7: De por Dios bendito.
3: Es que da mucha rabia, ¿sí?
1: Mira, y hay algo. Aquí es inconstitucional el tema de la pena de muerte. Eso aquí no va.
0: Sí, eso no
1: lo
0: va.
1: Que
0: eso
1: sí quitémoslo se lo puede de la hacer cabeza. Y que el pueblo, sí. Es que quien, mira, listo, bien, nosotros ponemos, porque somos nosotros que con nuestros votos ponemos a los que nos lideran, a los presidentes, al consejo, a todo el mundo. O sea, porque somos nosotros la fuerza popular. Entonces, si nosotros no nos unimos como país y nosotros no salimos a marchar, salimos a ver qué es lo que se puede hacer para gestionar el tema de la cadena perpetua.
0: Pero ahora yo les hago una pregunta.
3: Muchachos, tengo oyentes de Cúcuta.
0: A ver, ¿qué dicen?
3: A ver, espere, perdón.
8: Tropicana, mi país, Colombia, se está desangrando en la violencia. Gracias al mandato que está actualmente. Y si elegimos a Cepeda, esto se va a complicar. Y créanme que si se elige a Cepeda, dentro de 4 años no van a volver a haber elecciones. Por eso hay que saber elegir. Tenemos que ir por el tigre, mano dura, corazón firme. Colombia es rica en todo, pero desafortunadamente tenemos unos mandatarios que la han desangrado y se aprovechan del pueblo para que los tengan en esa posición.
3: Escuchamos oyentes.
0: Ahora yo hago una pregunta. Lo del caso Guatapé, lo del joven, ¿lo hicieron intencionalmente o él se cayó debido a lo de la riña?
1: Oh, yo creo que por esa presión el pelado.
3: Sí.
1: El pelado saltó.
0: O sea, fue por el problema, por haberse agarrado.
1: Y él dice, no jodas.
0: Y él dijo, no, pues para salvarme me voy a lanzar al agua.
1: O me matan aquí y yo que no sé nada. Bueno, voy a ver para ahí qué es lo que pasa. El pelado prefirió irse para la represa, porque imagínate, lo estaban golpeando.
3: Tengo un defensor.
9: No, parcero, pero sabes que no jodas con que es culpa de Petro y que Abelardo sí lo va a organizar, hermano. No, es que esos son de las leyes, hermano, que eso está en la Constitución del 91. Eso no tiene nada que ver con los presidentes.
3: Sí.
9: Eso lo tienen que, se tienen que sentar los senadores y organizar, ajá, las leyes. Eso no tiene nada que ver con un presidente.
3: ¿Vio qué tan importante es también elegir senadores, representantes, o sea, toda esta parte? Es que la tarea no se la lleva solamente que el presidente. Esos son los más importantes. Ah, pues. Esos son los que van a organizar las ideas. Esos son los que aceptan y no aceptan las vainas. A veces el que está arriba del presidente es solamente el que da el nombre.
0: ¿Usted qué si, usted pide, cosas, ¿qué? Si usted pide una moto por aplicación.
3: Me gustó la respuesta del oyente.
0: Y en la moto usted va en el viaje y pierde la vida. ¿De quién es la culpa? ¿De usted por haber pedido la moto? ¿Del que iba manejando la moto? ¿De la aplicación que solicitó usted el servicio?
3: No, es muy difícil.
2: ¿El conductor?
1: No, va Freddy. Pregunta sin respuesta.
0: Sí, no, es que me surge la duda, porque es que muchos dicen...
1: No, hipote a duda, no puedes preguntar algo más sencillo. Ojo, pregunta sin respuesta para el producer.
0: No, es que lo digo en el momento que uno ve el video del pelado que se tira, de verdad, se tira al agua por voluntad propia, y dice, hombre, no quiero que me golpeen. Entonces uno dice, ¿realmente qué estaba pasando ahí? ¿Y quién realmente...? Hombre, es el implicado y quien realmente responde por todo lo que pasó.
3: Bueno, ¿escuchamos más oyentes?
10: Hola, caballito, dígale a ese bobo que mandó ese audio, que no sea pendejo, que estudie, lea, instruyase en los mandatos anteriores, desde los 8 años de Uribe, Santos, Duque, todos han habido violación, todos han habido ladronismo, ha habido corrupción, de todo. No le vengan a echarle la culpa ahora a este pobre huevón que va a salir ahora, que ha hecho cosas malas, sí, pero primero que se instruya, suya desde casa.
3: Amores,
0: le hago otra pregunta. Si usted se agarra con su pareja en el apartamento en el 20º piso y usted está discutiendo y ella por miedo se tira.
1: No, 20º piso por miedo. Miedo debió darle tirarse, pero que yo le diera unos corticos por aquí por la costilla.
0: Pero por eso le digo, no, es que él me iba a pegar y es que yo me lancé y usted dice, no, yo en ningún momento le iba a pegar.
3: Con ustedes y esas preguntas. Eso,
0: no, de verdad.
1: Ahora yo les hago una pregunta.
3: A ver, ¿de qué piso se va a tirar usted?
0: Vea, por decir, yo hice la pregunta de la moto y mucha gente dijo acá, no, el que pide la moto. O sea que el conductor no tiene nada que ver.
1: Joder, somos seres humanos y en cualquier momento podemos fallar.
0: Es que de verdad, son interrogantes que uno no sabe.
3: Oyente, mientras que ustedes preguntan.
1: Espérate, Cari. Que yo iba a ponerles en contexto algo. O más bien hacerle una pregunta.
3: Sí.
1: A las personas que están peleando ahí en el TikTok, a las personas que no logran ponerse de acuerdo en la esquina, en la tienda, las personas que van al trabajo y discuten de política, está bien. Entonces yo les hago una pregunta a ustedes. En este momento les hago una pregunta y ojalá, si de pronto no pueden escribirnos...
0: Esto debería salir por todos los medios de comunicación.
1: Ok, les hago una pregunta. ¿Cuándo se van a poner de acuerdo ustedes? ¿Cuándo va a salir ese movimiento de la fuerza popular, de la gente del común, de personas como usted, como yo? Vamos a marchar y vamos a exigirle a nuestros gobernantes que la pena de muerte no, sino la cadena perpetua para los violadores, para los asesinos, llegue a nuestro país. Eso se puede hacer. Pero cuando usted se va a agarrar de la mano con el vecino, con esa persona que piensa diferente a usted, para protegernos y para proteger también a nuestros niños. ¿Alguna vez?
3: Es que esa pelea era también cierto. Ay, no, qué bobada. A ver, escuchemos. Escuchemos.
0: Mañana el WhatsApp va a ser de acá.
11: Bacanísima. Debemos, sobre el tema político, debemos pensar cuál es la mejor opción.
3: Ajá.
0: Sí. Muy bien, claro que sí, gracias.
11: Hay que ser fuertes y tener manos fuertes para gobernar este país. Y no debemos entregarle el país.
0: Se escucha lejos, Karina, se escucha como en la esquina.
11: Al socialismo ni al comunismo.
3: Yo lo único que digo, muchachos, ya ahí terminó, que yo lo único que digo, muchachos, es lo siguiente, ¿cierto? Entre menos usted se ponga a pelear con los suyos y más analice Lea va a poder ser lo que quiere y poder elegir al que quiere. Y el que está ahí arriba es solo un nombre. Los más importantes son los que lo rodean. Ese es el que da la cara. El resto de poquiticos son los que están armando lo que realmente todos necesitamos. Entonces, hasta ahí va.
0: No entendí.
3: La gente, por ejemplo, dice, el día de Senado, el día de votos por representantes, bueno, a la Cámara, no sé qué. No, no, ese día no va a votar porque eso no importa. Para mí me importa la presidencia.
1: No, señor.
0: No, uno tiene que votar por todo.
1: Sí, sí,
0: por
1: todo.
3: Es el que más importa.
0: Claro. Claro, claro, por todo hay que votar en la vida.
1: De la patria.
0: Y nosotros le podemos decir en Tropicana Colombia, vote a conciencia, vote a conciencia.
3: El caballo no sea presidente.
0: Uf. En la mala hoy le lleva.
1: No, pero ese chicharrón, yo no voy para esa.
3: La tal prima que sí vaya.
0: Bueno, nosotros vamos despidiendo de A Que No Me Duermo en este lunes, donde jugó la Selección Colombia. Mañana vamos a estar pendiente de la final de la Liga, en donde se viene el Nacional de Carina contra el Junior del Caballito. Nos vamos despidiendo diciéndole a cada uno de ustedes que ha estado conectado durante estas 4 horitas en A Que No Me Duermo. Mil gracias por hacer parte de estos debates. Mil gracias por opinar, por regalarnos un minutico, por estar ahí.
3: A las 1,000 personas que están ahí conectadas.
0: Exactamente, a todos los que están en Tropicana Colombia, a las 1,000 personas que están conectadas en el live de TikTok, en el canal de YouTube. Mil gracias,
1: Freddy.
0: Ustedes son los mejores. Dígame, caballito.
1: Ven acá, aquí me está mamando gallo y que, hey, caballo, vas a llorar mañana y tal. Freddy de producer.
0: Cuénteme.
1: Y ahora
0: todo.
1: No me salgas con el cuento que te vas a quedar en el centro.
0: Hágale pues.
1: Tú mañana y el martes y la próxima semana, ¿a quién vas a apoyar? ¿A Nacional o al Junior?
3: A Nacional.
0: ¿Tengo que escoger uno?
1: Sí, tienes que escoger uno.
3: A Nacional.
0: Hermano, por campaña, si yo le digo por campaña, todo lo que ha hecho Nacional se lo merece. Por campaña. Yo le digo Freddy, por campaña.
1: Freddy, yo no te estoy preguntando por campaña. Tú, Freddy de producer, tú, Freddy de producer.
0: Hermano, yo siempre.
1: ¿A quién vas a elegir?
3: Ya dijo que Nacional no le busque más.
0: Yo me voy con el Junior. Yo no quiero ver a Nacional campeón. Yo le digo. Uy, Maluma también va por el Junior. Ah, es que Maluma es de la costa también.
1: Sí.
3: Listo, 3-1, listo.
0: Va. Uy, si nadie pegó con Karina. Uy.
3: Tranquilos.
1: El movimiento popular más grande de la región Caribe, Junior, se enfrenta.
3: A mí sabe que sí me gusta el Junior, la cancioncita que tienen.
1: ¿Cuál?
3: Ay, es que no me acuerdo bien, pero...
1: ¿Cuál?
3: Oiga. La que cantan en el carnaval.
1: ¿Cuál? ¿Pero cuál es esa?
0: Arroba soy Freddy Tropicana, Karina, mil gracias. 9 segunditos para despedirnos.
3: Karina,
0: que la sigan en dónde.
3: Karina Uribe 28.
0: ¿Y el caballito en dónde?
1: Y me pueden seguir como Edgar Alexander Castillo en TikTok, Caballito Castillo en Instagram, TikTok, Facebook, de cuanta vaina. Ahí nos pillamos. Ahí seguimos hablando.
3: Cántala pues. Canta pues un pedacito.
1: ¿Pero cuál es?
0: A Que No Me Duermo de Tropicana. Sí, chao pues. Chao.

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1: Buenos días para todos nuestros amables oyentes, que Dios los bendiga en este nuevo día, en este nuevo amanecer, en este nuevo despertar, en este martes 2 de junio del año 2026. Bendiciones para todos, le agradecemos a Papito Dios por otra noche más que nos regaló, otro día que está arrancando y lo más importante, siempre andar de la mano pegada de Papito Dios. Un abrazo fuerte. Arranca el pico y placa para hoy. Los carros particulares, placas que finalizan con los números 0 y 3. 0 y 3, motos de 2 y 4 tiempos, placas que inician con los números 0 y 3. 0 y 3. Y para los carros particulares, ya les había dicho, números finalizados en el número 0 y 3. 0 y 3. Amigos de La Mancha Amarilla, a partir de las 6 de la mañana, número 0. Dirige Jair de las Casas, yo soy el montañero Riando Parra. Estoy en los 98.9 con todos los maravillosos oyentes. Buenos días, buenos días. ¡Tropica!

5:04 en Tropicana 98.9. Que Dios los bendiga, los proteja en este nuevo día, en este nuevo amanecer, en este nuevo despertar. Buenos días, buenos días, buenos días, buenos días, buenos días. Estamos de cumpleaños, vamos a celebrar unos cumpleaños ya mismo. Pues a ver, Peter. ¿Qué?

Para Alicia Rueda, Alicia en Sandero, Córdoba, un abrazo fuerte para usted de parte del cielo de su hermano Víctor Rueda. De verdad que, hombre, un abrazo fuerte. Son mellizos, pero desafortunadamente su hermano ya desde el cielo le manda a decir que la quiere mucho y que feliz cumpleaños. Y aquí en esta tierra le manda a saludar a usted don Víctor Rueda, hombre, Víctor. Claro, el hijo de doña Nidia Díaz en Aranjuez manda a saludar a su tía, que está de cumpleaños, que mi Dios me la bendiga y la proteja, que le dé muchos años más de vida y que siga escuchando Tropicana 98.9. ¡Tropicana! Ya tenemos las 5 de la mañana en Tropicana 98.9 y 5 minutos. Les recuerdo el pico y placa rápidamente para hoy, para los carros particulares, placas que finalizan con los números 0 y 3, motos de 2 y 4 tiempos, placas que inician con los números 0 y 3, amigos de la mancha amarilla, 6 de la mañana, número 0.

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1: Las 5 de la mañana, 9 minutos, en Tropicana 98.9. Luz Dari Rueda está en sus cumpleaños. Un abrazo fuerte de parte de su hermano desde el cielo, Alirio Rueda, que allá le está celebrando sus años también, y de parte de su sobrino Víctor Rueda, aquí en Medellín, San Antero, Córdoba, está ella. Un abrazo fuerte pues para Luz Dari, que Dios me la bendiga y la proteja. Y un saludo para todos nuestros amables oyentes madrugadores, doña Nidia, también a Díaz allá en Aranjuez. Un saludo para, hombre, para el ñato, que mañato me viene o no, para su señora madre, doña Ofelia, su hija Luisa Fernanda, y también para su amiga María Elena García, que está sintonizada con Tropicana 98.9, para todos nuestros amables oyentes. Y por aquí está don William. ¿Qué más, don William Darío Mesa?
2: Parrita, buenos días. Parrita, William Darío Mesa Pérez, Trope Amarillito, WW647. Feliz día, feliz amanecer, parrita. Pirulo, Catepén, mijo. Angelita, pronta recuperación. Nuestras oraciones son para ti, para que te recuperes pronto y estés de nuevo en la emisora. Parrita, me complace con la canción Entre Copas y Amigos. Yo escucho Tropicana, la más vaca y la más popular. Parrita, se le quiere de corazón.
1: Esto, don William, otro Tropi Amarillito.

0: Pueblo de la Libertad y los Enfermitos. Esta cancioncita por ahora más seca, tropicana, más bacana, más popular, lindo, les quiere mucho.
1: Eso, Oscar. Buenos días. 5:11.

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1: Las 5:14, Martica en Envigado, un abrazo fuerte para usted, hermosa. Luz Rodríguez también, ahí en Roleo, un saludo muy especial. Loterías y sorteos que jugaron el día de ayer. Ayer jugó la Lotería de Cundinamarca, 83.50 la serie 131. Tolima, 33.13 de la serie 104. Paisita 1, 31.28. Paisita 2, 0287.
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1: 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Antioqueñita 2, 93.87. 93.87. Cafeterito tarde, 66.38. 66.38. Cafeterito noche, 41.91. 41.91. Chontico día, 24.15. 24.15. Chontico noche, 12.18. 12.18. Dorado día, 23.97. 23.97. Dorado tarde, 0062. 0062. Pi 3 días, 0.45. 0.45. Pi 3 noche, 8.42. 8.42. Pi 4 días, 86. 92. 86. 92. Pi 4 noche, 26.40. 26.40. Astro Sol del signo Sagitario, 3906, 3906. Astro Luna del signo Capricornio, 8107, 8107. Pijao, 7918, 7918. 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Las 5 de la mañana, 15 minutos. Esta es Tropicana 98.9. Amandita Sánchez, buenos días, buenos días, buenos días.

0: Las 5:19, buenos días, que Dios los bendiga a todos nuestros amables oyentes. Por aquí un oyente nos dice, Parrita, buenos días, sintonizado desde Piedra Sur de Bolívar. Un abrazo fuerte para usted, amigo oyente, que Dios lo bendiga, de verdad que nos alegra bastante a todos nuestros amables oyentes. Mauricio Montoya en Sabaneta, buenos días, buenos días, buenos días.
1: Parrita, muy buenos días, mi montañero querido, mi viejo grande. Un abrazo inmenso, que Dios me lo bendiga, me lo llene de salud y bienestar. Orando mucho por la salud de Angelita, de todos nosotros, de todos los del mundo, de los enfermos y privados de la libertad. Que Dios siempre da a este mundo que está tan lleno de maldad. Nos alejamos de él y eso fue lo que nos pasó. Parrita, Dios me lo bendiga pues, lo bendigo siempre, María Auxiliadora me lo guíe. Hermano, un abrazo grande. Me regala cualquiera de José Miguel Clas, el gallito de Manatí. Dios lo bendiga, la Virgen lo acompañe y seguimos escuchando Tropicana porque es la más bacana y ahora más popular. Dios los bendiga a todos.
0: Mauricio Mauro, Montoya, el boliqueso de Sabaneta. Ya tenemos las 5:20, buenos días. Esta es Tropicana 98.9.

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1: Las 5 de la mañana, 23 minutos. Buenos días para todos nuestros amables oyentes. Que Dios los bendiga hoy, mañana y siempre. Don Jair, feliz martes. ¿Cómo apareció, Don Jair? Buenos días.
2: Parrita, buenos días. Bien, ¿y usted cómo amanece? ¿Cómo me le va, señor?
1: Bien, señor. Contento, amanecimos amarillo porque ganamos ayer.
2: Así es, ganó la Selección Colombia en el partido de despedida en el estadio el Campín de la ciudad de Bogotá. 3-1 frente a Costa Rica y tuvieron la manera de estar observando la Selección Colombia, probando algunos jugadores, mirando otros tantos, esperando recuperación de algunos también, y esperemos pues que se pueda hacer un buen papel en este Mundial 2026. El lado incómodo fue que el día de ayer, cuando salían los jugadores en el bus de la Selección Colombia, sí, fueron agredidos por allá por otras personas.
1: Sí, señor.
2: Dicen que simpatizantes de Iván Cepeda, que estaban por allá en protestas y demás, y agredieron el bus de la Selección
1: Colombia. Y colocando varias cosas en el bus y todo eso, realmente, hombre.
2: Sí.
1: Y que era despidiendo a Colombia, pero no, eso no es así.
2: Sí,
1: eso.
2: Ahí terminó, pues, entonces, en el estadio todo muy bien, estuvo Morad, Carlos Vives, Juan Palau también en el show musical, y ahí llegó el partido de la Selección Colombia, que le ganó 3-1 a la sub-23 de Costa Rica.
1: Sí, señor.
2: Y ahí da pues para probar algunos jugadores, para mirar cómo están otros, pero hay que esperar a ver cómo le va a ir a la Selección Colombia. El próximo domingo tendrá otro partido, así como de fogueo que llaman, para mirar a ver cómo está el tema. ¿Sí o no?
1: Sí,
2: contra Jordania es el domingo.
1: Sí, señor, lo más importante es que desempeñe un buen papel y que le vaya muy bien, porque realmente, le digo, la Selección Colombia tiene muy buenos jugadores.
2: Así es, muy buenos jugadores, pero por eso es una selección, no es un equipo.
1: Sí.
2: Es una selección donde van a seleccionar, pues, se supone que los mejores jugadores, y que esperamos que en el corto tiempo que le queda al técnico Néstor Lorenzo, pues los pueda poner a funcionar como se debe y se puedan entender de la mejor manera y puedan hacer un muy buen papel en el Mundial. Recuerde que Colombia arrancará en el Mundial el 17 de junio.
1: Sí, señor.
2: Frente a Uzbekistán. Ese será el primer partido de Colombia. El segundo será frente a República del Congo el 23 de junio. Y el 27 de junio cerrará la fase de grupos enfrentando nada más y nada menos que a Portugal, con Cristiano Ronaldo a la cabeza. 5:26, buenos días, escuchas el cómo amaneció Medellín de Tropicana. Hoy es martes 2 de junio.
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2: El pico y placa para el día de hoy, Parrita, por favor.
1: Así es, Jair. Carros particulares, placas que finalizan con los números 0 y 3. 0 y 3. Motos de 2 y 4 tiempos, placas que inician con los números 0 y 3. 0 y 3. 6 de la mañana, amigos de la Mancha Amarilla, para usted corresponde el número 0.

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1: 5 de la mañana, 31 minutos. Buenos días, ya tomo los traguitos. ¿Qué tomo de traguitos hoy, ah? Cafecito. ¿Le gusta más el tintico así rico? ¿Se toma una aromática por la mañana? ¿Se tomó la aguapanelita con leche? ¿Se tomó la aguapanelita sola, que le gusta la aguapanelita sola? ¿Tomó agüita solita o ya se tomó su jugo verde hoy? Cuente, pues, a ver, ¿cómo amanecieron? ¿Sí o no, parrita? ¿Usted así qué tomó, es, parrita? ¿Usted qué tomó?
2: Yo me tomé un tintico bien sabrosito, sí. Y con esta programación de Tropicana, ¿para qué más, pues?
1: Así es, vea, que salude a William Caicedo en Venezuela. Nos está escuchando desde Venezuela, para que vea, pues.
2: Ah, un saludo para un William en Venezuela y para todos nuestros hermanos allá, compatriotas, hombre, del vecino país. Un saludo muy especial para ellos que están disfrutando con la buena programación.
1: Así es, saludo también para Martín en los Estados Unidos. Martín recorre las carreteras de los Estados Unidos escuchando Tropicana 98.9. Saludo también para don Iván Ruiz. Ahí va en su carrito escolar, en la bucetica escolar.
2: Bueno.
1: Él transporta niños por allá para el norte del área metropolitana. Trabaja con su señora esposa. Iván, Dios te bendiga, hombre. Feliz mañana, feliz turno. Despacio, con precaución para evitar dolores de cabeza.
2: Así es, Jair. Las 5 de la mañana, 32 minutos. Saludo también para todo el personal maravilloso. Los médicos, las enfermeras. Que Dios los bendiga. Y a todos los que están en las diferentes empresas, están ahora laborando. Que Dios los bendiga y que sigan escuchando Tropicana 98.9.
1: Así es, parrita. También saludar a los vigilantes a esta hora, los que van entregando turno, los que van recibiendo turno de una larga noche, un feliz descanso, un abrazo grande, que Dios les bendiga. Les deseamos siempre desde Tropicana 98.9.
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1: Yo sé que muchos de nuestros oyentes a esta hora amanecen como antojaditos de escuchar buenas canciones. Aprovechen y nos la piden a través del Tropi WhatsApp de Tropicana, el 301-74-2290-89. Buenos días.

0: cancionzotas, canciones que no vuelven, parritas, ¿sí, ¿sí o no?
1: María, Juan Carlos Godoy, Obsesión, qué tango tan maravilloso. Oiga, lo devuelve usted a uno al pasado sí. Con una maravilla de música, Yairo.
0: Es que esa es la idea, parrita. Sí. ¿Qué horas tiene, señor?
1: Las 5 de la mañana, señor, vea, 5 de la mañana, 36 minutos.
0: Ok, recordemos el pico y placa para hoy, porfa.
1: Carros particulares, placas que finalizan con los números 0 y 3, 0 y 3. Motos de 2 y 4 tiempos, placas que inician con los números 0 y 3, 0 y 3. 6 de la mañana, amigos de la Mancha Amarilla, número 0.
0: Saludo por acá para Vivi, que está en París, siempre nos escucha desde París. ¡Uy, uy! Buenos días, Vivi, ¿cómo estás? En París, Francia, escuchando Tropicana 98.9. María Pulgarín en Robledo, ella no falla. Nuestro amigo Wilfer dice, muchacho, buenos días. Una feliz mañana para todos ustedes. Feliz mañana también. Dios te bendiga, Wilfer. Que la pases bien. Maricel Gómez, ella no falla. Que le pongan una canción que es muy bonita que se llama Seguiré mi camino, parrita.
1: Ah, muy lindo. Este es de los muchachos. Una belleza.
0: No, es de Los Sorprendentes.
1: Ah, Los Sorprendentes. Qué sí, canción señor. Tan bonita. De verdad, ese vallenato. Oiga, de María Yair. Esos oyentes tienen buen gusto, maravillosos.
0: Ah, María, ellos amanecen como antojaditos de buenas. A usted, ¿a uno le pasa también que sí. Se amanece como con ganas de escuchar? Hace días que no escucho esta cancioncita. Sí, ¡pum! Claro. Y de una se acuerda uno. Y aquí en Tropicana, pues, de una vez le vamos calmando ese antojito. ¿De qué amaneció antojada de escuchar hoy en Tropicana? ¿De qué amaneció antojada de escuchar hoy en Tropicana? Buenos días. Good morning por la mañana, 5:37. 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

0: esos vallenatos para cantar a grito herido, así de simple. Y es que en Tropicana usted no solamente escucha estas buenas canciones, usted vive estas buenas canciones que lo transportan a uno en el tiempo y le traen ese pasado a este presente. Y entonces recuerda a uno lugares, personas, olores, sonidos. ¡Ah, qué rico! El pasado en este presente a través de Tropicana 98.9 con estas buenas canciones. ¿Qué horas tiene, Parrita?
1: Las 5 de la mañana, 42 minutos en Tropicana. Como dice usted, Jair, canciones bonitas que le recuerdan a uno la juventud, como dice usted, los amigos, hombre, y que recuerda cuando uno estaba realmente, sí, niño.
0: Así es, Parrita. Por eso traemos el pasado al presente en Tropicana.
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0: Bueno, de noticias mucho para hablar. Lo que hablamos el día de ayer de la selección Colombia, que le ganó 3 goles por 1 al seleccionado de Costa Rica. Próximo encuentro de Colombia, amistoso también, será el próximo domingo frente a Jordania. Pasando al plano local, hoy jugará Atlético Nacional visitante ante el Junior de Barranquilla, partido 7:30 de la noche. El partido de vuelta será el próximo lunes festivo, 8 de junio, en el Atanasio Girardot, a eso de las 5 de la tarde. Eso en materia deportiva. Por otro lado, pues, dice el candidato presidencial Iván Cepeda que no han encontrado evidencia de irregularidades en las elecciones del pasado domingo. Y reta a debate al otro candidato, Abelardo de la Esprilla, y pone condiciones. El otro candidato acepta el debate, pero también pone condiciones. Ahora se pregunta uno, ¿será que se pondrán de acuerdo para poder armar un debate en cuanto a las elecciones presidenciales del próximo 21 de junio, la segunda vuelta? El día de ayer también en Bogotá, cientos de jóvenes se movilizaron para demostrar el apoyo al candidato Iván Cepeda.
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0: El día de ayer también se generó una polémica porque el candidato Iván Cepeda le pidió a la Federación Colombiana de Fútbol aclarar el tema de la camiseta de la Selección Colombia que tenía puesta el día domingo tras conocerse que ganó en la primera vuelta Abelardo de la Esprilla con 10.361.499 votos. Entonces salió con la camiseta de la Selección Colombia. Iván Cepeda cuestionó esto y le preguntó al presidente de la Federación Colombiana de Fútbol que si ellos podían utilizar la camiseta de la Selección Colombia, ¿cierto? A lo que la Federación Colombiana de Fútbol respondió, le respondió a Iván Cepeda sobre el tema de la campaña de la camiseta de la Selección Colombia. Dice, el candidato del Pacto Histórico encendió la polémica por el uso de la camiseta tricolor por Abelardo de la Esprilla y sus seguidores. Luego de que se llevara a cabo la jornada de elecciones presidenciales de la primera vuelta, que dejó como ganador a Abelardo de la Esprilla contra Iván Cepeda, se formó una polémica que involucra a la Selección Colombia y la prenda tricolor de cara a la segunda vuelta del fútbol, que tuvo que emitir un comunicado a la Federación Colombiana de Fútbol. ¿Cierto? ¿Qué dijo la Federación Colombiana de Fútbol? Dice lo siguiente. Iván Cepeda posteó, como se puede constatar ayer durante la jornada electoral, el candidato Abelardo de la Esprilla y muchos de sus seguidores utilizaron la camiseta de la Selección Colombia. La Federación Colombiana de Fútbol le respondió a Cepeda. Salió al paso de la controversia y emitió un comunicado aclarando que cualquier ciudadano puede adquirirla en los puntos autorizados, aludiendo a su libre uso. Asimismo, que no sea tan usado para fines comerciales, por lo que no hay una facultad legal para limitar el uso de la prenda. En los eventos o controversias no comerciales, la Federación no tiene facultad legal, al ser una entidad privada, para limitar el uso de una prenda de vestir de cualquier ciudadano o extranjero que pueda adquirir libremente en puntos autorizados por el distribuidor oficial, añadió la Federación Colombiana de Fútbol. Ahí estaba, pues, la polémica. 5:46, escuchas el Cómo Amaneció Medellín de Tropicana.
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0: Más buenas canciones para traer el pasado al presente, Parrita. Mira la que nos pidieron por aquí. De...
1: ¡Ay, ay, ay! Ese es Miguel Acevedo Mejía, la malagueña.
0: Sí, señor.
1: Y a mi marido. Canción Sota, Yair, 547.
0: Saludo para Yomar Betancur en New Jersey. Yomar, buenos días. Dice Yair, saludame a mi esposa Claudia Jaramillo. Es una fiel oyente de Tropicana. Un abrazo para Claudita. ¡Clau! ¡Feliz mañana!
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0: 5:51. Buenos días. Es el Cómo Amaneció Medellín de Tropicana. Saludo para Nancy Ramírez de Florida. Nancy, buenos días. Feliz mañana. Mauricio Jaramillo, el operario de Barrido. Mauro, feliz mañana. Que te vaya muy bien, ¿ok? El Rey, Rey desde la panadería. Rey, buenos días. Y que dice también hasta ahora Vivi desde Miami. Vivi, buenos días.
1: Buenos días, Jair, Barrita, para todos los de la mesa. Un saludito, un abracito para Angelita, mandándole toda la buena energía para que se recupere prontico. Podemos escuchar el dedo del guante.
0: Uy, de Miltiño.
1: Bendecido día, un abrazo y que a todos, toditos, todos, como dice Jair, nos vaya bonito.
0: Así es, son los deseos. Un abrazo, Vivi, que a todos, toditos, todos nos vaya súper bien, porque si le va bien a usted, nos va bien a todos. Si le va bien a usted en su trabajo, pues por ende le va bien a su familia en casa, ¿sí o no? Es así. Si le va bien a usted en lo que haga el día de hoy, pues le va a servir para proyectar un mejor futuro para usted y para sus familias. 5:52, buenos días, Miltiño en Tropicana.

0: 5:54, el cómo amaneció Medellín de Turbina. Está programando muy buena canción el oyente, ¿cierto, Parry?
1: ¡Qué ave María! ¡Qué oyentes tan maravillosos! Y usted también puede programar una, 301-74-2198. Donde esté Yair, por ejemplo, Hanna está en Taiwán. Uy, un abrazo fuerte para ella.
0: ¿Qué hace Hanna en Taiwán? ¿Qué horas son en Taiwán? Ya es de la noche ya.
1: Ya es de noche.
0: Cierto, ya va. Claro. Ya está tardecito.
1: Sí, eso ya.
0: Ya está para acostarse a dormir, ¿sí o no?
1: Total, claro.
0: Ave María, para Hanna, un abrazo, mi amor. Cuídese mucho. Saludo para Lady Morales en Belén Rincón. Lady, buenos días. Esmeralda Díaz, feliz mañana, mi Esmeralda. ¿Cómo estás? María Patiño, que está desde Boston, Massachusetts. Nuestro amigo Don Ociel Patiño. Oscar Vanegas desde Robledo. Nancy Ramírez por acá también. ¿Qué dice los oyentes, hombre? ¿Qué dice Mauricio? Mauro, buenos días. ¿Qué pasa?
2: Buenos días, familia Tropicana.
0: Mauro, buenos días.
2: Con Mauro el Tropiescovita. Amanecimos, Mauricio, muy contentos, toda la familia.
0: ¿En serio, Mauro?
2: Porque finalmente apareció mi primo.
0: Uy, gracias a Dios.
2: Una pareja lo trajo.
0: Sí.
2: Y parece como que lo drogaron, lo robaron. Y lo tenían en la clínica esa parejita. Pues no estoy bien claro todo porque la noche apareció y yo estaba en mi casa ya. Sí. Pero bueno, agradecidos, agradecidos con todas las personas que nos dieron su apoyo, nos colaboraron. Y en especial con ustedes, Tropicana. Una vez más reitero mis agradecimientos a toda la familia Tropicana, que Dios los bendiga. Mauro Tropiescovita, Tropicana, la más bacana.
0: Un abrazo, Mauro. Mauro ya hasta ahora está camellando ahí sobre la paralela, ahí por detrás de TCC, que es donde le toca el camellar. Es que Mauro el día de ayer,
1: ¿sí?,
0: nos pasó un servicio social que estaba desaparecido un familiar de él, el señor Luis Alfonso Mejía. Cierto,
1: sí,
0: estaba, él salió desde el día sábado, tipo 4 de la tarde, dijo el hombre que iba como para Copacabana y se le olvidó llevarse el celular. Y entonces desde el sábado estaba desaparecido, el domingo no supieron nada de él. Ayer lunes ya por la tarde noche, nosotros pasamos el servicio social antes del mediodía en la mañana en Tropicana, y ya por la tarde noche lo que nos cuenta él que una parejita lo encontró desorientado y demás en el hospital.
1: Hombre, qué buena noticia.
0: Gracias a Dios. Sí,
1: gracias,
0: señor.
1: A Dios. Y apareció el señor sano, que es lo importante. Gracias a Dios y a Tropicana 98.9 por esta labor tan bonita.
0: Wow, qué lindo. No, los buenos somos más y estamos para eso, para servir y ayudar. Y qué rico arrancar la mañana de este martes así con noticias bonitas, noticias buenas. Gracias a Dios, el familiar de Mauricio Jaramillo, pues ya apareció. Y qué rico, está la familia Tropicana. Es que más de tener oyentes, pues somos como esa familia donde ustedes nos cuentan, nos piden ayuda, conversamos, y en que lo que nosotros podamos ayudarlo, pues con muchísimo gusto lo vamos a hacer. Lo vamos a hacer, así es.
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0: Bueno, rápidamente, información deportiva. Ayer se despidió la selección Colombia en el estadio Nemesio Camacho del Campín, en la ciudad de Bogotá, lleno total. Colombia le ganó a la sub-23 de Costa Rica 3-1. Y ahí van mirando el fogueo de los jugadores para el Mundial, a ver cómo van llegando. Un primer tiempo donde la figura fue Luis Díaz, donde también nos salvamos de varias ocasiones de gol del equipo de Costa Rica. En el segundo tiempo ingresó James Rodríguez, cierto, se tuvo un poquitico más la pelota. Llegó el tercero de Luis Suárez, goleador de la Liga Portuguesa, marcó el día de ayer también. Primer gol de Davinson Sánchez de cabeza, a cobro del tiro de esquina de Luis Díaz. El segundo llegó de Luchito Díaz, tras un rebote de Carrascal, y el tercero de Luis Suárez ya en el segundo tiempo. La selección Colombia viaja ya el próximo jueves a San Diego, Estados Unidos, donde va a disputar frente a Jordania otro amistoso el próximo domingo, y ya quedar listico, preparadito para disputar el Mundial, que será el estreno de Colombia el 17 frente a Uzbekistán. Por otro lado, en plano local, hoy Atlético Nacional visitante ante el Junior de Barranquilla, partido 7:30 de la noche, el primer partido de la gran final del fútbol colombiano para este primer semestre. La información deportiva en cómo amaneció Medellín de Tropicana con Yair de las Casas.
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9: En Colombia son las 6 de la mañana, 3 minutos, 6:03. Buenos días, good morning, buena mañana, buenos días, buenos días. Mañana de martes a través de la emisora más bacana en la ciudad de Medellín, esa emisora se llama Tropicana. Buenos días, recuerden el pico y placa para el día de hoy. Los carros particulares, placas terminadas en 0 y en 3. Las motos de 2 y 4 tiempos, placas iniciadas en 0 y 3. Y los taxis, las placas terminadas en número 0. Buenos días, 6:03 minutos, es el cómo amaneció Medellín de Tropicana. 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

0: La combinación vallenata con dime, dime que me quieres, dime, dime que me quieres. Dime,
1: te
0: dime.
1: Quiero. Ah. Te quiero y ah, no, no poquito.
0: No, no, no. Usted qué pereza, la voy a ver. La canción dice así, dime que me quieres.
1: Ya, perdón.
0: Así llama la canción, como diría
1: así
0: un amigo mío.
1: Así llama la canción.
0: Así llama la canción, dime que me quieres.
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0: Buenos días, martes del ¿Cómo amaneció Medellín de Tropicana?
1: ¿Qué va?

0: esa cara catambunga, como diría un amigo mío. Véalo, véalo, para allá. Ay, mira cómo lo mueve, mira cómo lo mueve.
1: Ah, véalo, véalo, véalo, véalo.
0: A la derecha, a la izquierda, dale ahí. Ay,
1: ay.
0: Ay, buenos días, Charlie. Charlie, ¿cómo estás?
1: Lo más de bien, ¿tú qué tal?
0: Bien, bebé, ¿cómo va todo? ¿Bien?
1: Muy bien, ¿cómo amaneciste?
0: Muy bien, mira, ve, aquí tengo lo tuyo,
1: Ay, qué fue.
0: El memorando porque no llegaste ayer a trabajar en la mañana, mira.
1: Sí, ayer, pero ¿qué es eso? No sea anticonstitucional, que uno tiene derecho a mediodía.
0: Con los buenos días, pero hay que programarlo antes de. Con los buenos días, Charlie.
1: Con los buenos días, mediodía a. Después de haber votado,
0: no,
1: tiene
0: te estoy saludando con los buenos días.
1: Con los
0: días,
1: buenos
0: Charlie.
1: Días, ¿cómo estás?
0: Por favor, me
1: está poniendo problemas.
0: Me firmas aquí, por favor, gracias.
1: ¿Por qué?
0: Después me dejo enredar y se me pasa. Entonces, me firmen de una vez. Yo me conozco.
1: No, señor, sí, porque ya, es que ya. Uno tiene derecho a mediodía de descanso. Yo lo saqué, lo necesitaba.
0: Ahora, en el campito del señor, ¿qué llegó? Vea. Llegó el señor. Buenos días.
2: Ay, ay, ay.
0: Señor, buenos días.
3: ¿Cómo le amaneció? ¿Cómo le amaneció, muchachos? Se arrugado, este templado, bien templado y fue puerca.
0: Bien, Donoto, buenos días.
3: Buenas.
0: Le pongo aquí, espera, este otro. No, espérate aquí revisando una cosita, a ver.
3: ¿Qué estás revisando ahí? La contrata.
0: Mira, firmame aquí, por favor. Cierto.
3: ¿Y usted qué me va a pasar ahí?
0: Que no vino a trabajar ayer, vea. Tenga ahí una vez. Firme ahí, está nada mal.
3: ¿Y esto qué dice?
0: No lea bien.
3: Pero esto es para memo.
2: Un demorando.
0: Listo. Gracias, Donut. Bienvenido a Tropical.
3: ¿Y a son de qué, hijo de perra?
0: Eso me pregunto yo.
3: Ah,
0: ¿a son de qué? ¿Por qué no viniste ayer a trabajar?
3: Ah, ¿ves?
0: Los oyentes furiosos con usted.
3: ¿Furiosos?
0: Sí.
3: ¿Por qué?
0: Firme aquí.

0: ¿Quién?
1: Es para usted.
0: ¿Para mí?
1: Se llama memorando.
0: Memo.
1: Por no venir a trabajar ayer.
0: Pero yo ni contrata tengo, que memorando.
1: No, usted ya está contratado, ¿no? Usted ya está contratado, no se deje enredar con eso. Usted ya está contratado aquí. Si no, no estuviera aquí, ¿usted cree que lo dejaría entrar Don Oscar?
2: Ay, que venga.
1: No lo deja entrar Don Oscar. O David, menos. Nada más, le hubieran sacado como Pepa de Guamadía.
2: Ay, qué dicha.
1: Bueno. ¿Cómo amaneció, Noto? Buenos
0: muy
1: días,
0: bien. Bienvenidos. Muy bien.
1: ¿Sí? Está muy bien.
0: Intenté incursionar en el mundo de la política. Me fui a votar en Cineros, que además era jurado de la mesa y de...
1: Sí.
0: De, hombre, y terminando las votaciones me cogen unos un corrillo y me dicen, hombre, venga, que usted debería ser el presidente de la República Independiente de Cineros.
3: República Independiente de
0: Cisneros. Sí, vamos a proponer la República Independiente de Cisneros.
1: O sea, el país Cisneros.
0: Sí, señor, el país Cisneros. Ah, entonces, a mí me sonó la idea, ¿no es cierto? Sí. Y vamos a tomar un tintico, pues, y nos sentamos a conversar.
1: Ajá.
0: Escogimos la sede de campaña y fue puerca.
1: Sí.
0: Teníamos un poco de proposiciones y fue puerca y de cosas. Y fue, íbamos lo más de bien. Ya llevábamos la constitución de la República Independiente de Cisneros en la mitad. Hombre, y el huevón de la sede de campaña dijo que no podíamos, que no nos podía seguir sosteniendo el patrocinio, que porque iba a cerrar la cantina.
3: Oh, ya sé qué es lo que pasó, lo contrataron de veedor y usted entendió de bebedor.
1: Algo así, no, algo así, y le pasa.
3: Era eso.
1: Bueno, 6:13 a.m, buenos días.
2: Aquí las tengo, Yair. Ay.
0: Fue perre bobo, hermano.
1: Buenos días, Charlie. A esta hora, el caballo, Charlie, Don Otto, Mateo y quien les habla, Don Yair, de las casas. En el Cómo Amaneció Medellín de Tropicana, como es habitual para nosotros, una manera diferente para comenzar las mañanas.
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1: Estamos en TikTok, Charlie, para que salude la gente en TikTok, los oyentes de Tropicana en el TikTok. Llegue al TikTok, ¿cómo aparecemos en TikTok, Charlie?
2: Arroba Tropicana Medellín 989. Arroba Tropicana Medellín 989. Así nos encuentra en TikTok. Se va, abre TikTok. En la parte superior derecha encuentra una lupita. ¿Qué le pasa a Lupita?
1: No sé.
2: Ahí escribe Tropicana Medellín 989. Muy importante que ponga el Medellín porque
1: sí.
2: Hay otras Tropicanas del país que también
1: es
2: están.
1: Correcto, es correcto.
3: Nuestros hermanitos.
2: Sí, Dani.
1: Saludo para doña Rocío David.
2: Rosy,
1: feliz hello. Mañana, Rosy. Dios te bendiga.
2: Anina.
1: Abrazo para Elenita. Buenos días, Elena. Elenita. Don Jaime, buenos días.
2: Jaime.
1: Johnny Vélez, buenos días.
2: Anina.
1: Carmencita, ¿cómo amaneció, bebé?
2: Carmen.
1: Feliz mañana. Hello. Un abrazo grande para ti, Andresito Escobar, buenos días. Doña Carmen Pineda, Tati, la Tati Arepas.
2: Tati.
1: Que vende arepas allá en los bajos de la estación hospital.
2: Más guapita.
1: Del metro, arepita de choco, lo vea, deliciosa.
2: Pero rica,
1: ¿sí o no? Rellenitas así con queso y hasta
2: jamón.
1: Leche jamón, ¿sí o no?
2: Jamón,
1: más delicioso.
2: Más
1: se la recomiendo. Dios bendiga su negocio.
2: De puro choco.
1: Tati, un abrazo para ti. Saludo también por acá para don Sebas,
2: Seba.
1: El Vallenato Huiles, doña Claudia Jaramillo, buenos días, Luz Elena Betancur, feliz mañana, Rubiela Taborda desde Campo Valdés, feliz día,
2: Daniel.
1: Paolita en el popular number one, un abrazo, mi Pao, Dios te
2: yo
1: bendiga.
2: Yo soy la pipiripao.
1: Harrison
2: Ford.
1: No, Charlie, el que nos tocó a nosotros, el criollito, el día a pie.
2: Harrison Ford.
1: Harrison Marín. Potica, buenos días. John Jairo, buenos días. Pato, buenos días. Diego Zapata, buenos días. Alfonso, buenos días. Sarita Vélez, buenos días. Esmeralda Díaz, buenos días. Un abrazo grande para todos, como siempre. El Cómo Amaneció Medellín de Tropicana.
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1: Lo iniciamos con el devocional. Obvio, amor.
2: Obvio, obis.
1: El devocional no puede faltar para iniciar la mañana a través de Tropicana. Lo iniciamos como es habitual, dándole gracias a Papito Dios por el pocotón de cosas lindas que derrama sobre cada uno de nosotros. Pedirle que nos llene de más amor, de más ilusión, que nos muestre el camino a veces, que Él sea esa luz en medio de tanta oscuridad que podamos estar viviendo, que Él sea ese apoyo, que Él sea ese bastón que en muchas ocasiones necesitamos. Enviarles un abrazo a aquellas personas que tienen problemas de salud física y mental también. Aquellos que tienen problemas económicos, ¿sí o no? Que está muy apretada la situación económica para algunos, para ellos también. Enviamos una bonita oración, que pongan todo en manos de Dios y que hay que aprender a pensar.

0: más positivo. Que se pueden dar las cosas. Claro que se pueden dar. Que pueden llegarse a dar lo que usted ha soñado y anhelado. Claro que sí se puede dar. Pero recuerde que hay que salir a trabajarlo. Porque los sueños no solamente se sueñan, los sueños se trabajan día tras día, con disciplina. No esperemos a que nos llegue o nos caiga del cielo, porque eso no va a ocurrir. Hay que salir a trabajar el sueño día tras día. Espero que usted ese sueño que está trabajando el día de hoy lo pueda hacer realidad muy pronto. Y quiero que deje de estar pensando negativamente. Estamos en una sociedad por estos días que somos como muy negativos. ¿Sí o no? Nada. Hay que dejar el negativismo a un lado. Llenémonos de más cosas positivas. De sí se puede. De que sí lo podemos lograr. De que usted sí lo puede lograr. Y que si muchas personas lo han logrado, hombre, usted también tiene derecho a lograrlo. Y tiene derecho a disfrutar de esos logros. Porque a veces nos sentimos derrotados, nos sentimos como cansados, como que perdimos el horizonte o la brújula, no la encontramos como debe ser. No permita que eso le pase y que eso le cobre factura. Es ahí, en ese momento, donde usted tiene que sacar la berraquera y demostrar de qué está hecho. Cuando le dicen en un empleo que no va más, cuando ese empleo para el que usted calificó no se dio, no llegó, no lo llamaron, ¿sí o no? Cuando de pronto todo el negocio que usted tenía pensado montar no lo pudo montar, o llegó hasta un punto y de ahí ya no pudo seguir y tocó vender todo. No desfallezca, hágale con moral, que por ahí es. Solo hay que tener paciencia, y si que toca volver a empezar, pues volvemos a empezar. Es verdad, es así que funciona esto. Un devocional y pedir oración para esta sociedad, para este mundo tan dividido, tan polarizado. Estamos muy polarizados. Los de allá con los de acá, los de acá con los de allá, los de arriba contra los de abajo, los del frente contra los del otro lado, los de este color contra los de este otro color. Y se pregunta uno, ¿vale la pena ver las familias peleándose por esto? ¿Ver los compañeros de trabajo, los amigos, pelear por esto? ¿Vale la pena, en serio? ¿Vale la pena acabarnos entre nosotros mismos cuando al final del día el que corone no se va a acordar de usted? Pasa también en las finales deportivas, en las finales del fútbol. Entonces nos peleamos por una camiseta de un equipo y la otra camiseta del otro equipo. Somos felices peleando por eso, ¿sí o no? Y cuando queda campeón el equipo, ni lo voltean a mirar a usted. Suele pasar en muchas ocasiones. Bajemos las armas, bajemos un poquitico la guardia, dejemos de estar en confrontación con nosotros mismos. Porque al final del día, los que realmente vamos a sufrir el dolorcito de cabeza de lo que decidamos, somos el pueblo como tal. Somos nosotros, los de a pie. Es así. Hoy, invitarlos a entrar un poquitico en razón, en conciencia, a bajar la guardia, a dejar esa peleadera de los de aquí con los de allá y los de allá con los de acá. No nos va a llevar a nada. Al final del día, seguimos igual. No pasa nada, ¿sí o no? Abrazo grande, desearles siempre lo mejor en este nuevo comenzar. Los deseos, por supuesto, desde Tropicana 98.9, que tenemos la posibilidad de interactuar, de conversar con ustedes, de hablar un ratico, de platicar, y qué bueno que podamos brindarles un poquitico de cosas positivas ante tantas noticias malucas y trágicas que se nos puedan presentar en nuestro diario vivir. Así es el devocional en el Cómo Amaneció Medellín de Tropicana. Es una manera diferente, siempre para comenzar las mañanas.
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0: sumérgenos.
1: Así es el devocional en el cómo amaneció Medellín de Tropicana, una manera diferente para comenzar las mañanas, para estar listos, dispuestos a disfrutar de este día, aprovecharlo de la mejor manera. Tiene usted un día completo para que lo aproveche de la mejor manera. No lo malgaste ahí en confrontaciones inútiles, discutiendo aquí, peleando allá. No se vuelva un perro de finca como un amigo mío, saliéndole a todo el mundo. Es verdad, ¿no? Perro de finca, no seamos así, de verdad. No salga a todas las confrontaciones, que porque termina mal. Termina cansado, sí, y señor, desgastado.
2: Y ya, ¿sí? ya lo hemos dicho en casos anteriores, uno se encarniza peleando por política, peleando por deportes y peleando por un poco de cosas que no le dan ningún beneficio a usted más que el emocional, y fue puerca. Y el emocional no está siendo bueno porque usted no se sabe emocionar por esas cosas, ¿no es cierto? Entonces, viva su inclinación política, deportiva, religiosa. Hombre, con respeto de lo que piensan los demás, no porque el otro piense en distinto que usted, es enemigo suyo. Imagínese donde todos nos gustara aquí lo mismo, estaríamos llevados del berrión de mano. Si a todos nos gustara el mismo equipo de fútbol, si nos gustara el mismo político.
1: Es verdad. Imagínate que hubiera uno así como Charlie, ¿vos te imaginas?
2: Imagínate esto más lleno de marica.
3: No, no, no. Ay, no.
1: Bueno, hay complemento para el devocional.
3: No, uno todo inspira.
1: Ay, sí.

0: que muy polarizado. Solo el vidrio de tu carro. Que esa sea la única polarización.
1: 6:28 minutos, escucha.
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1: Recuerden el pico y placa para el día de hoy. Los carros particulares, placas terminadas en 0 y en 3. Las motos de 2 y 4 tiempos, placas iniciadas en 0 y 3. Y los taxis, las placas terminadas en número 0.
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1: Noticias, un altercado en la institución educativa de Río Negro dejó una docente con varias fracturas.
4: Ay, ay, ay.
1: La docente se recupera de las lesiones recibidas por parte de padres de familias que le reclamaron en la sede educativa.
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1: Antioquia inició proceso de extinción de dominio a 32 inmuebles vinculados a extinto bloque.
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1: Ayer la Federación Colombiana de Fútbol le respondió al candidato Iván Cepeda luego de él formular una pregunta en X con respecto al uso de la camiseta de la Selección Colombia por parte de Abelardo de la Esprilla.
4: Ay, ay, ay.
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1: El ejército destruye 1 millón de dosis de cocaína tras desmantelar laboratorio en norte de Santander.
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1: Una banda escondía registros de droga con nombres de herramientas de ferretería. Esto en el municipio de Itagüí.
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1: Francia se convierte en aliado de la ciudad de Medellín para fortalecer el turismo sostenible. ¿Cómo lo hará? Le vamos a contar aquí en Tropicana 98.9 para que vean que no es solamente pues venir a Medellín a ejercer otra clase de turismo.
4: Ay, ay, ay. Hay mucho que hacer aquí, pues, puerca.
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1: La ciudad de Medellín tendrá una fan zone para vivir el Mundial 2026. Ya todo gira alrededor del Mundial.
4: Sí, señor.
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1: Una buena noticia. Una nueva comisaría de familia en Medellín va a funcionar las 24 horas del día. Le vamos a contar en dónde queda. 24 horas del día, los 7 días de la semana.
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1: ¿Podría haber cancelación de licencia a propietarios de embarcación por muerte de joven en Guatapé? Se lo vamos a contar aquí en Tropicana 98.9. De eso hablamos el día de ayer con el doctor Mejía, ¿sí o no?
5: Sí, señor.
1: La falta de control en la ciudad, con el tema de las chivas, el tema de los paseos y demás. Las idas a Guatapé debería tener un mejor control por parte de las autoridades.
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1: En Medellín capturaron a un cabecilla señalado de asesinato de un líder social y una masacre.
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1: Habitan tramo que completa la doble calzada entre el aeropuerto y Llano Grande. Ahí van a habilitar ya el tramo que completa la doble calzada entre el aeropuerto y Llano Grande.
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1: La ciudad de Medellín logra reducción histórica en embarazos en adolescentes con prevención y educación.
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1: Desempleo en la ciudad de Medellín subió al 9,8% y superó el promedio nacional pese a los 6.000 nuevos empleos.
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1: Y en deportes, ayer la Selección Colombia le ganó 3-1 a Costa Rica, la Selección de Costa Rica. Cabe aclarar que era la Selección Sub-23 de Costa Rica. ¿Cómo le pareció el partido, caballito?
5: Pues a mí me pareció bien, tranquilo, pero sabemos que, vuelvo y reitero lo que dijimos ayer, Jair, por exhibición muchas veces es exponer la integridad física de los jugadores. Entonces pienso que no entregan el nivel que deben de entregar y me parece que es más por marketing que por preparación deportiva.
1: Es correcto. Y lo triste es que los periodistas le caen con toda la Selección Colombia y ya empiezan a decir, no, si es que hacíamos ganar el Mundial,
5: no.
1: Apague y vámonos, ¿cómo le vamos a ganar a Uzbekistán que están jugando así? Así hay un pocotón ya de periodistas en redes sociales exigiéndole un poquitico de más a la Selección Colombia cuando uno entiende también y sabe que me imagino que los jugadores deben de estar pisando blandito,
4: sí
1: o no, entre algodones para no irse a perder el Mundial.
4: Bendito. Y le pareció impresionante también que los mismos jugadores, jalón de orejas para los jugadores.
1: Sí.
4: ¿No? Un par de veces se intentaron acalorar ahí en un amigable, hombre.
5: Amistoso.
4: Esa abonada.
1: Así es, don Otto. Pero bueno.
4: Rindados ahí pechándose y estrujados.
5: ¿Y qué pasa de pronto ahí con el nivel? Lo que decía Jair, que dicen algunos periodistas. Obviamente, Costa Rica sí va a jugar con toda, porque para ellos claro. es un super partido.
1: Ellos, o sea, se la van a meter toda, porque fue madre. Vamos a jugar contra Colombia. Vamos a jugar contra Luis Díaz, que es una de las figuras del mundo. Vamos con toda. Y le caen con toda.
4: Bendito.
1: Eso es así.
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1: Bueno, ayer también a la salida del estadio Nemesio Camacho, el Campín de la ciudad de Bogotá, donde se le hizo la despedida a la Selección Colombia, el bus de la Selección Colombia fue vandalizado. Fue agredido por algunos simpatizantes de Iván Cepeda.
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1: Falcao García va para el Mundial, don Otto.
4: ¿Verdad?
1: Sé que no le tenía fe, que van a llevar Falcao por allá tan viejito, que yo no sé qué, que mire, vea. Va para el Mundial Falcao García.
4: ¿Pero a verlo o qué?
1: Va de comentarista deportivo.
4: ¿Qué?
1: La cadena de deportes ESPN.
4: Anino.
1: Anunció el día de ayer que Radamel Falcao García será el comentarista deportivo para ESPN y Disney Plus Premium para la cobertura de la Copa Mundial de la FIFA 2026.
4: Me encanta.
1: Vea, cayó parado.
4: Ay, sí que.
1: Va a estar al lado de Fernando Palomo y Carlos Valdés. Estará Radamel Falcao García comentando los partidos en el Mundial.
4: Hola, soy Falcao.
1: No, no lo va a comentar así, lo va a comentar bien, hombre. Esperemos que le vaya bien, pero ahí dice uno, ¿para qué estudia uno periodismo deportivo, parce, si el jugador que se va pensionando y se va jubilando, pum, allá lo pone? Y algunos lo hacen bien, otros no lo hacen tan bien. Hay que reconocer que a algunos jugadores les ha ido bien ya de comentaristas deportivos, pero hay otros que uno dice y no, la verdad no. Caso, el exarquero de la Selección Colombia, Farid Mondragón, que a veces la verdad no le va tan bien cuando le toca comentar los partidos.
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1: Por otro lado, hoy juega el Atlético Nacional. Ay, ay, ay. El primer partido de la final del fútbol colombiano, que será en Barranquilla, entre el Atlético Nacional y el Yuyu.
4: ¡Yuyu!
1: El Yuyu Junior. El equipo del señor Char.
4: ¿Sí? De Papi Char.
1: No, del señor Char.
4: Papi Char.
1: Bueno, ya, hombre. Hablando del señor Papi Char, le
5: cayó.
1: No, perdón. ¿Por qué me llevaron allá? Qué pena, hombre. Hablando del señor Char, ayer se fue con toda contra James Rodríguez.
4: No fregues, ¿por qué?
1: El dueño del Junior de Barranquilla, don Juan Char, fue certero en contra de James Rodríguez. Sí o no, hay que recordar que James Rodríguez quedó de encontrarse con el señor Char aquí en la ciudad de Medellín para negociar de pronto la incorporación de James Rodríguez al Junior de Barranquilla. ¿Sí o no?
4: Sí.
1: Eso fue por ahí el año pasado. El señor Fuad Char viajó de Barranquilla a la ciudad de Medellín. Me tocó esperar un largo rato a James para que James lo atendiera, y además para decirle a James Rodríguez que no iba a ir a jugar allá porque tenía una oferta de la MLS.
4: ¡Auch! ¡Ay, qué pecado! Entonces quedó como ardido.
1: Claro. Y entonces, en una entrevista ayer con la gente de Win Sport, le dijo flojo de mierda.
4: ¿Sí? ¡Ay, cuidado!
1: No le aporta nada a la Selección Colombia. Ajá. Eso fue lo que dijo el máximo accionista del Junior de Barranquilla, hablando sobre el volante 10 de la Selección Colombia. Está como ardido el señor.
5: Pero no son buenas las declaraciones, pues, para una figura pública.
1: Pero fue una conversación ahí que tuvo ahí con periodistas deportivos de Win Sport.
4: Ay, qué
1: pena. Y tan estalló con toda contra James. Bueno, de eso hablaremos también hoy en el Cómo Amaneció Medellín de Tropicana.
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1: Se 6:37, si tiene reporte de movilidad, lo quiere compartir con nosotros, hágale, mándelo. ¿A dónde lo puede mandar?
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1: 6 de la mañana, 41 minutos, a esta hora hay reporte de movilidad. Sí, señores, dice mi amigo José Mauricio Achurri, que a esta hora hay una mula varada ahí después de pasar la mayoritaria, sentido norte-sur, la autopista sur, ahí después de Ideo, hay una mula varada y tiene la movilidad ahí para atrás, Donot.
2: Jesús sacramentado.
1: Vuelta un...
2: ¡Caquero!
1: Así es, señor. Entonces la movilidad complicada a esta hora, los que van sentido norte-sur, por la autopista sur en el momento.
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1: Esto cada vez va tomando más preocupación y se va volviendo más común en algunas instituciones educativas. Pepa, es que a veces no lo dan a conocer porque no aparecen videos ni nada, pero esto se está volviendo un dolorcito de cabeza, sobre todo para los profesores. En la institución educativa de Río Negro dejó a una docente con varias fracturas. La docente se recupera de las lesiones recibidas por parte de padres de familia que le reclamaron en la sede educativa. La alcaldía de Río Negro informó que una profesora quedó lesionada durante una situación violenta registrada en una sede educativa de esa población del oriente antioqueño. Una madre de familia sería y estaría involucrada en la situación. El hecho, que continúa siendo investigado por parte de las autoridades, ocurrió hace pocos días en la institución educativa Ana Gómez de la Sierra, de la vereda La Playa, en Río Negro. Allí unos padres de familia le habrían hecho un reclamo a una docente por una situación previa con un estudiante, lo que terminó en una agresión hacia la maestra, que quedó con varias fracturas y por lo que recibe ahora acompañamiento de las autoridades con el propósito de conocer de manera objetiva las circunstancias que rodearon lo ocurrido, garantizando el debido proceso, la protección de los derechos de todas las personas involucradas y el bienestar de la comunidad educativa, agregó la alcaldía de Río Negro. La administración municipal rechazó este hecho violento dentro de una institución educativa y reitera la necesidad de que las diferencias se solucionen mediante el diálogo y el respeto. Además de que existen canales institucionales, manifestó que el entorno escolar debe ser seguro para los estudiantes, docentes, directivos y también para las familias.
2: Bendito por Dios.
1: Un dolorcito de cabeza, don.
2: El macho. ¿Dónde iremos a parar, hermano? ¿Qué cosa tan berrionda, mano? ¿Y de dónde cogemos el agarradero para este tipo de cosas, hermano? No. ¿Qué cosa tan berrionda, mano?
1: Es que es un dolor de cabeza, don Otto, cuando algunos padres de familia pretenden que los hijos sean educados en la institución, que los terminen de educar allá, sí, en la escuela.
2: Los terminen y los empiecen. Y tenemos que entender que eso es un compromiso educativo complementario, evidentemente, pues allá que le van a meter la información que uno no tiene en la casa para meterle, ¿no es cierto?, todo lo educativo y la enseñanza. Pero la educación es un tema compartido, porque en la casa también hay que tener las riendas y hay que ir apretando también un poquito a los muchachos. Porque los muchachos, a fin de cuentas, son muchachos y muchas veces no dimensionan sus límites, entonces hay que establecerlos en la casa. Pero eso es la autoridad del papá y de la mamá y de quienes son los cuidadores permanentes, los que de entrapesar ahí en mano. Pero la crianza no se le puede soltar de un todo y por todo al colegio. Vaya, que le enseñen a contestar. Vaya, que le enseñen a comer. Vaya, que le enseñen a respetar a los mayores. Vaya, que le enseñen... No, eso,
1: no, hay así
2: cosas,
1: no es.
2: Hay cosas que hay que enseñarles en la casa, hermano.
1: Sí, señor. Sí, señor. 6:46, más noticias.
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1: En una rueda de prensa, el candidato presidencial del Pacto Histórico, Iván Cepeda, criticó que la campaña de Abelardo de la Esprilla utilice la camiseta de la Selección Colombia como símbolo político de cara a la segunda vuelta presidencial.
2: Oiga, pues.
1: Durante la intervención, Cepeda también cuestionó que decisiones comerciales relacionadas con aranceles dentro de la comunidad andina de naciones está siendo presentada como una propuesta a favor del político ecuatoriano, del presidente del Ecuador, Daniel Noboa.
4: Pero Noboa sí lo dijo públicamente, que obviamente disminuía los aranceles, pero sí tenía un poder diferente del gobierno colombiano.
1: Así es. Además, Iván Cepeda cuestionó la respuesta entregada por la Selección Colombia de Fútbol frente al uso de la camiseta y aseguró que la tricolor no es patrimonio de ninguna campaña política.
2: Y pues así tiene que ser, ¿no es cierto?
1: Sí, y es pues, verdad, pero es que Cepeda criticaba porque Abelardo de la Asprilla el día domingo tenía la camiseta de la Selección Colombia puesta.
2: Pero
1: y
2: pues
1: algunos eso, simpatizantes de Abelardo de la Asprilla salieron a votar con la camiseta de la Selección Colombia puesta.
2: Pero también seguramente muchos simpatizantes del doctor Cepeda también fueron a votar con camiseta de la Selección Colombia. Entonces yo creo que ahí queda una discusión muy en el limbo, porque bien lo dijo, palabras propias del señor Cepeda, pues todo, la Selección Colombia nos pertenece a todos.
4: Exactamente, don Otto, y también en las campañas anteriores el presidente actual también ha utilizado la camiseta de la Selección como candidato activo, entonces pues yo pienso que debe ser la justicia por igual, y la camiseta de la Selección Colombia es orgullo para todos y la utilizamos para muchas cosas, entonces no pertenece ni a un bando ni al otro.
2: Dice uno es que no debía ser como motivo de discusión.
4: Uh-huh.
2: Creo que habrán cosas más importante a que pronto ponerle la lupa, ¿no es cierto? Que pronto con qué ropa si va el uno o con qué ropa si va el otro. No sé, pues le dije yo al tipo, pues, pero qué voy yo a saber.
1: Bueno, la Federación Colombiana de Fútbol le respondió a Cepeda por el uso de la camiseta.
2: ¿Qué le dijo?
1: Le salió al paso a la controversia y emitió un comunicado aclarando que cualquier ciudadano puede adquirirla en los puntos autorizados, aludiendo a su libre uso. Asimismo, que no se está usando para fines comerciales, por lo que no hay una facultad legal para limitar el uso de la prenda.
2: Bueno.
1: En los eventos o controversias no comerciales, la Federación no tiene facultad legal, al ser una entidad privada, para limitar el uso de una prenda de vestir que cualquier ciudadano colombiano o extranjero pueda adquirir libremente en los puntos autorizados por distribución oficial, añadió el comunicado.
2: No preguéis. Bueno, pues antes, como con poquita pólvora el tema, pues porque no hay a quien ponerle la queja y no hay quien reaccione con la queja tampoco.
1: Pero es que si anteriormente la usaron,
2: sí, es que no.
1: Y pues dice ahí que se puede usar tranquilamente, se la puede poner el que la quiera poner, el día que se la quiera poner y cuando se la quiera poner.
2: Sí, es que no hay mucha pólvora que gastar en el tema,
1: man. Así es, don Otto. 6:49 son las noticias en el Cómo Amaneció Medellín de Tropical.
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1: Si tiene reporte de movilidad, lo quiere compartir, ¿dónde lo puede enviar, don Otto?
2: Sí, señor, a través del Tropic WhatsApp. Pare bolas, que es el 301-7422-989.
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1: 6:53 en el Cómo Amaneció Medellín de Tropicana. Reportan, preguntan por aquí. Hay pregunta de los oyentes en Tropicana.
2: A ver, ¿qué ve? ¿Qué
1: pregunta los oyentes? Buenos días, don Henry. Buenos días, bienvenido.
3: Muchachos, buenos días. ¿Cómo
1: van? Bien, feliz mañana, don Henry. ¿Viene usted, hombre, don Henry? ¿Cómo
3: Viniendo va? Del norte hacia el sur, normal ahí el tranconcito de siempre, sí. Ahí en la paralela.
1: Yo me imagino eso.
3: Una pregunta, Jair.
1: Señor.
2: A ver.
3: ¿Qué explicación dio ahí Don Otto, el Homo y Charlie? ¿Por qué faltaron ayer? ¿Es que uno puede ir a esa emisora y trabajar y ir cuando quiere o qué? Gracias.
1: Gracias a usted, don Henry.
2: Perra, pero ¿qué haremos? Pues hablo el patrón, hermano.
1: Don Henry, ellos son los que mandan. Gracias, don Henry. Usted preguntó muy bien. Mano, pues. Muy buena pregunta, don Henry. ¿Le pueden responder a don Henry? Es tan amable, gracias.
4: Yo no tengo problema. Pues yo saqué mediodía y que tenía las votaciones.
1: Ah, bueno, qué chévere,
4: ¿no? Este es en
5: La mesa de votación era donde en Santa Fe, Antioquia.
1: Ok.
4: Ah, pues ya uno verá dónde gasta su mediodía, mijito. Ay, qué belleza.
2: Y yo me iba a dedicar al mundo de la política, porque estamos haciendo la constitución de la República Independiente de Cineros. Pero cayó el negocio.
5: No.
1: ¿Por qué cayó el negocio?
2: Porque el man de la sede de campaña, ¿no es cierto? Nosotros estábamos todos encarretados, hermano, íbamos en la página número 15 de la Constitución de la República Independiente de Cineros.
1: Pero ¿para qué tanta arandela? Por ejemplo, la de Estados Unidos tiene menos, ¿cierto?
2: Ajá. Nosotros le íbamos a hacer con menos, pero todos ahí estábamos.
5: Se les descarriló el proyecto.
2: Y entonces cogió el weón de la sede de campaña diciendo que ya no nos podía seguir apoyando, que porque ya iba a cerrar la cantina. Entonces nos quedamos sin sede de campaña, mano. Y no, está bien que uno sea borrachín, pero no pasa en el parque, mano, ahí, no.
5: Era bebedor, no, era bebedor.
2: Ah, pues yo entendí otra cosa. Es
1: que no le entendimos, la verdad, pero ya está aquí.
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1: 6:57 en Tropicana 98.9. 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
1: Ya estamos de vuelta, en instantes más noticias en el cómo amaneció Medellín de Tropicana. Recuerden el pico y placa para el día de hoy, los carros particulares, placas terminadas en 0 y en 3, las motos de 2 y 4 tiempos, placas iniciadas en 0 y 3, y los taxis 0. 0 para los taxis hoy.
2: O sea, no les tocó.
1: Sí, Don Otto, sí, es el 0.
4: Les tocó, pero en 0.
1: Oigan, pues. Taxis en 0.
4: Ay, qué pica. Sí. Taninos, vean para el camino.
1: Ok, a esta hora reporta nuestro amigo Julián.
4: Juli.
1: Accidente, solo latas a la altura del Mixi Mall, sentido norte-sur. Esto es en la avenida 80.
4: Año 80.
1: Ahí después del éxito de la 80.
4: Sí, antiguo Mediterráneo.
1: Es correcto, Charlie. Charlie, 72, buenos días.
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0: 7:07. Si tiene más reporte de movilidad, lo quiere compartir, háganoslo llegar a esta hora. A través del Tropic WhatsApp, ¿noto?
2: Sí, señor, el 301-74-22-989. Se lo retiño para que lo anote por ahí. Eso sirve hasta para remedio, muchachos. Aquí puede pedir, preguntar, ¿no es cierto? Hacer las solicitudes, mandar las notas temas de servicios sociales, para mandarnos la inmovilidad. Todo eso a través del Tropic WhatsApp, que es el 301-74-22-989.
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0: El candidato presidencial Iván Cepeda le baja el tono a los señalamientos sobre el desconocimiento del preconteo. No hemos encontrado evidencia de irregularidad. El candidato se mantuvo en que esperan los resultados del escrutinio para pronunciarse sobre los resultados de la primera vuelta. Pero Iván Cepeda empezó a bajarle un poco el tono a sus declaraciones, en las que desconoció los resultados del preconteo y sugirió posibles hechos de fraude electoral. El candidato habría secundado lo dicho por el presidente Gustavo Petro, quien aseguró que supuestamente hubo manipulación en el censo electoral. En la primera rueda de prensa que dio el día de ayer, tras confirmarse la segunda vuelta, Cepeda reconoció que por el momento no han encontrado hechos que hagan pensar que hubo un posible fraude, contrario a la tesis que expusieron el día anterior tanto el primer mandatario como el candidato que fue derrotado por Abelardo de la Esprilla. Lo que ha cambiado de la noche de ayer al día de hoy, expresó el candidato, fue nuestro aparato, nuestro dispositivo que anunciamos de control de resultados, de observación de resultados, de verificación de resultados, ha estado trabajando intensamente. Esta noche, dijo el candidato presidencial, que arreglón seguido expuso que por el momento no hay indicios de hechos considerables que apunten a algún fraude. O sea, reconoce hasta el momento que no, que fraude por ahora no.
2: Que no lo tienen al menos vislumbrado, pues, no es cierto.
4: Que hay que esperar el conteo final.
0: Hemos procedido de hacer las verificaciones necesarias y hasta ahora lo que tengo que decir es: no hemos encontrado en este momento del desarrollo de nuestra labor hechos que sean de una dimensión o de una profundidad que merezca un pronunciamiento sobre eventuales irregularidades, declaró el candidato Iván Cepeda.
2: Bueno, entonces ya será cuestión de esperar los números finales y poder que el hombre acepte los resultados, ¿no es cierto?
0: Sí. Ese
2: ha sido el otro tema que, pues, de todos modos, para este lado han manifestado desde hace rato que ellos tienen sospechas de que iba a pasar cosas, pero ahora no tienen un registro específico. Esperemos a ver, amanecerá y veremos, muchachos.
0: Bueno, y también, pues, ayer mismo, pues, andan en la búsqueda de tener un debate político entre Iván Cepeda y Abelardo de la Esprilla, ¿cierto?
2: Está bueno, muy bueno, verlos enfrentados y que a punta de opinión y de verbo terminen de conquistar un que otro voto que esté faltando por ahí, ¿no es cierto?
0: Pero es que Iván Cepeda pone unas condiciones y Abelardo de la Esprilla pone otras condiciones.
2: Ah, ya, entonces, Antonio, ¿a quién la peina ahí?
0: No sé.
4: Yo veo complejo ese debate.
0: Lo habían pactado para el próximo martes 9 de junio.
2: Sí.
0: Pero dice Abelardo de la Esprilla que quiere que lo haga semana, el medio digital de semana, ¿sí o no?
2: Sí, señor.
0: Y los del otro lado dicen que no. Entonces, o sea, las condiciones que ponen uno, las condiciones que pone el otro, difícilmente de pronto puedan llegar a un acuerdo y se pueda debatir.

0: posibilidad de que se presentara el debate.
1: Nosotros nos ofrecemos para ese debate. ¿Cómo es la vuelta ahí, pues? ¿Cómo es la vaina ahí, pues?
0: Para dos chocolates que habrá, ¿sí, que no? Darles con dos tostadas.
1: Se sienta el uno aquí, el otro a este otro lado y arrancamos
0: y
1: a debatir aquí. Sí, y debatimos. Tini, sí, propuesta aquí, propuesta allá, ¿sí o no?
0: Exactamente, porque es que eso es lo que necesitamos escuchar, ¿no es cierto? El enfrentamiento y el debate, más allá de 5.000 al Colorado y pues puerca el que más emberrió, no, a escuchar como colombianos que queremos una Colombia mejor y pues puerca, ver enfrentadas las opiniones de ellos para uno escoger, esta me gusta más, esta otra me gusta más, y ya, buscar qué camino coger, porque es que no se le olvide que es que viene la contienda de la segunda vuelta, y eso fácil no está. Eso no está ganado para ninguno, porque los dos tienen fuerzas muy pesadas, ¿no es cierto? Entonces, el punto de indecisión está muy chiquito y muy bueno tener oportunidad de escucharlos en un debate muy bueno. Aquí esta mesa muy grande no es, pero dos puestos vacíos sí hay. Miren a ver, y fue perra. Usted se imagina, mano, tenerlo aquí. Dos chocolate con tostada, le ofrezco.
1: Boñuelo para cada uno y sal.
0: Boñuelo y fue puerca.
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1: Bueno, aparentemente el presidente Gustavo Petro sigue participando en política, hecho que no debe de ser, don Otto.
0: No debería, no.
1: Pero él posteó ayer en X lo siguiente, abro comillas.
0: A ver.
1: Dice el presidente Gustavo Petro, ayer fui atacado personalmente por el candidato Abelardo de la Esprilla y debo defenderme. No he robado un solo peso del erario ni cometido ningún delito. Se me promete la cárcel solo por mi posición política progresista en favor del pueblo. Y entonces ya ayer anunció el presidente Gustavo Petro que se va a poner al frente de la campaña de Iván Cepeda.
3: Pero eso es participación en política.
0: Y claro. No se puede. Entonces ahí, ¿quién lo revisa?
1: El MOE le respondió al presidente Gustavo Petro tras anunciar que se pondrá al frente de la campaña de Iván Cepeda. Excepto que tome la decisión de renunciar, tendría que renunciar a la presidencia, pues supuestamente para participar en política, pero algunos dicen que viene participando en política no ahorita, sino ya hace varios días. Sí, la misión de observación electoral aseguró que el gobierno debe cumplir un papel fundamental en las garantías electorales. La misión de observación electoral, MOE, rechazó las declaraciones del presidente Gustavo Petro tras anunciar que estaría al frente de la campaña de Iván Cepeda de cara a la segunda vuelta del próximo 21 de junio en Colombia. Abro comillas, dice el presidente, vamos a dar la batalla por la vida y la historia libertaria de Colombia. Aquí no se rinde nadie, aquí vamos a ganar y yo mismo me pondré al frente. Fueron las palabras en su cuenta oficial de X. La directora de la MOE, Alejandra Barrios, habló en el programa Recap de Blue y aseguró que no hay forma de entender cómo un presidente de la República, en las condiciones en que hoy se encuentra, quiera ponerse al frente de una campaña.
0: Hombre, sí, eso sano no es. Sano no es y pues, y también amanecerá y veremos, esperemos a ver, porque recordémonos que un movimiento pasó similar en la alcaldía de Medellín y fue puerca, y que no sea de pronto una visión que él sí tenga.
1: Pero si el presidente renuncia a la presidencia, ¿a quién pone a mandar ahí? A la vicepresidenta, a Francia Márquez, que esta semana también se despidió.
0: Es la que le toca. Es la que le toca ahí porque es la segunda en el poder ahí en la lista. No estando el presidente, porque es una de las funciones del vicepresidente. Ante la ausencia del presidente, quien toma las decisiones es el vicepresidente. Usted hace doña Francia Márquez, que se venga a volar en el helicóptero.
1: Pero ¿será que sí renuncia? Yo no creo que el presidente...
0: No lo sé.
1: Renuncie para eso, él sigue haciendo como está haciendo hasta ahora, igual.
0: Esto ha sido un gobierno de sorpresa, entonces ya uno ve en últimas, ya terminan por no sorprenderle una cosa de esa, le dijo al tipo. No sabemos, pues, tampoco hay ningún... Para que la gente de pronto no nos asuste, que no tenemos pues tampoco ninguna referencia específica, lo único que se sabe es que si él, como bien lo dijo, quisiera ponerse al frente de la campaña del doctor Cepeda, como ya lo ha manifestado, que es simpatizante, ¿no es cierto?, para poder trabajar directamente con ellos, el camino que tendría sería renunciar a la presidencia. Muy berriondo eso. Muy complejo.
1: Bueno, 7:17 son las noticias en el Cómo Amaneció Medellín de Tropicana.
3: Ay, hombre, por Dios, no nos...

0: amaneció. 7 de la mañana, 18, ya regresamos con reporte de movilidad. ¿Tiene por ahí reporte de movilidad? Mándelo a través de qué, Donoto.
1: El Tropi WhatsApp 301-74-22-98-9.
0: Hay algunas denuncias que vamos a conocer a continuación. Algunos hinchas de Nacional, ¿verdad?, muy inconformes con el tema de la boletería para la final.
1: Ah, no fregué.
0: Con decirle que ya no hay.
1: ¿Qué?

0: 7 de la mañana, 23, estamos de vuelta con más de...
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0: Medellín de Tropicana? Ave María.
2: ¿Qué fue, hombre?
0: Hay reporte de movilidad.
3: ¿Qué pasará? ¿Qué accidente habrá? ¿Será que hay un choque?
4: ¿Qué pasó?
0: Se dice don Bimbo Rodríguez. Bimbo, Bimbo. Buenos días.
5: El dispositivo que taquito, taquito. El control. Sobre la 80 sentido norte-sur, desde Campo de Paz hasta el mol de la moto, hasta el mol de la moto. Está muy lento, muy lento. Norte-sur, norte-sur.
0: Campos de Paz.
2: Señor.
0: Desde el mol de la mota hasta Campos de Paz.
2: Norte, está sur. Muerto de tráfico por ahí.
0: Eso por ahí.
6: Ay, la moto.
0: No, pero es que por allá siempre es complicadita la movilidad hasta ahora, ¿o
2: eso
0: no?
2: Eso se enrieda, esa 80 de cuente nada. Cuando llueve, que por el charco de Campos de Paz.
0: Sí.
2: Entonces le mete la culpa al charco de Campos de Paz. Y cuando no llueve, a nada. Porque no sabe nada, porque uno va transitando por ahí y pasa por ahí y se da cuenta que no hubo ni choque ni
0: porque
2: nada.
0: Esa glorieta que hay ahí en Arcadia, que junta la 70 con la 80 ahí.
2: Sí, señor.
0: Y que da vía hacia.
2: Hacia Rincón.
0: Belén Rincón termina siendo un dolorcito
2: es
0: de cabeza.
2: Es un caquero, hermano. Eso se vuelve una cosa muy verdionda cuando dicen caca, se encaca y harto y fue puerca. Y no deja pasar los que vienen de Rodeo Alto, del Rincón, y los que vienen de los que van a cruzar hacia la 70, o los que vienen de la 70 y los que están atravesando la 80. ¡Qué caquero! Se vuelve eso.
6: No dura mucho ese semáforo ahí porque todas las vías tienen prioridad.
0: Todas ahí las vías están, con prioridad, 80, pero al final ninguna tiene la prioridad.
6: Nah.
0: O sea, uno creería que el semáforo iba a servir para descongestionar ese tema ahí y
2: no.
0: Y no ha servido. Igual también hay que reconocer que somos muchos y hay muchos
2: carros. Somos muchos, sí.
0: Y ahora prenden el carro para ir a la esquina a comprar una bolsa de leche. Y como es eléctrico, pues con mayor razón.
2: Y como no nos importa la ley de prelación, ¿no es cierto? Porque, bueno, yo sé que no me va a dar, pero yo me atravieso porque yo tengo afán.
0: Ah, sí,
2: lo dejé ahí atravesado y entonces el que va cruzando tampoco puede pasar porque el señor que tiene afán no fue capaz de esperar un momentico para que no se congestionara el asunto.
0: Y entonces se bloquea ahí el bus, el carro particular, hasta las motos las vino ahí.
2: Y no me muevo. Y entonces miran feo al otro que quedó atravesado y el otro pone cara de que...
0: Pero es que también es un problema porque el que está detrás de usted también lo atiza para que usted se meta.
2: Ah, sí, esa es la otra, hija de perra.
0: Esa
2: pitadera y uno esté gran mal.
6: Yo no acelera para no quedar en la fotomult.
0: Entonces usted ahí no sabe qué hacer, la verdad.
2: Y lo hacen adelantar a uno a que uno quede atravesado y el otro queda todo juicioso espando el semáforo.
0: Sí, señor.
2: Es
0: correcto.
2: Mándale a decir a un huepe.
6: No.
0: 7:26.
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0: Tengo tropidenuncia.
2: ¿Qué fue, hombre?
0: ¿Cómo le parece, pues, que hoy se va a jugar el partido de ida de la final del fútbol colombiano entre el Atlético Nacional y el Yuyú?
7: ¡Yuyú!
0: ¡El Yuyú!
7: ¡Yuyú!
0: El Junior de Barranquilla.
7: Me encanta.
0: El partido va a ser a eso de las 7:30 de la noche.
7: 7:30.
0: Cierto. Sí. El día de ayer, Charlie, pues...
7: Sí.
0: Salieron a la venta la boletería para la final de Nacional ante el Junior de Barranquilla, que será el 8 de junio, lunes festivo, 5 de la tarde, Estadio Atanasio Girardot.
7: Ajá.
0: ¿Sí o no? Ayer salió a la boletería.
7: Ayer.
0: ¿Sí o no? Recuerde que los abonados tienen la prioridad. Antes ya la boleta a los abonados, chao. Iban a sacar un remanente ahí de boleterías que quedaba para el público y demás.
7: Sí.
0: A eso de las 4 de la tarde.
7: Sí.
0: Anunciaron que iban a abrir eso para ir después de las 4 de la tarde para que la gente ingresara y comprara su boleta.
2: ¿Y qué fue?
0: Oh, sorpresa. Estaban haciendo fila virtual, porque se llama fila virtual en la aplicación Cuatro, donde consigue usted la boleta para el Nacional. ¿Cómo le parece que no?
2: Okay.
0: No hubo boletas para la gente. Comprar, ¿no?
2: No, hombre.
0: No.
2: Oye, que había un
0: media
2: error.
0: Hora, una hora, dos horas, 7 de la noche.
2: Y ya la gente cansada virtualmente.
0: Ya la gente cansada virtualmente.
6: Ajá, o realmente cansado.
0: ¿Y qué pasó? Que no alcanzaron boletería.
2: No fregues, hombre.
0: La pregunta viene. ¿Quién queda con esa boletería?
2: No sé por qué eso. Aquí no, es que no hay revendedores ni
6: hay que boletear.
0: Que para eso fue que se crearon las aplicaciones para que usted compre su boleta por ahí, se registre, se inscribe y pueda obtener su boleta ahí, en la aplicación. ¿Sí o no? ¿Qué pasaría? ¿Qué dicen los oyentes? Buenos días, Tropical.
8: De ahí, con los buenos días. Ay, mi otra noticia vieja. Sí. Desde la semana pasada, desde el miércoles, ya están ofreciendo la boletería de Nacional en la reventa. Compré de 350 mil para Sur. A hoy están pidiendo 480, ya que separar con el 50%.
0: Ah, ¿cómo así?
2: No fui.
0: Bueno, la página se llama Tribuna Verde.
2: Tribuna Verde.
0: Cierto, donde usted puede comprar la boleta. Pero se suponía que ayer abrían la venta para el público normal, para los,
2: señor,
0: que no son abonados.
2: Para los simples mortales.
0: Eso,
2: o sea,
0: que no son abonados y que quieren comprar su boletica así pues para ir a ver al Nacional Junior. ¡Oh, sorpresa! Fila virtual de 2-3 horas. Al final no se pudo comprar la boletería.
2: Entonces, Antonio, ¿quién la peina ahí?
0: Pues no entiendo, porque mire lo que dice el Muri, que él separó la boleta hace más de una semana. Imagínese.
2: No fregues. O sea, hace una semana, cuando todavía no había somos de la venta, ya la gente podría estarla reservando con los revendedores.
6: Muy raro.
2: Muy berriondo eso, hermano. Y muy triste también, porque le quitan ahí la oportunidad a la gente de que vaya al estadio, hermano. Porque es que ya después le meten a disparar esos precios, hermano. Ya uno dice, no me da para ir. Pero eso es el desorden que arman, porque entonces, claro, toda la pantalla de señor, esta tarde vamos a habilitar la boleta, así que no sé qué y no hay qué. Y queda como una hueva uno ahí esperando a que salgan las tristes boletas que nunca van a salir. No, mano, muy berriondo. Entonces,
0: sí, señor.
2: ¿Cómo regular eso, hermano?
0: No tengo ni idea, don Otto. Pues se había creado vender la boletería de esa manera, pues, para evitar precisamente esto que está ocurriendo. Entonces ya, la boleta, la reventa de esa boleta vale. Imagínese, él dice Milton que compró a 300 y algo Sur.
2: Y
0: ya va por ahí por 400 y algo. Imagínese, entonces, ¿cómo está?
8: Jair, es que le voy a dar la información referente a eso. Fila virtual si había.
0: Sí, muchas.
8: Pero las famosas granjas de bots son las que están haciendo las filas virtuales y están acabando con la boletería. Desde la semana pasada ya la estaban ofreciendo. Yo lo digo porque nosotros separamos ya dos boletos a 350 mil.
0: Ok.
6: Granjas de bots.
0: Eso está cogiendo mucha fuerza por estos días. Claro, ellos llegan y compran. Pero debería existir un límite de boletería también, ¿no?
2: Señor.
0: No le vamos a vender a usted sino tantas boletas ya.
2: Se acabó la
0: para evitarse ese dolor de cabeza.
2: Pues
0: porque...
2: sí y no.
0: ¿Cómo que no?
2: Hagamos un supositorio, hermano.
0: Suposición,
2: esa
0: por favor.
2: Abonada. Sí. Vea, que le dieran a uno un límite de 4 boletas. Y resulta, sucede y pasa que Caballo, Mateo, Jair Andrés, la puesca, la Chali y mi persona...
0: Vamos para el estadio.
2: Somos revendedores.
0: No, yo no soy revendedor.
2: No, estamos haciendo un supositorio. Esta no va a ser arrestar.
0: Escuchan mal, vean, muchas la parte que es.
7: Cortan ahí y nos meten a la cárcel.
0: Los revendedores de Tropicana. Cuidado con lo que habla, que existe inteligencia artificial que termina usted siendo un bandido sin serlo.
2: Entonces, ahí la cuenta sería Caballo, Mateo, Jair Andrés...
0: No, me meta ahí, yo no...
2: Todos.
0: Sí.
2: Cinco piojosos, a los que nos venden de a 4 boletas. Pues, puerca, entre los 5 rejuntamos... Bajo el culo, sube el 8. 20 boletas y fue perra.
0: Ajá.
2: A 350 mil pesos. No, lo que estamos es perdiendo plata, hermano.
6: No, no, tú.
2: Bueno, no, entonces eso tampoco es la solución. ¿Sabe cuál es la solución para huevonada?
0: Sí.
2: Vendan la boleta física y hagan la puerca fila de día, hermano. No sé con quién viene. Este y este, listo. 4 boletas para adentro y ya. Y se acabó.
0: Ay, dice otro oyente de Tropicana, ¿sabe qué fue lo que pasó, Jair? Que los hinchas que no fueron a ningún partido ahora sí querían ir. Y los que fueron a la semifinal, pues le respetaron el puesto, dice un oyente de Tropicana 98.9.
9: ¡Vaya los Players!
0: ¡Ay, ¿Qué más dice? No, ¿qué dice Murillo?
8: Gair, pero es que, hermano, sí. ¿A qué cuentas?
0: Señor.
8: Nacional tenía poco más de 25 mil abonados.
0: Es correcto.
8: Al estadio le caen 44 mil. Quedan 19 mil boletas. Sí. Hey. Aparte de las que piden en Linares. Aparte de las que piden los del Obelisco, que son, pues, gente con expendedor oficial. Aparte, cuando piden los de las 70, mano, eso se va porque se van con ellos mismos.
0: ¿Será?
2: Bueno, bendito. Ayer sube el día. ¿Mm? O sea, no negocios turbios, pues, según la cuenta.
0: Bueno, y la boletería al día de hoy para la final, que será la próxima semana entre Nacional Junior de Barranquilla, precios.
2: A ver.
0: Sur, 600 mil.
2: ¿Qué?
0: Norte, 550 mil. Oriental Baja, 750 mil. Oriental Alta, 800 mil. Occidental Baja, 1.050.000. Occidental Alta, 1.250.000. 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
0: Más bien, más mejor.
2: Ave más de 600 mil en morcilla. ¿Cuántas bolsadas es eso, hermano?
6: Pero la pasión del hincha, compartir con gente, apoyar el equipo en vivo es otro cuento, ¿o no?
2: Pues seguramente sí, pero el bolsillo no da para esas huevonadas. Ah, y la única forma que da para esas huevonadas es no comprando.
0: No, pero si las ponen ahí es porque...
2: Porque están a de precio, no las huevonadas.
0: Porque alguien las compra.
2: Por eso, ¿y quién las compró? Ah.
6: Ave María.

0: 7:36. 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Entonces, boletas para la final del Nacional.
1: No, las vacues.
0: Voy a ver qué puedo hacer. Ténganme fe.
1: Ay, qué belleza. Vamos a hacer las tetillas, pues.

0: En Colombia son las 7 de la mañana, 41 minutos. Buenos días.
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0: Tengo reporte de movilidad rápidamente. Mi amiga Tati, dice, muchachos, hay mucho trancón viniendo desde Girardota a llegar a la glorieta de Niquía. Toca hacer el retorno. Claro, ahí tienen el tránsito de Bello, ahí tienen cerrado un sector de la glorieta de Niquía. ¿Cierto?
2: Ay, qué pecado.
0: Entonces ahí se ve pues el caquero, como diría uno.
2: Qué caquero tan berriendo, sí,
0: señor. Muy berraco, ¿no? ¿Tú sí o no?
2: Qué cosa tan impresionante, man.
0: Es correcto, ¿no? La movilidad bastante complicada.
2: Muy maluca, somos muchos.
0: A esta hora, para los que vienen de Bello, los que vienen por allá de Girardota, de Copacabana, de Barbosa, pues la movilidad bastante complicadita en el momento.
2: Ay, qué pecado. En el MO. Ay, me encanta.
0: 7:42, más noticias, más información. ¿Será que hablamos de una vez lo de la Selección Colombia o qué? Ahora que veníamos hablando de fútbol o qué.
2: ¿Qué pasó con la Selección Colombia?
0: No, el día de ayer jugó la Selección Colombia.
2: ¡Me encanta!
0: Su partido de despedida en el estadio Nemesio Camacho, el Campín. De la ciudad de Bogotá. Ganó 3-1 la Selección Colombia a la Selección de Costa Rica. Para algunos es un partido para mostrar lo que se tiene o cómo se puede parar. Me imagino que es para ver cómo están algunos jugadores que llevan sin jugar cierto tiempo, ¿sí o no?
2: Me encanta.
0: Pero para otros el partido no fue tan bueno.
2: ¿Verdad?
0: ¿Sí o no?
2: ¿Acción de qué?
0: Pues a nosotros que no puede exigir usted que sea un partido bueno ya a vísperas de iniciar el Mundial. Va a irle meter el pie usted muy duro a eso y selecciona y se pierde el Mundial.
2: Sí, señor. Es para jugar como muy tibiecitos y como con susto, ¿no es cierto?
0: Sí, no metérsela toda porque pues termina mal.
2: Termina mal.
0: Puede terminar mal.
2: Arriesgando, los jugadores hay un tobillo, una rodilla y fue perra. Y salís terminando perdiendo ahí el campeonato, muy complicado, mi hermano.
0: Entonces me imagino que se deben de cuidar de eso también. El día de ayer pues ganó 3-1 con la sub-23 de Costa Rica. Pues es que no era la selección titular de Costa Rica, la sub-23. Los pelados pues de Costa Rica.
2: Los pelados.
0: ¿Sí o no?
2: Pero pelados y todo, y le hicieron un golazo a Colombia, golazo, esto muy bonito.
0: Claro, ¿no? Y se salvó también Colombia de otros tantos más por ahí, ¿no?
2: Tanto más, sí, señor.
0: Cierto, pero al final ganó Colombia 3-1.
2: Bueno.
0: Sirve para mirar a James, a Juanfer Quintero cómo va llegando, a Jefferson Lerma, a Richard Ríos. Pero ayer le daban duro para los comentaristas deportivos, le daban duro a Richard Ríos. ¿Que hasta cuándo lo van a esperar? ¿Que hasta cuándo lo esperamos en la selección? Imagínate.
2: Yo le espero lo que sea, Richard Ríos. Ay, parce, lo que sea, parce. Que demone lo que quiera. Tiene derecho a lo que le dé la gana. No lo frieguen, por favor.
0: Estamos hablando de fútbol, hombre.
2: Que se demore lo que quiera, amor. Es más, que meta los autogoles que quiera también.
3: Oiga la otra.
0: ¿Qué?
2: Ay, parce, Richard Ríos tiene derecho a todo.
3: Oiga, pues la otra,
0: man. Bueno, James entró en el segundo tiempo. Hizo pase gol.
2: También.
0: Para que llegara el gol de Luis Suárez de pierna izquierda. Marcó el 3-1. ¿Sí o no?
2: Sí.
0: Hablando de James Rodríguez, pues la polémica el día de hoy, lo más viral en materia deportiva, tiene que ver con las declaraciones que dio el dueño del Junior de Barranquilla.
2: ¡Yuyu!
0: El señor Char.
2: Papi Char. Bueno, hombre, respete, niño, hermano. Pero en que no estoy respetando. Uno le dice papi, cariño. ¿Y el qué apellido es?
0: Char.
2: Bueno, papi. No. ¿Ah? ¿Qué perra es tan irrespetuosa?
0: No, Charlie, yo no.
2: Yo no
0: soy. Yo dije el señor Char.
2: Papi, Char.
0: Fue Char, máximo accionista del Junior de Barranquilla, pues se volvió a referir al intento que realizó el club barranquillero por contratar a James Rodríguez hace 1 año y 5 meses, cuando el volante era agente libre y su llegada al equipo rojiblanco estuvo cerca de concretarse. Sin embargo, más allá de recordar la negociación, Fab Char sorprendió con fuertes declaraciones sobre el presente futbolístico del capitán de la Selección Colombia. Abro comillas. ¿Qué dijo el señor Char? Eso sí me dolió. Me dio una piedra a la berraca. Recuerde que él viajó a Medellín, de Barranquilla a Medellín,
2: sí,
0: para hablar con James Rodríguez sobre la negociación. Primero lo hicieron esperar mucho y después James le dijo que no, que tenía otras opciones, otros chances, y ahí fue donde se fue a jugar a México.
4: Órale.
0: ¿Cierto? Órale.
4: Me encanta.
0: ¿Sí o no?
4: Sí.
2: Bendito. Es clave, el man quedó picado y ardido con el hombre.
0: Sí.
2: Le echó
0: acto seguido dijo lo siguiente.
2: A ver, ¿qué dijo?
0: A ese man, ¿por qué lo tienen en la selección? Flojo de mierda.
2: Bueno.
0: Cierto. Expresó el dirigente a Win Sport, declaraciones que rápidamente generaron repercusiones.
2: Jesús bendito.
0: Char también cuestionó el aporte de James en el fútbol actual y aseguró que el mediocampista no encaja en las exigencias físicas del juego moderno. Dice, ese man no le aporta nada a la selección. Hoy el fútbol es de mucho más físico y él no lo tiene. No le gusta trabajar. Las palabras del dirigente han generado polémica debido a que James continúa siendo uno de los referentes de la selección Colombia y viene de ser convocado para disputar el próximo mundial bajo la dirección técnica de Néstor Lorenzo.
2: No le quedaba al señor tampoco, porque no deja de ser un dirigente, ¿no es cierto? Un dirigente del deporte también, pues precisamente estaba bregando a negociar al mismo James, ¿no es cierto? Entonces, en un pueblo que viene peleando y que está ardido en mano en las calles y apasionado en las casas y en las familias y no se aguanta nada, no está bien que los mismos dirigentes y los mismos deportistas sí. estén alentando en mano peleas y huevonadas ahí. Bueno. Pues le dije yo al tipo.
0: El presidente del Junior también se refirió a Juanfer Quintero. Hay que recordar que Juan Fernando Quintero también hizo parte del Junior de Barranquilla en una etapa donde el técnico era Hernán Darío el Bolillo Gómez, que lo ponía a jugar de un sector o un lado que no le
2: convenía.
0: Que no estaba como para el jugador, y entonces el jugador más bien decidió irse del Junior, ¿cierto?
2: Sí.
0: Dijo también a Juan Fernando Quintero, otro de los volantes de la Selección Colombia, que durante su paso por el Junior de Barranquilla fue objeto de críticas debido a las constantes ausencias que tuvo en algunos momentos de su etapa con el Junior. Sin embargo, Don Fab Char reveló que mantiene contacto con el mediocampista y dejó una declaración que despertó la ilusión para algunos aficionados del Junior. Dice, yo hablo con Juan Fernando Quintero. Él quiere volver algún día, en algún momento, al Junior. Fue lo que dijo el presidente de Junior, Fab Char.
2: Bueno, de pronto ahí les termina aterrizando el muchacho, quién sabe, ¿no es cierto? Mm. Pero va a amanecer, ahí veremos.
5: Acá Juan Fernando,
4: Pa fichar por eso.
0: No, pa fichar no.
5: Sí, pa fichar a un nuevo.
4: Pa fichar lo puede llevar.
0: No, ya, dejemos ahí.
5: Ay, ay, ay. Ay, James, mi madre. Pero bueno, no, lo que dice Don Otto es muy cierto. En momentos de tanta polarización, que nos una nuestra selección Colombia y más que vamos para el Mundial, carajo.

0: 7:50, claro que hay que reconocer algo, y es que a muchos hinchas o muchos colombianos que son como anti-hinchas de la Selección Colombia, que lo que les gusta es que a Colombia les vaya mal y pierdan.
1: Oiga, pues.
0: Y hay algunos periodistas también así.
1: Ah, no fregué.
0: Y así hay un amigo mío también, cuando uno le pregunta al marcador, ¿cómo le va a ir Colombia frente a Francia? ¿Te acordás, caballo?
2: Ay,
0: mismo salió el señor a decir, pierde 0-0.
1: ¿De
0: acuerdo?
1: ¿Y quién habló así?
0: ¿Cómo así?
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0: Es que ese es otro dolorcito de cabeza.
1: Ay, qué pecado.
0: ¿Cierto? Esos hinchas de la Selección Colombia o esos colombianos que no quieren que a la Selección Colombia les vaya bien.
1: No,
0: eso es muy berraco.
1: Uno es consciente, ¿no? Cosa es que uno sea haga parte de la inflamada, ¿no es cierto?
2: Otra planchada.
1: Es abonada, pero otra cosa es que uno sepa que AIB no le va a dar. Es como los hinchas de Medellín, ¿no es cierto? Que AIB, ellos saben, no le quita los hinchas, pero ellos saben.
2: Conoto.
0: O sea, usted es uno de ellos.
2: Ay, don no.
0: Ahí se delató el señor.
1: ¿Ah? Ay, ya.
0: Okay. 7:51, escuchas Tropicana.
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0: viene.
1: Alex Manga con la combinación vallenata a pesar de todo. Los vallenatos para bailar hacían meseadito, vea.
2: Pero apriete, apriete duro.
1: No, el hombre, Charlie, por favor.
3: Lo que le toca ver a uno.
1: Respete a su jefe, hágame el favor.
2: Relájate, Isru.
1: No. Usted no ha dado el por qué no vino ayer a trabajar. Esas excusas, como dicen por ahí, tan chinque saca usted.
2: ¡Ay!
1: Para no venir a trabajar, lo mismo que el otro.
2: Mediodía de votaciones. Sí.
4: Pero hay que decir antes.
2: ¿Pero qué? Claro. ¿Pero qué hubo?
1: Avise, no haga como un amigo mío. Avise. ¡Ay! ¡Ay! Y sueltan la risa y todo, ¿yo? Esa risa toda burlesca.
2: ¡Adiós!
1: ¿Ah? O sea, yo a veces siento que yo soy como pintado en la pared. A lo bien, yo me siento como un jefe pintado en la pared.
3: Y con esa cara de huevón que tiene para
1: ajustar. O sea, una cara de huevón pintado en la pared.
3: Exactamente.
1: Lo que usted quería decir.
2: ¡Ah, respete!
1: No, yo a veces me siento así, Charlie. A veces siento que aquí nos faltó, fue como no sé, como mano más dura. ¿Cierto?
3: No, la mano.
1: Como castigarlos mejor.
3: La mano no tanto, sino haberle metido más huevos a esto, hermano. ¿Por qué?
1: No, pero se la hemos metido.
2: ¡Ay,
1: claro.
2: Sí!
1: Oh. No, le hemos metido las...
2: Es un pinchacito, pero no ha pasado.
4: Entonces no se dice pintado en la pared, se dice eres digno de un mural.
1: No, estoy pintado en la pared, caballo. No es.
2: Qué
1: tristeza, hombre, que a uno como jefe se las quieran ver a cada rato.
2: ¡Más lindas!
1: ¡No!
2: Son así como en gamusita.
1: Y les digo algo a todos ustedes, a Donoto, a Charlie, al caballo, a Karina, a Mateo. ¿Cómo es que llama el nuevo? J.S.
2: Sí, J.S.
1: León, es.
2: Jairo Alberto.
1: Ve a mí.
3: ¿Cuál de los dos?
1: A mí, sóbemelas, pero no me las apriete. Listo.
2: Ah, sí.
1: Ya.
2: Tiene que ser pasito para que no brinque.
1: No.
3: Fue perra. Es que no sé dónde viene a meter también, hermano.
1: Ah. ¿Cómo así?
3: Ahí quedó como otra manita más, hermano.
1: No, señor, respete que no. Yo ahorita un varón ya le
3: dije. Varón, cuidado con el varón, que varón es el que le ha hundido al rey.
1: Señor.
4: No.
2: Yo, pues. Respeten.
1: ¿Ah? No. Avancemos más bien. Vamos con noticias, por favor, en Tropical.
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1: El ejército destruyó 1 millón de dosis de cocaína tras desmantelar laboratorio, esto en norte de Santander.
3: Bendito.
1: En un contundente operativo contra el narcotráfico fue desmantelado un complejo cocalero que presuntamente pertenecía al ELN en zona rural de Cúcuta. La acción fue desarrollada por tropas de la 2ª División del Ejército en coordinación con la Policía Nacional en la vereda La Pedregosa de Cúcuta, donde fue ubicado y destruido un laboratorio para el procesamiento de cocaína. Durante el operativo fueron incautados 920 kilos de clorhidrato de cocaína avaluado en 6.900 millones de pesos. Las autoridades también encontraron 400 galones de cocaína en suspensión, 110 kilogramos de sustancias sólidas utilizadas en el procesamiento del alcaloide y 1.378 galones de insumos líquidos. El complejo estaba conformado por 7 estructuras rudimentarias destinadas a la producción a gran escala de droga. De acuerdo con la información de inteligencia militar, la infraestructura ilegal tendría vínculos con grupos armados organizados del ELN y contaba con una capacidad de producción mensual cercana a las 3 toneladas de cocaína.
3: Oiga eso, por amor a Dios. Un montonón, hermano.
1: Pero mucho, ¿sí o no?
4: Esa zona.

0: herramientas de ferretería en el municipio de Itagüí.
1: A ver.
0: En cuadernos contables se referían a la droga que comercializaban como clavos, alicates y martillos para evadir a la policía. De esta manera fueron capturados dos hombres. Tras la reciente racha violenta en el corregimiento de La Gisal del municipio de Itagüí, las autoridades continúan con las acciones para recuperar el control del orden público en medio de disputas entre bandas locales por el control del territorio y el microtráfico. Estas acciones, coordinadas entre la SIJÍN, el Ejército y la Secretaría de Seguridad, llevaron a la captura de dos hombres identificados como Gregorio y Santiago y señalados de participar en la distribución de estupefacientes en la zona. Este último recientemente había abandonado un centro penitenciario tras obtener su libertad por vencimiento de términos, pese a enfrentar un proceso judicial por homicidio y porte ilegal de armas.
1: Ay, ay, ay, por Dios bendito.
0: Proceso por homicidio y porte ilegal de armas y ya estaba en la calle otra vez.
1: Haceme el favor.
0: Como si nada, don Otto.
1: ¿A son de qué? Se pregunta uno a una persona de esta, está cogiendo calle, mano. ¿En dónde no estamos equivocados?
0: Quedó libre por vencimiento de término.
1: Hágame el favor.
2: No.
1: Ese término, hermano, me cae, pero le digo pues al triste hígado, hermano.
0: Ah, ¿por qué?
1: Pues porque de cuenta de eso, de vencimiento de término, es que tenemos un poco de fascineroso andando la calle, porque tienen abogados muy, muy buenos, pero muy malos. ¿Qué?
2: Muy buenos, pero muy malos.
1: Sí, pues perra. Y logran que todos estos carajos terminen cogiendo calle tarde que temprano, haciendo de la suya otra vuelta. No.
0: Al momento de la intervención, los investigadores encontraron dosis de marihuana, cocaína y bazuco, además de munición y elementos empleados para preparar y comercializar las sustancias. No obstante, el hallazgo más revelador para los agentes fue una serie de libretas donde presuntamente se consignaban las cuentas del negocio ilegal.
1: Hágame el favor.
0: Según las pesquisas, los apuntes no hacían referencia directamente a las drogas, sino que utilizaban términos asociados a herramientas de construcción como clavos, alicates y martillos. Para ocultar las transacciones, el secretario de Seguridad de Itagüí, Rafael Otálvaro, recordó que se mantiene vigente una millonaria recompensa para información que conduzca a la captura de otros implicados en estos delitos.
2: No, pero... Bendito. Creatividad, pero para el mal.
1: Sí, señor. Llevaos del berrión de Ostán.
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0: En instantes más noticias, es el como amaneció Medellín de Tropicana. 8 de la mañana, 15.

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1: 8 de la mañana, 18 minutos, es el Como Amaneció Medellín de Tropicana 98.9. 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
1: A nombre de Centria, una noticia bacana en Tropicana 98.9, y es que la ciudad de Medellín va a contar con una fan zone oficial para el Mundial del 2026.
3: ¡Ay, qué bueno!
1: Es un espacio que permitirá a los hinchas reunirse para ver los encuentros de la Selección Colombia y vivir la fiesta del fútbol sin necesidad de viajar a las sedes del torneo en Estados Unidos, México y Canadá. Bacano, ¿sí o no?
3: Me encanta.
1: La iniciativa busca convertir el Coliseo Iván de Bedú en uno de los principales escenarios de encuentros para los aficionados durante el Campeonato del Mundo. Allí se va a instalar pantallas gigantes y se desarrollarán actividades complementarias para que los asistentes disfruten de una experiencia similar a la que viven en los estadios mundialistas. ¡Wow!
3: Me encanta.
1: Va a estar muy bueno.
4: Mucho lo bueno.
1: ¿Cierto?
4: Sí, señor.
5: Se siente uno aquí.
3: Ay, sí que dicha, me encanta.
1: Muy bacano.
4: Si inician a pelear allá, pues, si no me faltaba.
5: No, no, no.
4: Alguien
1: no, pero no diga eso.
4: Pero llega y puede encontrar a alguien con ínfulas de ser del otro país.
1: No,
4: y,
1: pero no, pero no. No diga eso.
3: Y así, que es un espacio pensado para quienes no podemos viajar, pues lo podamos disfrutar desde aquí.
1: ¿Sabes qué es lo mejor? Que lo puede ver como si estuviera en vivo y en directo y con repetición. Por ejemplo, a mí no me gusta ir casi al estadio por eso, porque a veces uno va al estadio y se pierde el gol por estar hablando con el de enseguida o con el del lado, mira, para al que le va a vender a usted mango, gaseosa y demás, en un momento hacen gol y uno se pierde el gol ahí.
3: Ay, qué chido.
1: ¿Sí o no? En cambio, en estas fansoms, pues usted tendrá el chance con pantallas gigantes de que le repitan el gol varias veces.
3: ¡Me encanta!
1: Estas fansoms se han convertido en uno de los elementos más representativos de las Copas del Mundo. Estos espacios reúnen a miles de personas para seguir las transmisiones en vivo y en directo de los partidos, compartir actividades recreativas y participar en eventos relacionados con el fútbol. En este caso, en la ciudad de Medellín, el proyecto pretende reunir a familias, grupos de amigos y seguidores de la Selección Colombia en un ambiente seguro y organizado, aprovechando la capacidad y la ubicación estratégica del Coliseo Iván de Bedú, que queda ahí en el Estadio Atanasio Girardot. Ahí queda, ¿sí o no?
3: Ay, sí, sí. Bueno.
1: La elección de Medellín para albergar un fanzón también está relacionada con la experiencia que ha acumulado la ciudad en la organización de eventos internacionales de fútbol. En los últimos años, la capital antioqueña fue sede de competencias organizadas por la FIFA y recibió miles de visitantes nacionales e internacionales. Esa trayectoria permitió consolidar la infraestructura, logística y experiencia institucional para desarrollar actividades de gran formato asociadas al deporte y al entretenimiento masivo. Ahí lo tienen, pues.
5: ¿Ah? Muy bueno.
1: La fanzón. ¡Ah, qué rico!
3: Me encantó. Buenísimo.
1: Coliseo Iván de Bedú, lo mejor es que lo van a transformar, a poner pantallas gigantes y demás para que usted pueda ir allá a disfrutar de los partidos de la Selección Colombia. La pregunta que viene, y es que no la explican ahí, es cómo puede uno acceder. Hay que inscribirse, registrarse, por dónde, cómo. ¿Tiene algún valor la entrada o va a ser gratis?
3: No, eso tiene que ser gratis, pero olvídate.
1: No sé, Charlie. Puede que lo pongan gratis, lo terminen cobrando. Puede pasar. No. Paz que la noticia no dice, ¿cierto?
4: Cobrando el ciento, sí, claro.
1: ¿Sí o no?
3: ¿Cobrando qué?
4: El ciento. O sea, donde uno se sienta. El ciento.
5: El ciento, ay, no.
3: Ay, ¿qué es esto?
1: Es así, donde uno se sienta, ¿qué es?
4: El ciento.
1: Bueno. Me invadió de razón, Donut.
3: Ah, no le patrocine más.
1: Yo no le estoy patrocinando nada, tiene razón.
4: Sí, el ciento. No. Ah, pregunté y verá, y pues que ahí le dicen el ciento. Bueno, aportasen bien, muchachos, porque esto espacio nosotros lo reclamamos, ¿no es cierto? Esto espacio, deberían ponernos los partidos. Es que deberían, pues ya están debiendo, ¿no es cierto? Entonces ya lo están haciendo. Entonces lo que nos toca que hacer nosotros como comunidad, como paisas que somos, hay que empezar a hacer respetar eso otra vez, hermano. Los paisas hacemos respetar el espacio en otro, ¿no es cierto? Pero es que aquí nos estamos contaminando a tal punto que los mismos paisas somos los que nos estamos portando mal a ratos. Entonces no, vamos a dar el ejemplo, muchachos, y vamos a utilizar estos espacios bien utilizaditos para que nos sigan patrocinando y armando estos espacios de recreación, de cultura, de deporte, para que llegue con toda la familia sin empezarse a dar botellazo en la frente, porque no estaba...
5: Hacer en paz.
4: Por eso, el llamado es para que hagamos la vuelta en paz y que las administraciones municipales estén contentas con el comportamiento y sigan fomentando este tipo de...

0: Es peleando a toda hora, no vaya
1: no
0: entonces
1: vaya, por no ahí. Por ahí, quédese en la no, casa, que lo aguanten casa, en la casa.
0: Qué pereza un huevón sí, sí. Allá peleando. ¿Por qué sí o por qué no? Que metieron a James, que sacaron a James. No.
1: Ay, fue puerca.
0: Quédese en la casa más bien.
1: Creyéndose argentino por allá.
2: Creyéndose director técnico.
0: Pereza, man.
2: Además, el presidente de la Junta de Acción Comunal de la República de Cisneros, ¿no?

0: 8:30 a.m. Tengo por aquí más noticias.
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0: Y esta es una buena noticia, hombre, para la ciudad de Medellín, de verdad. Porque la nueva comisaría de familia en la ciudad de Medellín va a funcionar las 24 horas del día, los 7 días de la semana.
2: Me encanta.
0: Es un lanzamiento que hace la alcaldía de Medellín a través de su Secretaría de Seguridad. Inauguró una nueva comisaría de familia que opera las 24 horas del día y los 7 días de la semana. Se trata de la comisaría Permanencia Sur, ubicada en el centro de la ciudad, más específicamente en la Plaza de la Libertad, en la calle 53A, número 42101. ¿Cuál es la Plaza de la Libertad?
2: El edificio de los palitos.
3: Ajá.
2: ¿Dónde queda Teleantioquia? Al lado de la Pujarra. Plaza de la Libertad.
0: Ah, donde nos escribe mi amigo Beto.
2: Beto.
0: ¿Cierto?
2: Sí.
0: Ah, ok. Bueno, ahí va a estar ubicada para funcionar las 24 horas del día, los 7 días de la semana. La finalidad de que tenga un horario continuo y no cierre en ningún momento es que las personas se acerquen a cualquier hora y puedan exponer su caso.
2: Me encanta.
0: Más si corresponde a una situación por violencia intrafamiliar, la cual puede presentarse durante la noche e incluso en la madrugada, cuando las otras comisarías ya no estén prestando su servicio. En la comisaría también, pues, pueden atender demandas por alimentos.
4: Muy bueno, porque hay veces uno tiene harto que reclamar y fue puerca y resulta que no hay dónde. ¿No es cierto? Que, porque horario oficina y que una cosa y que la otra, ya esto nos podemos meter a la hora que se sea y fue puerca. Porque problema hay a toda hora, le dije yo al tipo. Mucho lo bueno.
0: Es verdad, Onoto. Me parece una estrategia muy buena porque en estos barrios céntricos de la ciudad suelen presentarse muchos conflictos a altas horas de la noche, dice un habitante del sector. Yo que vivo en el centro puedo dar fe de ello. Entonces, que se destina un espacio para atender casos de violencia intrafamiliar u otras situaciones es muy útil, dijo una ciudadana que reside cerca a la nueva comisaría. Está muy bien.
4: Sí, señor, muy bueno. Y pues problemas hay, denuncias sobran. Aquí abuela, ya la invitación, este es un muy buen primer paso, ¿no es cierto? La invitación es que una vez presentadas las denuncias, hombre, le trotemos un poquito. No nos gustan esas noticias en las que estamos contando que la gente denunció, ya había presentado una denuncia, no solamente una, sino que varias, y la reacción muy demoradita. Qué bueno que también trabajáramos en el trámite.
0: Y no solamente va a quedar entonces, don Otto, ahí donde usted dice, en la Plaza de la Libertad.
4: ¿A dónde más?
0: En la Alpujarra. También la otra permanencia estará ubicada en la zona norte, en la Casa de la Justicia, en el Bosque. Ahí en la carrera 52, bueno, número 7184, sector del Parque de los Deseos. También van a atender las 24 horas del día y los 7 días de la semana.
3: Qué bien.
4: Muy bien, muy bien. Porque las denuncias pululan, hermano. Eso brota del piso, hermano. La gente está mamada de un poco de cosas. Y no, ay, pero es que ¿para dónde agarro? ¿Dónde denuncio? Ya la comisaría la cerraron. Y eso en horario de oficina. Y que no hay... Vea, ahí ya hay forma de llegar a algún lado a procurar que las denuncias suyas sean escuchadas. ¿No es cierto? Mucho lo bueno.
0: Dios lo oiga, ¿o no?
4: Amén.
0: Dios lo oiga.
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0: Se inició proceso de extinción de dominio a 32 inmuebles vinculados al extinto bloque ACCU. La Sociedad de Activos Especiales, la SAE, informó que inició un proceso de recuperación de inmuebles vinculados al narcotráfico y presuntos vínculos con las finanzas de las autodefensas campesinas de Córdoba y del Urabá. Los bienes ubicados en Antioquia están valorados en 19 mil millones de pesos. La entidad manifestó que estos inmuebles hacen parte del narcotraficante Javier Piedraíta Sánchez, pero estaban siendo manejados por familiares, quienes a su vez lo tenían subarrendado de manera irregular. Entre esas personas están Ana Paulina Uribe Lopera, la expareja sentimental de Sánchez. Además, algunas de esas propiedades están relacionadas con la sociedad Uribe Lopera y CIA. Todos los bienes están ubicados en el departamento de Antioquia.
4: Ay, ay, ay. Todo lo recolectaron aquí mismo, hermano.
0: Sí, señor. 8:35, así son las noticias en Tropical.
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0: Aquí está Ana Gabriel en Tropicana. Si tiene por ahí reporte de movilidad, Charlie.
2: Sí.
0: Que nos lo hagan llegar, por favor.
2: Porfis, que porfis y que gracias. Nos lo puede compartir a través del Tropi WhatsApp, que es el 301-7422-989.
0: Vea, que le mande un saludito a Betico ahí, a Beto Coral. Vea, ahí está.
2: Ahí está trepado, vean. Beto, Beto a saber qué es lo que hace Beto allá.
0: Respete a Beto.
2: Beto, ojalá.
0: Cuadra la antena para que entre bien la señal de Teleantioquia.
3: Si molesta a Beto, lo veta.
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1: 8:39 en el cómo amaneció Medellín de Tropicana 98.9 en la ciudad de Medellín. Tengo reporte de movilidad, muchachos.
2: A ver, ¿qué fue?
1: Ay, Dios, ¿qué dice Andresito? Me da un saludo. Andresito, me ve.
2: Andresito, ¿cómo le amaneció mi hijo bendito?
3: Jaircito, muy buenos días. Jair. Muy buenos días para toda la mesa de trabajo, Jair. Movilidad, Dios, movilidad. La avenida 80, desde aquí, desde Colombia, hasta el éxito de Robledo y viceversa. Está muy maluquita la fluidez del tráfico. Ese semáforo de Mixi no está durando nada, dale prioridad a la avenida 80. Entonces hay mucha congestión. Jair, usted se la deja ver mucho de Charlie. ¿Cómo así que sacó el mediodía de votación? Es que eso lo tiene que pedir. Él tiene que informar de que va a sacar el mediodía del día de las elecciones. No es cuando le dé la gana.
4: A lo amor.
1: ¿Escuchaste, Charlie?
4: Pero, ¿y este por qué puso así?
1: Ah, yo tengo mi Willy Smith. Ah, no. No, no.
4: Encontró quien lo defendiera.
1: Yo tengo mis oyentes Willy Smith.
4: ¿Quién es?
1: Creo que por aquí hay otros también.
4: ¿Verdad?
1: Ah, vea, escuche, vea, vea. Escuche, pues, vea.
5: Ave María, Jair. ¿Señor? Aquí el homosexual parece usted el hétero Donoto. A lo bien que sí, mi hermano. No sé por qué se va a mandar tanto Donoto. Donoto, respeta, por favor, a Jair de las Casas, mi hermano. Un abrazo, un besito, Donoto.
2: Oigan, a besito, fue perra, hombre. Deja que este güey se defienda solo y fue perra. Ah.
1: ¿Vio? Yo tengo quien... ¿Quién saque la cara por mí?
2: No, pues tan machito, buscando que otro hombre lo defienda y fue perra. Ah.
4: Qué pecado. A pesar de lo defendió, hay que dejarse.
2: Ah, fue perra. No, déjese defender del príncipe y fue perra. Del princeso. Ah. Con tambo también, imán. Ah.
1: Respéteme o no te hágame el favor.
2: No, no, hágase respetar. Usted no necesita que otro hombre lo esté defendiendo, hermano.
1: Es que nadie me está. Un oyente usted, que mandó un audio dijo y ya.
2: Entonces usted voltea y no. Deje así que yo no necesito quien me defienda y fue puerca. Yo me defiendo solo y ya.
1: Listo, ya lo voy a decir. Ah, deje así. Yo no necesito quien me defienda. Yo me defiendo solo, viste ya.
2: Pero no tan pluma, hermano.
1: ¿Ya qué dice el elefante rosado?
5: Charlie, yo te defiendo a ti, mi amor. Tú sabes que te amo. Póngale a esos oyentos ese disco que dice. ¿Cuál? Sapo, marica, lambón. Póngaselos, póngaselos. Sufriendo por mi pobre Charlie, que bien atormentado estaba, cansado de tanto trabajo. Charlie, tú sabes que te amo.
4: Ay, yo más así. Ay, eso sí es bonito. Sí
1: no
4: es.
1: Puede ser. Yo más bien no digo nada. Yo más bien no digo, me voy a quedar callado más bien y avancemos en esta mañana,
4: pero
1: por
4: si
1: favor.
4: Si había que pedirlo, mira, al favor, ya ir y me da mi mediodía de las votaciones.
1: Pero ya lo sacaste ayer.
4: Ah, pero entonces no, y que no vale, pues.
1: Pues ya lo sacó. O sea, la idea es concretar.
2: Y ya lo sacó, ya lo
1: para sacarlo. Ya él lo llevó, ¿sí o no, Noto? Ya. ¿Sí o no?
4: Y va a brincar este otro que también se perdió. Ay.
2: No, pero yo estaba haciendo un... Yo estaba pasando por prócer de la patria de la
6: República Independiente. ¿Es un prócer?
2: ¿Un prócer?
6: ¿Qué es un prócer?
1: ¿Un prócer neta o qué?
2: ¡No, hombre!
6: ¡Oh!
2: Así como Simón Bolívar y fue puerta.
4: Oigan a este.
6: Claro que es un prócer, pues.
2: Un prócer, un prócer. Un prócer al que le hacen un monumento y lo ponen en un parque.
4: Ay, no.
6: No, no, no.
4: No puede ser.
1: Yo no voy a opinar más bien y... Música, por favor, música, es tan amable, música. Dale, dale, dale, Charlie, dale. Oye, ¿qué horas tiene, Charlie?
4: Mor, son las 8:43 de la mañana en Tropicana, 8:43.
7: Adiós.

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1: ¿Vamos a meterle humor a esta hora o qué?
2: Acepto.
1: Vamos con humor. Hay humor en Tropicana.
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2: ¡Sí! 8:49 de la mañana en Tropicana, es hora
5: ¿Qué?
2: Vamos a reírnos.
5: A ver, pues Charlie G, bien
2: ¿no
5: activa?
2: ¿Le parece? Pues que llega una señora de esas, medio chismosita ella. ¡Qué belleza! Y entonces coge así toda cizañosa la señora. Se encontró con una hermanita, una monjita. Sor Elena, ¿no es cierto?
5: ¿Eh?
2: Sor Elena. Pues la monjita llamada Elena.
5: Yo creo que llama Raimunda.
2: ¡Ah! Y entonces llega la señora y se le arrima a Sor Elena y le dice... Sor Elena, ¿qué hay de cierto? Que vino en la iglesia una muchacha joven, muy bella y muy devota. Y salió isque embarazada con un Ave María.
5: ¿Qué?
2: Sí. Que la muchacha, muy jovencita, muy bonita, muy devota, y salió embarazada con un Ave María. Dice la monjita, no, hija. No fue con un Ave María. Fue con un Padre Nuestro, pero ya él no trabaja con otro.
5: ¡Ay, Charlie! No, pero es que en la iglesia pasan cosas.
2: ¿Verdad?
5: En la iglesia pasan cosas, le diciendo, es que, ¿viste, querida? ¿Qué más de tu muchacho?
2: Yo quería.
5: Ay, no. ¿No te parece que en estos días creí que se iba a enderezar el camino y se metió de acólito a la iglesia?
2: Sí, acólito.
5: De acólito a la iglesia, pero ese muchacho yo creí que iba como por buen camino, pero no sé.
2: ¿No?
5: Al escondido se estaba tomando el vino de consagrado.
2: No te creo.
5: Se estaba tomando el vino de consagrado. Voy, entonces, ¿qué pasó? Aquí el padre lo pilló.
2: No.
5: El padre lo pilló en flagrancia, tomándose el vino y consagrar, pero ese padre es muy querido, no lo regañó.
2: No lo regañó, pues,
5: lo aconsejó.
2: ¿Sí?
5: Y como estaba tan enviciado con Evin, lo metió a colitos anónimos.
2: Ay, no, fregues. Ay, me encanta. Ay, no,
6: 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Encima de esto, la gente construye sus sueños

Cada uno por su lado. La vida sigue. Yo voy a buscar y sé que voy a encontrar a alguien mejor que tú. Espero que seas feliz en tu nuevo camino. Seguir contigo no tiene sentido.

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1: Bueno, ya estamos de vuelta. Otra hora más de noticias, de información en el cómo amaneció Medellín de Tropicana. Tengo tropidenuncia. Tengo por aquí más noticias. Voy con las noticias a esta hora en cómo amaneció Medellín.
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1: 9:07 minutos. Podría haber cancelación de licencia a propietarios de embarcación por la muerte del joven en Guatapé. Pues se pronunció el Ministerio de Transporte y la Superintendencia de Transporte sobre los hechos ocurridos en el embalse del Peñol Guatapé, en el que murió Alexander Abeldaño. Según la entidad nacional, podrían imponer sanciones administrativas a los responsables de la embarcación si se confirma incumplimiento de las normas de seguridad fluvial.
3: Y en Guatapé, pues sabemos que tenemos que dar el ejemplo como destino turístico, que es un turismo bien, y que sabemos que si hay que operar algo en la licencia, es lo primordial para poder mover un barco y más en una zona turística.
1: Así es, doctor Mejía. De acuerdo con los reportes preliminares de las autoridades, se investigan posibles violaciones a su uso obligatorio del chaleco salvavidas, que tal como quedó registrado en los videos compartidos en redes sociales, se puede observar que las personas allí no portaban chaleco salvavidas. Lo dijimos ayer aquí en Tropicana, ¿sí o no?
3: Sí, pero que no sabíamos si no se lo pusieron o si fue que se lo quitaron en el recorrido.
1: Pero igual no lo tenían, y usted tiene que portar el chaleco salvavidas durante todo el recorrido en el embalse. Eso no es que aquí sí y aquí no. El Ministerio de Transporte indicó que estas infracciones, de comprobarse, pueden generar una multa, suspensión o incluso la cancelación de la habilitación para operar. Aclaran que aunque la embarcación involucrada contaba con la documentación al día, esto no exime a los operadores de su deber de garantizar las correctas condiciones de seguridad en cada salida.
4: Bendito.
3: Y entonces.
1: Y aclaran lo siguiente: la seguridad no se puede entenderse únicamente como el cumplimiento de un requisito documental. Cada operador tiene la obligación permanente de garantizar la protección efectiva de los pasajeros durante toda la navegación. Cuando está en juego la vida de la persona, no hay espacio para excepciones, afirmó la ministra de Transporte, María Fernanda Rojas.
4: Bendito Dios. Y es que debían también además cogerlos y y reseñarlos y que no puedan montar nunca más en una cosa de esas. Esos pelados así son un peligro para eso y para tanta cosa, hermano.
1: Pero es que aquí el tema, Donoto, es la regulación, el cuidado, ¿cierto? Y lo que veníamos hablando ayer el doctor Mejía y yo aquí en el Cómo Amaneció Medellín, sí, de Tropicana, señor, que usted no estuvo ayer. A propósito, ¿dónde estaba usted ayer?
4: Estaba en
1: Chile. Ah, ¿verdad que ya nos contó?
4: ¿Sí o no? La constitución de...
1: Que falta más regulación y más control de las autoridades para estas cosas, Donoto.
4: Y eso dentro del país, hermano. Aquí tenemos el dolor de cabeza por el suceso que aconteció, sí, hace poco con este muchacho, que lamentamos mucho, además que se empezaron a mostrar en las mallas sociales los videos y de María, eso es una cosa atroz, ¿no es cierto? La regulación, entonces el llamado es que hay que hacerla. Y el problema es en todo el país, porque usted se puede ir para otras partes donde hay entretenimiento en embalses y pasa lo mismo, en la costa también. En la montada, que en el gusanito, que en este planchoncito que van a darle la vuelta, que a prestarle una moto de esas acuáticas. ¿Quién lo regula? ¿Quién lo está vigilando?
1: Y va con chaleco, pero si va con chaleco puede ir, Donoto. Es que ese es el tema también.
4: Sí, señor.
1: El tema es que aquí ninguno de los que estaba ahí montado, o lo que se ve en el video, tenía chaleco.
4: Sí, señor.
1: Salvavidas. Dice, en caso de confirmarse la irregularidad, la Superintendencia de Transporte, como entidad encargada de vigilancia y control, aplicaría las sanciones previstas en el régimen de transporte fluvial. El Ministerio ha anunciado que seguirá acompañando las investigaciones y promoviendo mayores controles para fortalecer la seguridad en la navegación por el embalse del Peñol y otras zonas del país.
4: Bendito.
1: Es que puede perder la licencia la embarcación por la muerte de este joven en Guatapé.
4: Qué cosa tan berrionda.
3: Es que sí deben dar el ejemplo. Sabiendo que es referente turístico, lo mínimo que utilicen el chaleco salvavidas, lo mínimo.
1: Sí, señor.
4: Y ya estaba en esas, porque recuérdese que hace varios años atrás, en el embalse, se hundió una embarcación también, y entonces eso alertó y encendió otro mundo de alarmas, y entonces después de eso empezaron a usar el chaleco, pero entonces se empieza a volver una cosa ahí como relajada, y fue porque terminamos en la historia en la que ya nadie se lo pone. No debería ser así.
1: Bueno, tengo por aquí una tropidenuncia, don Otto, ¿la quiere escuchar?
4: Sí, señor, ojo, si es tan amable.
1: Abra el ojo con ese tema de las aseguradoras y lo que asegura, cómo lo asegura y hasta cuándo lo asegura para que se evite el dolorcito de cabeza en el que está metido este oyente de Tropicana.
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1: Buenos días, John, buenos días.
5: Buenos días, Charlie, don Roto. Dios me los bendiga a toda la mesa de trabajo. Una tropidenuncia que tengo acá me parece muy delicada. Imagínese

0: Cocheros, Apoya Autos, esa oficina está en Bogotá. Lo cual, yo ya llevo con mi carro 2 años, pagando las cuotas cumplidamente y teniendo la póliza a todo riesgo al día. Tenía una póliza a todo riesgo con una cooperativa. Esta póliza me la aceptaron el año pasado, pero este año me dijeron que no, que tenía que ser una póliza individual, lo cual compré la póliza individual, la tengo al día, está paga. Y esos gente de apoyos financieros me mandan una carta diciéndome que el carro me lo van a quitar, que el carro me lo van a quitar, que porque por la póliza. Pero mandan un documento donde ellos dicen que el carro no lo quitan, sino que por falta de pago, lo cual al día, el carro de hoy está al día. Entonces es como preocupante con esta gente cuando uno saca un carro financiado, como que el desorden de las oficinas no tienen comunicación lo uno con lo otro. Estoy esperando que vengan, se lleven el carro y montarles un abogado, porque si yo tengo todo al día, póliza al día y pagos al día, no tiene por qué quitarme en el carro, y el carro no lo quitan ni por póliza y solamente lo quitan si tengo meses atrasados, lo cual no es así. Entonces si querías como informar a la gente que tiene con apoyos financieros que sacan para carro, que tengan mucho cuidado con esto, porque esta gente lo que desean es quitarle el carro a uno para venderlo y uno perder todo. Pero ellos piensan que uno no entiende el tema, pero las cosas no son tan fáciles. Entonces sí es una denuncia con esa entidad. Dios me los bendiga y muchas gracias.
1: Qué dolor de cabeza tiene este man, man.
2: Y maluco.
1: Muy maluco.
2: Está bien enredadita la cosa.
1: Sí. Pero además le queda a uno como en desentendido. La razón para quitarle en el vehículo, sí.
2: Pero es que él dice que él estuvo pagando puntualmente el tema del seguro y eso. Sí, ¿cierto?
1: Correcto.
2: Pero que al parecer, a donde lo pagaban, los que lo pagaban de ahí para allá, ¿no lo pagaban o qué?
1: Parece ser. Y entonces ya hay Antonia aquí en la peina, pues porque si uno estaba asegurado por un lado y confiado de que tenía el seguro, pero de allá no lo estaban pagando. Ya es muy berriondo.
3: No confiado.
1: Pero por eso, y entonces a uno como hace ahí, porque es que a uno ya le toca ser de fiscalizador, de auditor, y de no, ya uno no tiene esa capacidad de estar consultando si son los indicados para estar uno asegurándose con ellos.
2: Dice, vea, yo pago la póliza normal, anual, o sea, él paga la póliza al año, ¿sí o no?
1: Sí.
2: Y él tiene esos papeles y demás. Pues que presente esos papeles, ¿no?
1: Sí. ¿Y a dónde? Pues bueno, inicialmente a quienes le están intentando reclamar el carro para poderse cobrar. Segundamente,
2: sí.
1: Haga el llamado a la Superintendencia de Industria y Comercio. Ponga un PQR o alguna cosa para que ellos allá le den constancia de que esa persona o esa empresa, esa entidad a la que usted en algún momento le estaba comprando las pólizas, si existe, porque sea la única, pues porque no hay razón en distinta para que los otros le van a quitar el carro, a menos de que es que definitivamente esta gente no exista y lo que haya es caído ahí en buena fe en pagar la plata donde no era, que le queda a uno muy complicado. ¿Cuál será el protocolo para uno?
3: Protocolo.
1: Esa buena, para uno hacer una compra o adquirir un servicio. ¿Cómo averigua uno si a donde está comprando o pidiendo el servicio, si es una entidad seria y le van a responder? Porque eso está muy complicado. Uno cuando más hará de pronto meterse a Cámara de Comercio para ver si tienen el certificado comercial. Pero un certificado de esos también lo saca cualquiera muerto de la risa, sin necesidad o no de tener en realidad el negocio bien estructurado. Aquí nos está faltando una forma en la que el usuario tenga

0: la posibilidad de estar confirmando y constatando que la empresa con la que está adquiriendo un producto o servicio, si exista y esté funcionando y esté avalada.
1: Vamos a ver qué dicen los oyentes, don Otto. Buenos días, Juan. Buenos días.
2: Y Tropicana, buenos días.
1: Buenos días.
2: Con el Tropi amarillito. Tropicana, lo que le pasa al señor, no. Es simplemente que donde él está pagando el carro, ellos también llevan su tajada con el seguro todo riesgo. Entonces, por eso le están metiendo presión que le van a quitar el carro porque el señor compró el seguro todo riesgo por otro lado. Es un seguro todo riesgo mientras que va pagando el carro, obviamente, porque ellos, usted sabe que no van a perder nada, ellos no pierden nada, pero ellos lo que les duele es eso, que él lo haya hecho por otro lado, porque pierden la tajada de ellos, y eso no lo controla nadie, o no sé qué entidad la pueda controlar. Yo escucho Tropicana.
1: Gracias, Juan.
0: Mi maluquito.
1: Qué dolorcito de cabeza tiene.
0: Sí, señor. Muy maluquito, y debía haber una regulación para eso y para muchas cosas que tienen que ver con servicio al cliente y con la atención al usuario.
1: Y eso sí es legal, que lo tengan que amarrar a una póliza, que ellos exijan comprársela a ellos. Sí es legal eso, que ellos lo puedan amarrar a uno con el tema de la póliza y uno no la pueda comprar por otro lado, porque dice el oyente, no es que la póliza con ellos me valía 10 millones de pesos, entonces yo puedo comprar la póliza por acá, por otro lado, que me sale más barato y la compro de una vez para el año completo. ¿Sí o no?
0: Sí, señor.
1: Entonces, uno sí se pregunta. No, tienen que obligarlo a uno a estar con ellos con póliza y todo. No hay forma de que uno pueda comprar la póliza por otro lado. Porque es que el dolor de cabeza que se le viene a él es grande. Le van a quitar hasta el carrito que él cumplidamente viene pagando.
0: No, no, no. Eso no tiene asentadero. Ahí lo único tiene que ser que de pronto, como pasa con los apartamentos, que cuando usted tiene un crédito hipotecario, pues usted puede decirle al banco, no me cobre a mí el seguro de vida, que yo lo tengo por otro lado, que eso también se hace. ¿Qué es lo que paga con el banco? El banco lo que le pone es unas condiciones. El seguro le tiene que cubrir esto, lo demás allá.
1: Sí.
0: Si no se lo cubre, no se lo puede endosar. Pero después de que se lo cubra, se lo puede endosar. Entonces, ahí hay una limitación, pero también hay una flexibilidad, porque después de que usted tenga la póliza que le cubre lo que exige la deuda, pues entonces sí se lo endosan, pero estoy hablando desde la propiedad raíz, ¿no?
1: Pero no debería ser, si tiene que comprar usted la póliza con ellos mismos también.
0: No, como por eso, no, con el banco funciona en distinto con el crédito hipotecario, por eso el banco le dice, si el seguro que usted me va a traer le cubre esto y lo demás allá, se lo acepto, si le cubre menos de ahí, no se lo puedo aceptar. Tiene que ser que funcione algo similar así. O como dice Jair Andrés, le dicen sí o sí, tiene que ver con este que vale 10 millones de pesos, como estás denunciando.
1: No, pues. Muy verde. ¿Qué dicen los oyentes? Buenos días,
3: Tropicana. Buenos días. Para opinar sobre el tema del muchacho que le piden a quitar el carro. Hágale. Es que según entendí yo al hombre, a él hicieron cambiar la póliza. Pero esas personas que financian los autos tienen como unos requisitos sobre la póliza que uno tiene que comprar cuando tiene un carro financiado.
0: Sí,
3: y de pronto la póliza que tiene actual no está cumpliendo con alguno de los requisitos que ellos ponen, que el carro esté asegurado al 100%, que en pérdida al 100%. Bueno, ellos ponen un poco de requisitos que debe cumplir la aseguradora o con la agencia que lo aseguró. Él debe cumplir con todos esos requisitos, porque o si no, ellos se pegan de ahí. Porque me pasó que yo saqué un carro, lo financié y ese fue el primer requisito que me pusieron. Me dijeron, vea, este es el listado de los requisitos que debe tener la póliza que le vas a comprar al auto.
0: Por ahí la cosa.
3: Si no cumples con esos requisitos, vas a tener problemas a un futuro.
0: Por ahí la misma que estaba yo exponiendo, vea, coincidí con el hombre. Por ahí parece ser la cosa, hermano. Y eso es un dolor de cabeza berriondo, porque pues eso es una información que si no la dieron en el momento que era, pues ahí se presenta el dolor de cabeza. Pero si se la dieron, en su momento. Ah, sí, usted puede asegurar en otro lado, pero tiene que ver bajo estas condiciones, y las condiciones no se cumplen, ahí tiene un dolor de cabeza más grande todavía el hombre. Ojalá y esa no sea la cuestión y estemos nosotros equivocados acá. Porque de ser así, pues entonces sí, seguramente le van al ser inválida la póliza. Ay, qué pecado. Al ser inválida la póliza, pues entonces ya ahí sí.
1: Por eso es que por eso le cambia la póliza. Él decía, yo tenía la póliza colectiva y me cambiaron la póliza individual. Es lo que él dice.
0: Bendito. Qué dolor de cabeza.
1: Son las tropidenuncias en Tropicana 98.9.
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0: Bueno, redondeando la información que nos llegó hace un ratico de la tropidenuncia de John, ¿sí, sí o no? Señor. Dice por aquí un oyente, muchachos, pero ellos tienen una regulación, claro.
1: Sí, claro.
0: Que hay alguien que lo regula a ellos y tiene que estar en control con ellos, ¿cierto?
1: Sí, señor.
0: La Superintendencia de Industria y Comercio, allá puedes poner la denuncia de lo que le está pasando y poner la denuncia pues para que al menos le respeten ya a usted esa póliza que ya adquirió.
1: Sí, y que desde cuándo la tiene y todo eso, etcétera, porque en realidad, viendo las cosas por encima, que no tenemos detalles, pues, intríngulis del caso, pero por encima puede uno presentirse que lo que está pasando es que la póliza que tenía antes no tenía el cubrimiento que exigía la deuda, y eso ahí ya le complica el caminado de mano. Ahí bregará hacer la pelea.
0: Sí.
1: E intentar que no le quiten el carrito y que le permitan compensar esa diferencia, ¿no es cierto?, que había entre una póliza y la otra mientras el tiempo que la tuvo. No sé, pero estoy diciendo cualquier cosa, porque es que sí, también es muy berraco cuando uno está haciendo las cosas, intentándolas hacer al derecho y pues por algún motivo le salgan en torcido, que de pronto la cooperativa o algo con la que esté pagando el carro pues le dé esa flexibilidad y le permita como organizar ese cuento, porque es que eso sí se sabe, el tema es que a veces para uno poderse hacerse asegurar por otro lado, le tienen ciertas condiciones que si no se cumplen, pues entonces no vale la póliza y ahí es tenerla sin tenerla y fue puerca. Muy complicado, hermano. ¿Qué paseo tan maluco tiene el hombre? Ojalá llegue a buen término, hombre. ¿No es cierto?
0: Así es, don Otto. 9:30, vamos a meterle humor a esto, por favor. Viene el humor en Tropicana.
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0: El dúo para la historia, caballo viejo.
3: Trae
0: el humor en Tropicana.
3: El amor llega así, de esta manera.
0: Bueno, uno no tiene la culpa.
1: Ahí está desñatado el humor de Mateo, que porque estamos en el titor.
0: Ah, ¿verdad que estamos en el TikTok?
1: Que vuelen, sí. Que vuelen pa' Titor.
0: Saludo para la gente en TikTok. Hi. How are you? Hola. ¿Cómo estás?
1: ¿Qué le pasó?
4: Sayonara para los japoneses.
0: Sayonara. Buenos días.
1: ¿Quién es Sayonara?
4: Bonjour.
0: Bonjour.
1: Bonjour es un yogur.
4: No. A los franceses.
1: ¿Verdad? Bueno. Buenos días para todos. Vayan llegando ahí al Titor, muchachos. Bienvenidos y fue puerca a Tropicana y fue puerca. Vea, hombre, cómo está sonando ese bonito allá en el fondo y fue perra.
4: ¿Y por qué se fondó, no?
1: Ea.
0: ¿Cuál le gusta más, ese o este?
1: Ea, ambos los dos y fue perca. ¿Cómo hacemos para hacerlo sonar al mismo tiempo?
0: No, no suenan bien al mismo tiempo, ¿no?
1: Ah, no.
0: Suenan bien.
1: Sería muy bueno y fue perra. No es cierto. No, los dos son muy buenos.
0: Sí.
1: Deje este.
0: Le dejo este.
1: Listo.
4: ¡Ay, me perra,
1: hombre! Vea, hoy vamos a hablarle a los muchachos de los campesinos y fue puerca, gente berrionda, porque ¿cómo les parece que hoy, 2 de junio, es día de los campesinos, gente montañera y fue puerca?
4: ¡Berraca, güey, madre! ¡Echado pa'lante!
1: ¡Echado pa'lante, que no le da pena, ni le da pereza, ni le da rabia que le digan campesino, ni que le digan montañero y fue puerca!
4: ¡A mucho orgullo antes!
1: ¡A mucho orgullo, sí, señor! ¡A nuestro campesinado y fue puerca! ¡Gente que ha sido subvalorada y fue puerca, que la labor que hace trabajando la tierra, trabajando los animales, es tan mal paga, mal vista y fue puerca en este país, es originariamente campesino, es fue puerca. Entonces hoy vamos a hacerle ver a usted que se siente tan pispirisnais y tan berriondo y tan el muy, a mostrarle que los berriondos aquí son los campesinos y fue puerca.
4: Ave María, que no es lo mismo el citadino que el campesino, ¿sí o no?
1: Sí, no es.
4: Por ejemplo, el citadino calienta el agua todos los días.
1: En el campo, uno es berraco y el baño es con agua fría y fue puerca.
4: En la ciudad nos da miedo levantarnos a orinar.
1: En el campo, para ir al baño, el patio hay que atravesar y fue puerca.
4: Con Google Maps y con Waze se ubica el citadino.
1: Preguntando se llega a Roma, le dice uno al campesino y fue puerca.
4: Los tenis nuevos ampolla le sacan al citadino.
1: Ay, hasta un partido con botas se juega un buen campesino y fue perra.
4: El citadino se estrecha se trasnocha dando lora.
1: Y el campesino relajado, pues duerme sus 8 horas y fue perra.
4: En la ciudad cuando comes, hasta contás calorías.
1: Con fiambre, enojeviao, yo cuento y como todos los días y fue puerca.
4: A uno aquí en la ciudad, un vaso de agua lo inflama.
1: En el campo unos frisoles, duran toda la semana y fue puerca.
4: Y en la ciudad nos comemos el pan, si es libre de gluten.
1: Y de la teta de una vaca tomo leche, aunque se empuje.
4: Pero, ¿por qué se va a enojar si antes estamos reconociendo lo de los campesinos? No,
1: pues berriondos que son, y fue puerca. Aquí no, es que, ay, sáquele la nata a eso, casi fue perra. Lo que les falta es calambre, muchachos. Berriondos estos. Abrazo para nuestros y fue puercas campesinos que son unos berriondos, y fue perra. ¡Salud!

0: De esas canciones que no vuelven, Donoto, ¿sí o no?
1: Ah, qué no músicas. Vuelve.
0: ¿Qué música? Músicas. Es verdad, qué músicas.
1: Qué Ave María,
0: qué canciones, Donoto, por Dios, que le llegan a uno como aquí, ¿sí o no?
1: Qué despeinada tan berrionda, después uno pegar con una canción de esta de man.
0: Huele como a cagajón, ¿no?
1: Como, como a Buñiga.
0: Qué rico, sí.
1: Fue perra. Eso, recién hecha.
2: A los tragos en un balcón.
1: ¿A los tragos en dónde?
2: En un balcón así de pueblo lleno de matas colgando una vez. Niños. Soca los coloridos.
1: Lindos carajos nuestros campesinos y pues puerca, gente berrionda, trabajadora de callos en esas manos y pues puerca a la esposa de los que salen a camellar y a arriar todo el y pues puerca día que se quedan en la casa todavía cocinando en leña. De eso se ve todavía mucho, hermano. Uno cree que eso acabó, pero campesinos hay y todavía quedan para la historia un montonón, hermano. Cocinando a leña, rico una arepita en leña hasta ahora, hermano.
2: Con hoja de vía o el fiambre.
1: Ah, güey, perra, ¿qué van a saber los culicagados de esto? Apenas de respirar profundo y le huele a uno a leña y fue puerca y le huele como a lo que huele el campo, que el campo tiene como un olor característico, uno respira profundo y fue puerca.
2: Que la leña queda impregnada en la ropa y todo también. La y ropa bueno. Y colgada en el patio.
1: Ah, qué bueno y fue puerca.
3: Pero ya pues se juntaron los viejitos.
2: Charlie.
0: Entonces deberían de estar allá sentados ya en el Parque de los Pájaros Caídos ya. ¿Sí o no?
1: Y como de buenas conversas con los viejos campesinos, hermano. Por eso. Muy bueno.
0: ¿Sabe qué al Parque de los Pájaros Caídos aquí?
1: Parque Belén.
0: El hombre sabe.
1: Claro, pues, sí.
0: Él sí sabe.
2: El fundador.
1: Hemos llegado todos cabeciagachados. ¿Qué tanto le vamos a hacer, hermano? Así. A tomar tinto, a echarle miga a las palomas, a hablar huevonadas.
0: Sí, tiene toda la razón. Claro,
2: una migaja más, una migaja más.
1: A chicanear de exámenes.
0: ¿Cómo así?
2: Sí, claro, chicanear con exámenes.
0: ¿Cómo es el tema ahí? ¿Cómo es?
1: Ahí me manda una endoscopia.
2: Eso no es nada. A mí me aprobaron la cita con el especialista.
1: ¿Verdad? Eso no es nada. A usted siquiera, porque a mí hace 6 meses que me aprobaron la cita y nada que me la dan. Están esperando que me muera. Eso y fue fuera.
0: ¿Están las conversaciones allá?
1: Claro. Claro.
0: No jodas.
1: Sí, señor.
2: Y el hijo mío más querido pasó ayer toda la tarde conmigo, pidiéndome la cita por una resonancia. Así son.
3: Ay, no, pues sí.
1: Y poniéndose quejas uno.
2: ¿Quejas?
1: Pues ¿así? Sí, porque ya en la especie, que, no señor, tiene que hacer, autorizar los exámenes y eso solamente se puede por la página. ¿Mm? Sé de dónde prende y de dónde apaga el puerca celular pa ponerme autorizado un hijo de perra examen por las mallas sociales, por internet.
2: Ay, sí, no.
0: Pero ya.
3: Pero a esos, ¿qué les pasó?
0: Ya, la hora del pensionado entró.
2: Van y cambian relojes.
1: Ese vino. Ave María. Ese vino. ¿Cuánto me encima? Y fue perra ni siquiera arranca. No tiene ni siquiera pila, así que ¿cuánto me encima? Bueno, le doy.
2: Pues más por lo simbólico.
1: Un ferrocarril de Antioquia. Son escasos, hermano.
2: Un ferrocarril de Antioquia, el reloj.
1: Sí, señor. Ave, este fue perre bobo. Oye, Jair Andrés, ¿no conoce un reloj ferrocarril de Antioquia?
0: Este es mal viejito.
1: Este es un mal viejito. No hay no canoso este fue perre.
0: Un mal viejo ahí nomás.
1: Perro viejo criado en apartamento.
2: Pero gracias por ayudar.
3: Ay, que me cago.
1: Sí, señor. Hay relojes ferrocarril de Antioquia muy bonitos. Sí,
0: me acaba de mandar.
1: Eran una reliquia.
0: Bueno, tomando una fotografía, doña Silvia.
1: ¿Qué dice Silvia?
0: La casita donde ella vive en Santa Rosa de Osos es un espectáculo.
1: No fregues.
0: Voy a compartir ahí la fotografía para que la vean ahí.
1: A ver, para que me encharquen los ojos.
0: Más rico. Rico. Pues si esto cancionara.
2: Ay,
0: ay, ay.
2: Y que con Amparo Grisales en el almanaque Bristol, lo iba.
0: No, sí. Eso no tiene nada que ver. Este mancillo.
1: Ay, hombre.
0: ¿Sí la veo o no tú?
1: Lata que vale una finca de eso. Es una hacienda, hermano. Vea qué bonito con sus matas colgando y fue puerca.
0: ¿Cómo será ese guayabo cuando van los hijos allá o los nietos a la casa de ella a pasar fin de semana o ahora que viene vacaciones? ¿Sí o no? Y se tienen que devolver. Cuando uno tiene que devolver, le da un guayo. No, está ganas de llorar.
2: Ay, mi hijo, y me visitó sin avisar. Qué pena empacarle cualquier cosita. Le empacaron 3 bultos de naranja, 2 gajos de plátano.
0: Así es.
1: Y un burro.
0: No, y leche. Le empacaron leche. Usted va en la ciudad, no toma leche. Vea, llévese esta lechita.
2: ¿Qué?
4: Qué rico.
1: Vea, ahí, imágenes, ahí, ¿no? El don de Mateo está montándolas ahí en las mallas sociales para que la vea usted también, le charquen los ojos y beber. Vea, hombre. Ah, tirase uno por ahí en esa loma por un cartón, en un cartón encerado con vela y fue perra y eche para abajo y fue perca.
2: Y el abuelo contando historias de terror, que fue lo que vimos ahorita, y ustedes pues para ir a hacer chichi, que la letrina que va al otro lado.
1: O uno mira a las 3 de la mañana, que fijo le están contando que a las 3 de la mañana es que salen los espantos. Fue perra. Tiempo aquello, hermano, vea. Tiempos de nuestros campesinos, lugares bonitos de nuestros campesinos. Hoy lo festejamos en Tropicana 98.9. Feliz día a los campesinos y fue puerca. Tanto que le debemos a esta gente bella, man. Oiga eso.
0: Yo tenía por aquí noticias para contarle, eso me, pero yo los veo como muy animados.
1: ¿Verdad?
0: No, pues hablando de los...
1: Pues tírese en todo con una noticia más.
0: ¿La noticia o no? Todo así, ver, rápidamente.
1: A ver.
0: Bueno, le parece que los amigos de EPM...
1: Sí, señor.
0: ...hacen el llamado a ahorrar agua a la comunidad porque viene el fenómeno del Niño fuerte.
1: No fregues.
0: Entonces, la idea es la invitación a ahorrar agua y a ahorrar energía desde ya. La iniciativa denominada Juntos... Somos más fuertes, que el fenómeno del Niño busca sensibilizar a la población sobre la importancia de adoptar hábitos responsables desde ahora para reducir riesgos en el suministro de servicios públicos durante el periodo seco que se avecina.
1: No fregues.
0: Es que se habla de que este fenómeno del Niño arrancará por ahora mitad de año y puede ir hasta... el mes de abril del próximo 2027.
1: O sea,
0: dicen por ahí los expertos, pues.
1: Pero el clima, como es de bueno, pues es quedar mal los muchachos de mano. Pero bueno, hágame el supositorio, que si es la cosa, pues, ¿no es cierto?
0: Sí, señor.
1: Entonces prepárese para que nos van a subir otra vez los servicios, otra vuelta.
0: ¿Será que sí?
1: Ah, aquí son muy buenos para subir los servicios cuando la cosa está calorada y cuando vuelve y se compone, le olvido volverlo a bajar. Le dije yo al tipo, pues, para no mandarle así con aires.
0: 9:44 en Tropicana 98.9, a esta hora la hora de los viejitos, el momento de los viejitos.
2: Vintage.
1: Membranzas y fue puerca, a recordatorios de la vida y fue puerca, hoy a propósito del Día de los Campesinos.
3: A propósito.
0: Déjame completicar esta.
1: Haceme
0: también.
1: Haceme el favor, hombre, que tan...
0: Gracias, don Otto. Vea, doña Silvia, ya nos invitó por allá para Santa Rosa de Luz, cuando quiera,
1: que
0: la casa disponible.
1: Hay que llevar, mija bendita.
0: Llevé harta...

0: 9:47 en Tropicana, escuchando estas buenas canciones. Don Alfredito Gómez, recuerda que en su época, cuando estaba por aquí en Colombia, dice, hombre, Jair, hombre, nosotros salíamos con un Willis 51.
1: Ah, qué bueno.
0: Con 11 personas, racimo de plátano a un lado colgado y bultos de yuca. Desde las 8 de la mañana salíamos desde Cocorná hacia Medellín, dice.
1: Oiga, eso qué maravilla, man. Ah, y por la tarde ya se volvían cansados y fue puerca en el mismo Willis. Y lo más grave que vas a ver es que pronto caía un borracho del Willis y fue puerca.
2: Que van y lo paraban y ya.
1: Se sacudía y vuelva para arriba. Vea, Humberto se durmió. Y echaban con el para arriba otra vez.
2: No, pero eran borrachos dormidos, pero se tenían. No les dormía una mano y que era colgado y todo.
1: El tiempo aquello sí fue puercao.
0: Vea, escribe Caterina Delgado, dice: Buenos días, amigos de Tropicana. Muchachos, yo disfrutando desde la vereda Nariño del municipio de México. Con Tropicana, la más bacana. Uy, manda una fotografía. ¿Verdad? Una postal. Bien bonito está eso por allá.
1: Y bueno, hermano. Ah, rico la gente que vive en las veredas, que en esa paz y en la tranquilidad que vive en las veredas y pues puerca todavía. Es lo que nos está faltando a nosotros. Por eso es que vivimos aquí todos culifruncidos en la ciudad, porque todo el mundo tiene afán, todo el mundo está desesperado, tiene afán de llegar, no sabemos dónde. Ah, sabiendo que esto está hecho un caquero y más adelante en cambio también. Viejito al tipo, pues.
0: Bueno, 9:48, llega el humor. Hay humor.
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1: Vea, hombre, y como estamos celebrando días, otra vez aquí el grupo que nos pusieron a nosotros, ¿cómo es que nos dicen acá? El
0: caballo viejo.
1: Y fue perro.
2: El equino longevo.
1: Qué dejado. Vea, nos dimos de cuenta de otra cosa.
0: Vea, por allá para Oscar Vanegas, ¿no? Oscar todavía Vanegas. Acabo de parar por allá en Boquerón a comprar la leche, vea. La leche de vaca, vea.
1: Pero no le respete el man, hermano, porque le va a decir Jiquerón, hermano.
2: No, Boquerón.
0: Está en alto de Boquerón, no, hombre. Ah, ya. Comprando leche de Onoto.
1: Ah, ya. Ah, bueno. Y
2: no, leche de Onoto.
1: No, leche mía.
0: Pero
1: no.
0: Más simpático, le empaca la leche en una botella de Coca-Cola y en una botella de Postobón.
1: No,
0: de colombiana de Coca-Cola.
2: Ah, leche con sabor a manzanita.
1: Tiempos que salía uno fue puerca con la botellita de vidrio, con la botella. Ah, ve, ahí lo están sacando en mallas sociales el hombre.
0: Sí.
1: Pero primeramente eran botellitas de vidrio que salía uno guiling guiling guiling guiling guiling guiling y fue puerca. Y uno iba así el mandado de la leche y llegaba la leche a la mitad porque uno la jartaba en el camino y fue
0: sí.
1: Mucho loco.
2: O que le pedía la ñapa al lechero y llegaba y metía la mano así al balde y fue madre, y vea, tengo otro poquito y fue madre, y
1: con
2: listo.
1: Con una mano de teta de vaca y fue puerca, eso era lo de menos y fue puerca. Ah, tiempo aquello. Por eso es que están malos de defensa para ustedes, man. Bueno, pero estamos celebrando no solo el Día del Campesino, sino también hay otro que hágame el favor.
2: ¿Qué?
1: Hágame el favor. Ustedes han escuchado términos como, pero acá entre nosotros dos nomás, muchachas de la vida alegre.
2: Donando,
1: pero así.
2: Está muy ticto.
1: Ah, pero así, sí, por eso. Pero las muchachas de la vida alegre, o que le decían de la vida fácil, que la ya, vida fácil. Sí. Eso no es fácil y fue perra. Vayan, venín, que se bustea, que alguien.
2: Bueno, otra forma, se en pelota y quedan ropa de trabajo. Pero...
1: Bueno, hombre.
2: Don Noto.
1: Exactamente. Pero bueno, para no meternos con ellas, que ya tienen suficientes problemas, vamos a meternos con los hijos de ellas.
2: ¿Qué? Don Otto.
1: Ah, pero que si todos le hemos arriado madres a un juez perra por ahí, ¿no es cierto? Entonces hoy vamos a cantarle y vamos a preguntarnos a propósito del día de las muchachas de la vida alegre. Vamos a preguntarnos de dónde salen los hijos de las muchachas de la vida alegre. Eso, cantando una cosa que dice... De dónde sale,
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2: A los que viven en los edificios y tiran cuscas, o le echan agua a las matas, o barren de pa' afuera y todo le cae justo a los que están abajo, ma.
4: 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Tanto y fue tantas.
1: Cuando uno está haciendo una fila, lleva 45 minutos ahí parado, hijo de puerca, con las patas entumidas, haciendo una hijo de perra fila bien larga, y a una ternurita de adelante le llegan 14 conocidos.
4: 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Tanto y fue tantas.
2: Vea esos berriondos que van, fuera de eso, que van en un carro chiquito.
1: Sí, señor.
2: Y ocupan dos espacios en el parqueadero y para acabar de ajustar les queda torcido. ¡No!
4: ¿De dónde sale? ¿De dónde sale? ¿De dónde sale tanto y fue tantas?
1: El vecino de enfrente de la casa de uno. Que los tiempos de parranda y de bulla del jijueperra de eso coinciden con los tiempos de descanso de uno.
4: ¿De dónde sale? ¿De dónde sale? ¿De dónde sale tanto y fue tantas?
2: Vea, los que eligen los días de las festividades de este país, don Otto.
1: Sí.
2: Ah, que encuentra tres puentes en junio y sí. Ponen el Día del Padre justo el único fin de semana que no tiene puente. No.
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1: Y el Pirnos. En los trámites de este país, el país de la tramitología y fue puerca. Que uno intenta hacer el trámite por teléfono y le da tal idea que le contesten y cuando le contestan le dicen, no señor, ese trámite lo tiene que hacer presencial. Y entonces, claro, se arranca uno para allá a hacer el trámite presencial y después de hacer la fila de 45 minutos donde metieron 14 huevones, llega la taquilla y le dice la muchacha, no señor, este trámite tenía que ser por teléfono.
2: ¡Ay, no! ¿De dónde sale? ¿De dónde sale? ¿De dónde sale tanto y fue tantas?
1: ¿De dónde sale tanto y fue tantas? Para no decir tanto y...
2: ¡No, no! Ya.

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1: 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Son las 10 de la mañana, 54.
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1: Diez de la mañana, 55 minutos en Tropicana. 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
0: Bueno, en este mes de junio tenemos un tropisueldo de Tropicana para papá bien bacano, bien carnudo. ¿Sí o no?
2: Ay, sí.
0: Charlie.
2: Tropisueldo que puede ser de una semana, puede ser una quincena o puede ser el mes completo.
0: Qué rico.
2: Para que el papá se lo gasten lo que quiera.
0: Así es que escriba, papá. ¿Dónde lo puede escribir, Charlie?
2: Amor, a través de Tropi WhatsApp, que es el 301-74-22-989. Y muy, pero muy importante, advertirle que está inscrito.
3: Que anda solo.
2: Ay, sí. Capaz que se lo pierde. Ay, qué pecado. Entonces usted lo inscribe y le dice, ¡apá! ¡Ah, lo inscribí!
0: ¡Apá! Ahora escribí a Paya en la emisora Tropicana, pa.
3: De tanto venir a andar.
0: ¿Sí o no?
2: Sí, acepto. Oye.
3: Yo lo miro desde lejos.
0: Mira. Belleza, así es. Narvesita, ok.
3: Pero somos tan distintos.
2: Hágale, papacito.
3: Es que creció.
0: Bueno, ahí tiene, pues. Ojalá ese tropisueldo de Tropicana llegue a un papá que sea responsable, trabajador, pendiente de su familia, juicioso en casa. ¿Sí o no? Falta el que diga, no, entonces no me entregue nada.
4: Eso no hay, hombre. Ave María. Oiga, pues.
0: De eso sí hay, señor. De eso sí hay. De eso sí hay.
4: Es como la otra vez que estaban ahí en una misa de un finado. ¿Sí? De no es cierto, y entonces dice el cura, ha muerto o ha partido un hombre juicioso, un hombre trabajador, un hombre fiel, sí, un hombre hogareño, un hombre que siempre estaba entregado a su familia y a la gente ajena, un hombre que ha dado todo de sí, hasta que llega la mamá y le hace el codazo al muchacho. Anda, fíjate si esto apaga.
0: Sí, además. ¡Ah!

0: Pichurria o no,
1: sí la cogió. O sea, le estaban echando flores al huevón y ya no,
0: pero no sea así que padres buenos hay muchos, papá buenos hay muchos también. Ay. Y los que vamos a premiar en Tropicana 98.9.
1: Sí, también.
0: ¿Sí o no, Charlie?
1: Ay, qué pecado.
0: Oh, no, no, pero qué pichurria este o no, te puedes le digo, pues.
1: Ay, qué pereza.
0: Qué ave, man. Bueno, 11 de la mañana, 20 minutos. Hoy juega el Atlético Nacional. Partido 7:30 de la noche en Barranquilla frente al Yuyu. Al Junior de Barranquilla. Vamos a hacer tropipolla el día de hoy, Charlie.
1: Tropipolla, listo.
0: Claro. ¿Sí o no?
1: Tropipolla en Tropicana 98.9, hoy que comienza la final del fútbol colombiano. ¿Cómo va a quedar el partido? ¿Cómo queda Nacional?
0: Eso está apretado.
1: ¿Cómo queda el Yuyu? Si está apretado, dígame qué numerito le buscamos.
0: No. No, hombre.
1: Ay, qué pecado. Mor, Tropipolla de Tropicana 98.9, cuéntenos para usted cómo va a quedar el partido, el encuentro del día de hoy. Y pues, entre quienes acierten. Ojo, que es muy importante, porque hay gente que todavía se nos enreda. Entre quienes acierten, se sortea o se echa ruletazo de quién se lleva el premio, que en este caso será... Contá, Yair Andrés.
0: No, pues tropitanqueo de 100.000.
1: Tropitanqueo de 100.000.
0: Claro, amor, claro.
1: Listo. Ya hemos dicho. Tropitanqueo de 100.000 al que le atine a la polla.
2: Mi selección
1: de Colombia. Listo. Hay que hincha. Entonces, participe con su tropipolla a través de Tropi WhatsApp 301-74-22-98.9.
0: Por favor, notica de voz. Y que gracias, que estoy mamado de leer. Notica de voz para poder participar en la tropipolla de Tropicana, el partido entre Junior de Barranquilla y Atlético Nacional esta noche. Es el partido de ida. Ya el partido de vuelta será el 8 de junio, que es festivo. ¿Sí, don Charlie?
1: Listo.
0: A las 5 de la tarde. ¿Listo?
1: Perfecto.
0: De ya hay oyentes para ir mandando otro tropipolla a Charlie.
1: Mostrá, empezamos a escribir.
0: Jorge Arias, saludate a Jorge.
1: Jorge.
3: Tropicana, ni tropipolla, Nacional 3, Junior 1. A él le mandé la fotico del tanque. Ojalá sea prontico mañana para poder tanquear y gracias.
0: Con mucho gusto, Jorge.
1: La demora.
0: Y de parte muy aseada, qué pena contigo. No, venga y reclámelo ya de una vez.
1: Ah,
0: no, porque no ha jugado
1: tiene
0: todavía.
1: Tiene que ganar primero.
0: Tiene que ganar, ¿cierto que sí?
1: Sí,
0: bueno, tropipolla, Juancito. Juancito, buenos
1: Juancho,
0: días.
1: Carancho, narices de...
4: Juan Carlos Gómez Cuervo.
0: Juancito.
4: La tropipolla.
0: Sí.
4: 2-1 ganando Nacional.
1: 2-1
0: ganando
1: listo.
0: El de visita. Listo. ¿Qué dice Alejo? Tropipolla, Alejo Carecangrejo, buenos días.
5: Tropicana, la tropipolla. 2-0 ganando mi verde, querido verde.
0: 2-0 ganando listo. El Nacional. ¿Qué dice don Oscar Darío Restrepo? Oscar.
6: Con los buenos días. Tropicana, la más bacanera, más popular. Este partido hoy queda 1-1-1-1.
0: Ay, ve, como le gusta a Charlie, empataditos, ve.
1: Ay,
0: golosa.
1: Ay, me encanta.
0: ¿Qué dice Pedrito Gaona? Don Pedro, buenos días, Pedro, buenos días. Pedrito, ¿cómo está? Buenos días.
7: Mateo, buenos días.
0: Buenos días.
7: Para participar en la polla.
0: Sí.
7: Nacional gana 3-0. 3-0 gana Nacional hoy. Dios lo bendiga, un lindo día.
0: Dice que gana Nacional.
8: ¿El otro 3-0. No van a ir o qué?
0: Y eso que es de visitado, ¿no?
8: ¿Cómo le parece a usted?
0: ¿Sí o no? No, pero ahí con qué o no, no te preocupes.
8: Bueno, vamos.

0: ¿Qué dice la Barbie? Barbie, buenos días.
1: Barbie. Jair, buenos días, con la Barbie de Calazán.
0: Mami Barbie.
1: Yo me voy con mi polla 2-1 ganando mi verde. Se vienen con 2-1 para acá, para la final.
0: Okay.
1: Ganando el Nacional 2-1 en Barranquilla. Listo, Tropicana la más bacana y ahora la más popular.
0: ¿Qué dice Sandrita? Sandris, buenos días, amor.
2: Tropicana, buenos días, la Tropipolla. Ganando Nacional 2-1. Gana Nacional
0: 2-1.
2: Mi nombre es Sandra Santa María.
0: Sandra Santa María, queda registrada, mi amor.
3: Santa María, madre, yo ruega con nosotros.
0: No. Tropipolla de Tropicana, hoy el partido 7:30 de la noche. Junior de Barranquilla, Atlético Nacional.

0: Mami, yo sé que te va a doler, pero te va a gustar. Yo sé, te va a doler, pero te va a gustar. Dice
1: eso
0: Mando
1: duele
0: Ruiz.
1: Al principio, pero ya después uno acostumbra.
0: No. Sé que está hablando, por Dios, Charlie, por favor.
1: Es que sí. ¿Ah? No, a todo se acostumbra, además que al principio duele, pero ya. Después se te olvida.
0: Oiga, nada, está por Dios. Es la abogada más dicha. Vea, atienda oyentes que escriben a través del WhatsApp de Tropicana para agarrarse en la tropipolla de Tropicana, vea.
1: Oro, tropisuelo. Ah, no, es tropibono de 100,000. Ay, qué dicha, para que participe y se lleve. Ay, tropibono de 100,000 por el marcador, por la tropipollo. Así como participa, por ejemplo, Michelle. Bienvenida a Tropicana, amor.
2: Ay, saludos, Tropicana, Dios me los bendiga. Tropipolla, ese partido queda obviamente ganando mi verde 3-1. Contra el Saludos, Tropicana, Dios me los bendiga.
1: Michael, I love you.
0: El equipo del señor Char, ¿cierto?
1: De Papi Char.
0: No diga así, no
3: mi
0: diga
3: nombre.
0: Así. No diga así que no suena bueno.
1: Le dice papi. ¿Y qué apellido es?
0: Char.
1: Es no, pero papi
0: él,
1: Char.
0: Él se llama Don Fuad Char. Entonces uno le dice el equipo del señor Char.
1: ¿Sí? Por eso, y yo le digo papi, entonces yo le puedo decir el equipo de papi Char.
0: Bueno, ya. Más bueno. Oyentes, buenos días.
4: Para participar en el tropitanqueo.
0: Sí, José.
4: José Miguel.
0: ¿Qué ojo, José?
4: El partido hoy queda 1-0 a favor de Nacional, a favor del verde.
0: 1-0 ganando el verde. No te lo puedes ahí, yo no te sé el encargado. Juan Camilo, buenos días, Juanca. ¿Cómo
5: Tropicana,
0: vas?
5: La más bacana y ahora la más popular. Yair, Charlie, Charlie. La, para participar en la tropipolla, ¿sí? Mi marcador es 1-1. Soy hincha del verde, pero el Junior allá es complicadito.
0: Uy, es duro, es duro.
5: 1-1, se viene con un empate. Y claro, aquí lo remontamos y comemos tiburón.
1: Ay, silencio.
0: Tiburón con arepa.
1: Me encanta.
0: Dilma, ¿cómo estás? Dilma, buenos días.
1: Saluda a Pedro.
0: Dilma, ¿cómo
6: estás? Buenos días, Tropicana. Hola, Dilma, para participar en la polla.
0: ¿Sí?
6: Eso queda 3-0 ganando ¿qué? Nacional.
0: Eso. Percho, ¿cómo queda el partido hoy, pues?
3: En bajada.
0: Percho, no. No. ¿Entendiste algo ahí? Ah, bueno.
3: Percho, ¿en qué viene? ¿En avión con la ventana abierta?
0: A los aviones no se le abren las ventanas, don. No.
3: ¿Cómo no va a poder abrir las ventanas, no, oiga?
0: No, no.
3: Cristian Nodal no vino aquí porque no le cerraba una.
0: Ave María. ¿Qué dice Pato? Pato, buenos días.
7: Buenas, Tropicana, la más bacana y ahora la más popular. Nacional gana 3-1 gana Nacional allá, pues. Tropicana, la más bacana y ahora la más popular, Harry Polla.
0: ¿Qué dice John?
8: Jair, toda esa mesa de trabajo. Muy buenos días, con el Alexander. El Tropi reciclador.
0: Ajá, Johncito, ¿cómo?
8: Mi resultado para hoy: 3-1 gana mi Atlético Nacional para la tropipolla de mi Tropicana.
0: ¿Listo?
8: Por acá con el Alexander, el Tropi reciclador, terminando de arreglar el material para rumbo hacia la casa, descansar y vernos el cojecito. Tropicana, la más bacana.
0: El cotejo hoy, partido 7:30 de la noche en el Romelio Martínez, Junior de Barranquilla, frente al Atlético Nacional. Déjamelo completico, sí, por
1: listo,
0: favor.
1: Listo, acepto. Oilo.

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1: Pero no son os.
0: ¿Es cuántos son, pues?
1: Son os y el amago y un tercero, pero no va del todo, sino que es como que se fuera a ir y se devuelve.
0: Pero despacio, despacio, o sea. No son dos, son tres.
1: No, son dos y piolita. Sí. Y punta, sí, son dos y...
0: Dos y medio, pues.
1: Como que va, pero... Si, se me cagan las llaves. Sí,
0: se devuelve. Ah, es así.
1: Es así.
0: Ah, no, eso es muy difícil.
1: Uno, dos y se devuelve.
0: Como si fuera a pisar un popo y no lo pisa.
1: No,
0: ¿sí?
1: Eso,
0: ay,
1: y se devuelve.
0: Ah, ok. Listo. Bien. Listo. Gracias, Charlie, por la explicación.
1: Mucho gusto, amor.
0: Charlie, ¿te diste cuenta que ya el Día del Padre no va a ser el 21 por el tema de esas elecciones y demás?
1: Ah, no fregues.
0: Sino que lo anticiparon, va a ser el 14.
1: Ah, no fregues.
0: Estaba pensando que me va a dar de Día del Padre, amor. Que yo soy padre de familia.
1: Yo lo atiendo.
0: No es para que me atienda ni nada de eso. No, no, es para que piensen un detallito para el jefe nomás.
1: Eso.
0: ¿Sí o no? Entonces,
1: nos entretenemos con el detallito que usted ya trae.
0: No. ¿Cómo así? ¿Cómo así? No entiendo.
1: Sí, usted saca el detallito y ¡opale! Ay, me encanta.
0: ¿Detallito?
1: Sí, el detallito.
0: No te
1: entiendo. Detallito que tiene por aquí. Bueno, hombre.
0: No, ya, respete.
1: Lo que le
0: toca
1: no ver aquí, hombre.
0: Donoto, qué pena con usted, Donoto. Más que vos sabes cómo es esta.
1: No.
0: Muy, muy, muy fastidiosa. ¿Vos sabes cómo es?
1: Tan miedosa, man.
0: Si no, ya es difícil. Vos no crees, no es fácil. Vos sabés.
1: Pero usted le da papaya cada rato. Entonces,
0: ¿yo? ¿Papaya? Nunca.
1: Ay, que venga.
0: Yo no le he dado papaya a ella, Donut. Usted sabe que yo soy un hombre muy serio.
1: Pa' frutas donde me dé papaya, me la como. Buen hombre.
0: Yo, por culpa suya, ¿o no?
1: No, culpa de yo no es.
0: ¿No? ¿Es de quién?
1: Pues suya.
0: No, señor, mía no es.
1: Sí, suya, porque viven en esas carajadas y puedes que ganan las lunadas también.
0: Hombre, ya, hombre. Ya. Entonces, en Colombia el Día del Padre va a ser el 14 de junio. ¿Cierto? Recuerde que anteriormente también era el 14 de junio, que era el segundo fin de semana del mes de junio. Pero recuerdo yo por allá en la época dorada que Fenalco Antioquia pues decidió posponerlo y ahora regresa otra vez al 14 de junio. Listo. Ya no va a ser el 21 de junio, sino el 14 de junio, pues para que le compre el regalito a papá. Ahora van a sacar la excusa que como no es 15...
1: Que como no avisaron.
0: Que como no es quincena, no hay cómo. Ah, ya me veo ahí enredándole el regalo del Día del Padre al papá. Qué pecado, ¿sí o no?
1: Qué pecado.
0: Pero un buen regalo para el Día del Padre puede ser que le den el fin de semana libre, ¿no?
1: Para changuear.
0: No sé si para pachanguear o no para changuear, Charlie, pero el fin de semana se lo pueden dar al papá.
1: Huélese. Nos vemos el lunes. ¡Oh!
0: ¿Sí o no?
1: Me encanta.
0: Ahí está, pues, los amigos de Fenalco dicen que se adelanta el Día del Padre para el 14 de junio para que no se tenga que enredar ahí con el tema de las elecciones del 21 de junio.
1: Listo, ¿listo? Acepto. Listo.
0: ¿Está bien así, Charlie?
1: Está bien así para nosotros.
0: Regálame la hora, por favor.
1: More. Son las 11:45 de la mañana en Tropicana, 11:45.
0: Hora de más tropipolla en Tropicana. Me buenos encanta. Días. María.
2: Hola, Tropicana, buenos días para participar en la polla.
1: Hágale más.
2: Junior 1, Nacional 2. Tropicana, la más bacana.
0: Junior 1, Nacional 2. Anótela, pues. ¿Está anotando o no?
1: Sí, señor, aquí está.
0: Juicioso, pues. Bueno, otro oyente más. Buenos días, Richard.
3: Buenos días, Tropicana.
0: Yo, Richard.
3: Participar por la Tropipolla.
1: Dale, amor.
3: Hoy gana el Nacional 2-0.
0: 2-0 ganando el Nacional al Junior. Bueno, José Miguel. José. Ah, no, José, ya lo sacamos. Mucha gente participando, hombre. Luisca, buenos días, don Luisca. ¿Cómo
1: Luisca,
0: va?
1: Aló.
4: Yair, hazme un favor y me...
0: es por aquí, espere. Luisca, no por aquí.
4: Yair, sí. Buenos días para participar en la Tropipolla. Hoy gana Nacional 1-0.
0: 1-0.
4: 1-0.
0: Listo, ¿y qué me está diciendo, Luisca? ¿Y qué más?
4: Yair, hazme un favor y me anota para el tropisueldo, para el tropipapá.
0: Listo.
1: Listo.
0: Listo, ahí queda una vez. Anote, Luis Carlos Posada.
1: Luis Carlos Posada.
0: Pero este es un papá bueno, un papá más o menos, o un papá no tan buen papá.
1: Un papacito.
0: O un papá. No, no, a mí no me queda decir eso, bro.
1: ¿Cómo no? Dígalo. No. Decilo, cobarde.
0: No, hombre, no. ¿Qué dice Edison? Edison, buenos días.
5: Tropipana, hoy gana
4: Nacional. 2-1.
1: Sí. 2-1.
0: Bueno, ¿qué dice Alfonso? Alfonso, buenos días, Alfonso.
5: Buenas, buenas. Tropicana, la más bacana.
0: ¿Qué, Alfonso?
5: Pues, hoy, hoy ganamos Junior 2, Nacional 0. Junior 2, Nacional 0, como buen hincha de Yuyú, de Yuyú de Papicar.
1: ¡Ay, qué belleza!
0: Ojalá y no gane.
1: Ojalá y no gane.
0: Ojalá y no gane. Ah, sí, sí, ojalá y no gane.
1: Ah, sí, sí es así. Correcido. Ay,
0: mi hermano. No, porque él es de Barranquilla, te ves hincha del Junior de Barranquilla. Y él conoce al señor Char, ¿cierto?
1: A Papi Char. No.

0: traten bien.
1: Ya.
0: Con eso te la ganas.
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0: Alberto Posada con Me Tomas y Me Dejas sonando en Tropicana 98.9, mediodía de este martes, a través de la emisora más bacana en la ciudad de Medellín. Esa emisora se llama, obvio, por supuesto, Tropicana. La más bacana. Feliz almuerzo, Charlie.
1: Feliz almuerzo a los que están ahí haciéndole la fila al microondas para calentar la coca.
0: Ay, sí.
1: Saludo especial para el que equivocó de coca y llegó y la abrió y encontró unas legumbres crudas, que ese no era el almuerzo.
0: O el pedazo de carne cruda también.
1: Ay, qué pecado.
0: Porque no, pasa también.
1: Porque le vinagró el arroz, qué pecado.
0: Sí. También pasa mucho, sobre todo cuando le echan sudado del día anterior.
1: Sí.
0: O el sudado de la mañana, cuando a veces le echan tomate, ¿cierto? Que lleva tomatico y caldito o zanahoria, pues eso se le va a tirar en el arroz. Usted simplemente, si lo siente un poquitico como medio ahí, parta bien la papa que lleva ahí cocinada y se manda su chulundrum con carne y ya. No pasa nada.
1: Si lo siente rarito.
0: Claro, amor.
1: A lo mejor, si lo siente rarito, detente.
0: ¿Por qué?
1: No.
0: Ah, ¿no le ha tocado comer así a los medio
1: viraguas? No, gracias, que no. Me le paguen.
0: Ah, no, amor, se le hace falta calle, amor.
1: Que me haga falta, pero...
0: Pregunta, ¿usted no ha comido carne salada? No.
1: Carne salada, que cuelgan...
0: De la salada, que primero la salaban y la salaban, pues para que no se dañara. ¿No le ha tocado, no?
1: Que me le pague, que gracias.
0: A usted le hace falta calle, mi amor. Usted tiene que salir más seguido, amor.
1: No, pero a comer carne salada, ¿qué necesidad?
0: ¿Cómo así, normal?
1: No, déjeme así. A mí la coquita convencional y yo con eso disfruto. Qué gracia.
0: Ok. ¿Qué haremos, pues, con esta?
1: Y si hay espagueti, no hay arroz. Y qué gracia otra vez.
0: ¿Cómo que no? ¿Cómo andar con los espaguetis con arroz, señor, y carne frita?
1: No, señor.
0: No.
1: Espagueti. Si hay espagueti, no hay arroz. Gracias.
0: Pereza. La pelea de todos los días al mediodía en Tropicana es si los espaguetis se comen

0: con arroz o no se comen con arroz. Nosotros, en mi caso, yo los como con arroz, espaguetis a un lado, arroz al otro y el pedazo de carne frita ahí, ¡pum! Para uno ir jalando con la mano así.
1: Qué vergüenza para los oyentes que tenemos por allá en Francia, en Italia.
0: ¿Por qué? Pues que yo no vivo en Italia, Charlie.
1: ¿Cómo no?
0: Yo vivo en Medellín, mire, Medellín, metro de Medellín, todo es de Medellín.
1: Equipo del Medellín. Está quedando mal con la visita, además.
0: Hay visita. No, pregúntele a la visita y verá.
1: No, a preguntar.
0: Le van a dar la razón. En la cabina bacana de Tropicana 98.9, en este mediodía del martes, para amenizar el almuerzo, Fernando el Mambo González.

0: Oílo. Hacia este se siente uno para entrar a una bebería, Flores. No, ya, no me hagan esto. Fernando el Mambo González en Tropicana. Bienvenido, Fernando. ¿Cómo está?
1: Chali, feliz. Jair, el abrazo grande. Gracias por el espacio y muy contentos. Seguimos vigentes, aliviaditos, gloria a Dios, y para adelante.
0: ¡Qué bacano!
1: Buena música tropical.
0: ¡Qué bacano! Un montón de años, una historia musical de aquellas que todos hemos aprendido a bailar con la música del Mambo González. ¡Qué cosa tan impresionante!
1: Oiga, lo que hablan del tomate ahora que es vinagreto.
0: Sí, señor. ¿No? Sí, por favor, danos tu opinión.
1: Hay gente que se compara con un tomate, hombre. Hay gente tan vinagre en la vida. Que pisaron.
0: No llame gente vinagreta que empiezan a...
2: Eso es verdad, pero los buenos somos más.
0: Los menos somos más. Ahora bien, hablando de alimentación y del tema que estamos tocando, Mambo, hágame el favor y nos ayuda con esta inquietud y esta duda. Cuando uno come espaguetis, ¿también lo revuelca con arroz o los espaguetis, si hay espaguetis, no hay arroz?
1: Eso buen gustos.
0: Buen gustos. ¿Cómo lo come usted?
1: A mí me gustan los espaguetis, sí, también con arrocito.
0: ¿Con arrocito? Pero no realmente. Ya rompe la biche que tengo en la casa del Mambo Party.
2: ¿Pero por qué? No,
0: pero normal, pues ¿cómo?
2: Normal que comamos.
1: O sea, Charlie come solos.
2: Sí, ya solo.
0: Claro, si hay pasta con un pancito y ya.
2: Charlie, queda uno hambriado,
0: para. Pues se come el alguito más temprano.
1: No, pero también depende de la compañía de los espaguetis. Sí. No solo los arroz. Hay como camarones, hay con langostinos, hay con... Sí. Cosita buena.
0: O sea, depende con qué vaya.
1: Pollo, exacto.
2: Claro, yo. Por eso imagínense espaguetis con arroz y langostinos. Qué rico.
0: Oigan a esto. No. Imagínate. Qué vergüenza.
2: Te hace falta calle, mami.
0: Ay, sí, chao. Amor, vamos a compartir un rato con Fernando el Mambo González, que nos trae historias, que nos trae anécdotas, que nos trae invitaciones especiales, porque este man sigue recorriendo tarimas, haciendo eventos, una cosa impresionante. Entonces, para nosotros es un honor, es una dicha siempre tenerlo por acá. Antes lo estaba regañando porque demora mucho para venir. Mambo, ¿cuántos años de carrera artística?
1: Ay, Charlie, son muchos los escenarios, muchos rostros, muchos pares de zapatos, como vos decís.
0: Uy, parce, sí.
1: 45 años de vida artística.
0: 45
1: años. Eso es mucho abril, ¿no? ¿Qué cosa?
0: 45 años.
2: O sea, ¿por allá desde el 80 o qué? ¿Cierto?
1: En el 80, a ver, el 28 de diciembre del 82 grabé el disco, cuando era el LP, pues la pasta esa.
0: Sí, la Z.
1: Boga Barquero, eso fue en el 80, 28 de diciembre, Boga Barquero, con la orquesta de Macarreño.
2: Sí, señor.
1: Es del 83, comienza la banda y todas las cosas, pero
2: sí.
1: Yo vengo desde antes trajinándole.
0: Bueno, listo, hablemos de la historia del Mambo. ¿Cómo se encuentra el Mambo González con la música?
1: Me encuentro divinamente bien, muy agradecido, muy bendecido, porque la gente disfruta todo lo que... Todas estas canciones tropicales maravillosas. Románticas tropicales.
0: Románticas tropicales. ¿Cómo llegó la música a la vida del Mambo?
1: Oh, eso es mal de familia.
0: Mal de familia.
1: ¿Sí? Mi papá fue trompetista. Mi hermano Carlos Arturo, el señor del bolero.
0: Claro.
1: Tengo dos hermanas que me encantan, Gloria, Luz Marina. Es una familia altamente musical. Nos corren notas musicales por estas venas.
0: ¡Qué bacano!
1: Du nacimiento.
0: ¡Qué belleza! Oíste, Mambo, y vos que has sido referente musical en Colombia, ¿cómo es la música de ahora? Esa evolución o involución que ha tenido la música para el Mambo, ¿qué es? ¿Evolución o involución?
1: Eso es como el arroz y los espaguetis, eso va en gusto.
0: ¡Ah! ¡Me encanta!
1: Eso va en gustos. Al que Buenísimo. Le gusta le sabe y se le disfruta, sí, cada uno con su cuento.
0: Cada uno
1: respeto con su cuento. Respeto todo eso, sí.
0: Bueno. ¿Vos tenés calculado cuántas tarimas has pisado a lo largo de 45 años de carrera?
2: ¿Cómo le vas a preguntar?
0: Vamos a corcharlo. ¿Cómo te van a corchar la gente?
2: Hombre, no jodas, volvete a
1: ser. Entraste, fue tirando duro.
0: Pero qué bacano que él se ponga aquí a hacer cuentas de tantos sí. países, tantos conciertos.
1: Nos dan 24 horas aquí hablando de lo mismo. No.
0: Que présteme los dedos. Qué belleza.
1: Yo con 21 no me alcanzan.
0: Con 21. Sí le contó los dedos, que tiene 21.
2: Tiene 21 dedos. Ah, claro, el dedo sin uña.
0: Cuidado. Ay, ven a este, va a ser. Ay, qué. Me encanta.
1: Qué agresividad.
0: Ay, qué. ¿Cuándo fue la primera vez? Hablemos de la historia, ya que estamos en celebración de 45 años. Hablemos de la historia del Mambo González. ¿Cuándo se da cuenta el Mambo González que tiene semejante te tuvo en esa garganta?
1: Hombre, eso, a ver, uno cantaba en la casa, en la escuela y todas estas cosas, pero que cantar ante el público en, ¿sí?, un micrófono, y eso fue por allá en el año, mejor noche ni digamos el año, pero... No,
0: que me hacen cuenta, sí.
1: Pero salí cantante porque una vez Carlos Arturo y otro hermano también cantante.
0: Sí.
1: Y mi papá trabajaba en un hotel aquí en Medellín y trabajaban diario. Y un hermano se accidentó, no Carlos Arturo ni no Jairo, el otro se accidentó. Entonces Carlos Arturo comenzó a buscar reemplazo. En esa época había Medellín Nocturno, era música en vivo por todas partes. Y precisamente no localizó a nadie porque todo el mundo estaba ocupado. Entonces me vio a mí y me dijo, véalo, aquí está el reemplazo de mi hermano.
0: Ah, no.
1: En el accidente. Entonces, ahí digo yo, soy cantante por accidente, pero por el accidente de mi hermano. Y ahí comienzo yo a este rollo de la música, pues maravilloso.
0: ¿Te acordás cuál fue la primer canción que cantaste?
1: En esa época sonaba, vas a perdonarme ahora, no resisto más. Esa canción es... me marcó porque estaba bien pegada en esa época y me tocó cantar.
2: ¿Pero cuál era esa?
1: Suave, se llama la
2: suave.
1: Canción, suave. De los este es de peruano, creo que es peruano. Sí. Peruano, sí. Suave nomás, que le estoy viniendo.
0: ¿Qué nota? Esa fue la primera canción.
1: Entonces imagínate eso, de ahí para adelante eso, téngase fino, que lo que viene es candela.
0: Y recordar lo que sentiste en esa primera cantada, en el primer toque.
1: Miedo con berraco.
0: ¿Verdad?
1: Asusta, pues claro, primera vez que me paro en el escenario. No, eso mejor dicho. Y para acá debo estar, el traje que me coloqué,
0: sí,
1: el muerto era más grande, entonces...
0: ¡Ah, no fregues!
1: Eso parecía un payaso de ahí, todo grande, hermano. No,
0: ¡ay, qué belleza!
2: Bueno, a Fernando el Mambo González, ¿cuál es la canción que más le piden en tarima? Usted, siempre me piden este.
1: Definitivamente Esposa Mía, ese es un...
0: Esposa bandera, Mía.
1: Pero sí, esa canción es... aparte de que yo trabajo mucho, laborando mucho en matrimonios.
0: Sí.
1: La juventud, definitivamente, yo les agradezco infinitamente porque enamorados de la música de Fernando González.
0: ¡Qué bacán!
1: Enamorados, entonces, todo el mundo quiere casar, que esté Fernando, hasta las novias de exigen. Si Fernando no está en mi matrimonio, yo no me caso.
0: ¡No me caso! Sí.
1: Y también agüeros que dicen que el que se casa con Fernando González es una relación bonita y duradera y... Y si no se casa con Fernando, se divorcian rápido. Un montón de cosas que... No.
0: El que lleve a Fernando al matrimonio no se separa. Y el otro dice, no me amenaces.
2: Ve, hablando de Fernando el Mambo González, recuerdo por ahí en pandemia que se puso a cantar...
1: ¿En el balcón?
2: En el balcón de la casa. ¿Cómo fue ese episodio? ¿Qué fue lo que pasó?
1: Ah, eso fue maravilloso.
2: Me echaron hasta la policía, ¿sí?
1: Eso me echaron la policía, mejor dicho. Pero fueron tres canciones que canté, antojé la gente. Y de ahí ya me echaron la policía. Y al otro día pedimos los permisos. Y al otro día ya ahí sí canté, hice un show, supuestamente era de una hora, hora y 40 estuve cantando en el balcón. Se comunicó gente del mundo entero, hasta de Rusia, de mejor dicho, de todas partes del mundo se comunicaron. Paisas, colombianos, latinos, por todas partes.
0: Y entonces, detrás de ese hubo varios toques.
1: Sí, porque eso... Okay. eso
0: varias balconeadas.
1: Sí, eso hubo varias balconeadas y no, muy contento en la respuesta de la gente. Y a partir de ahí, pues ya los artistas comenzaron a hacer lo suyo en un vehículo por los barrios, desde los mismos balcones y todo eso fue maravilloso.
0: ¡Qué bacano!
1: Fue un momento bonito para esos momentos tan difíciles de tanto miedo, pero aquí superamos eso con la buena música tropical.
0: ¡Qué bacano! ¡Listo! No fuimos capaces con la cuenta de la cantidad de tarimas, pero en el inventario de Fernando González, ¿cuántas canciones hay grabadas?
1: Yo tampoco sé esa cifra.
0: ¡No fregues!
2: Charlie, pero ¿qué haces?
0: ¡Qué bacano!
1: Tirando espero a morir, pues. ¡Qué cosa tan berraca! No, yo, pues, a ver, unos productos más o menos...
0: ¿Un más o menos?
1: Un más o menos 20 productos. Hablando entre LP,
0: sí,
1: tocó lo análogo y pasar al digital... Sí, más o menos 20 productos.
0: ¡Qué bacán!
1: Y cada producto son 10, 20, 10, 8, 10, 12 canciones.
0: De 8 a 15 canciones más o menos en promedio.
1: He invitado con otras instituciones y ahí pues eso es una sumatoria que es realmente fácil dar con las cifras, pero bueno.
0: Y entre semejante repertorio y semejante cantidad de canciones, ¿cuál es la canción que a Fernando le piden y se le olvida? Yo, no, parce, ya esa, yo no me acuerdo.
1: Sí, lo han pedido. Canciones que solicitan que... Es que mucha gente cogía el LP o el CD,
0: ¿sí?,
1: a escuchar, soltar la aguja en cualquier parte y se enamoraron de una canción que en realidad la lo que ustedes decíamos, si pega en la radio, lo montamos en repertorio en vivo.
0: En vivo.
1: Y si no solo se quedó muerto, entonces Pero hay gente que se enamora de canciones que no sonaron, entonces lo corchan a uno.
0: Claro.
1: ¿Estás poniendo cantame esta? ¿Cómo?
0: No,
1: ¿qué? Una canción.
0: No.
1: ¿Y cómo comienza eso? Que yo no me acuerdo.
0: ¡Qué bacano!
1: Una, cuando grabamos El Amor que te doy con el Combo de las Estrellas, recuerdo que fuimos a los carnavales de Blanco y Negro en enero.
0: Sí.
1: Primera semana de enero. Y todo el mundo coreaba esa canción y nosotros aquí no había sonado, entonces no la teníamos montada.
0: Ah, no,
1: pero eso fue una corchada. La verdad que me tocó ponerme a cantarla a capela y con eso medio endulcé la gente, pero así suceden cosas de ese tamaño.
2: Ven, Fer, en Feria de Flores, ¿cuántas veces cree usted que le toca cantar Me Voy para Medellín?
1: Vea, me montó una carroza.
2: Sí.
1: Y esa carroza he contado hasta 30 veces.
0: Ay.
1: El recorrido, 30 veces.
0: No,
1: y en la noche, y en la noche me toca show. Sí. Y digo yo, el que me pide esa canción a la noche lo parto en dos. Uy, no. Pero mentiras, el amor siempre es con
0: todo. Qué bacano.
1: Todo esto. Muy lindo ver la gente en todo ese recorrido, esas carrozas, y ver la gente cuando paso yo cantando esas canciones. No, eso es una locura, por Dios.
0: Qué bacano.
2: Es inmortal, o sea, hay que reconocer. Sí, el tema de la Feria de las Flores, habla uno de Me Voy para Medellín, y uno habla de Fernando el Mambo González, y uno dice es inmortal.
1: Claro.
2: ¿Sí o no?
1: Ya eso me inmortalizó, ya es esa canción.
2: Correcto.
1: Para esa época, Feria de Flores, y nosotros en verdad que la interpretamos en cualquier época del año.
2: Sí.
1: Y es como cuando uno hace natilla en abril, en marzo, en época fría. Eso sabe rico.
0: Qué
1: bacano.
2: Pues, Fer, estaba mirando por aquí, vos le hiciste un homenaje a Pastor López,
1: hombre. Sí, hombre, Pastor López.
2: ¿Sí o no?
1: A Rodolfo.
2: A
1: Lavillos.
2: También.
1: A Los Melódicos.
2: Ajá.
1: A Juan Piña. Ese es un producto maravilloso, pero tú fue maravilloso. Muy lindo.
0: ¿A qué horas graba tanto Fernando González? ¿Ustedes que no lo aguantan en la casa, parce, o qué?
1: Sacan, vaya pues, para
0: allá.
1: Vaya, sigue grabando a ver qué es la cosa.
2: Vaya, que hay que pagar la universidad de la niña, vaya.
1: Ay, María. Eran tres, mi esposa y mis dos hijos. Ay, Dios mío.
0: Pregunta hogareña. ¿Es verdad que el Edi para ti mi canto es porque estaba caído con la señora?
1: No, hombre, apenas. Okay. Estamos de novios todavía. Estamos
0: ¿verdad?
1: Cuando Edith. Para ti mi canto. Y ahora le digo, Edith, para ti todo esto. ¡Qué belleza!
0: ¡Paso! ¡Qué hermosura, carajo!
1: Todo este amor que tengo yo
0: para ti todo esto. Y le dice Edith, ¡anda!
2: Oíste, ¿con qué canción enredaste a Edith?
1: Hay una canción de las primeras que grabé con el Combo de las Estrellas. No, ya ni me acuerdo, hermano.
2: No,
1: es que
2: ya llegó.
0: Lo corchaste, ¿viste?
2: Hay
0: vos
2: que
0: también.
2: Darle pastillas para la memoria ya, porque es que está muy berraco.
1: No, hace 45 años, Dios mío.
0: Es un montón.
1: Suave. Gabriel encima, qué
0: cuerpo. Lo hice mambo. Y bueno, un tipo tan musical, de familia tan musical, ¿uno qué pone en la casa para ambientar mientras tiene al mambo de visita? ¿Qué le gusta escuchar al mambo?
1: Yo escucho de todo, pero que sea buena música, ¿no?
0: Sí.
1: La ranchera hay buenas y malas, como la música popular hay buenas y malas, tropical buena y mala, salsa buena y mala, vallenato, todo lo que sea bueno, eso me gusta.
0: ¿Todo? ¿Qué va rotando?
1: Yo soy todo terreno.
0: ¿Y cómo la vas con el reggaetón?
1: No, pues de tanto sonorita uno también como que se va impregnando
0: ahí. Como que le
2: coge el sonsonetico. Sí, pero por ejemplo...
1: Además,
2: hay algo muy bacano, por ejemplo, lo vi por allá en una fiesta con Faye, ¿sí o no? Lo vi también en un concierto con Maluma.
1: Con Maluma, sí.
0: Maluma.
2: Muy bacano, sí. La verdad. Es que
1: bueno,
2: es...
1: Yo también digo, pero ¿qué pasa aquí? Que esta juventud con esta música nueva, ¿por qué invitan a Fernando González? Es como un referente y yo recuerdo al Faye cuando nos presentó en el estadio, un 7 de diciembre. Y digo, el artista, los invitados de él eran todos reggaetoneros.
0: Sí.
1: Y digo, el artista que viene a continuación, pilas las tías, los tíos, papás y mamás. Necesito natilla y buñuelo y un guaro. Porque el artista que viene es nuestro. Y nos levantamos con este artista y, bueno, son una cosa de locos cuando llega a ese estadio.
0: ¡Qué bacán!
1: Y hace poquito, pues, que Maluma hizo el lanzamiento de su nuevo producto. Ahí me invitó también. No, esto venga, granito, para que esté aquí con nosotros. O sea, hombre, para mí.
0: Qué
1: bacán. Es un honor porque, pues... Es otro género musical, pero que ahí tiene en cuenta y el bendito Dios.
2: Qué bacano.
1: Sí, sí.
0: Ah, pues sí. Yo digo que además, pues, de que en realidad es un referente de música y que hemos crecido con él, también es la actitud como artista, porque Fernando es un parche, es un man muy bacano. Es que,
2: hay
0: es
2: que preguntarle a la hija.
0: Se hizo la entretenida.
2: Sí, lo que no era con ella,
0: no,
2: ¿viste?
0: Era
2: va a cambiar el color de las uñas.
0: No,
2: mentiras. Nos pegó un susto el año pasado Fernando el Mambo González.
1: Oiga, qué cosa,
0: fue la
1: por
0: vaina,
1: Dios.
0: ¿Verdad?
1: Ajá. Un dolorcito de estómago, un ardorcito, y fue subiendo y fue subiendo. Y imagínese, última hora, de 4 coronarias, 3 estaban bloqueadas.
0: Ay, qué
1: el corazón trabajando forzado y antes de que me infartara, hoy entramos a tiempo, gracias a Dios.
0: Entramos a tiempo.
1: Una cirugía muy brava, muy, muy invasiva y pero sí, gloria a Dios que nos dio la oportunidad de seguir en este paraíso terrenal. Seguimos en esta maravilla de paraíso y pues queda ese amargo ahí en el pasado, pero que de todas maneras. Sí, de todas maneras. Gracias a Dios todo resultó muy bien, la cirugía fue un éxito. Al mes ya estaba cantando, eso fue una cosa de locos.
0: Maravilloso.
1: Sí, eso fue muy lindo, eso recuerdo todo eso ya con mucho cariño porque es el cariño de la gente, las oraciones que me envían, todas las palabras bonitas, a todos ellos un Dios les pague porque siempre han tenido a Fernando González ahí en sus oraciones.
0: Y me
1: salvé, aquí estoy.
0: Ay, y si quiere, y que sea por muchos años más, Mor, porque aquí lo necesitamos.
1: También que así sea.
0: Mambo, ¿cuántas horas en el que ha tenido voleo toda la vida? 45 años de voleo.
1: Sí.
0: ¿El día que más horas ha cantado ha sido cuántas? ¿O cuántos toques en un solo día?
1: Eso ha sido, yo recuerdo, 14 horas.
0: 14 horas de corrido.
1: Comenzamos a las 10 de la noche hasta las 12 del día del día siguiente. Sí, eso son.
0: Pero con qué garganta, querido.
1: Lo bueno es que hacemos 3-4 cantantes, entonces el uno canta salsa, el otro canta vallenato, el otro canta merengue, yo canto mis clásicos y ahí todo maravilloso. Y
0: bueno, a semejante artista, a semejante tronco de voz que tiene, ¿cuáles han sido los secretos, las taras, los misterios que le pone Fernando González a la voz? Ay, no, a mí no me hablen sino hasta después de las 10 de la mañana.
1: Bueno, así hay cositas que técnicamente, ayúdanos. Bueno, primero que todo, es una voz, uno nace con el oído, pues, que se ha afinado y para después se estudia la técnica vocal y de respiración. Uno trabaja con. Yo, por ejemplo, para salir a cantar, hago precalentamiento de la voz 2 horas haciendo precalentamiento de la voz.
0: Precalentamiento de la. ¿Y uno cómo calienta la voz? Echando chisme.
1: Mi doctora me dice, Fernando, es que usted es un deportista. Usted tiene que hacer pre y post. ¿Qué es pre y post? Yo hago el pre 2 horas de precalentamiento, me subo al escenario, canto tranquilo y termino el show y hago post. ¿Qué es post? Estiramiento.
0: Ah, no, fregues.
1: Los mismos músculos que precalientan. Entonces, eso es tiene su cosa.
2: Porque Charlie también tiene su calentamiento. ¿Cómo calienta?
0: ¿Este cómo aplica? ¿Este da para pa precalentamiento o para estiramiento? Yo, por ejemplo, hago la, la, la, la, la, la, la, la, la.
2: Horrible.
0: ¿Vos te imaginas yo el corista de Fernando González?
2: No, yo no me la imagino. No, yo para no la veo.
0: No.
1: Cambio, yo soy más sencillo. Pronuncio una M.
0: Una M.
1: M de mamá.
2: Sí.
1: Y los resonadores.
0: Ay, sí.
1: Y ahí me quedo. Entonces, lo que hace esa M es moverme todos los resonadores, óseos.
0: Sí.
1: Y musculares también. Entonces. Hay una se va calentando el músculo y va bajando la impureza de la voz.
0: Toda es
1: la
0: como una M. Parce, hagan así porque además eso tumba las arrugas y las canas. Este man no ni se arruga ni le salen canas.
2: Bueno, hablemos de algo importante.
0: Hablemos de algo importante.
2: Viene Feria de Flores, primero de agosto, y veo por aquí que los 45 años
0: de
2: Fernando el Mambo González.
1: En mi segunda oportunidad de vida que me da papá Dios, me quise dar el gusto de celebrarme, yo mismo celebrarme, 45 años de vida artística.
0: Bien hecho, y me encanta.
1: Esto va a ser el 1 de agosto en Plaza Mayor. Ahí estaremos el combo que nota, que somos 14 en el escenario.
0: Sí.
1: Se va a convertir en una big band más o menos de 25 personas.
0: Cállate.
1: Vamos a tener artistas invitados. El maestro Jorge Cotes está haciendo los arreglos y va a dirigir la banda, el show. También tomando las canciones de los invitados.
0: Sí.
1: Que canten sus canciones propias, una canción de ellos y que canten conmigo una estrofita de una de las canciones. Entonces, va a ser un evento con músicas de mucho color, muy colorida, muchos géneros musicales y estamos contentos porque los invitados han sido. Los hemos invitado y maravillosamente bien todos han correspondido.
0: Qué bacán.
1: Entonces, estamos ahí en eso. A través de tu boleta, ahí consigues el tiquete para que ingreses a este show maravilloso.
0: Tu boleta, primero de agosto, parce, un parche imperdible.
1: Imperdible. Esa es la palabra, imperdible.
2: En una voz. ¿Se puede adelantar algunos invitados o por ahora no se puede adelantar el tema de invitados?
1: Negativo, no quiero que nadie se entere. ¿Ah?
2: Ah, bueno. Pero está bien.
1: Bueno, va a haber vallenato, va a haber salsa, va a haber tropical, va a haber bolero, va a haber todo un poquito.
0: Ay, qué champarse, ese parche está. De haceme el favor.
1: Señor, está pero.
0: Como en los años 80, por ahí, cuando la gente iba y se conseguía, en los 90, cuando iba y se conseguía el Brandidomec.
1: Señor.
0: En un tablado de Feria de Flores con el Mambo González.
1: Brandidomec, el María Cali.
0: ¿Te acordás? Pues a mí no me tocó, pero me contaron.
2: Con leche.
1: Brandy con leche,
2: con leche. Creo que Fernando le tocó, sí, yo que le tocó.
1: Oiga, me voy para Medellín, se llama el evento.
0: Me voy para Medellín.
1: A celebrar mis 45 años de artística. Y pues, en plena Feria de Flores. Está comenzando la feria apenas.
0: Maravilloso.
1: Muy contentos por la respuesta del público, ha sido maravilloso y estamos altamente agradecidos. Riz Producciones es también el gran amigo Sebas, que se ha vinculado y fue el que más me animó para hacer este evento, tan magno evento, y muy contento porque ha sido el cariño de la gente, ahí está, latente.
0: Y una celebración maravillosa, y como lo dice el mismo Mambo, una segunda oportunidad que le da Diosito, y qué mejor forma que celebrarla con esa divinura de voz.
1: Amén, amén.
0: Y con esas obras musicales maravillosas que nos ha regalado a lo largo de una carrera hermosa.
1: Bendito Dios, todo ha sido en ascenso, Charlie, todo ha sido maravilloso. Letras románticas.
0: Qué bacán.
1: Letras para dedicar y enamorar. Las de ahora son lo más romántico que he escuchado. Yo te lo meto y te lo echo, no sé dónde.
0: Ay.
1: Pero las nuestras sí son así muy románticas.
0: Muy románticas, muy bonitas. Ay, qué hicha.
1: Cosas que estuve por oportunidad de ganar con el Combo de las Estrellas, con el Combo Quenota, con el Macarreño, con tantas instituciones que me han invitado. Y aquí seguimos dándole toda esa música linda.
0: Bacano. Donde Fernando González, el Mambo González, es cantante y así es que lo necesitamos. Pero donde Fernando González no se hubiera encontrado tan de frente con la música, ¿qué hubiera sido?
1: Yo hubiese sido arquitecto, ingeniero civil.
0: ¿Verdad?
1: Sí, yo fui delineante de arquitectura, trabajé con ingenieros, con arquitectos, pero definitivamente la música sí me ganó.
0: ¿Te rayó?
1: La música es la mía, sí, lo mío.
0: Ay, que es esa dicha.
1: Sí.
0: Oye, ¿cómo hiciste para no...? Porque si a uno le dan ganas, a uno se le pone ahí como la garganta como seca, ¿no es cierto? Cuando escucha a Fernando el Mambo González, le dan ganas de bailar.
1: Te hace.
0: Y a una C peligrosa. ¿Cómo hizo Fernando González para no dañarse con usted mismo?
1: Es que...
2: O se dañó en un tiempo.
0: O sea, así.
2: Eso puede pasar.
0: Que y lo miraba feo cuando llegaba a la casa. ¿Otra vez usted?
1: No, nada. Fernando González ha sido una persona muy estable, muy tranquilo, muy relajadito.
0: Sí.
1: Me tomo muy exquisito y me encanta muy exquisito. La cosa allí, que el asadito allí, que suavecito, todo sin gritar y sin nada. A otra particularidad, no me gusta bailar, hombre, qué pereza bailar.
0: No te creo.
2: No le gusta.
0: ¿No? Pero ¿y entonces cómo hace?
1: No, pues como ese es mi trabajo, hacer coreografía y bailar y cantar.
0: ¿Y por eso?
1: Ahí la más perjudicada es mi esposa. Porque ir a una discoteca, no, qué pereza.
0: Eso es como un nadador que no le gusta mojarse.
1: Exacto.
0: Haceme el favor, pero es verdad.
2: No me va a hablar boba, Charlie.
0: Ay, ¿qué es esta maravilla? Mor, Fernando González, el Mambo González, sí, ese mismo que nos debe tenis, que nos debe plata.
1: Billete. Todo mundo. Fernando, usted no sabe el billete que usted me debe, la rasca que se me pega con esas canciones.
0: Ay,
1: y todo el mundo me cobra a mí, pero yo no tengo la culpa.
0: Ay, qué pecado. Compartirnos de estos 45 años una metida de pata de Fernando el Mambo González que te ha llevado muy duro, que en este momento te dé risa, contala, pero que 45 años, el día que metió la pata el Mambo González.
1: No, y me sucede todavía.
0: Ah, no fregues, contá.
1: Cuando hay los matrimonios y meto las patas nombrando a la novia con otro nombre.
0: Preciso la novia, Fernando, haceme el favor. Bendito. Pues que uno
1: ya no se llama así. Ah, pero eso me dijeron que se llamaba así. ¿Qué hacemos, pues? ¿Qué hago yo, pues, si me dijeron que se llamaba así?
0: Todavía que le cambiara el nombre al man, pero ¿cómo lo va a cambiar la nena?
1: A ella.
0: Ay, qué belleza. ¿Motivo, razón o circunstancia por la que el Mambo se hace regañar en la casa, o la señora, o las hijas?
1: A ver, definitivamente la tecnología.
0: Sí.
1: A mí me jodió esa vaina. Pero los hijos ahí están para que hagan eso. Y mi esposa. Ellos se encargan de todo eso y yo.
0: Negado para la tecnología.
1: Sí, yo me dediqué a cantar.
0: Sí.
1: A dormir y a pasear. Ahí me dediqué yo.
0: Ay, qué dicha, pero ¿para qué más? ¿Qué
1: es a eso? Pueblear y pasar bien rico en la vida, bendito Dios.
0: Me encanta. Repitamos la invitación. que es lo más importante y el regalo maravilloso que nos trae el Mambo González a esta visita tan bacana, a esta conversada tan bacana, y es esa celebración, parce, que nosotros, la forma de rendirle tributo al Mambo es acompañándolo esa noche.
1: Me voy.
0: 45 años.
1: Me voy para Medellín, se llama el evento.
0: Para Medellín.
1: En Plaza Mayor, el 1 de agosto. Big Band acompañando no solo a Fernando, sino a algunos invitados. Y distintas músicas vamos a tener en colorido bonito. Así es que extendemos la invitación para todo el mundo. Hay cosas que... Pero Fernando González, que lo hemos visto un millón de veces. Esto va a ser una noche muy especial.
0: Va a
1: ser una noche maravillosa con una Big Band, que eso suena lindo. Esto con los invitados también. No, mejor dicho, estamos eso. Y hay mucho evento en agosto, mucho evento.
0: Sí, claro.
1: Pero la gente va a querer ir al de Fernando González.
0: Al de Fernando González,
1: fans. A mis fans, que los adoro, porque son muy, muy, muy, muy, muy especiales.
0: Las boletas, ¿dónde las conseguimos?
1: Tuboleta.com.
0: Tu boleta.
1: Eso, tuboleta.com.
0: Tuboleta.com. Y parce, asegures el ingreso. Plaza Mayor, centralito.
1: Señor.
0: Viva donde viva, le queda a la misma distancia. Centralito en la ciudad, un lugar que además es bien cómodo para llegar, es bien bonito.
1: Señor.
0: Es seguro además. Entonces, para que nos encontremos allá el 1 de agosto, vuele ya tu boleta y asegures el puesto para ir a disfrutar de los 45 años. Del Mambo González. Me voy pa' Medellín.
1: Todo el mundo va a estar sentadito, nadie de pie, todo el mundo como nos gusta a los paisas, que nos atiendan bien. Todo espectacular. Así es que solamente decídanse, armen su combo y vayan allá a que compren su palco, que compren su VIP, maravilla. Que compren gallinero, pero que vayan para que disfruten una noche maravillosa.
0: Que no se lo pierdan. Tu boleta, para que vayan.
1: Sí, señor.
0: Tuboleta.com. ¿Cómo hacemos los que todavía sean capaces de no estar siguiendo al Mambo González? ¿Cómo lo encontramos en redes sociales?
1: Ese es muy fácil, @FernandoMambo. Ahí está, me siguen y van a enterarse de muchas cosas que le ha pasado a Fernando González a través de la vida musical y la vida personal. Ahí se encuentra todos los chismecitos. Y lo que quieras saber, me lo haces saber. Y con mucho gusto le
0: qué maravilla.
2: Bueno, nos podemos despedir a Fernando Mambo González, que tiene canción también del Atlético Nacional, ¿sí? Inclusive. ¿Cómo cree usted que le va a ir a
0: Tropipolla?
2: Hoy Tropipolla de Tropicana.
1: Hombre, yo soy muy malo para el fútbol. ¿Con quién juega Nacional hoy?
0: Con el Junior, ¿cómo te parece?
2: Con el Junior de Barranquilla. El equipo del señor Char, ¿cierto, Char?
0: De Papi Char.
1: No, bueno, ya.
2: No es bueno, ya es el señor Char, pues.
0: Es el Char, pero yo no le hice Papi, entonces de Papi Char.
2: Bueno.
0: ¿Cómo queda el partido con el Yuyu?
1: Últimamente, siempre el Tolima ha sido una piedra en el zapato para el Nacional. Sí. Pero en los últimos partidos le ha ido muy bien al Nacional.
0: Sí.
1: O sea que hoy sí podemos quedar 2-1. 2-1.
0: 2-1.
1: Nacional ganando 2-1.
0: Listo.
1: 2-1.
0: Bien, bien. Vamos a ver cómo le va vaticinando marcadores al maestro Fernando El Mambo González. Fernando El Mambo González, qué maravilloso para nosotros, que además escuchamos tan seguido tu música porque está dentro de la programación de Tropicana,
1: sí,
0: hace parte del ADN de Tropicana.
1: Muchas gracias, Jair, a toda la gente de Tropicana, porque hace posible que no muera esta música, que siempre esté vigente ahí, y un Dios les pague en nombre del combo que nota de Fernando González.
0: Qué bacano, pues no tiene cómo morir porque nos gusta mucho y porque además seguís inventándote la forma de que mantengamos la vida del Mambo González de cerquita.
1: Por ahí viene una canción nueva, no la quiero lanzar ahora porque nos afecta para el evento, pues, que vamos a tener hoy para Medellín.
0: Sí.
1: Se llama Dulce Veneno, pero es una letra
0: dulce
1: hermosa.
0: Veneno.
1: Dulce Veneno.
0: Bueno,
1: ahí
0: entonces te voy a dejar comprometido ante cámaras que cuando te decidas a lanzarla, Dulce Veneno, pues entonces vas a venir a presentárnosla aquí en vivo.
1: María, gustosamente, claro que sí.
0: Bueno.
1: Dulce Veneno.
0: Ojo, por ahora, la cita está para el 1 de agosto. Me voy para Medellín. Pues usted ya está en Medellín, Mor. No es sino que vaya para Plaza Mayor, 1 de agosto, y nos encontremos allá con
1: eso,
0: el Mambo González.
1: Rico.
0: Boletería en tuboleta.com. Ya nos vamos a bailar todas estas músicas que dice el Bea, maravillosas, que nos pusieron a gastar tenis en los 90. ¡Ay, qué hijo! Mambo mío, le pague.
1: Amén. Igual para ustedes el agradecimiento por el espacio, y ya saben que están todos cordialmente invitados para que nos vamos a gozar allá 1 de agosto.
0: Aquí.

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3: En Tropicana son las 12 del mediodía, 55. Llegó, no, todavía estaba Fernando Mambo González, ve. Hable con él, ve.

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2: En Tropicana tenemos ya las 12 del día, 58 minutos.

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1: 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Presenta la hora en Tropicana, 1:02 p.m.
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0: lanzamiento musical. Sí. Por ahora, acompáñalo el 1 de agosto en Me Voy para Medellín. Ey, Chapurá, vamos a estar.
1: Oiga, Charlie, escucha esto, vea. No, pero no, tampoco, no exagere.
0: Deme mi taponazo.
1: Charlie. Oiga, Charlie, ¿a quién vamos a invitar, pues?
0: Ojo, pues, ¿a quién?
1: A los oyentes, ¿cierto?
0: A los oyentes para que participen en la Tropipolla. Tropipolla de Tropicana, 301-742-9898. ¿Cómo va a quedar el encuentro del día de hoy? Nacional versus el Yuyu.
1: El Yuyu. Ahí está por la invitación, muchachos. Ahí está la invitación. Listo, 301-742-9898. La buena salsa de Willy González, Pequeñas Cosas en Tropicana.

0: es el buen vallenato? Ay, Charlie. Ay, venga, venga, así más pegadito. Más pegadito.
1: Así, así.
0: No, así no, así no, así no. Charlie, por favor, contrólate un poquito.
1: Ay,
0: contrólate un poquito.
1: ¿Cómo atardeciste?
0: Excelente, mi amor. ¿Y tú qué tal?
1: Tomate bien feliz con la visita que acaba de salir de.
0: ¡Qué nota!
1: ¡Qué nota! Feliz haber tenido el mambo por acá. Quedó muy comprometido de volver a su próximo lanzamiento.

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1: Esto se sabe, que la música más bacana se escucha por Tropicana 98.9. A la 1:35 PM. Oiga, buen provecho a la gente que hasta ahora está almorzando, que hizo la coquita o que esta vez decidió pedir el almuercito, ¿no? A un pollito frisbee y aguanta, hombre, aguanta. Para los pinchados, pues. Y si no, los que llevaron coquita también, muy rico, que se la empacó la mamá. Delicioso. Oiga, escuche esto, vea. Ah, hoy Medallo está de fiesta. Y recuerden que hoy es el partido de día de la final del fútbol profesional colombiano entre Junior de Barranquilla, Atlético Nacional. Y aquí en Tropicana tenemos esa tropipolla, pues listo. Para que usted mande notica de voz, Charlie, ¿sí o qué?
2: Ay, sí, mor, con la tropipolla de Tropicana 98.9. Nos manda notica de voz a través del TropiWhatsApp 301-7422-989.
1: A ver, por acá, ¿qué dice Lucecita desde Robledo? Lucecita, bienvenida a Tropicana, mi amor.
2: ¿Cómo estás?
3: Para participar en la tropipolla, gana pues. Nacional 2-0.
2: 2-0,
3: listo. Habla Lucela Pérez de Robledo, ahora sí.
4: Gladys Gómez.
3: Escucho Tropicana, la más bacana y ahora más popular.
2: Gracias, amor, I love you. Por acá tenemos también a Gladysita, Gladys Gómez. Bienvenida a Tropicana, amor.
5: Buenas tardes, Tropicana.
1: Buenas.
2: ¿Qué, amor?
5: Para participar en...
1: Ay, ¿qué pasó acá? Me entró una llamadita. Ah. Siga, Gladys, mi amor, siga.
5: La polla gana mi verde 3-2.
2: 3-2, me
5: Gladys
2: gusta.
5: Gómez de Sabaneta, Tropicana, la más bacana.
2: Aló, mi amor.
1: Anótela, pues, Charlie, ahí, listo. Anótela. Mira, ahí te va a quedar. Por acá tenemos más oyentes. 301-7422-989.
6: Hola, buenas tardes. En la Tropipolla, ese partido va a quedar 2-2.
1: 2-2.
6: La vida más bacana escuchando Tropicana, gracias.
2: Apretadito. Nos va a poner a sufrir, querida.
1: ¿A usted le gusta así, Charly, no?
2: Ay, sí, empatados. Muy bien.
1: Charly, por ay, Dios. Sí.
2: Venga, empatémonos.
1: A ver, ¿qué por acá más oyentes? Manóticas de voz, más Tropipollas. 301-7422-989. Charly, vamos a ver qué dice Amanda Gómez.
2: Amandita, hello.
7: Tropicana, la más bacana.
2: ¿Qué hay?
7: Habla Amanda Gómez de Itagüí para participar en la Tropipolla. Gana Nacional 3-1.
2: 3-1.
1: Ay, Dios mío. 3-1. ¿Usted cuánto cree que queda Charlie el partido?
2: Amor, vamos a quedar 0.
1: 2-0.
2: Ganando Nacional.
1: Esperemos que sí. Es la Tropipolla en Tropicana 98.9. 1:37 minutos. Aquí el rey del despecho, Darío Gómez.

0: de la tarde.
1: Charlie.
2: ¿Qué amor?
0: ¿Qué siente de dicha? Cuéntame.
2: ¿Qué siento de dicha? Cuénteme. Ay, qué dicha, pues esa salsita.
0: Cierto, para bailar hacia macizaditos, vea.
2: Bailar hacia maciz. Venga, yo le muestro y verá. Es que ¿cómo? Usted está muy joven y todo.
0: No, pero no abuse, pero
2: agarre
0: no
2: aquí de la cintura, vea. Abra no, bien los brazos y agarre y aprieta y que se junte lo tuyo con lo mío.
0: No.
3: ¿Qué
0: así
3: es?
0: No. Con su aven y su pitillo, como dicen por ahí.
2: Por eso, tu pitillo y el...
0: Ya, no, hombre, Charlie, no.
3: Lo que le toca a uno que ver cuando entra a esta cabina, man.
0: Dame, pero entienda que eso no es culpa mía. Eso es
3: ¿cómo
0: culpa
3: no va a ser culpa suya?
0: No.
3: Si usted se queda ahí sentado y fue puerca, pero ella le dice, ay, venga, ensayemos y usted mismo todo le empopara el mundillo, ¿no?
0: No, así no es, no.
3: No.
0: Va, tranquilo.
3: Yo tranquilo estoy. Allá para ustedes. Yo entré y eso parecía una pelea de borracho a machete en un pueblo y fue puerca. Ah, buscando a Joaquín.
0: Vamos a ver con Tropipolla, Charlie, ¿no? Listo.
2: Ah, sí, hablando de Tropipolla.
0: Ajá, hablando
2: de pollas. Que en el caso de Bombillo sería una pollita.
0: Ey, Charlie, Charlie, vuelva de serie ahora.
2: Tropipolla de Tropicana 98.9. Oído pueblo, muy importante. Si usted está mandando su Tropipolla.
0: Sí.
2: Sepa y entiende que va a quedar participando, ¿cierto?
0: Sí,
2: y
0: claro.
2: Que el ganador es entre quienes acierten a la Tropipolla. Entre quienes acierten. No todos los que acertaron llevan tropibono, no, señor.
0: Hay que aclarar, claro.
2: Hay que aclarar que entre quienes atinen al marcador es que se echa el ruletazo para encontrar el ganador. Tropibono de 100.000.
0: ¡Qué belleza!
2: Para que le atine al marcador del día de hoy.
0: Bueno, tengo oyentes por acá. Kelly Palacio desde Robledo. ¡Kelly!
4: Hola, muy buenas tardes, bendiciones.
0: ¿Cómo estás, premio?
2: ¿Cómo estás?
4: Mi tropipolla para el día de hoy es Nacional 3, Junior 2.
2: 3-2, listo.
0: 3-2.
2: Yo le tengo otra por acá.
0: ¿A quién?
2: A Luisa Fernanda.
0: ¡Luisa!
2: ¡Luisa, bienvenida a Tropicana!
5: Tropicana.
2: ¿Qué amor?
5: Mi nombre es Luisa Londoña, del municipio de Betulia.
0: ¡Eso!
5: Mi tropipolla para el día de hoy es... 2-1 ganando Nacional.
2: 2-1.
5: Yo escucho Tropicana porque la más bacana y ahora más popular.
2: Gracias, amor. Ese 2-1 está pedaleándose.
0: Está pedaleando, ¿cierto?
2: Sí. 2-1. Listo. Por acá también está, ¿sabes quién?
0: ¿Quién está?
2: Luis Ángel. ¡Luis Ángel! ¡Abre las alas!
6: Tropicana, habla Luis Ángel Cartagena de la Mancha María. Que Dios los bendiga a todos. Y si Dios quiere, hoy gana Nacional 2-1. 2-1 gana Nacional hoy.
2: Listo.
0: Ahí está, pues, anotadito, hombre, Luis. A ver qué dice por acá el viejo Freddy Patiño, viejo Freddy.
2: Hello.
7: Buenas tardes, Tropicana. Mi nombre es Freddy Londoño, desde Bello. Hoy gana Junior 2-1.
2: ¿Qué?
7: Gracias.
2: Respiren profundo, que acaba de llegar el aroma a la traición.
0: No, Charlie, pero hay que respetar también las opiniones. No, Charlie, claro que sí.
8: Hay que aclarar algo.
2: Ay,
8: Charlie,
2: me asustó, no me hable así por detrás.
8: Recuerde que en esta ciudad,
2: señor,
8: hay también hinchas del Deportivo Independiente.
2: ¡Del Yuyu!
8: Hinchas del Junior, como llama ahorita su amigo Alfonso González. ¿Cierto? Entonces hay que respetar también la opinión de esos oyentes si quieren participar por agarrarse la tropipolla de Tropicana. Entonces, cuando usted dice agarre que huele a traición, no está bien que lo digas.
2: Ah,
8: ¿no?
2: Bueno, señor. Bueno, gracias por la corrección.
8: ¿Listo?
2: Sin embargo, respiren profundo que acaba de llegar el aroma a la traición. Perdón.
0: Ella no hace caso. Ella
2: venga,
0: no
2: castígueme con el
8: castigar.
2: Venga, con el rejo chiquito. Venga.
8: Rejo chiquito.
2: Con eso riagui.
9: Pero qué sentimiento.

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0: 13 minutos. 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Están más que listos los tropioyentes para esta noche, por supuesto. Mejor dicho, hoy Medellín, Colombia, está de fiesta, hombre, Bombillo, porque esta noche, Bombillo, hombre, el partidito entre Nacional y Junior de Barranquilla. Eso va a estar bueno, Bombillo.
1: ¿Qué? Va a estar sabroso, va a estar sabroso. Uno de los dos equipos se va a sacar la espinita. O de ganarle sí, uno al Nacional, otro de ganarle al Junior, veremos qué va a pasar.
0: Hombre, los dos mejores equipos del primer semestre del fútbol colombiano hoy se enfrentarán 90 minutos, hombre, que va a definir, hombre, el campeón de mitad de año, señor.
1: Esperemos a ver qué es lo que pasa el día de hoy. Mientras tanto, mande esa tropipolla, 301-7422-989.
0: Pilas, pues. Simplemente, hombre, ¿cómo puede quedar el partido? ¿Usted ya tiene la suya, los resultados suyos, Bombillo, o no?
1: Voy a hablar...
0: Excelente.
1: Voy a decir que gana... El partido queda empatado 1-1.
0: 1-1,
1: no, el partido queda 1-1. Empatado 1-1, sí, señor.
0: Ese es el resultado. ¿Le vamos a tirar plática hoy o qué? Porque no le da miedo... Yo digo ya ahí que a este le da miedo tirarle plática.
1: ¿Quiere?
0: A eso.
1: ¿Quiere?
2: No, quiere apostar.
1: No, apostemos, voy 100 mil.
0: Pero es que eso es muy poquito.
1: ¿Cómo así que poquito?
2: Uy, no, ¿cómo vas a decir que poquito 100? 100 mil. Si hay tropita, yo para los oyentes de 100 mil.
1: Y estoy... Uy, no, Jota, no, qué joda.
2: Volvete serio, huevón.
0: No, pero...
2: Bueno, la idea es que vamos a entregar varios tropitanqueos en ¿sí, Tropicana para los oyentes de 100 mil. El tropitanqueo se entrega entre los que acierten el marcador de hoy, claro, entre Junior y Atlético Nacional. Hay que recordar que será local el Junior de Barranquilla, ¿sí o no? Visitante será Atlético Nacional, 7:30 de la noche, Estadio Romelio Martínez, sí, de señor. Barranquilla.
0: Yo le tengo mucha fe, hombre, a lo que es el Nacional. Yo le pongo a eso 4-0, Jair.
2: ¿2-0 qué?
1: ¿Qué?

0: Hubo una final entre Nacional y Junior de Barranquilla que Nacional ganó 4-0 en Barranquilla. Y vino y perdió en el Atanasio.
1: Ah, pero ¿por qué me das moral de
0: no, pero porque no. O sea, ahora echando cabeza fue por acá en el 2005 más o menos.
1: Pero mire que así se puede dar.
0: Sí, no, se puede dar. Claro que se puede dar. Claro que se puede dar. Y la idea es que el oyente nos dé el marcador que cree que va a ocurrir el día de hoy. No los queremos sesgar, pues, ni mucho menos. Sí, no, decida. Eso sí, ojalá gane Nacional y pierda Junior, ¿no?
1: A ver qué dice Marcelita.
2: Bueno. Hola, Tropicana. Mamá, primero que todo, buenas tardes.
1: Oí.
2: Yo quiero participar para decir quién va a ganar en el partido de hoy contra el Junior del Verde.
1: A ver.
2: Solo Verde y el Verde gana 2-0.
1: Es así, es que es la actitud. Muy bien. A ver qué dice por aquí, Ever. ¿Qué hubo, Ever? ¿Bien o no? ¿Qué dice el Ever?
3: Ya ahí. No, vea. El partido que se está diciendo, Junior ganó 3-0 en Barranquilla. 3-0. Sí. Y acá quedó 5-2, ganó Nacional, pero se fueron para penaltis y en penaltis ganó Junior.
0: Claro. El arquero de Nacional era el Frono Velázquez y se fueron con toda contra Frono Velázquez.
1: Ah, ok.
0: En ese partido, lo que dice el oyente es verdad, me falló la memoria. Sí, ganó allá 3-0 y Nacional ganó aquí 5-2.
1: ¿Qué dice Luz Mari?
4: Tropicana la más bacana.
1: A Luz Mari.
4: Para participar en apoyo. Ganando Nacional 2-1.
1: Muy bien.
4: Tropicana,
1: chao, mi amor, se cuida, gracias. ¿Quién más por aquí?
5: Tropicana, buenas tardes, para participar en la polla. Nacional 1, Junior 1.
1: Ah, bueno, sí, le tiró el empate, claro. Mire, por ahí Ever dice que también 1-1. A ver qué dice Jason. ¿Qué hubo, hermano? Bien o no, cuéntela a ver, Jason.
6: Hola, Tropicana, buenas tardes.
1: ¿Qué más,
6: aquí
1: Jason?
6: Reportando sintonía de Manrique Oriental.
1: ¿Cómo va
6: con
1: todo?
6: Jason, me dicen el pollito. Saludito para todo el equipo de Tropicana y Charlie, bebesota hermosa.
1: ¿Qué?
6: Para participar en la Tropipolla.
1: A ver, cuéntala,
6: ese
1: señor.
6: El partido queda 2-0, ganando Nacional.
1: 2-0.
6: Tropicana la más bacana y ahora la más popular y también tropical.
1: Eso es.

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0: Yo no sé ustedes, pero cada vez que escucho a Los Inquietos del Vallenato, inmediatamente se me viene Tropicana 98.9 a la cabeza. Eso es de una, ¿sí o no? Tropi, saludo, hombre, para Silvia, que está escuchando Tropicana. ¿Qué vos, Silvia?
1: Buenas tardes, Tropicana.
0: Hola, Silvia.
1: El partido del día de hoy quedará 1-1.
0: ¿1-1? Ah, bueno, está apoyando.
1: Y bien. Acá vamos a comer tiburón, pero nos vamos a hartar.
0: ¡Eso es! ¡Va a comer tiburón!

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2: en
1: la
2: hora. Tropicana, son las 2 de la tarde ya, 41 minutos. Seguimos inscribiendo a los tropipapás también para el tropisueldo de Tropicana durante este mes de junio, pues.

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1: Hey, Tropicana, con las buenas tardes. Javier Madrid, La Mancha Amarilla. Hey, Tropicana, van a hacer un favor, van a pasar un saludito para mis compañeros, hombre. A los caravanas de Cotravel. Caravanas Vieja Guardia Cotravel. Saludo muy especial para el Cejas, que vino de Canadá esta semana. Y está aquí visitando a los compañeros de la Vieja Guardia Cotravel. Para el Quequis, para Arley, para Vitorino, que está en Barranquilla en este momento con la mula, con la guapa. Para Toreto, para el amigo Coraza. Horacita, la re buena para Juan, para Mapa, para Culebús, Carequeso, Chocolatico, la re buena papito, para todos mis amigos de aquí de Caravanas Cotravel. Fuerte abrazo para todos, señores, que Dios los bendiga. Y el Cejas, le dicen que es que el chusquero de Canadá. ¿Cómo le parece, pues, señores? ¿Cómo les parece? Hey, la rebuena para todos ustedes. Dios los bendiga, muchachos.

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1: 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Son las 2 de la tarde, 54 minutos.
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0: Semana todavía con la emisora Tropicana 98.9. Es una tarde donde está como algo calurosa, por supuesto, en Medallo. Pero hoy hay fútbol, ¿cierto, Bombillo? Hoy hay fútbol, señor.
1: Hoy el fútbol está de fiesta y es toda una maravilla. Porque juega Nacional y Junior de Barranquilla.
0: Pues mire, vea, seguimos recibiendo tropioyentes ahí para la tropipolla con Tropicana. ¿Quién hay por acá? Hola, buenas tardes, Tropicana. Hola.
2: Tropicana, ay, buenas tardes. Hola, me presento.
0: ¿Cómo te llamas?
2: Mi nombre es María Antonia Guerra Rullave, corregimiento San Sebastián de Palmitas. Para participar en la polla, gana Nacional 2-1, perdiendo Junior.
0: Okay,
2: yo listo. Escucho Tropicana, la más bacana. Muchas gracias.
0: Mi amor, te cuidas bastante, gracias. ¿Qué dice Jenny? Jenny, ¿vos también tienes marcador o qué, mi amor? Cuente a ver, Jenny.
3: Buenas tardes, Jota, ¿cómo estás?
0: Muy bien, Jenny.
3: Jota, el partido de hoy queda 1-0 ganando mi Verde.
0: Ah, ok, ok.
3: Muchas gracias, bendiciones, chao.
0: Chao, mi amor.
4: Silvia. Buenas tardes, Tropicana.
0: ¿Qué, Silvi?
4: El partido del día de hoy quedará 1-1.
0: ¿Será que sí?
4: Y acá vamos a comer tiburón, eso. Pero nos vamos a hartar.
0: Muy bien, muy bien. Oye, ¿qué dice Margarita?
5: Buenas tardes, mi familia Tropicana, la más bacana y ahora la más popular.
0: Bien,
5: mi nombre es Margarita Monsalve. Y para participar en la polla, Nacional 3, Junior 1.
0: Listo, mi amor, chao, te cuidas bastante. ¿Qué dice el vallenato Willes? ¿Cómo vamos?
6: La tropipolla va a quedar así.
0: A ver, ¿cómo va a quedar? A ver, cuéntame.
6: Tropicana, buenas tardes.
0: Hola.
6: Tropicana, para participar en el partido, eso va a quedar 4-1, ganando, perdiendo Nacional.
0: Listo, mi amor, gracias.
6: Tropicana. La tropipolla.

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1: Esta es Tropicana, son las 3 de la tarde, ya 17 minutos.
2: Hombre, Bombillo, ¿usted es amante a la Feria de las Flores o no?
3: Bastante, bastante. Me la gozo de principio a fin, mijo.
2: Usted es uno de los que la Feria de las Flores no le quita el sombrero, ¿no? Yo no, he visto.
3: Para nada.
2: ¿Cierto que sí?
3: Para nada. Siempre he puesto el sombrero como un gran baluarte de Feria de Flores.
2: Pues mire, ya se acerca la Feria de las Flores. Sí, el señor. Estadio Atanasio Girardot tendrá uno de los eventos más grandes, por supuesto, para darle como esa bienvenida a la Feria de las Flores. Y hoy tenemos un gran invitado, ¿no? Él es John Sepúlveda, señor John, el productor, por supuesto, de Viva la Salsa. ¿Cómo vamos?
4: Bien, buenas tardes a todos.
2: Bienvenido.
4: Aquí, feliz y dichoso de estar en mi ciudad. Porque es que yo soy paisa.
2: ¿Es
4: de
2: paisa
4: verdad?
2: Netamente.
4: Paisa.
2: Ah, no jodas.
4: Cuando tenía unos pocos añitos me llevaron por allá al otro lado a la tierra, okay, de Mr. Trump. Pero no dejo mi paisa de comer arepa, la bandeja, y voy a regresar aquí. Ya tengo casita en Santa Fe de Antioquia.
2: Qué
4: y ya
2: belleza.
4: Estoy listo.
2: Ah, no, pero eso está bueno.
4: Y hablando de la Feria de las Flores, ¿señor? Ustedes no saben los años que yo he disfrutado la Feria de las Flores.
2: Todos los
4: ¿se
2: años.
4: ¿Se acuerdan las cabalgatas?
2: Sí, claro.
3: Oigan. Sí, señor.
4: Imagina a John Sepúlveda montado en un tremendo
3: caballo
4: y subiendo por Las Palmas, porque yo venía y me quedaba en el Hotel Inter.
2: Ok.
4: Y después salía perdido yo. ¿Cómo llego allá? Yo no, me voy para Las Palmas hasta el hotel y llegaba al hotel allá.
2: Ah, bueno, eso es como la guía suya. Era la guía suya, Las Palmas, la avenida se de Las
4: iba,
2: Palmas.
4: Claro, se iba solito y llegaba al Inter allá. Entonces salía el Botones y me recibía a mí.
2: Oiga, qué bueno, ¿no? Bueno,
4: no, fue una gran historia.
2: ¿Cómo va, por ejemplo, cómo va, por supuesto, Viva la Salsa? Cuéntame.
4: Bueno, llegando la salsa es la gran apertura a la Feria de las Flores.
2: Sí, señor.
4: Con la salsa llegan las flores y llegan las fiestas.
2: Sí, señor.
4: 25 de julio, en el mismo Atanasio Girardot.
2: Qué belleza.
4: Es el gran templo de la salsa.
2: Templo de la salsa.
4: No hay otro escenario que tenga esa capacidad de la salsa. ¿No es cierto? En Medellín.
2: El
4: y el 25.
2: El gran combo de Puerto Rico, conjunto clásico, la Sonora Ponceña, Oscar de León y Jerry Rivera. Pues esto va a estar muy bueno.
4: No, y no es solamente el gran combo de Puerto Rico, el orquesta número uno del mundo.
2: Claro, la Universidad de la Salsa, ¿no?
4: La Universidad de la Salsa. Llena el Madison Square Garden de Nueva York, llena la Arena de Miami, llena el Staples en Los Ángeles, llena, hace una semana llenó la Arena Movistar. Yo creo
2: sí,
4: que
2: señor.
4: Después de Nietzsche, la segunda agrupación salsera que la llena totalmente. Y ahora viene aquí, entonces viene al lado de uno que ruge muy, muy grande, el gran Oscar de León,
2: sí,
4: la Sonora Ponceña, el niñito para ellas, el romántico Jerry Rivera. ¿Y qué más me falta? Ah, el clásico de los clásicos.
2: Claro, el conjunto
4: imagínense,
2: clásico. Claro.
4: Conjunto. Entonces vamos muy bien. 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
4: No, espectacular va a ser ese concierto, además que en Medellín, aquí en nuestro paraíso terrenal, imagínese 30,000 personas ahí disfrutando la salsa, unos días maravillosos como esto, estamos en pleno verano.

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1: 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Pero venga, usted internamente me iba a decir que le iba a regalar boletica a un par de oyentes, ¿cierto?
0: Sí, vamos como por ponerle un poquito de pique a este, a esta reunión que tenemos, señor, aquí, a este mensaje. Yo quisiera preguntar a ver si un cliente, perdón, un oyente, nos dice qué tienen en común el conjunto clásico.
1: Ok.
0: ¿No es cierto?
1: ¿Qué tienen en común el conjunto clásico?
0: Sí, escuchemos ahí un poquito, que la gente se acuerde o no.
1: Una notica de voz en el 301-74-22-98-9. Primera notica de voz que tenga la respuesta, nos cuenta y le regalamos boleta doble.
0: Perfecto. ¿Sí? Y no, esa persona se va a ir a gozar el 25 de julio en el Estadio Atanasio Girardot.
1: ¿Qué tienen en común el conjunto clásico? Facilísimo, ¿cierto?
0: Así es.
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1: Ah, bueno, perfecto.
0: Nos comprometemos a que los vamos a mandar tempranito a la casa. ¿Listo? Por ahí de 1:30.
1: Don John, gracias por estar aquí en Tropicana y esperamos que le vaya súper bien, por supuesto, y nos vemos allá en vivo.
0: Bueno, yo quiero escuchar esa respuesta, a ver si dan con ella.
1: Vamos a ver, 301-74-22-98-9, internamente la vamos a escuchar para que ustedes, pues, sencillamente respondan ahí la pregunta. ¿Qué tienen en común, por supuesto, el conjunto clásico? ¿Cierto?
0: Así es.
1: Le mando un abrazo bien grande y que le vaya súper bien.
0: Lo mismo y gracias.

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0: de la tarde, 40 minutos. Hombre, ahí los tropipapás también, porque tenemos un tropisueldo para papá durante este mes de junio en la emisora más bacana de Medellín. Entonces ustedes pueden seguir tranquilamente inscribiéndose. Hombre, tropisaludo para Alexander. Hombre, ¿qué dice Alex? ¿Qué hubo, hermano?
1: Parcero, Dios me lo bendiga.
2: Gana Nacional 2-1. Gana Nacional 2-1. Tropica, la más bacana, más popular.
0: Chao, papá, se cuidó bastante. Gracias, un fuerte abrazo. Alejo, ¿qué hubo, hermano? Bien o no, ¿cómo vamos? ¿Qué dice Alejo?
3: Tropicana, muy buenas tardes. Alejandro Arango, desde Bellón, Iquía.
0: A ver, cuéntela.
3: Jota, parcero, gracias, misiones para usted, todo lo oyente. Amén. Nacional gana hoy 2-0.
0: 2-0, hilo. Ah, bueno.
3: Quisiera escuchar una cancioncita, una salsita romántica. Algo que se quede para siempre. Yo escucho Tropicana por una cana más popular.
0: Chao, papá, María.
4: Hola, Tropicana. Mi nombre es María Cecilia, para participar en la Tropipolla. Obviamente ganando mi verde 2-1.
0: Eso es.
4: Gracias.
0: Chao, mi amor. Se cuida. Gracias. ¿Quién más? En el 301-7422-989. Alvarito también tiene ahí.
5: Buenas tardes, Tropicana. Alvarito. Mi nombre es Álvaro Valencia. Bien, soy un Tropipapá. Quiero escribirme para el tropisueldo de Tropicana.
0: Listo, papá.
5: Álvaro Valencia, representante de sintonía del municipio de Bello.
0: Listo, papá.
5: Yo escucho Tropicana, la más bacana y ahora la más popular.

0: saludito para todos. La tropipolla queda 3-1 ganando Nacional. Gana mi verde del alma. Tropicana la más bacana.
1: ¡Pero qué sentimiento!

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0: Ya son las 4 de la tarde, 11 minutos. Buenas tardes, muchachos. Buenas tardes, buenas tardes, buenas tardes. ¿Cómo están, pues, hombre, ah? ¿Cómo va el día? ¿Cómo va el día? ¿Cómo les atardece? ¿Cómo les atardece? ¿Ya van para la casita a descansar o no? ¿Hoy los dejaron salir temprano para ir al partido de Atlético Nacional? Cuente a ver, los que están participando también por esa taropipolla a través del tropi WhatsApp 301-7422-989. Oiga, por acá tengo noticias de voz de Luz Escobar desde el 12 de octubre. Lucecita, bienvenida, mi amor.
1: Buenas tardes, Tropicana, para Buenas participar tardes. En la tropipolla.
0: Claro,
1: para mí el resultado queda 1-0 ganando Junior.
0: 1-0.
1: Soy Luz Escobar del 12 de octubre. Gracias, Tropicana, la más bacana.
0: 1-0 ganando el Yuyu. Ganando el Yuyu. Listo, ahí queda anotadita. Listo, mi amor. Por acá, Ingrid Charriz Muñoz. De San Cristóbal, Ingrid, bienvenida. ¿Cómo vamos?
2: Tropicana, hola. Junior 2, Nacional 0.
0: Ay, Junior 2, Nacional 0. Las cosas están así. A ver, por acá. Notica de voz. 301-7422-989. Bienvenida.
3: Buenos días, Tropicana. Buenos días, para participar con la polla de hoy, Nacional 0, Junior 0. Gracias, María Victoria de Itagüí.
0: Terminan empatados, como le gusta a la Charlie. Ave María. Ahí está, pues tengo para acá el viejo Jaime. Jaime.
4: Tropicana, la más bacana y ahorita la más popular.
0: ¿Qué más, pues?
4: Eso queda ganando 2-1 Junior.
0: Listo, ahí está mi viejo, ahí está, anotadito. A toda la gente que está mandando notica de voz, recuerde, vamos paso a paso, son gozorongo. Listo, ahí está, Tropicana, la más bacana. Ay, cuánto irá a quedar ese partido, por Dios, cuánto irá a quedar. Aquí está el cacique de la Junta, Diomedes Díaz. Ya viene como atardeció Medellín de Tropicana.

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1: 4:25 en los 98.9. ¿Ya vieron el clima como está hoy? Está fresquito, la verdad, ¿ah? Que si hay nubecitas, pues porque va a llover. Quién sabe si llueve o si no llueve. Ustedes saben que este clima es muy raro. Y da sorpresas porque sí, porque no, ¿cierto? Por aquí estamos para acompañarlos en las horas de la tarde. Con buena música, buena programación, buenas noticias, buena trova, buen humor. Y desde que usted se quiera escuchar lo que usted quiera, manda notica de voz 301-7421-989. Y le añades a Tropipolla, mijo. ¿O qué opina el viejo Marcos desde Castilla? ¡Viejo Marcos!
2: ¿Qué pasó?
3: Las cosas... Vengo del futuro. Mi bolita mágica me dice.
1: ¿Qué dice?
3: Junior 3, Nacional 1.
1: ¡Ay, viejo Marco! ¡Qué miedo, hermano! ¡Qué miedo! ¡Ah! Ahí queda anotadito, pues listo. A ver qué dice por acá. Liliana Patricia Londoño, Lili.
4: Tropicana, muy buenas tardes.
1: Buenas tardes.
4: Para participar en la polla.
1: Claro que sí.
4: Ese partido para mí va a quedar así.
1: ¿Cómo va a quedar el partido?
4: 2-0 ganando Junior.
1: Ok, 2-0 ganando
4: Junior. Yo escucho Tropicana porque es la más bacana, la más popular.
1: Eso se sabe.
4: Va a quedar 2-1 ganando Junior.
1: Pues esperemos a ver cómo se van dando las cositas, mi amor hermoso, ¿cierto? A ver, por acá más oyentes, 301-7421-989.
5: Muy buenas tardes, señores Tropicana. Buenas Álvaro tardes. Valencia reportando sintonía del municipio de Bello.
1: Más peso.
5: Hoy gana Junior 3-1. Yo escucho Tropicana, la más bacana, era la más popular.
1: Ay, Dios mío, ¿cómo irá a quedar esto? Ah, 427 en Tropicana 98.9.

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0: 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A las 4 de la tarde, 39 minutos. Seguimos registrando los oyentes por esa tropipolla, por el partido del día de hoy. La final de ida del fútbol profesional colombiano entre Atlético Nacional y el Juju de Barranquilla, mijo. Qué belleza, muchachos, ¿ah? ¿Cómo ir a estar ese partido el día de hoy? Ese metropolitano lleno. Y sobre todo el fútbol en paseo. Que Luz Dari Rivera. Luz Dari, bienvenida a Tropicana.
1: Tropicana.
0: Hola, hola.
1: 2-1 ganando Nacional.
0: 2-1, listo. Ahí está, pues, ahí está. Por acá tenemos más oyentes, bienvenidos.
2: Tropicana, la más bacana.
0: Mijo, ¿cómo vamos?
2: Participar en la Tropipolla.
0: Claro que sí.
2: 2-1 gana Junior.
0: Mi
2: nombre es Abraham Novoa.
0: Listo, don Abraham, ahí queda inscrito, mijo. Hey, viejo Oscar. ¿Vos qué? ¿A quién le vas? Contá.
3: Hola, Tropicana, la más bacana y ahora la más popular. Otica, saludos. Saludos para ti, para todos. Mi hijo, hoy gana mi verde, el alma 2-1.
0: Qué belleza.
3: 2-1 gana mi verde.
0: Listo, ahí queda anotado, mi hijo, ahí queda anotado, listo. Para que lo sepa, pues, por acá más oyentes. 301-7422-989.
4: Buenas tardes.
0: Buenas tardes.
4: Tropicana, mi nombre es José Ruiz.
0: Listo.
4: Gana el Junior 2-1.
0: Gana el Juju. Listo, ahí está, pues, muchachos, ahí está. Pendientes.

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0: vaya.
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2: Es como atardeció Medellín de Tropicana, 5 de la tarde ya, 9 minutos. Avanza la tarde, una tarde fresquita, haciendo calor en Medellín, pero no está haciendo como calor picante.
3: No, justo poco, le cuento sinceramente. Muy bueno. Muy bueno, muy rico. Sofoco, esos deliciosos, Dios mío.
4: Cari, ¿qué más? ¿Cómo vamos?
3: Muy bien, ¿cómo están ustedes? ¿Cómo me les atardece? Este
2: muy bien.
3: Martes, bien. Como digo yo, ¿qué culpa tiene el martes de que no sea viernes, muchachos? Hay que trabajar, hay que seguir con toda la actitud.
4: Oye, es que de pronto hay algún día que usted diga, no le digamos odiar, no, pero un día que de pronto usted no se sienta muy cómodo, ¿no?
2: De pronto los domingos.
4: ¿Pero por qué?
2: No sé. El domingo es como un día como, ay, me levanté, no sé.
4: O sea, ¿no te sentís cómodo un domingo porque no tenés nada que hacer?
2: Como que no es productivo.
4: Ah, ok.
2: Uno descansa y ya.
4: Porque hay gente que no le gustan, por ejemplo, los lunes.
2: Los lunes son muy productivos.
4: No, bacano, ¿qué, Cari?
2: Los lunes son chévere,
3: a mí me gustan los lunes.
2: Porque es que usted un lunes planea la semana, qué vamos a hacer.
4: Hay gente como yo que... Que no le gusta, por ejemplo, los jueves en la noche.
2: ¿Los jueves en la noche?
3: ¿Por qué?
4: No sé, no me gustan los jueves.
3: Contrario, los jueves en la noche, María, son más buenos que un viernes.
4: ¿Y sabes qué? Yo amo los viernes en la noche para salir los viernes, pero más no me gustan los sábados para salir.
2: No.
3: No, porque hace ejercicio el domingo y de pronto pues llega cansadito.
4: ¿De qué, Karina?
3: Salir a la ciclovía.
4: ¡No! Aunque, ¿sabes qué, no, Mateo?
2: Él hace pádel.
3: ¡Ay, gorda!
4: No.
3: ¡Ay, amor! Vamos a hacer pilates también. ¡Ay!
4: Vos me ves cuerpo de deporte.
3: ¡Bienvenida!
4: Yo no tengo cuerpo de deporte.
3: Por eso
4: me avala.
3: Sinceramente.
4: No, yo te digo una cosa.
3: ¿Qué quieres?
4: A mí me parece muy berraca la gente que puede madrugar un día domingo, no sé, a la ciclovía, ¿sí me entendés?
2: Sí.
4: Pues cualquiera no lo hace.
3: Muy rico.
4: En cuanto a la disciplina. Ahora, la pregunta es para Karina. ¿Hace cuánto, Karina, usted no pisa un gimnasio?
3: Amor, no, a ver, le voy a decir sinceramente.
5: Un año y medio llevo ya.
3: Mira, no, yo intento ir al gimnasio al menos 3 veces a la semana.
4: ¿A la semana o al año?
3: Sí, al gimnasio directamente.
5: La panadería.
3: Pero... a la panadería sí todos los días. Mentira, no. 3 veces a la semana intento ir al menos unas 2 horitas, ¿cierto?
4: ¿A qué?
3: Ya va a ser fastidioso también. Y ya hago otro tipo de deportes en la semana.
2: Ah. Bueno, es que ya va y compra los batidos en el gimnasio no hace ejercicio.
3: No,
4: nada.
3: No, pues por cuajos que están estos 3 buchones.
4: No, yo le digo una cosa.
2: No, yo no.
4: A Mateo no, es que Mateo no tiene...
3: No. Le voy a decir pues sinceramente, no. Los músculos de Tropicana, pues.
5: No, yo no mírame el porte que tengo.
3: No, el porte.
5: No. Estamos en TikTok.
2: El porte no, el porta.
5: Estamos en TikTok.
3: Puro porte, yo lo recibo, yo sí, me
2: señor.
3: Lo como.
2: Arroba Tropicana.
3: Vea, y vea el que llegó también con un porte, pero vea, maravilloso.
4: Mire, estamos en TikTok, la gente que quiere ver ahí la transmisión en vivo y en directo de cómo atardeció, pues, hombre, un abrazo bien, pero bien especial para todos. La gente que está ahí se puede ir conectando también. La vamos a pasar muy bien en estas 3 horitas. Ya, por supuesto, Norbey, ¿cómo vamos?
6: Bien, oiga, solamente, ya en un momentico entro. Dime. Les tengo chiva.
4: Oiga.
3: Dios mío.
4: Este man viene
6: Caracol Radio conoció. Ya con eso les dejo, más adelante vengo por aquí.
3: Norbey.
2: Oiga, qué avance.
5: Muchísimas gracias. Dios lo bendiga.
4: Yo le digo una cosa, cuando Norbey llega con eso...
3: Está alarmante la vaina.
5: Porque está potente.
4: Se va a poner buena la vaina, ¿no, Teo?
2: Hoy se puede de Briseño. Más o menos, bueno.
4: Va por ese lado, me imagino yo.
3: Cerquita.
4: Va por ese lado, me imagino yo.
5: El río lleva ese sendero, ¿cierto?
6: Norte y nordeste de Antioquia. Une a las 2 subregiones. Ahí se las dejo. Más adelante que nos hablemos.
4: Sí, señor. Venga, Mateo.
3: Nordeste, Carolina el Príncipe, Guadalupe.
2: Bolombolo,
3: Angostura, Campamento.
5: Guamagá, una de las dos, ¿no?
4: Venga, le vamos a hacer una pregunta a los tropioyentes de Tropicana. Adelante. Para que nos respondan con notica de voz.
2: Sí, señor.
4: Mateo, ¿dónde se ha comido usted la mejor bandeja paisa?
2: La mejor bandeja paisa.
4: ¿En qué restaurante?
3: No piensen mucho.
2: Parce, se llama Come Pues.
4: ¿Dónde es?
2: Ahí en, al frente del aeroparque.
4: ¿Frente del aeroparque?
2: Sí.
3: Listo, frente del
4: aeroparque. Come Pues.
2: Come
3: pero,
2: Pues.
3: Espere, momento, yo les quiero por aquí.
4: Ah, no, y bien, o sea, se maneja buena ropa. Gigante.
2: Una bandejota. No. Que hágame el favor.
4: No jodas.
2: Sí, señor.
4: ¿Y qué? ¿Baratóngulo?
2: Sí, baratóngulo.
4: Sí, baratóngulo. Sí. Oíste, ¿y a esa bandeja paisa le metes qué? ¿Un refuerzo de mazamorra?
2: Obvio, es con bocadillo, oiga.
3: Sí, sí, yo con panela.
2: Hablando de gimnasio, parce.
5: Frijoles con leche. ¡Qué belleza!
3: Delicioso, combinación perfecta, pues le digo sinceramente.
2: En ese restaurante se mantienen los médicos de la clínica Las Américas.
4: ¿Ah, sí?
2: Ay, le
4: oiga, se alimentan sano esos médicos,
2: para
4: ¿no?
2: Que vea, y después le dicen a uno, no puede comer eso, no puede comer.
3: Pero ellos sí pueden comer, entonces muchachos, no.
2: Y después
3: no,
2: se lo encuentra uno ahí y yo, hey, pero doctor, venga. Doctor, ¿cómo así?
5: Después el que sufre las consecuencias es el baño. ¡Qué baño cosa tan berraca! No.
4: Karina Uribe, mejor restaurante que se ha comido
3: mejor
4: una bandejita
3: paisa. Mejor restaurante. En la Placita de la América. No sé el nombre exactamente, pero yo sé que...
4: Es adentro.
3: Sí, sí. Adentro de la Placita de la América. Es más, allá hay un restaurante, en ese mismo, donde venden la mejor sobrebarriga. Bombillo la ha probado, ¿cierto?
5: ¿En dónde?
3: En la Placita de la América, la mejor sobrebarriga que yo me he comido.
5: Sí, ¿cómo se llama ese local?
3: No sé cómo se llama,
2: no, pero... No, estamos hablando de comida, Karina.
3: Ah, amor. Allá, bandeja paisa, deliciosa, okay. Placita de la América.
4: Bombillo. ¿Recuerda de pronto un restaurante donde se ha comido usted la mejor bandeja paisa o no?
5: La mejor bandeja paisa que yo me haya comido, la Gloria de Gloria.
4: Uy, me la quitaste.
2: La Gloria
5: sí,
2: de Gloria.
5: La mejor. La mejor, la Gloria de Gloria.
4: Ahí en Envigado.
2: Sí. Gloria. Claro. Nunca he ido, parce.
4: Uno, eso sí, váyase con tiempo, porque la fila puede durar más o menos entre una hora y media y dos horas.
2: No jodas.
3: Y es sí. Que trae después de así de extraordinario.
5: Un chicharrón de aquí a la esquina de Caracol.
4: Es un kilo de chicharrón.
3: ¡Un kilo! Ya no, con el chicharrón que.
2: Sí, ¿para qué más?
3: ¿Para qué más?
4: Pero ¿sabes qué, Teo? Que yo pido el kilo de chicharrón y todo lo demás y eso se va.
5: Eso se va.
4: No. Sí, sí.
3: Y hablando de gimnasio, ¿yo o no? Sinceramente.
5: Eso es proteína, eso se llama un preentreno, Karina.
3: Preentreno.
5: Eso es un preentreno.
3: Tan lindo
5: listo.
3: Se mantienen de preentreno por allá.
4: Venga, preguntémosle a los tropioyentes ahí ahorita que nos envíen una notica de voz. Hombre, ¿cuál ha sido, en qué restaurante se ha comido la mejor bandeja paisa de Medellín?
3: Mándelo, mándelo, que los quiero ¿dónde? Escuchar.
4: ¿Dónde?
2: ¿En qué restaurante?
4: Ajá.
2: ¿En qué lugar?
4: ¿En qué lugar? ¿Por dónde queda?
2: Queremos descubrir.
3: O si
2: descubrir.
3: Ustedes la preparan.
4: O si usted la prepara también, porque
2: sí.
4: No.
2: Sí, claro. Queremos descubrir esos sitios como no conocidos, como para que nos inviten.
4: Sí, claro, total.
2: Porque es que yo te digo pues una cosa, Jairo.
3: Ah.
2: Puede ser muy rica la bandeja paisa, que el chicharrón da tres vueltas y que un kilo y yo no sé qué, pues yo no voy y hago una fila.
4: ¿En serio?
2: Ay, no, yo no.
3: No, mi amor,
5: bueno,
3: no.
5: Bueno, eso
3: no,
5: es depende, no. Si quiere ir a vivir la experiencia ya, vaya pues, hace la fila y tan. Pero si uno va con un hambre muy berraca, por ejemplo, a mí con hambre me coges ese mal genio, hermano.
3: Parce,
5: yo
3: no quiero saber. Muy buena bomba.
2: Por su casa.
3: ¿Dónde? Allá donde usted come tres platos a la
5: por
3: vez.
5: Por su casa. ¿Cuál es que tres platos
3: allí
5: a la vez?
3: Allí debajo de la estación del metro.
5: Ah, abajo de la estación exposiciones hay unas caseticas.
3: Unos tolditos.
5: Okay. Unos tolditos. Y hay unas señoras que hacen un almuerzo.
4: No, pero venga, Teo, lo que pasa es que la fila de las dos horas o tres es que mientras vos estás en la fila, cada momentico pasan y
2: con
4: te
2: chicharrón,
4: dan,
2: no jodas.

0: Es claro, la gente que está en la fila van pasando.
1: Llegan borrachos.
0: Claro, claro, llegan prendos a almorzar.
2: Dice por acá Andri Márquez que la mejor bandeja paisa que se ha comido es en asado Doña Rosa.
1: Doña Rosa.
0: Aquí en Palma, me imagino.
3: Hay varios.
0: Hay muchos.
3: Sí, varios.
1: ¿Escuchamos, oyente, o qué?
0: Hágale, si quiere tiramos cancioncita y sí, ya volvemos y hágale, escuchamos, pues, hágale.
1: De una, pero entonces primero la dar paso a bombillo.
0: Ah, sí.

0: Pregunta la sobremesa, la pregunta se ahorra. Si se pasa con guarapo, oígame con mazamorra.
1: No, yo voy con guarapo.
2: ¿Con las dos?
1: No. Ah, claro, pues sí.
3: ¿Cómo que con las dos de
1: ahí? Claro. Sí, claro.
3: Siempre dije estos muchachos con las dos.
2: Y hablando de comidas, pues pongamos el menú, ¿no? Ah, sí. 5:19, es como atardeció Medellín de Tropical.

0: salsa. Ah, no.
1: A mí me gusta. A mí me gusta, por ejemplo, la que dice el mercado, la merced. La merced.
0: No, Karina, eso es para mercar, Karina. Es para mercar.
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2: Oiga, la vamos a pasar muy bien, ¿no?
0: Uy, qué belleza.
2: Ya empezaron los tropioyentes a enviar ahí, hombre, donde se han comido, por supuesto, la mejor bandeja paisa.
0: Sí,
2: dijeron dónde, Teo. Cuente,
0: sí, señor,
2: a ver.
0: Vea.
1: A ver, escuchemos, ¿ok?
0: Henry, por aquí está participando a través del 301-7422-989. Henry, ¿qué más, parcero?
2: No, Henry.
0: ¿Bien o qué?
2: Bien.
3: Tropicana, tropicana, carinita hermosa, cara. ¡Caramba! Ay, que los compañeros, todos los de Tropicana, todos los de la mesa de trabajo, el mejor, la mejor bandeja paisa, vale, es donde dijo ahí
0: el bombillo.
3: Es en la gloria de gloria.
2: Ah, sí,
3: bendigado. No, a mí no me tocó hacer fila. Eso fue el 2 de mayo que llevé el hijo mío allá, quedó feliz.
2: Ah,
3: y le dan guarito a uno. Sí, muy, bueno, sí. Muy bueno.
0: Pero es que estamos calificando la bandeja, no el guaro.
2: No, ay, pero de todas maneras eso es motivación.
4: Claro, claro.
2: ¿Me entiende?
0: Lucho, ¿qué más va a hacer? ¿Bien o qué?
5: Hey, Lucho. Muy buenas tardes.
1: El Lucho de Lucho.
5: Lo que tienen en común el conjunto clásico de la sencillez y el sentimiento boricua de todos sus integrantes.
0: Ah, sí, señor.
5: Escuchando Tropicana, la vida es más bacana.
2: Es una preguntita que hicimos ahorita sobre Iba la Salsa, señor.
0: Ah, ya, ya, ya. Que por aquí está...
2: Tropi, saludo para Beatriz, que está en TikTok también.
1: Beatriz.
2: Andri Márquez también dice...
1: Dice Juan, dice que... Ay, Jota, vamos para Yarumal.
2: Vamos para Yarumal, sí.
0: Andresillo, está por aquí. Vamos a ver qué
2: dice Andrés. Hágale, ¿qué dice Andrés?
6: Qué milagro volverlo a escuchar a esta hora de la tarde.
0: A cariño.
6: Saludo cordial. Ay. Muchachos, buenas tardes.
0: Buenas tardes.
6: ¿Bien o no?
0: ¿Bien
6: o
0: el
6: no?
0: Amigo.
6: Aquí reportando sintonía desde New Jersey. Dios los bendiga.
0: Igualmente, feliz, parcero. Tarde. Un abrazo.
2: El amigo.
0: Lili.
7: Tropicana, Carita Guier, restaurantes muy buenos, muy buenos y muy elegantes.
0: ¿Cómo se llama, mi amor?
2: Sí, a ver.
7: Yo tampoco sirvo para hacer pilas.
0: Cierto que no, yo no.
7: A mí cuando me van a llevar a alguna parte, todas las veces digo, ay, yo no voy a hacer pilas.
0: Usted de las mías, yo tampoco.
2: Bueno,
0: no.
2: bueno.
0: No,
1: de Itagüí, pero ¿cuál de Itagüí? El nombre.
0: Está súper recomendado. El viejo John en Sabaneta.
2: Ahí
0: dice,
2: en el parque.
0: Javier, ah,
1: es bueno.
0: Madrid.
1: Ese es bueno.
2: Parque de Sabaneta.
0: Uy, también.
2: Muy bacán, bueno.
0: Sí. Y más que tiene como ese ambiente como a pueblo, pueblo. Como a pueblo, ¿cierto?
2: Sí, señor.
1: ¿No será que nosotros, por estar acá en Medellín, a veces ni pedimos realmente una bandeja paisa para comer, sino que uno ya, dame una bandeja paisa?
0: ¿Sabe qué?
1: Yo le siento que nosotros no comemos mucho como que bandeja paisa.
0: No, ay, parce, le voy a confesar una cosa.
2: A ver.
0: El año pasado, en confiesa, vacaciones, me fui para...
2: ¿Para dónde?
0: Para el Eje Cafetero.
2: Ok.
0: Y me dicen que por allá, que venden unas truchas, que una yo no sé qué. Que
1: ¡deliciosas!
0: Y me siento yo, parce, en un pueblo de esos. Estaba yo en Salento. De ¿qué van a comer? Yo, una bandeja paisa. Y todo el mundo me miro como, parce, pero si aquí venden un... Yo, no. Pues, marica, mira, ¿dónde estamos?
2: Pues, ¿qué?
0: No.
2: Bueno, sí. Tiene toda la razón.
0: Pedí una bandeja paisa.
2: Ah. ¿Y?
0: Me trajeron mera bandejota.
2: Pero buena.
0: Sí, muy buena, muy rica.
1: Pero allá es buena la trucha.
0: En el parque, parce.
1: Trucha al ajillo, en Salento. Uf,
2: Salento.
0: Sí, bacana.
1: Uy, deliciosa.
0: Ven.
8: Con la mejor bandeja paisa que me he comido en toda mi vida. El restaurante de mi mamita, en paz descanse.
2: Ah, bueno.
8: Esa señora sí hacía lo que era la bandeja paisa. Los frijolitos, la morcilla, el chorizo casero que hacía ella, la carnita, la carne molida, el huevito, el aguacate, el maduro, el guarapo.
0: Amasar,
8: ah, María morra. Papá. Eso sí era bandeja
0: con
8: paisa
0: panela,
8: caserita.
2: Uy, qué belleza, blanqueado.
8: Abuelos. Ahí les dejo, pues, Tropicana.
2: Ey, tiren nombres, rico, pues. Par. Tiren nombres donde se han comido la mejor bandeja paisa.
0: Mira, me mandaron una foto de la gloria de Gloria.
4: ¿Qué dice la Gloria de Gloria?
2: Es un kilo de chicharrón, ¿no?
0: Un kilo de chicharrón. No, uy, pues ese chicharrón es muy grande.
1: Yo creo que uno lo come y ya termina.
0: Y eso trae pezuña y todo.
2: Sí, es que eso trae todo.
0: Y la mazamorra
2: es
0: como del mismo tamaño gigante. De los frijoles.
2: Yo cada vez que voy a me meto ese almuerzo gigante.
0: No.
2: Sí, claro.
0: No, ay.
2: Una belleza, Teo.
0: ¿Y Baratelli o...?
2: No, es bien. Es bien, es bien.
0: Es bien,
2: es
0: bien. Bien, ah, bueno.
2: Bien, bien. Ya volvemos con Norbey, es bien.
0: Las 5:29 minutos en esta tarde hambriada en la ciudad de Medellín.
1: Pero fuertemente.
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1: A las 5 de la tarde, 32 minutos, mientras los oyentes siguen enviando dónde se come la mejor bandeja paisa en Medellín, pues voy a saludar al colega, al amigo, al vecino.
2: Al carepaisa, ¿no?
1: Norbey Valle, ¿por qué cara de paisa?
2: Tiene una cara de paisa Norbey, no, que no puede con ella. Te
3: le aseguro claro. Que se la ha comido ya también así.
1: En... Norbey Valle David, pero yo quiero que Jairo lo salude, porque es que ya después empieza, no, y sé por qué lo saluda.
4: Primero lo va a saludar yo.
1: Mire, no, que Jairo, salúdelo, hermano, porque es que ya, yo ahí no me meto, mejor dicho.
2: Norbey,
1: salúdeme bien.
2: Salúdeme bien.
5: Hoy saludo a Norbey, un tipo que incentiva y que trae las noticias, pues que suelte ya esa chiva.
6: Compañeros, compañeros, ¿cómo están? Muy buenas tardes.
1: Buenas tardes, hombre.
6: Los saludo desde esta cabina maravillosa. Personas, ustedes... bastante amable, sobre todo Bombillo con esa trova, ¿no?
4: Yo soy un ser de luz, hermano.
2: Aquí se le da la bienvenida a usted, hermano.
6: No, pero es que aquí no me puede. Aquí me dan más cariño que en la casa.
2: ¿Ah, sí?
6: Y yo vivo solo.
2: Ah, bueno. Eso. Oíste, la soledad es complicado de manejarla, ¿no?
6: No, la soledad es lo mejor.
2: Al inicio.
6: No. Si usted es. O sea, es que cada quien vive como se sienta tranquilo y feliz.
2: Bueno,
6: si
2: sí.
6: Usted se siente feliz con una pareja, pues hágalo. Yo me siento feliz viviendo solo.
2: Ajá.
6: Entonces, sí, cada quien, cierto, cómodo con su soledad, solo con mi soledad.
2: Bueno, bien.
6: No,
2: bien.
6: Pero es bueno, a mí me gusta.
2: Es tu espacio y tu lugar tranquilo, dirían,
6: sí,
2: por ahí, ¿no?
6: Sí, sí, es mi lugar seguro.
2: Seguro.
6: Es mi lugar seguro.
2: Su lugar seguro, claro.
6: Sí, sí, sí, sí. Bueno, un abrazo, Karina, ¿cómo está?
3: Ah, yo pensé que como, claro, a mí.
1: Otra Karina, clase déjelos un momentico ahí, que hablen a ver.
3: ¿Cómo está, don Norbey, bien o no?
6: Muy bien, ¿y usted, señorita?
3: Intentando saber qué es lo que sucede, pues, en Antioquia.
6: Bueno, ya les vamos a contar, Jota.
2: ¿Todo bien o no?
6: Muy bien, afortunadamente. Mateo.
1: ¿Cómo estás, don Norbey?
6: Muy bien, espero también espero que todos los oyentes se encuentren muy bien. Y saludado especial a todas las personas que en este momento salen de sus lugares de trabajo y se dirigen precisamente a sus hogares, apretujados en el metro y en el bus. Pero van bien. Espero que haya sido un día laboral bastante bien y vayan y puedan reencontrarse con sus seres queridos. Bueno, ¿entramos en materia?
1: Sí, señor.
2: Por favor, señor.
6: Bueno, compañeros.
3: Ahora sí.
6: Pues la situación tiende a complicarse un poco. ¿Por qué?
1: ¿Qué pasó?
6: ¿Cómo les parece que en las últimas horas Caracol Radio y Tropicana, el servicio informativo de Caracol Radio y Tropicana, han podido confirmar la veracidad de un panfleto que está circulando en redes sociales? ¿Cuál es la importancia de este pasquín? Es que en él amenazan y declaran objetivo militar a la hermana menor de edad de alias Primo Gay.
2: ¡Ay, qué calor!
6: ¿Quién es el cabecilla del Frente 36 de las disidencias en Antioquia? Esta jovencita, según el Clan del Golfo, estaría colaborando con el Frente 36 en el reclutamiento de menores desde una institución educativa que no vamos a mencionar,
2: okay,
6: por seguridad, porque se trata de menores de edad, desde una población del nordeste de Antioquia que tampoco vamos a mencionar. ¿Por qué? Porque aparte de que la hermana de alias Primo Gay es menor de edad, pues señalan una institución educativa donde hay menores de edad. Entonces, por seguridad, no lo vamos a mencionar. Obviamente, Caracol Radio, en su trabajo investigativo, logró ubicar la respuesta de alias Primo Gay. Ya la tenemos.
2: De lo que piensa el man sobre
6: eso. Sí, pues la verdad, la preocupación en el norte y nordeste es bastante compleja y temen algunas personas. ¿Por qué? Porque el alias Primo Gay dice que él tiene identificadas personas cercanas, colaboradores y familiares del Clan del Golfo en Briceño, en San Andrés de Cuerque y Valdivia.
2: ¿Qué?
6: Y que él no se ha metido con esas personas porque, ¿cierto?, respeta de alguna manera, dice él, pues, estamos hablando en una pelea entre grupos ilegales, ¿no? Esa es la claridad,
2: okay.
6: Entre grupos ilegales. Y también hace la advertencia que si se meten con su familia va a rodar sangre.
2: Es una amenaza de frente.
6: De frente, le dijo, e incluso utilizó un término. Si son tan berracos, tan guapos, pues aquí los espero. Pero con mi familia no se meten, porque además dice él que la familia no está inmersa en el conflicto. Entonces dice él que va a atacar a toda persona que se meta con personas, con aquellos integrantes o familiares de integrantes que no hacen parte del conflicto.
2: Él trató de decir que el problema es con él más, no con la familia.
6: Exactamente, él dice, quiso decir que en este momento la hermana que recibió la intimidación no hace parte del conflicto, es lo que dice él. Pero aquí lo que tenemos claro es que es una guerra entre dos grupos ilegales y que puede escalar, porque ya se declararon, ya se mencionaron familias. Él también, alias Primo Gay, también dijo, mencionó municipios donde tiene identificados colaboradores del Clan del Golfo, y que si la cosa es así, pues mire a ver a cómo nos toca.
1: Ay, ay, ay.
6: Vea, así es la situación. Está muy, muy complicado el asunto.
2: Qué calor
6: es, es que se están, ya es que lo que pasa es que usted cuando también se le meten con la familia, entonces ya el
3: otro... Otra voz.
6: Sí, y además hay otra situación, y aquí no vamos a defender a ninguno, simplemente es cuando usted se mete con la familia de alguien y ese alguien tiene un poder...
2: Claro.
6: Es que no le están amenazando a la hermana a ninguna, pues a ninguna, a Jota, a Norbey Valle.
2: Claro, o sea...
6: No, y tampoco van a ir a la fiscalía a interponer la denuncia que le amenazaron a la hermana. No, aquí se responde como entre ilegales, con bala y a sangre.
2: A sangre.
6: Entonces se teme que puedan reportarse... incremento de muertes en estas subregiones.
2: Uy,
6: norte y nordeste de Antioquia.
1: Bendito.
6: Así está la situación, es la información que Caracol Radio, el servicio informativo y también Tropicana ha podido confirmar, porque pues toda esta información que se está dando en este momento ha sido corroborada con fuentes.
3: Ah, ok.
6: Sí, ha sido corroborada con fuentes extraoficiales y también de otras zonas.
1: ¿Cómo es que
6: decimos? Territorios.
1: Cuando yo le digo que el
6: cuando gato... yo le digo que el gato es negro es porque tengo los pelos en la mano.
1: ¡Madre!
6: Y cuando nos atrevemos a hacer una publicación es porque hemos constatado la información con diferentes fuentes. Tenemos fuentes de la fuerza pública, tenemos fuentes civiles del territorio, es más, y también tenemos, ya pueden entrar a caracolradiomedellin.com y pueden verificar el informe que ya está publicado ahí. También está en X, en Caracol Radio Medellín, y pueden leer el informe completo. Aquí lo que les estamos haciendo es un resumen de lo que está escrito, pero pueden ingresar entonces a las redes sociales e informarse de esta situación que prende las alarmas.
3: ¿Cómo te pueden seguir, Norbey?
6: No, todavía no está en mis redes sociales, pero mis redes sociales son Norbey Valle David en TikTok, en Instagram, y Norbey B Noticias en Twitter, en X, ¿no?
2: En X.
6: Ahí nos ven, próximamente pues vamos a subir la nota, pero ahí pueden ver todo lo que publicamos de conflicto armado, ¿no?
2: Okay.
6: Todo lo que tiene que ver con conflicto armado. Bueno, esperemos que las autoridades también tomen cartas en el asunto para evitar muertes violentas. Muchachos, no les quito más tiempo.
2: Gracias, señor Norbey. Hablamos en la próxima hora.
6: Ustedes son unas personas muy ocupadas, me voy a engordar. Muchísimas. La otra chiva.

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1: Contense, ustedes son los que tienen que darme la bienvenida, ¿cierto?
2: Sí, señor.
1: Nuevamente, muchísimas gracias.
3: Sí, señor.
2: ¡El humor!
1: Eso, no, pero con más ánimo.
2: Bueno, ok.
1: O la cuenta de uno, dos, tres.
3: El humor.
2: El humor.
1: Me parece que había una vez un hotel tan tranquilo.
2: ¿Eh?
1: Que los fantasmas se levantaban a las 2 de la mañana a decir, ¡uy, qué fue ese ruido! Llega y le dice un cliente, porque son clientes, okay. Le dice al juez, dice y le decía, doctor, ¿cómo va mi caso judicial? Y dice, hermano, va bien, pero si le dan oportunidad, hueles, ¿eh?
4: ¡Ja,

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1: Es como atardeció Medellín de Tropicana a las 5:47 minutos. ¿Cómo anda la ciudad, hombre,
2: J? Hombre, pues mire, miremos a ver en las partes de la ciudad donde más se complica la movilidad a esta hora. Le digo, pues, a la altura de Coca-Cola en el sentido sur-norte, no le cabe un carro más a esa vaina.
3: Que no.
1: Embotellada la movilidad.
2: Carro y motos por ese lado, no me metan, que les va mal. No, Parque Juanes, en la carrera 64 con la calle 97, sentido sur-norte, también está jodida la vaina. Si usted es uno de los que va por, bueno, ya en Soya, mucho más adelante, en toda la autopista norte, está buena la vaina ya llegando a Bello. A la altura de Zenú también está la movilidad, está medio leve. Bueno, altura de Belalcázar también, sobre todo hacia Bello, está leve la vaina, ¿cierto?
1: Sí.
2: Ahora, si usted es uno de los que quiere llegar rápido al norte, pues le recomendamos que coja la avenida paralela. Allí le va bien en cuanto a la movilidad, hombre, Teo. Ahora, venga, miremos, por ejemplo, la 65, también se comporta a esta hora muy bien. En el suroccidente de Medallo también, miremos a ver, por ejemplo, por ahí por el éxito de Unicentro. Ve, la movilidad por ese lado está medio leve. Avenida Las Vegas, en toda Ciudad del Río, está complicada la movilidad también en toda la Avenida Los Industriales, para que usted coja vías alternas. Miremos la 80, a ver cómo nos va. En el CAI de López de Mesa, en la carrera 80 con la 80, está muy complicada la movilidad a esta hora por esa parte de la ciudad. La avenida 33, a la altura de la glorieta de Bulerías, también está, bueno, hay mucho carro, pero poco a poco se va liberando ahí la congestión. Bien. Ahora, miremos la autopista sur.
3: ¿Cómo está la autopista sur?
2: A la altura de Colcafé, carrera 50 con la calle 6 sur, está complicada, hombre, muy complicada, hombre, Bombillo. Puente de Guayaquil en la carrera 50 con la calle 30, también hay demasiados carros en esa parte de la ciudad. Lo mismo, miremos a la altura de Leonisa, en la carrera 50 con la calle 14, hay mucha inmovilidad a esta hora.
1: No,
2: le va a tirar a eso.
3: Vamos a echarle a esto.
2: Hágale, pues.

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1: Muchachos, recuerden que pum, llevo en China. ¿Me entienden?
2: Haceme otra.
1: Usted si va en el metro, en el taxi o en buseta.
3: No, me encanta, vea.
1: Llegué y se desestresa que el novio a usted se lo...
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3: Oigan, oigan.
4: ¿Qué pasó?
2: Pasó, Karina.
3: Les traje
4: gritería.
3: Un productazo de Entre Ríos, Antioquia.
4: Muestre a ver. Sí,
3: Choco Uchuas. ¿Van a probar?
4: Por favor.
1: Choco. A mí eso no me gusta, puedo probar.
3: Ay, oigan, a ver, ¿cómo que no le gusta, mi amor? Le falta escarcha, le cuento. Ah, no, ay.
1: Pero ¿cómo que cuatro? ¿Cómo así que cuatro?
2: Choco, ¿qué?
4: Uy, eso sabe bueno,
3: Choco. Choco Uchuas, productazo entrerrieño, mi amor. Vea. Agárreme una, vea.
2: A ver, yo veo.

0: con mi viejo.
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1: 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Oíste, Jairo, ¿me puedes decir si sos tan amable la hora?
2: Son las 6:11, Mateo.
1: No. Dígame la hora, miedoso.
2: 6:11 y a eso le suma un minuto y medio más. ¿Cuál le sale?
1: ¿Cuánto daría?
2: 6:12 y medio. ¿Algo más?
1: Así está muy bien.
2: Don Norbey,
1: muchas gracias.
2: Venga, siéntese aquí, don Norbey, hombre, siéntese aquí,
1: cuidado,
2: tranquilo.
1: Cuidado.
2: Pues aquí al lado, don Norbey. ¿Cómo vamos, don Norbey, así?
1: ¿Cómo vamos, don Norbey? ¿Ya engordó la noticia?
3: Ya me preocupa.
1: ¿Por qué, hombre? Jairo.
3: Me preocupa el siéntese aquí porque usted está como peligroso.
1: Cuidado con Jairo. Compañero. ¿Qué ha pasado, hombre, don Norbey, Valle David?
3: Hombre, pues afortunado. Oye, está como.
1: ¿Cómo qué?
3: Como quieto.
1: ¿Está quieta la vaina?
3: Sí.
1: No
3: me alegra mucho porque pues no ha pasado como mucho, afortunadamente.
1: ¿Viste? Ahorita que subía yo para las instalaciones de Tropicana, vi tres accidentes o incidentes de tránsito en la avenida Las Palmas.
2: Ok.
1: Tres seguidos, así, tin. Yeah, pero ¿qué está pasando, hombre?
2: Mateo, la gente cansada de rapidez para la casa, cero paciencia.
1: Parce, pero...
2: Sobre todo en la hora pico uno tiene que manejar mucha paciencia, ¿no?
3: No, solo en la hora pico, hombre, en todo momento.
2: Sí, claro.
3: Porque es que usted puede ir por una vía vacía, pero se le atraviesa el otro y entonces ya saca machete o saca cruceta o, o no. O sea, así es que se están solucionando, ¿verdad?, los problemas, la intolerancia.
2: ¿Oíste mucha pelea en las calles o...?
3: Sí. Lamentablemente mucha riña. Por ahí circula información, mire que este le dio un puño al otro, que...
1: No.
3: La intolerancia. ¿Cómo es que dicen siempre? Suena cliché, pero el mensaje siempre es maneje, no maneje.
2: Ajá.
3: Maneje a la defensiva.
1: Sí, señor.
3: Maneje a la defensiva, no a la ofensiva, porque si no, nos lleva al berraco. Oiga, ya están los equipos en el estadio, ¿no? En Barranquilla.
1: Sí, señor, en el metro.
3: No.
1: ¿No están en el metro?
3: No están en el metro. Están en el alterno. No, están en el alterno porque...
1: ¿Cómo se llama el alterno?
3: Lo están remodelando.
1: Ah, no más.
3: Sí, lo están. Recuerde que se va a jugar la final de la Copa Sudamericana. Entonces lo están remodelando, por eso están jugando en el alterno que se me olvida en este momento. No cubrimos mucho. 10 mil personas. 10 mil personas.
1: ¿Me puede averiguar si es tan amable cómo se llama el estadio alterno de Barranquilla? Si es tan amable.
2: A ver, señor.
3: Sí, el segundo estadio de Barranquilla.
1: Sí.
3: Para que nos le informemos bien a los oyentes dónde van a jugar. Sí, porque todo el mundo pensará, Mateo, pero bien, buen dato. Sí, pues todo el mundo piensa que van a jugar. Muchos que no están muy... o sea, que son hinchas de los
1: Romelio
3: equipos.
1: Martínez.
3: El Romelio.
2: Gracias, Estadio hombre, Romelio Richard. Martínez.
1: Richard, que me mandó por aquí.
3: Muy bien, Richard, muchas gracias.
2: Yo le digo dónde está ubicado. Está situado en el centro de la ciudad, sobre la calle 72 en Barranquilla.
3: No, bueno, los que saben, centro. No, pues para los que conocen.
1: Puro centro.
3: Ajá. Yo he estado en Barranquilla, pero la verdad he estado de paso.
2: ¿Hace calor en Barranquilla?
3: Hace calorcito, yo estaba allá, pero bueno.
1: ¿Qué temperatura hay en Barranquilla en
2: este
1: momento?
2: Ya le digo, señor, Barranquilla, temperatura a esta hora, Mateo.
3: Me voy a aventurar a ver. Están a 28 grados.
1: 28, a ver, ¿qué
3: No he visto nada, mire, no he visto
2: 29
3: nada.
2: Grados centígrados.
3: Ah, vio.
1: Vea.
3: Mire, no estaba mirando, mire que no tengo computador, no tengo nada. O sea, es que allá es un horno.
1: Casi le pega, ¿eh?
2: No, pero hay más hornos. Maicao a esta hora está en 31 grados.
1: Ah, no jodas.
3: Sí, bajo Caucasia en este momento debe estar similar, debe estar por 26 más o menos.
2: 31 grados centígrados, Caucasia, sí, señor.
1: ¿Cuánto?
2: 31 grados centígrados.
1: Sí, hermano, o sea, hace más calor en Caucasia que en Barranquilla a esta hora.
3: Ahí está.
2: Vea, voy a mirar Barranca.
3: Barranca Bermeja y Honda.
2: Uy, eso es un calor.
3: Barranca Bermeja y Honda, esos dos.
2: A ver. 34 ¿Cuál? Grados centígrados, Barranca Bermeja está ahora.
3: 34,
2: güey. Ah.
3: No, y en Honda, que son otro.
2: Honda Tolima.
1: Y es húmedo.
3: Sí, porque está al lado. Lo que pasa es que está al lado del Magdalena.
2: Claro.
1: Qué rico.
2: Honda está. Onda Tolima a esta hora, 33 grados centígrados, señor.
3: Arranca y Onda están casi...
2: Uy, eso está ahora un horno con calor. Un horno.
1: Faunas frías, apenas sé, ¿no?
3: Uy, ajá, ajá, ¿tú ajá, qué? Ajá.
2: Oh, no, no.
3: Ah, no, allá no, en onda no hablan así.
1: Mierda.
2: Ron, ron.
1: ¿Ron? ¿Para ese
2: claro.
1: calor?
2: Claro.
1: No, hombre.
2: La belleza.
3: Hombre.
2: Voy a mirar Valledupar a esta hora.
3: Ahora estaba escuchando yo al director del servicio informativo, Juan Carlos Siguita, en radio, y estaba diciendo que a veces para combatir el calor sí hay que tomarse un tinto.
1: Ay, cuidado, sí. Tomémonos sí, sí. un tinto caliente.
3: ¿Un tinto? ¿Que para combatir el calor un tinto?
1: Sí, válido.
3: Pues no sé qué tanto.
2: Hombre, pero hay gente que, sí, sí, que sí. lo hace y les quita el calor y la sed.
1: A mí.
2: No entiendo cómo lo hace.
3: Pero si el calor, si el tinto está caliente.
2: Ah, eso por mismo eso. Pregunto yo.
1: Por eso.
2: Pero vea, Teo lo hace, que a es mí, un viejito.
1: Sí. Viejito no, pero sí me quita el calor.
3: Antaño. Usted es de antaño.
1: No.
2: Mire, pero vámonos a la parte extrema de los calores.
1: A ver.
2: El Retiro Antioquia está a 18 grados centígrados.

0: Está alta la temperatura para el retiro, está alta para, sí, alta para el retiro que es frío. Por ejemplo, la Unión debe estar, la Unión normalmente antes de este cambio climático, hoy, a esta hora, podría fácilmente, hace 20 años, fácilmente podría estar la Unión en, yo creo que en unos 10, sí. 10, 12.
1: Está a 18 grados centígrados, señor.
0: Igual, ay, igual.
2: Parce. Igual. Búscame no. Belmira.
0: El páramo de Belmira, ya está el páramo.
1: Ya nos descuida. 16 grados centígrados.
2: Ay, bueno, parce, calientito.
0: No, pero ya empieza.
2: No, pero para esta hora.
0: Ya se siente.
1: Ah, se siente.
0: Estamos a las 6:20.
1: Mira, 17 grados centígrados.
0: 6:19.
2: 17, bueno.
0: ¿Cuánto?
1: 17 grados centígrados, Belmira, Antioquia.
0: Está calientico. Está alta
2: la caliente, por eso le digo, está haciendo calor. Sí, y en Medellín.
1: Hombre, Medellín está
0: los que están
1: 22 grados centígrados.
0: Están apretujados en el metro y en un bus a 22 grados. En el metro de estar a 42.
1: Uy, sí. Porque yo le digo una cosa, pues. Al mediodía, cuando uno viaja en el metro, yo no sé qué le sucede a esos aires.
0: No es que lo apagan o qué,
1: no
0: pero
1: si
0: qué
1: lo apagan, cosa tan
2: impresionante. Son como aires calientes o qué, hombre.
1: No sé, o sea.
2: Caliente.
1: No sé, pero en la noche, tipo 9 de la noche, sí es frito. Más charro.
2: ¿Será sí, que pero coge no, el aire lo que afuera, es que
0: obviamente ¿qué? Nosotros generamos calor. ¿Sí me entiendes? Entonces, imagina cuántas personas pueden caber en un vagón. No sé.
1: No sé.
0: En un vagón puede
1: 50.
0: Caber. No, hombre, no. A las 5 de la tarde. Caben, o sea, eso se hizo para 100 personas. Y a las 5 de la tarde le meten como 550.
1: Pero yo le digo una cosa: esas mismas 550 a las 9 y media de la noche también están.
0: Sí, sí, lo hemos vivido.
1: Claro.
0: Sí. Lo hemos vivido. Sí, hace unos días nos fuimos para. Pues nos coincidimos. Y nos fuimos en el bus del metro y luego en el metro.
2: Ah,
0: y
2: coincidimos.
1: Sí, sí, sí, sí.
2: Ah, ya.
1: 550 personas habían a las 9 y media de la noche.
0: Casi no entramos.
1: Uy, parce.
0: Sí, casi no entramos. Bueno, ¿qué tal?
2: ¿Y para dónde iban?
0: Con noticias.
2: ¿Para dónde iban?
0: Íbamos para la estación. ¿Esa cuál estación es? Ah, pero es que no es muy cerca. Caribe.
1: Caribe.
2: Ah, pero,
1: Caribe,
2: ah, pero
1: Caribe.
2: Si iban juntos, ¿no?
0: Sí, sí, hasta la estación. Sí, nos bajamos ya. En la estación. Ah, no. Ah, o también en la estación Universidad y caminábamos ahí en un par de cuadras.
2: Ah, ya. Ah, bueno.
0: Eres hay maldad en tu
2: corazón. No.
0: Hay maldad en tu corazón,
2: qué bueno,
0: Mateo.
2: Qué bueno, que se
1: acompañen. Sí, sí, sí.
0: Mateo, hay maldad en tu corazón.
2: No, jamás.
0: Sí, ay, sí, hay maldad. Va a ver, vámonos con información más.
2: Va bien, hombre.
0: Oiga, miren que aquí también traemos noticias positivas.
2: Sí, señor.
0: ¿Cierto? En cuanto a la realidad de este país. Voy a hacer un paréntesis. A nosotros como periodistas nos critican mucho cuando informamos sobre el conflicto, sobre la dura realidad que ocurre en nuestro bello departamento y también como cadena nacional en todo el país.
2: Sí,
0: pero cuando dejamos de... Ah, bueno, y nos dicen amarillistas, nos dicen cierto, pero cuando dejamos de informar, nos dicen arrodillados.
1: Sí, señor.
0: Que porque escondemos la verdad y la realidad de este país. Bueno, siempre trabajamos para los públicos, cada quien ya decide escucharlo, decide leerlo o decide informarse. Luego este paréntesis, la gobernación de Antioquia ha informado que Antioquia ha tenido una reducción del 3.1% en los homicidios.
1: Ah, ok.
0: Eso es un muy buen dato.
1: Cifra buena, ¿no?
0: Sí, sí, sí. ¿Cómo les parece que según la gobernación las subregiones como Magdalena Medio, Valle de Aburrá, Suroeste y Urabá presentan esta disminución en el delito? ¿Ah? Me parece pues que es como algo destacable también.
2: Sí.
0: Mire, por ejemplo, el Bajo Cauca presenta una disminución del 48.4% en los homicidios.
1: Ok.
0: Lo que pasa es que el 3.1 es global, ¿cierto?
1: Sí,
0: es general.
1: Señor.
0: Pero en las subregiones está como tal, en el Magdalena Medio, una reducción del 27.3%. El Valle de Aburrá reporta una disminución de homicidios del 20.5%. Y en el suroeste, un 9.8%. Finalmente, el Urabá, 6.7%. El Urabá y el suroeste son los que reportan menos disminución. Pero recordemos pues que en el suroeste del departamento es donde se ha venido reportando toda esta alteración al orden público con el Clan del Golfo, con los pachecos en Jericó, ¿cierto? En Andes también, una situación bastante compleja donde se reportan masacres.
1: Sí, señor.
0: Se han reportado
1: sí, sí.
0: Diferentes homicidios. Pero que ya se esté reportando una disminución con el comparación con el mismo periodo del año pasado, bueno, ya es muy importante. Vea, hombre, aquí desde que se salve una vida, ya es una
1: sí, claro.
2: Eso cuenta.
0: Ya claro. Ya es importante. Con una vida que logremos salvar, es importante.
1: Oíste, cuando hablamos de Bajo Cauca, entonces abarcamos todos los municipios.
0: Los municipios.
1: Caucasia, Cáceres, Nechí, Zaragoza, Tarazá, El Bagre y todo eso, ¿no?
0: Caucasia, ¿no?
1: Caucasia, sí.
0: Sí, se habla de todo en general.
1: De todo en general, ok.
0: Y recuerden que allí en el

0: 1900, en 1990, imagínate cómo le parece.
1: En 2019,
0: no, fue en otra hora de mi época. En el 2019, recordemos que incluso el Bajo Cauquera, donde era la subregión que estaba reportando el mayor número de homicidios. Y además con una situación muy compleja cuando empezaron a llegar el clan, estos clanes del narcotráfico de México. Empezaron a instrumentalizar también a los grupos como los caparros, y allí cometían decapitaciones y las cabezas de las personas víctimas las ponían en las
2: tacones.
0: En los puentes, en entradas a Zaragoza, por el Bagre, y eso era un mensaje que enviaban los grupos.
2: Claro.
0: Entonces mire que ya por lo menos no se está reportando esto. Insisto, si se salva una vida, ya se ha logrado el objetivo.
2: Sí, claro.
0: Entonces, mire que también traemos información positiva aquí a Tropicana.
1: Muchísimas gracias.
2: Don Orbey,
0: señor.
2: Venga, le hago una preguntita.
0: Señor.
2: ¿Ya le preguntamos sobre la tropipolla o no?
1: No.
0: No.
3: Y ni se la pregunte.
2: Nosotros sabemos que usted es súper hincha del verde.
0: ¿Pero cuál verde? Ojo que hay varios verdes.
1: Hoy vino del
3: Atlético Nacional de la ciudad de Medellín.
0: No, y además se quedan cortos en esa descripción. Ustedes me tienen que decir.
2: Okay.
0: Recordemos que Norbey es hincha del Atlético Nacional, del más veces campeón, del rey de copas y el equipo Norbey más grande del país. Ya. ¿Qué me van a preguntar?
1: Del NAL. Eso está muy largo, Norbey, del NAL.
0: Ahora sí, hizo, oiga, se puso rojo.
2: Sí, véalo como se puso.
3: Es normal.
0: Bombillo, ¿no?
3: Normal.
2: Observen. ¿Cómo puede quedar ahora el partido, señor?
0: Ya lo dije más temprano. Hoy ganamos 2-1 y en el regreso, el lunes festivo, ganamos 1-0.
2: Te voy a hacerle la pregunta, a ver si de pronto él volteaba el marcador.
0: Jamás, yo con el verde.
1: No.
2: O le sumaba otro golcito más.
1: A Norbey le gusta mucho el cartílago de tiburón.
0: No, hoy ya gana Atlético Nacional.
2: Ahí Bombillo tiene una platica, va a apostar con usted.
3: Le da miedo. Le dio miedo.
0: A ver, aquí, públicamente con los oyentes.
1: Bendito.
0: Públicamente con los oyentes.
2: Dale, Bombillo, ¿cuánto? ¿500
0: pesos? 100 mil pesos al campeón. Nacional queda campeón.
3: ¡Vígila!
0: De una vez, 100 mil aquí, con los oyentes de testigos.
2: ¡Ey, tírate el pregón verde!
3: Yo no voy a tirar.
0: ¡Ah! ¿Quién es el que le da susto?
2: Dale, pues.
0: ¿Quién es el que le da susto?
3: ¿Por qué va a perder la platica?
0: ¿Qué dijo? ¿Qué acabo de decir? No, él no quiso.
3: ¿Pero por qué se viene aquí? ¿Por qué viene a decir ahora que sí?
0: Es que no ha jugado.
3: No.
2: No ha jugado. Echémosle 400 juntos.
3: ¿Qué?
2: Esa vaina.
1: ¿Cómo?
4: No.
2: Diga que sí.
3: Hágale pues.
2: Listo, 400. ¿Qué hubo pues?
0: 400 al campeón y queda grabado y todos listo. Usted paga 200, usted 200, cualquiera paga, pero Nacional campeón. Y si no, yo pago 400. Y hablamos el martes.
2: Listo, hágale.
3: Y eso es tas.
0: Obvio.

0: Sí, señor, 6:29 minutos en Tropicana, la más bacana 98.9. Estamos jugando también la polla, ¿no, Jairo?
1: Sí, señor. Hombre, regale su marcador, hombre, Mateo.
0: Mi marcador, hoy queda eso 0-0.
1: 0-0, no le va más.
0: 0-0 queda.
1: Yo sí le voy a eso 3-0, señor.
0: ¿Ganando quién?
1: El verde.
0: No jodas.
1: Sí, sí, sí. Bombillo, ¿su polla cuál es?
2: 1-1 queda el partido al día de hoy.
1: Ah, bueno, chévere, ¿no? Venga, Bombillo, échele a eso pues algo al verde.
0: Hágale,
1: señor.
0: Échele trova, no, Bombillo.
1: ¡Bombillo! Échele Bombillo.
0: Trovita al partido de hoy.
1: Claro.
0: En el, ¿cómo se llama? El estadio.
1: En el estadio, en el Romelio, ¿no?
0: Romelio Martínez.
1: Listo. Dale, pues, Bombi.
2: Trove, trove, compañero.
1: ¿Listo?
0: Ah, se la tiro aquí.
2: De, claro. Hoy el partido de hoy serán temas muy afines. ¿Eh? El Junior y Nacional en el Romelio Martínez. ¿Eh? El estadio estará lleno y la gente gritará. Se escucharán en un grito. ¡Oye, Junior, tu papá!
0: ¿Eh?
2: Aprovecha localía y lo hace muy despacio. Y después la gente venga gritando en el Atanasio.
1: ¡Eso!
2: Respeten a la hinchada que grita de viento en popa. Respeten al campeón, que este es el rey de copa.
1: Así, así.
0: Parce, ¿sabe qué dice Richard?
1: ¿Qué dice?
0: Que gana Junior 2-1.
1: Ah, bueno, respetable.
2: Sí. Respetable, hermano.
1: Claro, sí. Respetable. Le va a sumar un gol más.
0: Ay,
1: a...
0: no, pero Richard, mande nota de voz, parce.
1: ¿Le va a sumar un gol más a cualquiera de los dos equipos esta noche, Bombillo, o no?
2: 1-1. 1-1.
1: ¿Está bien así entonces? Sí. Ok.
0: No queda 0-0, papi.
1: Hora del partido.
2: 7:30.
0: Sí, señor.
1: 7:30 de la noche, ¿no?
0: Sí, señor. Ya en una horita.
1: En una horita, exactamente. Bueno, bueno.
2: Ya están en la previa en estos momentos. Pueden observar el Romelio Martínez.
0: Sí, señor.
2: El público está ardiente, candente.
1: Calorcito, uno en esa tribuna, Dios. Relajado.
2: Puro cartígalo de tiburón.
1: Tranquilo. ¿Puro sí
2: qué?
1: ¿O no?
2: Puro cartígalo de tiburón.
1: ¿A qué?
2: Cartígalo de tiburón.
1: ¿Está seguro?
2: Puro cartílago de tiburón.
0: Es como, no tú estés ya.
1: Me meteo ahí entonces. ¿Ah? Pues, hombre, estamos recibiendo noticas de voz. Para la tropipolla de Tropicana, hombre, los tropioyentes, a ver que nos cuenten, a ver cómo va la, cómo puede quedar la vaina.
0: Sí, señor.
2: Vamos a echarle humor a esto, ¿qué?
0: Humor.
1: Echale humor a eso.
2: A eso, muchachos. Echale humor a eso.
0: Hombre, de una hora.
1: Y venimos con tropiduelo. ¿Listo?
2: Con tropiduelo y hay parodia.
1: Sí, señor.
0: También.
1: Y hay parodia. Hágale, pues.
2: Ave María.
0: El humor.
2: Esta semana me escribió un oyente y me dijo, oye, Bombillo, esta semana te contaste un chiste, una berraquera, hermano.
0: No jodas.
2: Volvelo a contar. El no. el del man que
0: ¿de la
2: mandó
0: estufa, okay?
2: No, el de la estufa no, el que mandó droga para los United.
1: Ah, okay.
0: Cuidado que estamos en TikTok.
2: Okay, que llegó y le dijo un man a un mulero, necesito que usted me haga el favor, hombre, y me lleve estos productos hacia los Estados Unidos.
1: Okay.
2: Que me los lleve, me haga, hermano. Eso sí, cuando usted corone la misión, no me va a llamar a decirme, jefe, coronamos. No, no. Sí. Jefe, que coronamos, que lista la vuelta, no. Usted me va a mandar un audio por WhatsApp y me va a decir, Calín Pachanguero. Esa va a ser la clave. Y yo voy a entender, hermano, que ahí ya estamos listos. Que ya, misión cumplida. Que listo. Respect. ¿Cómo? Respect. Te respeto hacia ti porque cumpliste la misión, ¿cierto? Ah, cuando, bueno, hermano, y arranca el mulero.
1: Wow. Y entonces...
2: Iba con esa canción. Esta noche tengo cita. Iba con esa musiquita que los muleros escuchan, ¿cierto?
1: Ok.
2: Cuando pasaron 2 horas, 3 horas, 4 horas, 8 horas, 12 horas, y ese man nada, el mulero nada.
1: Ah, que aparecía. Nada.
2: Cuando el man ya preocupado, el jefe llega y se para. No, no, no. Y ¡pum! Le entra una notificación, una nota de voz. Y llegaba y decía, es que...
3: ¡Oye! ¡Te hablo desde la prisión! ¡Prisión Mayoma!

0: como atardeció Medellín en Tropicana.
1: Es como atardeció Medellín de Tropicana, 6:37 p.m. Mucha gente que se va conectando a través del TikTok, eso sabe a repleto.
2: Sí, claro, está lleno. Gente. Hombre, Tropicana Medellín 989 es nuestra cuenta de TikTok, para que usted vaya y nos pegue el saludito, levante la manito, diga de dónde está ubicado usted, diga de dónde escribe o alguna vaina.
3: Welcome to Tropicana.
1: ¿En qué lugar del mundo?
2: ¿Cómo? Hey, Teo, ¿entonces qué? ¿Tropiduelo o qué?
1: Claro, pero esta vez no sé, me va a hacer el loco.
2: Venga, no, yo la tiro de una. Entonces, pero ahí vamos con qué.
1: Vamos a hacer, vea, ya hicimos popular, hicimos
2: tropical.
1: Tropical. Vámonos por vallenato, ¿o qué?
2: Pero vallenato.
4: Roncho.
2: Corroncho.
1: Sí, arriba. Hey, hey, hey,
2: hey, tangoso, hey, alto. Hey.
1: Bombillo, ¿estás bien?
3: Sí, un poquito. Ah, me bueno. He tomado como 2 tintos seguidos, pero estamos
2: no,
3: bien.
2: No, pero
3: hermano.
2: No se nota que tomó los tintos.
1: Viste, ayer era Karina y hoy es Bombillo.
2: Sí,
3: tranquilo, tranquilo.
2: Bueno, ¿con quién voy a competir? Pues yo los voy atendiendo de a uno.
1: Vamos a hacer un tropiduelo de Diomedes después.
2: No, o de 2 canciones pachangosas.
1: Por eso.
2: Pero tiene que ser Diomedes.
3: Listo, Diomedes.
1: 2 canciones de Diomedes, ¿o qué?
2: No, 2 vallenatos pachangosos.
1: Bueno, hágale pues.
2: Démosle la oportunidad al explotado.
3: No, espérese. Yo la dije ayer. Yo fui quien empecé ayer diciendo la canción.
2: Ok.
3: Entonces esta vez va a empezar usted.
2: Dame vivo en el limbo.
1: Vivo en el limbo. Listo, parcero.
3: Ah, ok.
2: ¡Oh, bombillo!
3: Okay.
2: Lo sentí que le cayó un baldado de agua en la cabeza, brother.
3: Muy bien, ajá, caballero. ¿Ah?
5: Esa es la canción. Y con el alma, para que te vine, pantecita.
2: Oiga, déjamelo un momentito ahí.

0: Yo le tengo otra, pues.
1: A ver, señor.
0: Yo le tengo parranda en el cafetal de Jorge Celedón.
1: Bueno, está buena, está buena.
0: En el cafetal. Aquí tengo la guitarra y una corta.
1: Bueno, bueno, está buena.
2: A ver, yo veo, me
0: arqueo. Oiga eso.
1: ¡Vamos!
3: Aquí tengo la guitarra y
1: ¡esa vuelta!
2: Jota, está buena la de bombillo, ¿no?
1: Sí, sí, sí, sí.
0: Diga la verdad.
1: Pero yo no cambio vivo en el limbo.
3: Se equivoca.
0: No, mira ya, buen mentira.
1: ¿Cuántos, cuántas notas de voz quiere? Ya, le voy a brindar la oportunidad.
0: Las cinco notas de voz.
2: Cinco notas de voz.
1: Cinco. ¿Estás seguro?
0: 100%. Confío vivo en mi potencial.
1: Listo, con tres es el ganador.
0: Listo.
2: Listo. Entonces, esta es de bombillo.
1: Esa es la de bombillo.
2: Parranda en el cafetal.
1: Parranda en el cafetal, sí, okay, señor. ¿Y la mía cuál es? Poneme ahí un poquito
2: y
1: de la
2: mía.
1: Y la
2: de J, pero ¿pa qué? Es vivo en el limbo.
1: Ella lo imagínese usted la tres playa con una, en una macate o con algo en la mano.
2: Sí, y escuchando esto, ¿cierto? Mira. Escuchando esto.
1: No, eso no.
2: Ah, no,
1: eso.
2: Esa no, ¿eh?
1: No, no, esa no.
3: Que voy a gozar la vida porque no la tengo comprometida.
2: 301-7422-989. Arranquemos, pues, a ver. ¿Quién va a ganar hoy? Vamos a ver, hombre.
1: Vivo en el
4: Tropicana, parranda en el cafetal.
1: ¡Eso! ¿Cómo se canta? Ella llevando la contabilidad.
2: En el cafetal, listo.
5: 1-0. Mi voto es parranda en el cafetal. No te sapo que están apostando ahí. Voy a ir de sapo.
1: 2-0, 2-0.
2: Parranda en el cafetal.
6: Buenas noches, ¿cómo están?
2: Muy bien.
6: Una feliz tarde para todos.
2: Gracias.
6: Yo voto por parranda en el cafetal.
2: Parranda en el cafetal.
6: Muchas gracias y una feliz noche.
1: Ey, Teo.
0: No. Vas a empezar a decir cosas, Jota.
1: Teo,
0: no vas a empezar a decir
1: cosas. Te uniste con bombillo y escribieron las notas de voz.
2: No, hombre.
0: No, 3-0.
2: Va a seguir, pues.
1: Tírala a la jura.
2: Mire.
7: Ah, vivo en el limbo.
2: Vivo en el limbo. Pues, para que diga, pues, que es que uno me da.
1: Hágale. Pero no te. De una, o sea, rápido, de una.
2: Eso, ¿eh?
6: Tropicana, parranda en el cafetal.
2: No, parranda en el cafetal.
1: Entonces... Búsquela bien, búsquela bien. Revuelva eso.
8: Bueno, buenas tardes. Buenas Tropicana, tarde. La más bacana. Desde el barrio Granizal, Santo Domingo, eso. Con Richard. Parranda en el cafetal.

0: Ave, ave María, qué pelada le pegaron, hombre.
1: Hombre, no, no, no. Hay gente muy de buenas.
0: No, de buenas no, vea.
1: A ver, vea, continúe. Sí,
0: continúo. Hola, pues.
1: Hágale que ya les escogió. Ya los escogió, hágale.
2: Por parranda en
1: eso
2: el
1: es, hágale.
0: Parranda en el cafetal, sí.
2: Mis amores, parranda en el cafetal.
1: Oiga.
0: Vea, parranda en el cafetal.
3: Buenas noches, Tropicana. Bendiciones. Oiga. Mi voto es parranda en el cafetal.
0: ¿Sí? Parranda en el cafetal, sí, vio.
4: Mateito.
0: Parcero.
4: Voto por parranda en el cafetal.
1: ¿Ah?
4: Dale, pues.
0: Jairo, ya.
1: No, muy bien, no, las ya escogieron muy bien.
5: ¿Cuál que las escogimos, hermano?
0: ¿Cuál que escogimos, Jairo?
1: Los...
0: ¿Cuántas veces votaron por vos?
5: ¿Una?
1: ¿No?
0: ¿Una?
1: Más de siete veces, Mateo.
5: No, ¿cuál que más de siete veces?
0: Venga, póngalas.
1: Más de siete veces
0: venga,
1: votaron
0: por
1: vos.
0: Venga, póngalas notas de vos, usted.
1: ¿Quién
0: venga
1: tiene el control en estos momentos, Bombillo?
5: Pues obviamente lo tiene Mateo, pero...
1: ¿Mateo?
0: Yo soy transparente.
5: Él no tiene...
1: Este sí es hipócrita, es que soy transparente.
0: Venga, ponga la nota.
5: Pero
0: de
5: es
0: vos
5: que él no tiene tiempo de ponerse a escoger Jota. Él las escogía así de una. Lo que
1: conozco.
0: Jota, si usted pone las siete notas de voz que me dijo, le doy 100 mil pesos.
1: ¿En serio?
5: Sí, ah, no, y los más votados pues de la plata. Qué berracos para apostar. Casino de apuestas Tropicana.
1: Venga, ¿qué tenemos ahí?
0: Que estamos en TikTok.
5: Ah, verdad.
1: Ah, verdad. ¿Qué le va a echar a este señor, Mario?
5: Oiga, hoy fue el día del campesino.
0: Sí, señor.
5: Póngame ahí Esperanza, pasillo colombiano.
0: Sí, señor.
5: Un día del campesino como hoy.
1: ¿Qué pasó?
5: Un saludo muy especial para todos los campesinos que todos los días se levantan temprano.
1: Sí, señor. Sí.
5: A cultivar la tierra, que ordeñar las vacas, que a cuidar los cerdos, que a coger café, que a coger aguacates, de todo lo que hacen, porque a ellos les toca hacer muchísimas
0: ordeñar
5: cosas.
0: Sí,
5: y pues gracias a ellos es que nosotros todos los días en nuestra mesa tenemos un plato de comida.
1: Sí, señor.
5: ¿Cierto?
1: Sí.
5: Entonces, primero que todo, un fuerte aplauso para todos los campesinos.
1: Eso es.
0: Muy bien, muy bien.
5: Y pues les tengo parodia.
1: ¿Ah, sí?
5: Le tengo parodia, sí, señor. Le tengo parodia. Entonces, suelta la carepalo.
0: Suelta.
5: Carepalo.
0: Sí,
1: ¿qué pasó?
5: Esto que dice así, señor.
1: A ver.

0: Bombillo, qué bien, hombre. Parce, para todos los campesinos, un abrazo. Los que ya terminaron de ordeñar, porque a esta hora se ordeña, pues ya terminaron, ¿no?
1: Prácticamente sí. La hora de ordeñar es entre 3:30 y 4:30 de la tarde, ¿no?
2: Señor, aunque hay gente, yo conozco gente que empieza, dice que a las 6 de la tarde y está terminando tipo 9 de la noche.
1: Ah, muy madre. Ay.
2: Pero ya obviamente por tradición y todo eso, sí hay mucha gente que empieza tipo 2 de la tarde para estar terminando tipo 4
0: y en la
2: todo
0: mañana,
2: listo.
0: Y en la mañana.
2: Y en la mañana tipo 4, 4 y media más o menos, aunque hay gente que empieza a ordeñar a las 4, pero se levanta a las 3 de la mañana que para ir a recoger el ganado en el potrero y que pueda llegar a la sala de ordeño y así sucesivamente.
1: Ay,
2: y así sugestivamente, como dice Donato.
1: Muy chévere, ¿no? Felicitaciones a los campesinos,
0: sí, señor. Felicitaciones a todos los campesinos. Hoy en su día, más de un pueblo o corregimiento celebran el Día del Campesino.
1: Sí, claro.
0: ¿Cierto?
1: Claro.
0: Qué bacano. Ahí está, pues, la parodia de Bombillo en Tropicana, la más bacana. 98.9.

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0: 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Ya son las 6 de la tarde, 53 minutos. 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